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Son las 7 de la tarde con 7 minutos, 7 con 7 minutos. Vamos a complacer a nuestro hermano Jesús Esquivel, que nos llamó del área de Mission. Él nos está pidiendo esta selección con el grupo Judá, cantando Por Amarme con el grupo Judá. Le complacemos. Bendiciones hasta la ciudad de Mission, Texas.

Ya son las 7 de la tarde con 23 minutos, 7 con 23 minutos. Le informamos que a las 7 con 30 ya viene el programa Sembrando la Semilla, de 7 y media a 8 de la noche. No se pierda el programa Sembrando la Semilla. Saludando a la hermana Anabel, que nos llamó de la ciudad de Edinburgh, Texas. Bendiciones para ella y para toda su familia, agradeciendo al Señor por ese milagro que Dios hizo en su vida. Le saludamos con esta selección que esperamos que sea de su agrado y de bendición también para su vida. Keila Marín cantando, quiero agradecerte.

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Muy buenas tardes, gracias por acompañarnos, bendiciones para todo el pueblo de nuestro Dios. En esta tarde queremos que usted escuche este mensaje, querido hermano, hermana, esté atento a la palabra del Señor. Y leemos ahí en Mateo capítulo 11, versículo 28, Mateo capítulo 11, verso 28. El tema de este mensaje, venid todos los cansados, venid todos los cansados. Él dice en Mateo 11, 28, venid a mí todos los que estéis trabajados y cargados, y yo os haré descansar. Padre, en esta preciosa tarde, gracias por la audiencia que nos está escuchando en estos momentos. Te pido, mi Dios, que esta palabra, este mensaje, sea de bendición para cada radio oyente. En esta tarde, que tú, Señor, seas ministrando cada corazón, cada vida que en estos momentos se siente cansada, se siente débil, se siente abrumada, se siente trabajada, que hoy, en estos momentos, ellos encuentren ese descanso que te ofreces para nuestras vidas. En el nombre de Jesús, te lo pido, oh mi Dios, y a ti sea la honra y la gloria desde ahora y para siempre. Amén, amén y amén. Así sea, querido hermano, hermana. Escuche lo que en este mensaje queremos compartirle bajo el tema, repito, venid todos los cansados. Leíamos ahí en Mateo 11, 28, y claro está que Jesús dice, venid a mí todos los que estéis trabajados y cargados, y yo os haré descansar. Así es que, como introducción a este mensaje, querido hermano, hermana, en la vida todos enfrentamos momentos de cansancio, ya sea físico, emocional, mental, espiritual. Jesús conoce nuestro cansancio y por eso nos invita a acercarnos a Él, porque Él nos ofrece descanso para nuestras vidas. Así es que el punto número uno que quiero comentarles en este mensaje, Jesús ve nuestro cansancio. ¿Cuántos de ustedes en esta tarde, mitad de semana, mitad de actividades que usted realiza, quizás desde muy temprano se ha levantado, 6, 7 de la mañana, 8, a trabajar? Y quizás algunos están llegando de sus trabajos, de sus actividades que hacen de lunes a viernes. Y yo creo que la mayoría se cansa. Quizás usted está parado, se cansa. Quizás usted va caminando, se cansa. Usted sentado aún se cansa. Así es que usted que está por ahí escuchando la radio, usted esté atento a lo que Jesús dijo claramente: venid a mí todos los que estéis trabajados y cargados, y yo os haré descansar. Entonces Jesús, punto número uno, ve nuestro cansancio. Jesús no ignora tu cansancio. Él lo entiende. Él ve tu esfuerzo, tus lágrimas y tu carga. No hay cansancio que Él no conozca. Él sabe todo lo que hay dentro de cada uno de nosotros. Ahora, primera de Pedro, capítulo 5, versículo 7, dice, echando toda vuestra ansiedad sobre Él, porque Él tiene cuidado
de vosotros, echando toda vuestra ansiedad sobre Él. La ansiedad que tú traes en esta tarde, querido hermano, hermana, audiencia que me escucha, Él dice claramente en su palabra, echando toda vuestra ansiedad, todo lo que en usted hay, llámese ansiedad, llámese carga, llámese trabajo, dice, echando toda vuestra ansiedad sobre Él, porque Él cuida de vosotros. Así es que Jesús ve nuestro cansancio, punto número uno. Punto número dos, Jesús nos invita a venir a Él. Jesús nos invita a venir a Él, punto número dos. Su invitación es para todos, sin excepción. No necesitas fuerzas para venir, solo la decisión de venir a Él. Él no te rechaza, Él te recibe con amor. Porque dice la palabra de Dios ahí en San Juan, capítulo 6, versículo 37, al que a mí viene, no le echo fuera. Así es que a Él no le importa la condición en la cual tú estás en estos momentos. Él dice, al que a mí viene, el que viene a Jesús, no le echa fuera. Así es que la invitación está abierta para usted, querido hermano, amigo que me escucha en esta tarde. Jesús nos invita a venir a Él. Punto número dos. Es lo que decíamos. Número tres. Jesús nos da descanso verdadero. Jesús nos da descanso verdadero. El descanso que Jesús da no es como el del mundo. Es descanso para el alma. Es descanso para el ser. En Él encontramos paz. En Él encontramos perdón. En Él encontramos restauración de nuestras vidas. Él dijo claramente, venid a mí y yo os haré descansar. ¿Cuántos en esa tarde quieren descansar en el Señor? La invitación está abierta para usted, querido hermano, hermana, que me está escuchando en estos momentos. La invitación está abierta para usted, querido amigo, amiga, que Jesús le está ofreciendo descanso, un descanso verdadero para usted. Así es que venga a Jesús. Número cuatro. Jesús nos llama a aprender de Él. Jesús nos llama a aprender de Él. Ahí en el versículo 29 dice, llevad mi yugo sobre vosotros y aprended de mí. Su yugo es fácil y ligera su carga. Aprender de Jesús es vivir en humildad, en mansedumbre y obediencia. Caminar con Él hace nuestra vida más ligera. Caminar con Jesús, nuestra vida estará más ligera. Así es que Jesús nos llama a aprender. Aprender de Él. El mejor ejemplo en la Biblia es el ejemplo de Jesús. Así es que usted aprenda lo que Jesús
en la tierra cuando anduvo cumpliendo su llamado, el ministerio que el Padre lo envió a este mundo, anunciar las buenas nuevas, hacer milagros, hacer prodigios, hacer señales, dando un mensaje de esperanza, sanando a los enfermos, levantando a los muertos y paralíticos. Así es que Jesús nos llama a aprender de Él. Jesús nos llama a aprender de Él.

lo que dice ahí en Isaías 40:31. Isaías 40:31 dice: los que esperan a Jehová tendrán nuevas fuerzas, levantarán alas como las águilas, correrán y no se cansarán, caminarán y no se fatigarán. Jesús transforma tu vida. Él quiere transformar tu vida. Es el tiempo de que usted le dé esa oportunidad, que usted abra su corazón a Jesús para que Él pueda darle ese descanso que usted necesita en estos momentos. ¿Te encuentras cansado? ¿Te encuentras débil? ¿Te encuentras amedrentado, preocupado, estresado? ¿Qué sé yo? Hoy, en esa tarde, el Señor te ofrece descanso. Él te ofrece una transformación a tu vida personal. Así es que el ser humano, hermano, hermana, lleva esas cargas en su vida personal de preocupaciones, problemas familiares, cargas emocionales, frustraciones, cansancio físico, culpa por errores del pasado. Pero Jesús quiere aliviar cada una de ellas. Y como aplicación de este mensaje, querido hermano, hermana, que usted me ha escuchado por estos minutos, reconozca su cansancio delante de la presencia de Jesús. Acepte la invitación de Jesús hoy mismo. Entrégale tus cargas en oración. Descansa en sus promesas. Descansa en su palabra. Aprenda de Él cada día. Este mensaje, querido hermano, hermana, ha sido para usted que se encuentra cansado. Decía el tema principal: venid todos los cansados. Él te ofrece descanso para tu alma, para tu ser, para tu vida misma. Él te ofrece descanso día a día, día a día. Él te ofrece descanso. Usted solamente venga a Jesús, venga a Él. Venga a Él, que Él lo está esperando y Él no lo va a rechazar. No importa la condición, no importa los momentos difíciles por la cual usted esté pasando, Él dice: venid a mí todos los que estéis trabajados y cargados, que yo os haré descansar. Él te ofrece descanso en esa tarde, en esta noche. Que Dios te bendiga, que Dios te guarde, que Dios haga resplandecer su rostro sobre ti y tú tengas paz solamente en el Señor. Hoy la invitación está abierta. La invitación está abierta de parte de Jesús, que Él te está ofreciendo descanso para tu alma, para tu ser. Así es que abre la puerta de tu corazón. Abre la puerta de tu corazón al Señor y ven en esta noche en oración a Él, porque Él es el único que te está ofreciendo descanso para ti en esta tarde. La invitación está abierta, querido hermano, hermana, amigo, amiga que me escuchas. Él te ofrece descanso para usted. Abra su corazón y usted podrá descansar en Jesús. Y no importa la carga, no importa el problema, no importa la situación por la cual tú estés pasando, Él te ofrece descanso.

0: Él es claro en su palabra. Él te lo dice nuevamente: venid a mí todos los que estéis trabajados y cargados, que yo os haré descansar. Así es que hoy es el tiempo, hoy es el día para que usted descanse en el Señor, en el nombre de Jesús. ¿Necesitas de oración? Llámanos. Solamente por unos minutos tomaré tu llamada telefónica y estaré orando por ti en esa noche. Así es que si usted necesita de oración, este mensaje ha sido para usted. Querido hermano, hermana, ¿necesitas de alguna oración? Llámanos al 956-968-7777. Bendiciones y hasta la próxima.
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Y venimos ante ti, oh Dios, sedientos, cansados, conscientes de nuestra necesidad de ti, más que de cualquier otra cosa.

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1: Ya son las 8 de la noche con 4 minutos, 8 con 4 minutos. Regresamos con el espacio de saludos y complacencias. Usted no ha marcado, le invitamos para que nos marque en esta noche. Así que tome el teléfono y llámenos para solicitar el canto, la melodía que desea escuchar. Hasta las 9 tendremos el espacio de saludos y complacencias aquí en Radio Vida.

Ya son las 8 de la noche con 8 minutos, 8 con 8 minutos. Vamos a complacer a nuestro hermano Ricardo Alaniz, que nos llamó de McAllen, Texas. Bendiciones para él y para toda su familia que por ahí están en casita escuchándonos a esta hora de la tarde, ahí en la ciudad de McAllen, Texas. Y nos está pidiendo esta selección con Miel San Marcos. Amamos tu presencia. Le complacemos.

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Ya son las 8 de la noche con 25 minutos, 8 con 25 minutos. Escuchamos esta selección con nuestros hermanos Mariano y Amalia Pérez. No más un camino hay. Vamos a complacer a nuestro hermano Julio Trujillo, que nos llamó de la ciudad de McAllen, Texas. Nos está pidiendo esta bonita selección del hermano Oscar Ovidio cantando No te rindas con Oscar Ovidio.

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1: Son las 8 de la noche con 34 minutos, 8 con 34 minutos. Así es, querido hermano, hermana, aún está tiempo para comunicarse con nosotros. Bendiciones, gracias por acompañarnos.

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1: Ya son las 8 de la noche con 44 minutos, 8:44. Vamos a complacer en esta noche también a nuestro hermano Florentino Martínez, que nos llama desde Díaz Ordaz, Tamaulipas, México. Un saludo para él y para toda su familia. Gracias por acompañarnos allí en la ciudad de Díaz Ordaz. Un saludo para todo el pueblo del Señor de dicho lugar, áreas circunvecinas. Les mandamos un saludo desde cabina de Radio Vida. Nos está pidiendo esta selección con el pastor Rosalío Martínez cantando Hace Falta.

Ya son las 8:48, 8:48. Bendiciones, hermano Florentino Martínez, de la ciudad de Díaz Ordaz, Tamaulipas, México. Gracias por su llamada telefónica en esta noche. Vamos a complacer también a la hermana María Ramírez, que se reporta de la ciudad de Reynosa. Bendiciones para ella y para toda su familia. Nos pidió esta selección con nuestro hermano Marcos Yaroide, cantando "Todo se lo debo a él", con Marcos Yaroide.

Escuchamos esta selección con Marco Yaroide cantando Todo se lo debo a él. Ya son las 8 de la noche con 53 minutos, 8 con 53 minutos, 7 minutos nos separan para que usted escuche el programa Evangelio de Jesucristo con el hermano Eddie García. En esta ocasión será un programa pregrabado, repito, en esta ocasión será un programa pregrabado de 9 a 10 de la noche. Después del programa tendremos más tiempo para música, para saludos y complacencias, así es que regresaremos con más tiempo, así es que manténgase en sintonía de su estación amiga Radio Vida y no le cambie por ningún motivo. Siga con nosotros. Recuerde que estamos transmitiendo desde la ciudad de Huesla, Texas, para el mundo entero vía internet, allí en el www.radiovida.com. Gracias por sintonizarnos.

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1: Benditos hermanos, esta noche es una noche de bendición, esta noche es una noche de oportunidad. Primero que todo quiero darle las gracias y a todos los radioescuchos que se han mantenido en este bendito programa, en este ministerio, se puede decir. Hermanos míos, les quiero decir que acuérdense, donde uno o dos estén de acuerdo, ahí está nuestro Señor Dios. Hermanos, hoy, esta noche, quiero mandarle un saludo y bendiciones a Reynosa, Tamaulipas, aquel barrio Las Delicias, aquella colonia Las Delicias, que hay un hermano que está luchando mucho por los niños, y eso hay que respetarse, es de respetarse, es algo que agrada a Dios, es algo que muchos deberíamos de estar haciendo, estar ayudando a aquella generación que más adelante pues van a ser nuestros gobernantes. Esa niñez, esa juventud, al rato ellos van a ser nuestros gobernantes, ellos son los que van a guiar nuestros pasos, ellos son los que nos van a llevar de un lado para otro, como dice la Biblia. Así que este hermano está haciendo un buen ejemplo para aquel lugar y se está proyectando muy bien él y su organización, la gente que lo rodea, la gente que lo apoya, gente que está dando parte de sí. Y si ustedes conocen a este hermano allá en la colonia de Las Delicias, quiero decirle, apóyenlo, aporten, ofrendan, hagan algo y sean parte de una bella obra que se está haciendo en la colonia de Las Delicias. El deporte es algo de lo más necesario para el cuerpo. De hecho, el doctor siempre nos dice que hagamos ejercicio todo el tiempo, pero nosotros a veces nos ocupamos de tantas cosas que se nos olvida hacer nuestras tareas para este bendito cuerpo, para mantenerlo sano. Y el deporte es una de las mejores formas que podemos traer algo de beneficio a nuestro cuerpo, para que siga adelante, para tener esa calidad de vida. Calidad de vida, hermanos. No solamente vivir y sin esa bendita calidad de vida. Hay que hacer caso, hay que atendernos, hay que amarnos a nosotros mismos. Desde el punto de vista, hermanos, estamos hablando de hacer ejercicio, alimentarte bien. Y aquí les va otra. Y muchos de nosotros no hacemos hincapié a hacernos un estudio en general, desde endoscopía, colonoscopía, checarte el hígado, el páncreas, los riñones, el corazón, todas estas cosas tenemos que hacerlas, sobre todo los que estamos llegando a cierta edad. Tenemos que acercarnos al doctor, tenemos que buscar de él, tenemos que atendernos, tenemos que hacer más ejercicio. Ya no se puede estar comiendo todos los días barbacoa, chicharrones, papas fritas, no se puede estar comiendo pasteles, pan dulce. Hoy hay un estudio que hasta la misma leche se produce en azúcar. Sí, eso se lo dejo a ustedes porque yo no soy doctor. Busquen su propia, hagan su propia investigación y busquen qué alimentos ingerir. para que se ayuden a su bendito cuerpo. Pero hoy, esta noche, vamos a dedicarnos a algo más valioso que el cuerpo. Vamos a dedicarnos a recibir un poquito de nuestro Señor Dios, un poquito de lo mucho que Él tiene. Y si lo logras, vas a abrir tus brazos y vas a permitir que Dios esta noche esté contigo. Hermano, pueblo, radio, escucha, vengan a Cristo, así como estés. Dios así te espera. No se preocupe de su estado, hermano, de su pecado, de su sentimiento encontrado que lleva ahorita. Venga a Cristo. Si desea una mejor vida, venga a Cristo. Acérquese a Cristo. Haga ese profundo paso, ese paso de vida, ese paso importante de oportunidad. Como humanos somos muy torpes. La vida nos da muchas oportunidades y fracasamos. Aunque la vida se nos ponga en las manos, fracasamos. Dios nos puede traer nuestras oportunidades a nuestra vida y las dejamos ir. Un buen trabajo, una buena pareja y un buen amigo. Todo esto y muchas cosas. Una buena iglesia, vamos. Un buen pastor. Y todas estas cosas las perdemos por nuestro propio pie. Todas estas cosas las entregamos, las perdemos. Y después, más adelante en la vida, pues vamos batallando, vamos sufriendo las consecuencias de nuestros errores. El joven, en muchas ocasiones, se le brindan muchas oportunidades, gran cantidad de oportunidades, para que ellos tengan un mejor futuro y sin tantas limitaciones, un futuro donde ellos puedan crecer con una mentalidad más abierta, con una moralidad más benigna, con un corazón más agradecido. Y así como es en lo secular, se puede decir así, también ser las cosas de Dios, en lo espiritual. Entonces, lo voy a decir mejor que secular, en lo terrenal y en lo espiritual. En lo materialismo como en el espiritualismo, las dos cosas. Y esto es sumamente importante para nuestra vida. Y cuando se nos brinda la oportunidad, aquí es cuando tenemos que abrir nuestros oídos. Aquí es cuando debemos de pesar las cosas, si nos conviene o no nos conviene. Y no por hacer berrinches, pierdas un buen trabajo. O por una fantasía tonta, pierdas un buen marido o una buena esposa. O porque no se te dio lo que querías en aquella iglesia, te marcaste. O porque tal vez pusiste mucho la mirada en el pastor y el pastor se equivocó en su vida personal y tú te saliste de ahí, te apartaste de él, y es porque bajaste la mirada. Y estos son los problemas, que uno es una manera como perdemos nuestras oportunidades en la vida. Y tienes que estar entendiendo y estar de acuerdo que en muchas de estas cosas Dios te trajo ahí, te llevó ahí, te trajo tal persona a tu vida, y todas estas cosas, muchas veces Dios así trabaja. Hemos escuchado, hermanos míos, y digo hemos porque somos varios, que han llegado a nuestros oídos de los parlantes, de los religiosos, de los fanáticos que rodean a los verdaderos adoradores. De verdad, lo voy a decir así, simple y claramente. Y y esto se lo digo a los nuevos que están ingresando a la fe, a buscar a Cristo, a creer de Dios, escuchar la palabra bendita y seguir escudriñando, y esto es lo importante para que no se pierdan. Y estas personas nos rodean a los creyentes, y quiero que entiendas que no podemos hacer nada, no podemos arrancarlos, porque en sí Dios dijo dejarlos que crezcan juntamente. O sea, no se puede hacer nada con ellos, y cuando en realidad arrancas unos se lleva todo el pámpano. Entonces tienes que dejarlo ahí. Y sabemos que muchas veces los creyentes o los nuevos creyentes o las personas que se están acercando, sabemos que estas personas los señalan, sí, así como estoy diciendo, los señalan por su estado como llegan a Cristo, por el estado como llegan buscando a Dios, ya sea su físico, ¿verdad? Y quiero decirles que no hagan caso de estas personas. El mal lucha por tu alma y va a seguir luchando por tu alma hasta el final, y estas personas son usados como instrumentos del mal, son como títeres, y creyendo ellos estar en lo correcto, vienen siendo piedras de tropezadero a todo aquel que viene en busca del Señor, a todos aquellos que vienen buscando paz, a todos aquellos que están buscando una vida nueva, a todos aquellos que están buscando un aprisco para refugiarse del mal tiempo que existe hoy en día. Y solo te puedo decir que busca a Cristo como dé lugar, aférrate a Jesús. Y digo a Jesús, y digo a Cristo, y acomodé lugar, pueblo, porque mire, quiero que sepas que Él siempre te escucha. Debemos de entender que Él siempre está presente. En ocasiones uno cree que está lejos de Él. Tu mente a veces te miente, te oscurece la realidad de las cosas. Y es que Dios está en todo lugar y siempre está cerca de ti. Una de las cosas que quiero ofrecerles, que quiero que sobre todo los que están escuchando por primera vez este bendito programa, venir al Hijo, venir a Jesús, porque quiero que sepas, mira cómo se encuentran los que repudian a los creyentes en Jesús. Observa, quiero que observes bien, para que sepas que estás en la verdad, y conozcas y reconozcas que la vida en Jesús, la vida en Cristo, es sumamente beneficiario para ti, es sumamente vital para ti, tanto en lo material como en lo espiritual. Observa bien cómo sufren los que no creen en Jesús. Observa bien, tanto en singular como un país entero increyente en Jesús. Quiero que veas y observas cómo sufren ellos. Y van a sufrir aquí. Y van a sufrir allá, porque sin el Hijo no hay camino al Padre. Sin el Hijo no hay camino al Padre. En una ocasión Jesús dice: acercaos, porque el reino de los cielos ha llegado. Y la gente aún no puede entender. Hay muchas personas. Yo tuve el beneficio, la bendición de haber nacido en una casa sumamente creyente en Jesús. Por los dos lados, como mi papá, como mi mamá, los dos eran creyentes en Cristo, los dos, la familia de él, para ellos era Jesús y Cristo, en los dos lados. Y yo recibí esa bendita herencia, esa bendita doctrina de Jesucristo. Pero no todos en el mundo y no todos tienen ese beneficio donde los padres creen en Cristo. De hecho, hay muchos que creen creer en Cristo, pero viven alejados de Jesús, porque creen que todos los que creen en Jesús son señalados como fanáticos, como religiosos, como personas que ultrajan, que roban, que se aprovechan, que personas como sumamente enfermas. Y no, hermano, no es así. Lo que pasa es que estas personas se rodean de los creyentes, se acercan al creyente, luchan constantemente para envolver al creyente en fanatismo. Y estas personas siempre están alrededor de ellos. El mal lucha de esta manera. Pero el verdadero creyente se mantiene tanto sano de mente como sano de corazón. Y él vive su mundo. un mundo sano. Un mundo sin rencor, un mundo sin odio, se puede decir así. Bueno, en ningún momento estoy diciendo que es perfecto esta persona, o que es santo, o que es puro, o que vamos, que convierte el agua en vino. No, nada de eso, hermano. Somos pecadores, cometemos error tras error, pero nuestro corazón está sano y nuestra mente está limpia. Tenemos vergüenza, sí, cargamos vergüenza por nuestros errores, sobre todo porque llevamos la responsabilidad de creer en Jesús. Es por eso que a veces nos cargamos de vergüenza. Y lo digo esto para que conozcas a dónde te estás adentrando y conozcas quién es el que está con Cristo y quién está con Cristo. No todo el que dice Señor, Señor, entrará al reino de los cielos. Pero tú aférrate, porque lejos de Jesús es una vida muy miserable. No te pierdas tu bendición. Una vida sin Cristo es una vida muy sufrida. Y si lo piensas bien, y pensándolo bien, es una vida inútil. Y para esto voy. Pero escuchar y escuchar bien, pueblo. Vayamos al punto. Te enojas porque te robaron, te estafaron, te golpearon, te traicionaron, te chocaron tu auto, te puedo decir así. Y no supiste quién fue. Y de momento te pones que no te calientas ni el sol te calienta. Y tu mente te dirá rápidamente, ¿qué persona te hizo tal daño? ¿Quién fue? Y se empieza a calentar tu mente. Y aquí es donde buscamos sobre la vida, como dice Jesús. ¿Tú crees que en las Escrituras a la vida misma? Y vamos al verso. Y porque Jesús nos entrega una verdad al mundo entero, a todas las personas. Y dice en Juan 19:10. Evangelios de Juan 19:10. Dice: entonces le dijo Pilato, a mí no me hablas. No sabes que tengo autoridad para crucificarte y que tengo autoridad para soltarte. Dice, eso lo dijo Pilato, se lo dijo al Señor. Nuestro Señor Jesucristo respondió de esta manera: ninguna autoridad tendrías contra mí si no te fuese dada de arriba. Por tanto, el que a ti me ha entregado, mayor pecado tiene. El que a ti me ha entregado, mayor pecado tiene. Los detengo un momento. No que Pilato sea libre de pecado, sino el que lo entregó tiene mayor pecado. Y digo esto porque quiero decirles, pueblo, el mundo, el pueblo, la gente, aún los creyentes mismos, no quieren ver la verdad en ciertas ocasiones cuando estás tú enojado porque alguien te está haciendo daño o te estás en una situación de que quieres arrancar, que no te, te no sabes qué es lo que está pasando contigo, te están atacando de todas partes, te está yendo por todo, se está yendo mal. Y en ocasiones se te oscurece la mente y no puedes entender la situación de lo que te está ocurriendo. Y esto es el día con día con muchos de nosotros. Y a lo que digo, ¿por qué el mundo no quiere ver la verdad? Y para unos ya saben para dónde voy. De hecho, y tú lo has escuchado y no quieres reconocer lo que Jesús nos da a saber en este versículo, en Juan 19:10. De hecho, en el suceso de Juan 19:10, y se resuelve en Juan 19:11, y nos da esta gran respuesta, y muchos aún de los creyentes no quieren reconocer esta parte, lo que Jesús nos da a saber. De hecho, muchos de plano dicen que está mal, algo está mal, que no está correcto, tal vez la interpretación que se dio, tal vez en la traducción, tal vez el predicador, y tu mente te dice, no puede ser. Lo que acabamos de leer, lo divino, pueblo, y que somos muy pequeños, y eso es lo divino, que somos muy pequeños y a veces no queremos, no podemos entender las cosas. Hay muchos temas que nos es difícil de entender, que es difícil para nosotros esclarecer cuando las situaciones nos está pasando a nosotros y no queremos aceptar. No queremos aceptar las cosas que vienen a nosotros, los males que caen en nuestras vidas, en nuestra persona, que nos están haciendo daño y cosas, cantidad de cosas, de muchas situaciones, de muchas maneras. Y en este lugar, Juan 19:11, está la respuesta. Y no queremos aceptarlo. Y bien dijo Jesús. ¿Quién dijo Jesús al decir, te digo lo terrenal y no lo entiendes? ¿Qué si te dijera lo espiritual? Para los que no entienden, ¿qué si te digo lo celestial? Jesús, siendo hijo del Padre, posee los dones y gracias, profeta de profetas, dueño del futuro, lo que nosotros también llamamos pasado. De hecho, hoy los científicos ponen el tiempo en un tabú, si existe o no, porque en sus teorías más avanzadas no tiene cupo el tiempo. Es algo que ni ellos mismos pueden desencrucificar. Ahí lo dije mal, desencrucificar, algo así. La crucifixión, hermanos míos, el medio que la humanidad conozca el amor de Dios, la cruz bendita, la crucifixión. Dios usó, Dios Padre usó la crucifixión como el medio para que la humanidad conozca el verdadero amor de Dios, el nivel que tiene Dios de amor por ti. Utilizó como instrumento la cruz bendita. Cruz, hoy en día muchos han radicado de sus templos de oración, como también la doctrina verdadera la han radicado, la han tergiversado. He escuchado a los que se dicen ser santos, pero los santos no mienten, no roban, no adulteran, ni aun con el pensamiento, ni por un segundo, no levantan rumores, no señalan, no temen, su pie no lo hace caer, su mano no lo traiciona, ni su mente, ni su corazón lo traiciona. Y es porque tal vez, pueblo, no han llegado al verso de Simón el Mago. Siendo creyente y bautizado, no tenía ni parte ni suerte en este asunto. Y sí, así es. Así es esto, tan clara como el agua cristalina, la verdad. Así es la verdad. Quiero que sepan, hermanos, que no soy santo, soy pecador. En ocasiones cargo mi vergüenza, como dije al principio. Y sí, la verdad es que lleva responsabilidad. Conocer de Cristo, conocer de Jesús, conocer del Hijo, lleva una gran responsabilidad. Porque entre más sabes, más culpa llevas. Entre más conozcas, más culpa llevas. Y en verdad, entre más escudriño me doy cuenta que no sé nada. ¿Qué sería de mí si observando no veo, si escuchando no oigo? Porque, hermanos, hay palabras en las escrituras, es descrito de una manera como hipócrita y en otras ocasiones como insensato. Y pues acaso no dijo Jesús desde la cruz, desde aquel lugar tan importante para decir las últimas palabras, Jesús dice, perdónalos, porque no saben lo que hacen. Y me pongo a pensar, hermanos míos, si la humanidad sería capaz de crucificarle otra vez. Y eso lo he puesto, me he puesto a pensar en esto, no una vez, muchas veces. Y viéndolo bien, yo creo que el mundo sí lo crucificaría otra vez. Y es porque empiezo a deducir de esta manera. Sobre todo aquí en Estados Unidos, probablemente en otros países también. Al jornalero lo incriminan. Lo golpean, lo humillan, lo arrancan de la familia. Al buen gobernante ni lo nombran a servir, no lo llaman, no lo buscan, no lo escogen. Al buen ciudadano lo amedrantan. Hay unos de buenos ciudadanos que hasta les disparan por protestar, los matan. El doctor fíjense lo que pasa aquí en Estados Unidos. El doctor de Estados Unidos se cubre de abogados, de pólizas de aseguranzas, de una infinidad de protocolos que tienes que firmar, un montón de formas para no ser ultrajado o demandado. Y esto, hermanos míos, es lo que sucede una parte en Estados Unidos. Al buen doctor, al buen jordanero, al buen gobernante y al buen ciudadano. Eso es solamente una pequeña observación. Y sí, deduciendo eso, digo, pues Jesús, nuestro Señor, es el buen jornalero, es el buen gobernante, es el buen ciudadano, y nuestro Señor es el buen doctor. La Escritura dice así, Lucas 23:31 dice, porque si en el árbol verde hacen estas cosas, en el seco, ¿qué no se hará? En el seco, ¿qué no se hará? Y dirán, ¿a dónde vas con todo esto, hermano? ¿Qué hablas? ¿A dónde nos llevas? ¿Por qué nos dices tales cosas? Es que quiero tocar un área donde muchas veces no es tocada. Y esta área triunfa en las tinieblas. Lleva a los hermanos a unos terribles áreas después de la muerte. Y me refiero al ego, al bendito ego. El ego, hermanos, el ego es una de las fuentes donde muchos de mis hermanos espirituales se pierden. El ego. El creer saberlo todo. El creer que son mejores que otros. Y la reflexión es un medio por cual las almas se salvan. Creo que en esto estamos de acuerdo. Jesús vino a que hiciéramos reflexión. Por medio de la palabra, por medio del consejo, por medio de la predicación, por medio del resumen, por medio de la bendita escritura, por el evangelio, por medio de la reflexión, para que se salven las almas. Al despertar, al entender, al resolver, al aclarar su pensamiento por primera vez, eso es lo que nos lleva a un cambio, a un cambio de mente, a un cambio de pensamiento, a un cambio de corazón, un cambio de sentimiento. Si no hay arrepentimiento, no hay cambio. Y si no hay cambio, no hay arrepentimiento. Así de simple. Y es que, hermanos, saben, los animales, según los científicos, son sumamente de un nivel bajo de razonamiento, según los científicos. Aún así, muchos de nosotros estamos de acuerdo que aprenden más rápido que cualquier ser humano. Así es la naturaleza, así son los animalitos. Muchos de ellos aprenden más rápido que cualquier ser humano. Y si no, miren una ardilla. Una ardilla es capaz de burlar a la serpiente. Un mono sabe escapar del león. El ratón, el simple ratón, ha de tener el cerebro más pequeño que una pasa, es capaz de salvarse, de escapar del hábil, más hábil que existe, como es el águila, como es el, la lechuza, como es el, todos estos aves que son, tienen una infinidad de una gran evolución, materialmente hablando, con ojos, con sentidos muy desarrollados, y el ratón es capaz de escapar de estas aves. Y todos estos predadores aprenden también rápido, ellos también, tanto la presa como el predador aprenden bien rápido para poder comer, para poder alimentarse y para que puedan salvar su vida, tanto del hambre como de la muerte. Los dos aprenden rápido, y el ser humano no, el ser humano no aprende, no puede parar de hacer lo que lo está matando, no puede parar de hacer lo que lo está matando. Aún véngase un doctor y le diga ya no fume, aún venga su mamacita linda y le diga ya no tomes, hijito, aún así, aunque venga su hijo precioso y le diga ya no fumes y ya no tomes, ya no consuma droga, aunque las madres vayan y le digan, hijo, ya no te juntes con esas personas, detente, ya no vayas a esos lugares, tanto a los hombres como a las mujeres, porque si supieran, no sé, aquí en Estados Unidos hay un gran volumen, gran cantidad de mujeres en las cárceles, en los hospitales, tanto hospitales de salud como hospitales mentales, repleto, porque no paran de hacer lo que se está matando, lo que les está haciendo mal, no se detienen, se están perdiendo. Están perdiendo tanto ellas materialmente y espiritualmente. Están perdiendo también todas las bendiciones que Dios les dio a su alrededor. Va camino al dolor, camino al puro sufrimiento. Y su hígado destruido, su páncreas destruido, su corazón destruido, sus pulmones destruidos, sus venas destruidos, sus ojos destruidos, sus miembros destruidos. Eso es solamente lo terrenal, como dijo Cristo. Eso es solamente lo terrenal de lo que estamos hablando. Por dentro, lo que importa, el alma, también se está perdiendo. No pudieron salvar su alma tampoco. Y yo sé que muchos, con un buen pensamiento, con un buen deseo, dicen, ya descansa en paz. Y ellos tienen el buen deseo porque los aman. Y hacen oración por ellos y piden por ellos, piden misericordia por ellos al Señor, por sus almas. Y desean todo lo bueno para ellos, como todo ser amoroso. Y en verdad es que el problema de todas estas personas nunca fue su cuerpo. El cuerpo es solamente el vehículo, el instrumento. El problema era el alma. El problema era su pensamiento. El problema era su sentimiento. Y esa es una de las razones por la cual perdió todo su cuerpo y lo llevó a tal destrucción. Y de la misma manera, con su pensamiento y sentimiento, destruyen su alma. Y así como sufre el cuerpo, en una peor forma, según las Escrituras, sufre el alma después de esta vida terrenal. Sigue sufriendo. Solo pedimos misericordia a Dios por el alma de estas personas. Y hoy es una de las noches de reflexión para salvar tanto nuestro cuerpo como nuestra alma. Esperemos que así como Jonás, fíjense, hermanos míos, es de muerto, se les otorgue otra oportunidad a estas almas, así como Jonás. Y digo esto porque sé que hay personas que no pueden leer, no pueden escudriñar las Escrituras bien, y no pueden deducir que Jonás murió. Y esto de que murió, hermanos míos, es solamente un área. Un área que aún no está entendida en su totalidad, porque esta área es un estado, una morada. Para el alma no hay muerte, no existe la muerte, porque muchas veces creen que el morir es como un dejar de existir, y no es así. El alma sigue existiendo, sigue viviendo, sigue sintiendo. Jesús dijo, así como Jonás, dando testimonio de su existencia, a que los judíos, pueblo, rechazaban a los profetas de Galilea. Vayamos al verso que nos da más claridad para muchos de nosotros. Está en Lucas 14, 28 al 33, y dice de esta manera, es herencia de nosotros, herencia del mundo. Porque ¿quién de vosotros, queriendo edificar una torre, no se sienta primero y calcula los gastos, a ver si tiene lo que necesita para poder acabarla? No sea que después que haya puesto el cimiento y no pueda acabarla, todos los que lo vean comiencen a hacerle burla de él, diciendo, este hombre comenzó a edificar y no pudo acabar. Y es que, hermanos míos, Dios sabe cómo eres hoy. Él sabe cómo tu estado de ánimo, tu estado de espiritual, tu estado terrenal, se puede decir, de pensamiento, de obra, de corazón, Dios te conoce en este momento. Y que deseas andar en el camino de la verdad, que intentas hoy, que tratas hoy, y sabe lo que vas a hacer mañana también. Sabe él, conociendo el futuro, sabe cómo te vas a salir de este camino de la verdad, cómo lo vas a traicionar, y sabe cómo vas a terminar los días en la tierra, también lo sabe. Así como él sabía de la cruz bendita, también sabe tus últimos días aquí en la tierra, y también sabe que a ninguno pongan oído. También sabe que a ninguno que Dios Padre le ha dado, él no lo ha perdido. Aquí es nuestra bendición. Este es nuestro descanso. Este es donde nosotros nos reinclinamos. Cuando dice Jesús que Dios Padre, todo lo que lo ha dado, él no lo ha perdido. Y de esto, hermano mío, recíbelo. No lo olvides jamás. No sabemos cómo, pero Cristo lo va a lograr. Jesús lo va a lograr. Nos va a salvar. Nos va a salvar Cristo. Va a lograr que tú y los tuyos, tus seres amados, siempre estén juntos. Jesús no se va a separar de ti, porque lo traiciones el día de mañana. Jesús no se separa de ti porque hoy lo estás traicionando. Jesús conoce tu vergüenza. Jesús no se va a separar de ti. Y Dios Padre, quiero que sepan, que Dios Padre está con Jesús. Y esto sí es de gozarse, en verdad. Tal vez estas palabras, para muchos de nosotros, para muchos de ustedes, sean como el plato de lentejas de Saúl. Sí, así como lo dije, estas palabras que he mencionado esta noche sean como el plato de lentejas de Saúl. Pero mañana será la bendición más anhelada que hayas tenido. Y si así somos, no somos tan astutos como creemos que somos. Los animales nos ponen la muestra. Cualquier día nos las ponen. Para consolarlos, hermanos. Jesús nos dice que para Dios Padre somos más importantes que los animalillos del campo. Que Dios Padre no nos va a desamparar. Muchos de los que me oyen hoy en día están muy enfermos. Otros ya están esperando sus días para entregarlo. Solo les puedo decir que tengan fe. Tengan mucha fe. Así como vinieron los días que se te dieron, vendrán otros. Y si estás con Cristo, todo va a estar bien. Si estás con Jesús, todo va a estar bien. Porque la fe, hermano mío, te va a hacer descansar. Te hará descansar. Ten fe, hermano, es lo que te puedo decir, es lo que te puedo aconsejar. Hoy, uno, mañana, otros. Hoy uno, mañana otro. Así es el camino de este cielo, donde perecen todos, hermano, todos perecen. Dice como las palabras bonitas, hermosas, preciosas que dijo este consejo. Dice, haz duelo, haz duelo, después levántate, lava tu rostro.

para siempre. Mi madre, yo la amo, mi padre, yo lo amo, mi hermano, yo lo amo, mis abuelos, a mí, mis primos, mis amigos, los deseo. Pero mi consciente sé que solamente se han apartado por un momento. Aunque esta vida parezca longeva, no lo es, hermano. Es un abrir y cerrar de ojos, es un soplo de vida. A rato estaremos con ellos. Y esto es lo bueno, hermanos. Reflexiona. Retoma tu camino en la fe. El camino por donde ellos se fueron era angosto. Y sigue siendo angosto. Parece imposible, pueblos. Pero con Dios todo es posible. Solo te puedo decir que toma tu cruz y sigue a Cristo. Toma tu cruz y sigue a Cristo. Y es que la vergüenza de la cruz, y no que la cruz te avergüence, no malentiendas, sino que tu pecado te avergüenza, conociendo la verdad y no lo haces. No lo hacemos. Yo me apunto, conociendo la verdad y no lo hacemos. Si no hacemos esto, ya no hay nada que hacer, hermano. Ya no hay nada que hacer por nuestra alma, ya no hay nada que ofrendar. ¿Y saben por qué? Porque ya no hay ofrendas de sacrificio. Ya no hay más ofrendas de sacrificio. Podrás tener una buena educación moral, muy buena ética. Podrás hacer buenas obras. Podrás nunca haber maltratado a tu hermano, a tu semejante. Y aún así no sería suficiente. Te falta lo primordial. Lo primordial, como a los que le faltan a aquellos pueblos que viven sin Cristo, sin Jesús, aquellos países o aquellas personas singulares en este país y en el país de México que viven sin Jesús, que viven sin Cristo, les falta lo primordial para la ofrenda, para pagar por sus pecados. Les falta la sangre de Cristo, les falta la sangre de Jesús. Podrás haberte preparado con tiempo, esforzado para llegar. Te pusiste tu mejor atuendo, la mejor sonrisa. Haber conducido por kilómetros y kilómetros, tal vez días enteros, viajando, y aún así, no conseguiste boleto. No entrarás. No importa qué tanto lo desees, qué tanto lo llores, qué tanto lo clames, solo hay una forma de entrar sin haber comprado boleto. Solamente hay una forma de entrar sin haber comprado un boleto. Esto es conociendo al anfitrión. Si tú conoces al anfitrión, tú vas a entrar. De la misma manera, hermanos, hay una forma para entrar al reino de los cielos. No hemos podido cumplir con las leyes de Moisés. Yo no. No hemos podido cumplir amando como Dios os lo pidió, amándonos los unos a los otros, amando a tu prójimo. De hecho, ni siquiera sabemos amar. A veces ni nosotros mismos nos amamos. Así que, pueblo, solo nos queda conocer a Cristo, conocer al anfitrión. Miren cómo dice la Biblia sobre el anfitrión. Conozcan al anfitrión. Juan 1:3. Todas las cosas por él fueron hechas. Y sin él, nada de lo que ha sido hecho fue hecho. Por eso es que él es el anfitrión. Si la Biblia os da descanso,

0: reconocer que tenemos oportunidad. Y claro, cuando se dijo, estamos lejos de la promesa. Y es que ahorita, en este tiempo, hermano, qué absurdo, lo voy a decir así, es vivir lejos de la promesa. Qué absurdo es vivir lejos de la promesa. Y me da tristeza, así como cuando en aquel tiempo que observábamos, mirábamos mucha televisión, cuando era niño, mirábamos la tele constantemente, ya en las altas horas de la noche salían los programas pidiendo donaciones y dinero para los niños que supuestamente tenían hambre en África o en otros países. Y los tenían en una forma muy muy mal, y te llenabas de tristeza por estas personas que no tenían alimento y las careces que tenían en su vida. Y hoy en día, ya que uno está adulto, te pones a pensar que de la misma manera te sientes por aquellos países que no tienen a Jesús en sus vidas, que repudian a Cristo, que lo rechazan, aún a los creyentes que llevan una crucifixión en su pecho o simplemente se muestran como creyentes en Cristo, son rechazados, son repudiados. Estas personas, para mí, me deducen como aquellos seres que están pasando hambre, están en una carente situación espiritualmente. Porque vivir en Jesús es sanidad. Vivir en Jesús es algo muy benefactorio, no tanto para nuestra alma, sino también para la vida terrenal, la vida que llevamos. Jesús siempre nos brinda el apoyo, la sabiduría, tanto como vivir espiritualmente como también como vivir terrenalmente. Él es el ejemplo que nos da esa sabiduría, esa reflexión, ese consejo, cómo debemos nosotros de guiar nuestros pasos, cómo tener mejores decisiones, cómo no tener arranques absurdos, cómo no vivir en odio, cómo no ser una persona mentirosa, una persona con Ahora, esto de, quiero que entiendan, hay una situación entre enojo y vivir en odio. Y es que hay una diferencia allí, porque todos tenemos esa reacción, ¿me entienden? Y no todos tenemos ese nivel espiritual enorme, de elevado, como para no enojarse. No todos estamos ahí. Yo no. A mí, cuando me hacen algo, yo me enojo. No lo odio, ni odio, ni digo, ay, maldita vida, o este, el otro, nada. O maldita persona, o lo traigo cargando en mi mente o en mi corazón. No. Simplemente me aparto del mal y me aparto de lo que me hace mal. O sea, uso la astucia, y Jesús nos dice que seamos astutos como la serpiente y prudentes como la paloma. Y es que la astucia muchas veces nosotros no la entendemos o no lo ponemos en uso. Y como ya les había dicho en el anterior, tú amas, o quieres amar, quieres abrazar, o quieres besar, o quieres tenerla contigo, a una víbora cascabel y levantarla cada rato que la levantas te va a morder, cada rato que la besas te va a morder. Cada rato que le quieres brindar tu amor, te va a morder. Es absurdo, es insensato no poder entender la naturaleza de la serpiente. Y muchas personas son como la serpiente. Lo mejor que puedes hacer es retirarte de esa serpiente, porque si no vas a vivir una vida muy miserable. Y ahí es cuando entra la astucia y la prudencia, para entender de las cosas que Jesús nos ha enseñado. Hermanos míos, y esto de la humildad es no que seas un tapete y se suban arriba de ti y pasen y sobrepasen una y otra vez. No, hermanos míos, la humildad no es así. Hay que escudriñar muy bien. Hermanos míos, nuestro Dios dice claramente que ordena tu casa. Así que probablemente Dios está haciendo muchas cosas que no entendemos, que están ocurriendo a nuestro alrededor, tal vez porque Dios está ordenando su casa. Hermanos, yo solo sé que entre más escudriño, no sé nada. Benditos sean todos mis hermanos, se han llegado a las 10 de la noche. Solo quiero decir que Dios les dé la paz que tanto buscan, el descanso, el milagro que tanto piden, porque todos pedimos de Dios, tanto espiritual como materialmente. Que Dios los escuche esta noche y les entregue la bendición, les entregue lo que desean. Y si Dios no hace esto con ustedes, porque probablemente tiene un mejor plan para ti. Hermanos, Dios los ama, no lo olviden, no se aparten de Él, busquen de Él, busquen a Jesús. No se aparten de Jesús, que no vengan y les digan otras doctrinas falsas. No se aférrense a Cristo Jesús. Dios me los bendiga mucho.
1: Has escuchado el programa Evangelio de Jesucristo con el hermano Eddie García. En esta ocasión fue un programa pregrabado, repetimos. En esta ocasión fue un programa pregrabado. Gracias por acompañarnos en esta noche. Iniciaremos ya el espacio de saludos y complacencias después de la identificación de las emisoras que estamos enlazados a esta hora de la noche. Pero usted ya puede empezar a llamar al 956-968-7777 y fuera de los Estados Unidos, marque primero 001-956-968-7777. Ya puede empezar a marcarnos para solicitar algún canto que desea escuchar.
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1: Ya son las 10 de la noche con 7 minutos, 10 con 7 minutos. Gracias por acompañarnos, gracias por estar en sintonía de su estación amiga Radio Vida. Y nuevamente le invito a que nos marque al 956-968-7777. Con gusto queremos complacerle, así es que tome su teléfono y márquenos en esta noche. Tenemos el tiempo suficiente para poderle programar la música, los cantos que desean escuchar.

Son las 10 de la noche con 12 minutos, 22 horas con 12 minutos. Gracias por acompañarnos. Muy buenas noches para toda la audiencia que ya por ahí en casita se encuentran por ahí tratando ya de descansar, de dormir. Que Dios bendiga a todo el pueblo de Dios. Complaciendo a la hermana Margarita Salazar de la ciudad de McAllen, Texas, nos pidió este tema con Miguel de los Santos cantando La Oveja Perdida.

Ya son las 10 de la noche con 15 minutos, 10 con 15 minutos. Gracias por acompañarnos. Bendiciones para todos mis hermanos que nos están escuchando en la República Mexicana. Bendiciones en este día conmemorativo. Bendiciones a todos aquellos que están por allá en la República Mexicana y gracias por acompañarnos. Y bendiciones para todos mis hermanos hoy celebrando allá en la República Mexicana, Día de la Independencia, 216 años allá celebrando en la República Mexicana el Día de la Independencia. Les mandamos un saludo desde cabina central acá en la ciudad de Huesla, Texas, para todos mis hermanos, para todo el pueblo de Dios en la República Mexicana. Complaciendo a la hermana María Soltero, que nos llamó de Escobares, Texas, nos llamó para pedir ese tema de la hermana Juanita Olmeda cantando México Patria con la hermana Juanita Olmeda a través de Radio Vida.

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Complaciendo a mi hermana Sonia Elizondo de la ciudad de McAllen, Texas, nos pidió esta selección con Lali Torres cantando el tema titulado Gran Amor con Lali Torres. Bendiciones.

Ya son las 10 de la noche con 26 minutos. Gracias por acompañarnos y llamarnos también en esta noche. Bendiciones para todo el pueblo del Señor allá en San Carlos, Coahuila, México. Para todos mis hermanos de San Carlos, áreas circunvecinas, allá en el estado de Coahuila, especialmente a nuestro hermano Remigio, que nos llamó en esta noche para pedir esta selección, el buen samaritano, con el hermano Nacho Galindo.

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complaciendo a mi hermana Verónica García y saluda a su esposo Noé Aguilar de acá de la ciudad de Mercedes. Nos llamó nuestra hermana Verónica. Bendiciones para el hermano Noé Aguilar y cada uno de sus compañeros. Agua Cristalina con Yesenia Bernal cantando.

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1: Ya son las 10 de la noche con 40 minutos de parte de mi hermano Aurelio, que nos llamó de aquí de la ciudad de Donateja, saludando a su esposa Fidelina Salas. También para ello va un saludo y nuestra oración, que Dios la bendiga, que Dios la fortalezca. Rubén Contreras cantando El Río Jordán. Las riberas.

Rubén Contreras cantando El Río Jordán. Avanzamos con más música. Ya son las 10 de la noche con 43 minutos, complaciendo a nuestro hermano Roberto Contreras de la ciudad de McAllen, Texas. Con esta selección le saludamos. Leonel Tuches cantando No Te Voy a Dejar.

Complacemos a mi hermana Soto, nuestra hermana Fele Soto de Plainview. Nos pidió el tema titulado Un anhelo con los hermanos López. Un saludo también para mi hermana Herminia Rodríguez y familia, ahí en la ciudad de Río Grande City, Texas.

Ya son las 10 de la noche con 54 minutos, saludando a José Mario Arriaga de parte de su mami, su hermana Elodia Arriaga, de aquí de la ciudad de Huesla, Cotejas. Que Dios lo bendiga, que Dios le dé mucha vida, mucha salud, porque hoy es su aniversario, un año más de vida para nuestro hermano José Mario Arriaga. Muchas, pero muchas felicidades.

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Escuchamos esta selección con su hermana Yulisa cantando El Centro de Mi Vida con la hermana Yulisa a través de Radio Vida. Ya son las 11 de la noche con 8 minutos, 23 horas con 8 minutos. Gracias por acompañarnos, gracias por sus telefonemas al 956-968-7777. Complacemos rápidamente a mi hermano Mario, que se encuentra en un centro de detención. Vaya un saludo para él y para todos sus compañeros. Daniel Calvetti cantando La Niña de Tus Ojos.

Son las 11 de la noche con 11 minutos, 11 con 11 minutos. Gracias por acompañarnos. Escuchamos a Daniel Calvetti cantando La Niña de Tus Ojos. Saludando a mi hermano Mario, que se encuentra en un centro de detención aquí en Texas. Le mandamos un saludo y nuestras oraciones a favor de cada uno de mis hermanos y hermanas. Estamos orando por cada uno de ustedes y sus respectivas familias. Avanzamos con más música. Si usted no se ha comunicado con nosotros, hágalo al 956-968-7777. Y fuera del país, marque primero 001-956-968-7777. Vamos a complacer a mi hermano Rolly Vela de aquí de la ciudad de Huéslaco, Texas. Un saludo para toda su familia. Bendiciones con esta selección. Le saludamos a nuestro hermano Charlie Martínez cantando el tema titulado El Amor de Mi Vida. Complaciendo a mi hermano Rolando Vela de aquí de la ciudad de Huéslaco, Texas.

Ya son las 11 de la noche con 16 minutos. Escuchamos a nuestro hermano Charlie Martínez cantando El Amor de Mi Vida, complaciendo a mi hermano Rolando Vela, de aquí de la ciudad de Huesco, Texas. Vaya un saludo para él y para toda su familia. Gracias por acompañarnos, gracias por estar en sintonía de su estación amiga Radio Vida. Si usted no ha llamado, le invito a que nos llame en esta noche. Solicite el canto, la melodía que desea escuchar. Vamos a complacer a nuestro hermano José Luis, que se encuentra por ahí en la ciudad de McAllen, Texas. Vaya un saludo para él y para toda su familia. Les saludo con esta selección de la hermana Ana Lidia cantando Canta, Canta, Lidia, nuestra hermana Ana Lidia cantando.

Son las 11 de la noche con 21 minutos, 11 con 21 minutos. 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

Ya son las 11 de la noche con 27 minutos, 11 con 27 minutos. Gracias por acompañarnos, bendiciones y gracias por sus llamadas telefónicas que nos hacen en esta noche. A todos aquellos que siempre, siempre nos escuchan día y noche al pendiente de toda nuestra programación. Bendiciones a cada uno de ustedes. Saludamos a mi hermano Mario Escamilla, que nos llamó de Mission, Texas, y nos está pidiendo esta selección. Espera en él con el grupo Reinado.

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0: Bendiciones, les habla su servidor Enrique Garza. Agradezco a Dios por esta oportunidad de poder dirigirme a ustedes en estos instantes. Quiero hacer una invitación a todos los consiervos, pastores, evangelistas que nunca han estado en radio. 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Qué bendición estar con los medios de comunicación, de poder transmitir la palabra de Dios a almas que están buscando la paz, buscando algo. Hay un vacío en su ser. Yo creo que el ministro, el pastor, los consiervos tenemos esa palabra que podemos dar, difundir, compartir con esas personas en necesidad. Jesús en cierta ocasión dice en la escritura que él recorría las ciudades, las aldeas, enseñando en las sinagogas de ellos, predicando el evangelio del reino, sanando toda enfermedad y toda dolencia en el pueblo. Y al ver las multitudes, dice la escritura, que tuvo compasión de ellas, porque estaban desamparadas y dispersas, como ovejas que no tienen pastor. Entonces Jesús dijo a sus discípulos: a la verdad, la mies es mucha, mas los obreros poco. Rogar pues al Señor de la mies que envíe obreros a su mies. Sabe que a través de la radio es un medio de que podemos difundir ese mensaje, llevar esa palabra a esas almas que están sediento, esas almas que necesitan un toque de parte de Dios. 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Bendiciones.
1: Ya son las 11 de la noche con 44 minutos de parte de la hermana Irma Reina, que nos llamó en esta noche saludando a su nieta Keila Reina. Que Dios la bendiga en su camino, que Dios sea con ella abriendo puertas, que Dios siempre, siempre le dé de su gracia y de su sabiduría. Sigue adelante con los proyectos, con lo que Dios tiene para ti de parte de la hermana Irma Reina, que nos llamó en esta noche.

Ya son las 11 de la noche con 53 minutos. En 7 minutos ya viene el programa Persebrando hasta el fin, del pastor Moisés Gallens. En esta ocasión será programa pregrabado.

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1: Amantísimo Padre Celestial, Padre Dios, me presento ante su santo trono, no por mis méritos, porque no tengo ningún mérito como para hacerlo, y no lo merezco tampoco. Pero en este momento me presento, Padre amado, por los méritos de su Hijo Jesucristo, nuestro Redentor, nuestro Salvador. Y presento en oración para elevar esta gratitud a usted, Padre Dios, reconociendo su fidelidad por medio de su palabra y el cumplimiento de sus promesas y profecías. Mis eternas gracias, Padre Santo, por todo lo que le he mencionado, especialmente gracias por su palabra, que es lámpara a mis pies y luz en mi camino, por sus promesas que me recuerdan que no estoy solo y que siempre tengo su eterna compañía. Igualmente, la eterna compañía para todos sus hijos e hijas que tiene alrededor del mundo, especialmente los que están escuchando en este momento en Radio Vida desde West Laco, Texas. Gracias, Padre, por permitirme compartir este tema en su parte final del tema que he estado presentando positivamente: el regreso de Jesús, nuestra esperanza. Bendiga a cada uno de los auditores, Padre. Aquellos que están en farmers, en lugares agrícolas, pueblitos chicos, internacionalmente, en distintos países, fuera de Estados Unidos, de Norteamérica, de donde en este momento estoy hablando desde la ciudad de Amarillo, Texas, representando al ministerio Perseverando Hasta el Fin, un ministerio no denominacional, pero que representa lo más posible, o de la mejor forma posible, dijera yo, la sana doctrina, la palabra de Dios. Todos los creyentes de cualquier iglesia me merecen mucho respeto. No discrimino contra ellos. Cada uno tiene su manera de ver las cosas al punto de vista, pero de la forma de la sana doctrina, no idolátricamente, no en una forma deformada, pagánica o apostática, en apostasía, Padre. Bendiga a todos, Padre, Padre Santo. Todo esto se lo pido en el nombre del Señor Jesucristo. Amén y amén. Amados hermanos, radios oyentes, bendiciones, como siempre, para todos ustedes. Son los deseos de este ministerio desde la ciudad de Amarillo, Texas, Estados Unidos de Norteamérica. El último paso que estoy presentando ahora es el regreso de Jesús e Israel. Y el versículo básico está en el contexto en Mateo, capítulo 24, versículo 30, que dice: entonces lamentarán todas las tribus de la tierra. Esto se puede referir a todos los pueblos del mundo, o también hablar de las tribus del país, la tierra de Israel. Es cierto que la humanidad se lamentará porque reconocerá que el Señor, cuando regrese, será su juez, para quienes no tienen escapatoria por no haber creído en Él, no haber escuchado ni aceptado el Evangelio o la santa y bendita palabra de Dios. Mas Israel como nación también se lamentará, aunque por otra razón, reconocerá en el Señor que regresa como su Mesías, Salvador y Dios, aquel a quien rechazó en su día Israel. Ahora viene para salvar y cumplir las últimas promesas para su pueblo. En solo un instante quedará claro que, con su sacrificio en la cruz, también estableció el nuevo pacto con Israel. El profeta Zacarías habla de este lamento de Israel y de las distintas tribus de, en el libro de Zacarías, capítulo 12. Hoy vemos cómo Israel está siendo cada vez más hostigado. Conocemos la historia del pueblo elegido, llena de sufrimiento, de sangre y de lágrimas. Nosotros como cristianos también sufrimos con Israel y lloramos por el país y su pueblo, Padre, porque es pueblo elegido suyo. También oramos para que ya hoy hayan personas en Israel que reconozcan a Jesús como su Mesías. Al mismo tiempo, estamos agradecidos por la repetida intervención de Dios, concediendo respiro al pueblo. Sin embargo, la Biblia nos dice claramente que no habrá una paz verdadera y duradera hasta que Jesús vuelva. Al contrario, al final de la situación, se agudizará más, será más agudo el entorno a Israel. Primero a través de una aparente paz y la seducción del anticristo. Entonces, el anticristo mismo se volverá contra Israel para destruirlo definitivamente y arrebatarle su territorio. Según el libro de Apocalipsis, capítulo 16, versículo 16, habla en este contexto del despliegue de los ejércitos del mundo en la llanura del México, lo que se llamará Armagedón. En la mayor desesperación, el clima de la angustia, o sea, lo máximo, lo más angustiante, el clímax de la angustia de Jacob, cuando Israel ya no tenga salida, cuando Israel mire para todos lados en este planeta Tierra y no ve ninguna salida, ninguna solución, o ningún apoyo, como describe el texto, ahí aparecerá Jesús para salvar al pueblo escogido de Dios. En este contexto también entendemos el siguiente versículo, en Mateo 24, versículo 31. Los ángeles serán enviados con un importante sonido de trompeta para reunir a los escogidos de todos los extremos del cielo. Debemos entender bien de quién se trata aquí. Según leo, o según menciona Primera Tesalonicense, capítulo 4, versículo 17, leemos de la siguiente manera: como la iglesia, seremos reunidos con el Señor en las nubes. Al final de la tribulación, Él regresará, es decir, Cristo regresará a la tierra con su iglesia glorificada que ya había sido arrebatada. Volverá con su iglesia glorificada y reunirá a los escogidos de la misma, es decir, de la iglesia, los que en ese tiempo habrán llegado a la fe, incluidos los salvos de Israel, según Isaías, capítulo 27, versículo 12 al 13. Lo leo de la siguiente manera: acontecerá en aquel día que trillará Jehová desde el río Éufrates hasta el torrente de Egipto, y vosotros, hijos de Israel, seréis reunidos uno a uno. Acontecerá también en aquel día que se tocará con gran trompeta y vendrán los que habían sido esparcidos en la tierra de Asiria y los que habían sido desterrados a Egipto, y adorarán a Jehová en el monte santo en Jerusalén. También en Zacarías, capítulo 10, versículo 8, se dice: yo los llamaré con un silbido y los reuniré porque los he redimido y serán multiplicados tanto como fueron antes. Aquí precisamente menciona que será multiplicado, porque precisamente la Biblia dice que se salvará apenas la tercera parte de Israel, una parte. Mucho más de la mitad de Israel actual va a morir en la guerra, en la parte final, ya cuando se va cerrando el ciclo antes del Armagedón. Debemos distinguir dos etapas en la reunión de Israel. La primera tiene lugar hoy, y es la reunión del pueblo después de un largo periodo de dispersión mundial, antes del regreso de Jesús. ¿A qué se le llama dispersión? Dispersión se llama que fueron enviados a distintos lugares del mundo, del globo terráqueo, del planeta Tierra. Dios con esta señal está levantando pendón a las naciones. Isaías, capítulo 11, versículo 12, es la que dice que está levantando pendón, es decir, una bandera, una banderola a las naciones. Habla también de la higuera, que parecía muerta. ¿Y quién es la higuera? Israel. La higuera que parecía muerta vuelve a brotar. Esta reunión comenzó con las grandes oleadas de repatriación del pueblo judío a finales del siglo XIX. Y acelerada por los horribles crímenes del nacionalsocialismo. ¿Quién era o quiénes pertenecían al nacionalsocialismo? Los nazis, Hitler y su partido asesino, su partido atroz que tenía. Esa es la guerra de, esa es la guerra que eliminó como 6 millones, dicen, de judíos, del pueblo judío, y ocurrió precisamente en la Segunda Guerra Mundial. Alcanzó su punto álgido el 14 de mayo de 1948 con la fundación del Estado de Israel. Israel volvió a ser nación en el año 1948, en el mes de mayo y en el día 14. En un solo día se hizo nación. El predicador Helmut Frey, en una de sus prédicas, habló en este contexto de la reintroducción de un pueblo muerto en la historia y en su contexto histórico. Ahora, sí nos importa la gloria de Dios, al pueblo de Dios, al cristianismo, a la iglesia. Nunca debemos ser indiferentes a su plan, su voluntad y a su amor por Israel. Debemos orar por ese pueblo, mantenerlos firmes para que no cometa más errores y ese pueblo de una vez entienda a escuchar a su Dios, al eterno Dios de Israel. Esa higuera, ese pueblo que parecía muerta, vuelve a brotar el 14 de mayo de 1948, cuando se hizo nación, hasta el presente. Esta reunión comenzó con grandes oleadas de repatriación del pueblo judío a finales del siglo XIX, y acelerada por los horribles crímenes del nacionalismo o nacionalsocialismo, donde alcanzó, como le dije, su punto máximo ya cuando se fundó nuevamente Israel como una nación libre y soberana, hasta el presente, aunque está siendo muy atacada en una forma muy cruel y aniquilando su gente, asesinándola de una u otra forma, un odio ya casi incontenible. Como les dije yo, la segunda y definitiva reunión de Israel tendrá lugar con el regreso de Jesús y la salvación de esta nación, ya cuando definitivamente Israel va a respirar tranquilo como nación libre y en toda libertad. Entonces cada judío que aún viva volverá a Israel, y con esto se cumplirán todas las promesas pendientes para ellos. En ese instante comenzará el reino visible de Dios en este mundo, con Israel y Jerusalén como punto central. Según Mateo 24:31, también habla de esta reunión. Quizás algunos piensen que esto, aunque sea algo muy bueno, no tenga nada que ver con nosotros, los cristianos, directamente. Pero eso es un gran error. Sí nos importa a nosotros, como les dije, la gloria de Dios, porque todo lo que tiene que ver con Dios, con el pueblo judío, con Israel, los hijos de Dios o los niños de Dios, nunca debemos ser indiferentes a su plan, a su voluntad y a su amor por Israel de parte de Dios. Además, hemos visto que la iglesia consumada volverá con Cristo, participará de su victoria, de su triunfo, de su reinado en el reino milenario o en el milenio. Esto también forma parte del llamamiento de Jesús a su iglesia, a la iglesia de Jesús. Con el regreso de Jesús se cumplirán todas las promesas pendientes para Israel, no de forma espiritual, ni figurativa, ni aproximada, sino al pie de la letra, literalmente. Esto ya lo podemos ver en el libro de Zacarías. En el libro de Zacarías, todo lo que allí se profetiza sobre la primera venida de Jesús, cuando vino y su pueblo no lo reconoció, todo lo profetizado de esa época se ha cumplido literalmente. Por ejemplo, Zacarías capítulo 11, versículo 12, anticipa la traición por las 30 piezas de plata. No fueron 28 piezas de plata, ni 31 piezas de plata, sino exactamente fueron 30 piezas de plata por la que Judas traicionó a su señor. Del mismo modo, todo lo que se dice sobre la segunda venida de Jesús se cumplirá literalmente. Yo estoy convencido de que en el futuro no nos sorprenderá lo precisa y fiable que es la palabra de Dios. Por cierto, esto es una gran motivación para seguir confiando en la Biblia. A pesar de todas las crisis mundiales, muchas personas creen que aún pueden cambiar el rumbo de este mundo, de su gente, ya sea con palabras bonitas o con alarmismo, exagerando, intimidando. Sin embargo, el mayor acontecimiento hacia el que se dirige la humanidad no es el colapso climático. La humanidad se va dirigiendo a un cierto punto creyendo que va a haber un colapso climático. Ni el fin del mundo. Tampoco es una gran transformación que desemboque en una edad de oro, de maravilla, sin problema. El mayor acontecimiento para este mundo es la segunda venida visible de Jesús. La iglesia consumada volverá con su Señor y con los ejércitos del cielo. Cuando aparezca con las nubes, con poder y gran gloria, todos lo verán. Ningún acontecimiento en toda la historia del mundo es comparable con este acontecimiento del regreso de Jesús. Aún así, el regreso de Jesús también provocará terror y gran lamentación para todos aquellos que no hayan aceptado su salvación. Una humanidad alejada de Dios lo conocerá a Dios como su juez. Y finalmente, el remanente de Israel verá en Cristo a su Dios y Salvador y será salvo. Este es el objetivo final de la historia mundial y de la verdadera esperanza que tenemos como seguidores del Mesías. Esto debe animarnos hoy a no desanimarnos, sino a servirle fielmente al Señor. Es una motivación para seguir dando testimonio de Jesús y del Evangelio. para que aún más personas sean salvas. Todavía es tiempo de gracia, estamos aún en el tiempo de gracia, viviendo ya lo último. Todavía es el día de la salvación. Y usted que no es salvo, usted que no se ha arrepentido, usted que no se ha bautizado, usted que no ha recibido el Espíritu Santo, ¿qué es lo que espera? ¿Le espera vivir un tiempo calamitoso, cruel, como nunca ha habido en la tierra? Y podemos estar seguros de que el capítulo más hermoso de la historia del mundo después de la caída no está detrás de nosotros, sino por delante, lo que nos espera. El regreso de Jesús y el comienzo del reino visible de Dios en este mundo será lo más hermoso. Y deseo terminar este tema, que es el último de tres partes, con los versos que dice una canción. No se la voy a cantar, se la voy a recitar. Deseo terminar con las estrofas de un himno que dice: tenemos una esperanza cuyo poder el mundo no conoce. Maranata, Señor Jesús, ven pronto. Que nos llama y nos exhorta a estar preparado a cada hora. Maranata, ven pronto. Mientras los demás se lamentan y se quejan en su camino, nosotros avanzamos gozosos aquí abajo como miembro suyo. Jesús, vuelve. Jesús, vuelve. Velad hasta que suene la trompeta de Dios desde el cielo. Maranata, Señor Jesús, Maranata, ven, Señor Jesús. Aquí doy por concluido este tema, hermano. Fue conveniente recordarlo bajo otro punto de vista. He tratado de no ser ofensivo o no ser duro en el amor de Cristo, pero decir la verdad, o cada asunto es positivo, tema es positivo, trato que sea para ayudar, para construir, no para destruir o desanimar, porque ya estamos los tiempos ya que no tiene vuelta. El mundo terrenal no va para mejor, va para peor. Si esperamos tiempos mejores, ni lo sueñen. Que Dios los bendiga a cada uno de ustedes. Que la santa y bendita paz de Cristo Jesús, la paz del Señor, del Dios Todopoderoso, reine en vuestros hogares, en vuestras vidas. Que le abra oportunidades, que le abra la ventana de los cielos y los bendiga grandemente. Que los proteja y los cuida contra todo dardo del enemigo, contra todo ataque. Que Dios los proteja y sus días sigan siendo muy gloriosos en el Señor. Busquen a Cristo, busquen a Dios, enseñen la palabra, arrepiéntanse. Que las cosas materiales no valen absolutamente nada. Nosotros vamos a dejar este mundo, no los llevamos nada. Como nos vinimos, así nos vamos. Pues la única diferencia es que el planeta Tierra, como dice mucho la madre naturaleza, la madre Tierra, nos ha alimentado en nuestra vida terrenal. Entonces nuestro cuerpo vuelve a la Tierra, porque está hecho de minerales que son de la Tierra, vuelve a la Tierra para alimentar la Tierra. Solo nuestras almas va a ser enjuiciada, especialmente un juicio de un juez que viene a ser Dios, el Señor Jesús, si no lo obedecieron y no lo aceptaron. Va a ser duro, hermano. Pero aquellos que hemos trabajado para el Señor en forma muy modesta, con sacrificio, con decepciones, con oposición, con ataque al enemigo, en alguna manera vamos a gozar si tenemos la bendición y la misericordia del Señor de aceptarlo en su reino celestial. Bendiciones para todos ustedes. Los dejo tranquilo. Seguramente próximamente voy a tener que tomar un sabático personal para ver ciertos asuntos de tipo espiritual también. No sé si lo acompaño la semana que viene o no, solo Dios lo sabe. Bendiciones a todos. Amén y amén.
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Ya son las 12:43 de la medianoche. 12:43. 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A nombre de todo el staff de Red Vida, le agradecemos por su fiel colaboración y seguimos comprometidos para orar por usted. Y gracias nuevamente por su fiel colaboración. Y avanzamos con más música. Vamos a complacer a mi hermano Manuel Padilla, que nos llamó de Santa Rosa, y él nos está pidiendo esta selección, saludando a todos mis hermanos allá en la República Mexicana. Mariachi en el cielo con Cristal y Wendy.

Son las 12 de la medianoche con 51 minutos. Escuchamos a la hermana Susy González cantando el tema No olvides de orar. No olvides de orar con la hermana Susy González. Gracias por acompañarnos. Le informamos que a la una ya viene el programa El Dios que mueve montes con la hermana Rosario Torres vía telefónica. Así que por ahí prepare su libreta y su pluma para que se apunte el teléfono, los números que nuestra hermana le estará mencionando para oración o cualquier información acerca del programa El Dios que mueve montes de 1 a 1:30 de la mañana. Gracias por acompañarnos. Bendiciones.

0: Adelante, sierva, estamos al aire.
1: Gracias, mi hermano, amén. Bendiciones, que el Señor les bendiga en esta madrugada, gloria a Dios. Vamos a orar, reciba un saludo donde quiero que usted se encuentre, reciba bendiciones. Que la presencia del Señor llegue allí en ese momento. Dele la bienvenida al Espíritu Santo a su casa, dígale gracias. Bienvenido, Espíritu Santo, no por este programa, sino cada día. Usted puede decir, Él es dueño de esta casa, pero tú tienes que invitarlo, tú tienes que clamar a Él, decir, yo quiero que tú estés aquí, Padre, esta es tu casa, yo soy tu templo, yo quiero ser tu habitación, aleluya. Oh, Padre, a ti levantamos, Señor, nuestro clamor, a ti, Padre, a ti que eres nuestro Dios, nuestro Padre, nuestro ayudador, en el nombre de Jesús, nos cubrimos con la sangre de Cristo. Oh, Señor, y declaramos tu nombre sobre nuestra vida, sobre nuestra casa. Oramos, Señor, que tu nombre se glorifique en nuestra vida. Oh, Espíritu Santo, hoy desciende. Trae tu palabra, Señor, a nuestra vida y llegues como lluvia, Señor, en aquella tierra seca. Oh, Padre, en aquello donde hay necesidad, donde hay, Señor, necesidad de ti, Señor. En donde está nuestra vida. Oh, ven Espíritu Santo, háblale al Señor, ahí donde estás, en esa necesidad dile, ven Espíritu Santo, oh, sopla vida en este lugar, sopla vida en estos corazones, sopla vida en cada hogar, sopla vida en los hijos, sopla vida en los matrimonios, sopla vida en cada iglesia, sopla vida, Señor, en el nombre de Jesús. Oh, Señor, ven a traer aquello, Señor, que tu pueblo necesita de ti, Señor. De parte tuya, Señor, de parte tuya, Padre, que solo tú nos puedes dar. Ahora, en el nombre de Jesús, se ha quitado lo que estorba, todo lo que está cegando nuestros ojos espirituales, todo lo que está, oh, Señor, bloqueando la conciencia, el entendimiento, ahora se ha quitado, ahora en el nombre de Jesús, en el nombre de Jesús. Y vaya tu mano de poder, Señor, obrando en cada corazón, en el nombre de Jesús, aleluya. Amén, amén, gloria a Dios. Gloria a Dios. Aleluya, quiero leer la palabra rápidamente para aprovechar el tiempo que tenemos. Gloria a Dios, el Señor es fiel, Él es bueno, hermano. Él es grande en misericordia, y si usted y yo estamos aquí, es porque el Señor nos ha sostenido. Pero yo, en el nombre de Jesús, oro que el Señor llegue en tu vida a traer hambre, hambre de la presencia, hambre y sed de su presencia, hambre y sed de su presencia, de buscarlo, de encontrarte con Él, de reconocerlo, de que tu alma, de que tu espíritu beba de Él. Oro en el nombre de Jesús, eso tiene que estar en nosotros como cristianos, porque yo le puedo decir, va a haber momentos que podrá faltar dinero, podrá faltar compañía, podrá faltar quien te crea, podrá faltar alguna cosa en tu casa, podrá faltar algún milagro todavía, pero no tiene que faltar la presencia de Dios, porque sin la presencia de Dios, tú y yo morimos. Tú y yo nos secamos, y el problema y lo peligroso que es, hermano, estar sin la presencia de Dios es que la carne nuestra comienza a vivir, comienza a levantarse el viejo hombre, y el espíritu que el Señor nos dio comienza a apagarse, y entonces, conforme pasa el tiempo, comienzan a ser más notorias las necesidades naturales y físicas que las espirituales, y no porque no estén, sino porque comienza a alejarse la presencia del Señor por el descuido que nosotros tenemos. Y hay tantas cosas, hermano, que conscientemente descuidamos. Y una de las más importantes es la presencia de Dios. Todos descuidamos la presencia de Dios, nuestra relación con Dios. Descuidamos nuestra salud. Descuidamos cuidar el templo del Espíritu Santo, descuidamos nuestra santificación para ser un templo santo para Dios, no vivimos velando y eso es un problema. Descuidamos nuestra salud física a veces también, descuidamos a veces nuestro matrimonio, nuestros hijos, nuestro hogar, descuidamos, hermano, el servicio que le hacemos a Dios. Y todo eso tiene consecuencias, pero la más grave de todas es descuidar tu relación con Dios y que te acostumbres a vivir sin la presencia. Y yo una cosa quiero que se quede en tu corazón, hay algo que ha marcado mi vida y es que sin la presencia de Dios no se puede vivir. Y la presencia de Dios no es servir, la presencia de Dios no es oír un mensaje, la presencia de Dios no es hacer algo bueno, la presencia de Dios se mueve en todo eso, pero eso no es la presencia de Dios. La presencia de Dios es el agua viva que viene cuando tú te conectas, cuando tú te rindes, cuando tú te humillas, cuando tú clamas, cuando tú te vuelves dependiente de Él y tú le llamas y Él viene y Él te toca y tú eres revestido de algo diferente. Se comienzan a caer las cargas, comienza a venir la presencia de Dios y todo el problema y todas las cosas ya no te ahogan, sino que sientes que el océano, el río, el fluir del Espíritu es más fuerte que todo lo que hay a tu alrededor. Aleluya. Y el peligro que tenemos en nuestra vida, hermano, es aprender a vivir sin la presencia de Dios. Y yo te voy a decir, no es que vivimos bien, es que aprendemos a estar lejos. Y sabes que eso, hermano, es lo peor que nos puede pasar. Es lo peor, porque ya cuando venimos a darnos cuenta que hace tiempo que no sentimos, que no escuchamos la voz de Dios, que algo está pasando, ya es que estamos bien lejos. Eso no pasa el siguiente día, no, hermano. Pero yo vengo a decirte en el nombre de Jesús, no importa que puedas perder. Mire, hermano, usted puede perder lo que sea. Y yo sé que es difícil perder un padre, una madre, un hijo. Es difícil. Pero hermano, nada se compara a perderlo a Él. No puedes perder al Señor, no puedes perder su presencia. No lo puedes perder porque si se te muere un padre, un hijo, un hermano, si se te muere un amigo, hermano, la presencia de Dios será tu consolación, será tu refugio, será donde tú te alimentes, donde tú te escondas y te fortalezcas y te levantes y continúes. Pero si pierdes la presencia de Dios, puede estar un hermano, un amigo, un hijo, un papá, una mamá, puede estar una esposa, un esposo, puede estar toda la gente ahí, pero no podrán entrar en tu interior y hacer algo por ti. Por eso, en el nombre de Jesús, yo quiero traer eso a tu conciencia y sembrarlo en tu corazón. No puedes perder la presencia de Dios, porque sin la presencia de Dios, tú y yo somos como tierra seca, sedienta, con sed. Aleluya. Que desfallece cuando no tiene la presencia de Dios. Yo quiero leer el Salmo 143 en el nombre del Padre, del Hijo y del Espíritu Santo. Dice así, Salmo de David, súplica de liberación y dirección. Y dice, versículo 1, oh Jehová, oye mi oración, escucha mis ruegos, respóndeme por tu verdad, por tu justicia, y no entres en juicio con tu siervo, porque no se justificará delante de ti ningún ser humano. Y dice, porque ha perseguido el enemigo mi alma, ha postrado en tierra mi vida, me ha hecho habitar en tinieblas como los ya muertos. Y dice, y mi espíritu se angustió dentro de mí, está desolado mi corazón. Decía el salmista, yo he sido tan golpeado que yo siento que caí en la tierra, que estoy postrado en la tierra. Estoy tan afligido, tan angustiado, estoy pasando por esto. Mi espíritu está angustiado. No es solo que mi mente pasa por mi espíritu, lo más profundo de mi espíritu. Estoy angustiado, está desolado mi corazón. Y dice, me acordé de los días antiguos. Meditaba en todas tus obras. Reflexionaba en las obras de tus manos. Porque eso es lo que tienes que hacer, meditar. Cuando viene el día de la aflicción, medita en todas las obras de Dios, en todo lo que el Señor hizo. Medita cuando viste su mano moverse. Medita cuando Él vino con su mano y tú desde el polvo, desde el fango, desde el lodo, Él te levantó. Cuando tú ya no podías más, cuando tú debiste haber desfallecido, pero vino su mano y te rescató, te levantó de ahí. Medita en esos días, trae fe a tu alma y recuérdale a tu alma quién es Dios. Y ese salmo dice, el salmista decía, meditaba en todas tus obras. reflexionaba en las obras de tus manos. Y el versículo 6, que es el central de esta, de este mensaje, dice: extendí mis manos a ti. Dice, cuando yo me estaba acordando de los días pasados y estaba meditando en tus obras y reflexionando, o sea, me acordé, medité y reflexioné. Me acordé. Tú no puedes meditar y reflexionar de algo que no tienes en la mente. No, el recuerdo. Me acordé, Señor. Y cuando me acordé, medité en eso que yo me acordé. Y cuando yo estuve meditando, reflexioné. Algo me hizo entender. Y cuando reflexioné, levanté mis manos a ti. Fue cuando yo entendí, Señor, ¿quién es tú? Oh, Señor, aunque yo me sienta como estoy, aunque yo esté en la situación que esté, oh, yo me acordé de quién eres tú. Yo medité en lo que tú has hecho y reflexioné que tú eres el mismo, que tú sigues siendo Dios, que tú sigues siendo mi pan, que tú sigues siendo mi agua, que tú sigues siendo mi sustento, que tú sigues siendo mi porción, Señor. Y dice el salmista, extendí mis manos a ti, pero no solo como una persona más extendiendo sus manos, dice, mi alma a ti como la tierra sedienta. Extendí mis manos, y no solo mis manos, mi alma la elevé a ti, así como la tierra sedienta, así como la tierra sedienta. Levanté mis manos, extendí mis manos, miré a ti, esperé en ti como la tierra sedienta espera la lluvia. Aleluya. ¿Usted ha visto cuando está la tierra tan seca que se parte? Está la tierra tan seca que ha habido mucho tiempo que no ha caído nada de lluvia, ni siquiera humedad, no hay nada. Y la tierra comienza a hacerse como una capa gruesa encima y se comienza a partir. Está tan seca, reseca, sedienta, no hay agua. Así, dice el salmista, yo levanté mis manos a ti y a ti levanté mi alma, así como esa tierra partida, reseca, que está cortada porque necesita agua, que está pidiendo agua, así mi alma, Señor, te pide a ti. Y el versículo 7 dice, respóndeme pronto, oh Jehová, porque desmaya mi espíritu. Mi espíritu desmaya si tú no vienes. Aleluya. Hay un pueblo que se tiene que levantar al día de hoy a clamar al Señor. A mí me da tristeza que nos gusta el movimiento, nos gustan los servicios, nos gusta que se mueva la gente, que haya cantos, pero a veces ni siquiera está la presencia de Dios y no nos interesa. Y a mí me da casi vergüenza la gente que busca mucho movimiento, pero tiene poca presencia. Quiere hacer muchas cosas, pero no conoce lo que es la presencia de Dios. Y es una vergüenza, hermano. Yo le digo al Señor, Señor, si tu presencia no ha de ir conmigo, a donde me inviten a predicar, a donde yo tenga que hablar de ti, mejor que me calle la boca, porque sin tu presencia, Señor, no hay nada, Señor. No pasa nada, puedo leer 10,000 salmos, 1,000 textos, pero si tu presencia no está ahí, no va a suceder nada. Y yo quiero decirle, mire hermano, usted puede ser una persona que pone cantos en su casa, que se está ahí, que lee la Biblia, que hace cosas, pero dígale, Señor, yo no me conformo con solo leer, no me conformo con solo tener una alabanza, quiero tu presencia en esta casa, Señor. Que tu presencia venga y parta todas las cosas, venga y inunde, venga y cambie los planes, Señor. Aleluya. A veces hacemos mucho movimiento, vamos a muchos lugares, pero no hay resultados porque no hay presencia. Y no es que Dios no quiera estar, no es que Él no se quiera manifestar, es que faltan personas que estén sedientas de Él. Faltan personas, aleluya, que estén sedientas de su espíritu. Queremos movimiento, queremos que vengan predicadores, que vengan nuevas personas, nuevos músicos, a ver, que canten, que hablen. Pero ¿quién quiere la presencia? ¿Cuándo la iglesia, la congregación se detiene a esperar en la presencia?
2: a venir a decir, Señor, más que todo eso, yo quiero tu presencia. Es triste que ahora, hoy en día, papá, la gente en las congregaciones y cantan y cantan y no hay presencia. Y no es lo malo el canto, los cantos no son malos. Lo malo es que el canto está seco de sed de Dios. En el canto, en el que canta, en el que alaba, no hay una verdadera sed por Dios. Porque cuando hay sed por Dios, tú le cantas y puedes cantar, hermano, lo peor que tú te imaginas. Pero si hay una sed de Dios, la presencia se va a derramar y te va a llenar, te va a saciar. Aleluya. Y en esos días pasados el Señor hablaba a mi corazón y yo dije, Señor, haz algo en mi vida. Y vino la presencia de Dios. Y lo primero que marcó en mi vida es, tú tienes sed en mí. Y desde ese día, hermano, yo he clamado al Señor y yo digo, sí, Señor, gracias por venir a hacerme ver cuando ando distraída, cuando ando bebiendo lo que no tengo que beber. Y yo no me refiero a algo natural o físico, sino que queremos alimentarnos de lo que no alimenta. Tú necesitas la presencia, hermano. Aleluya. A veces buscamos profecía, buscamos milagros, buscamos eso y no es malo. Gloria a Dios por la profecía. Gloria a Dios. Yo creo en la profecía. El Señor me llamó como profeta, pero más que eso, el Señor quiere ver un pueblo que de madrugada busque con sed su presencia. ¿Qué ganaríamos con querer una palabra si no nos importa tener la presencia? Y te voy a decir quién inspira a los profetas, a los predicadores. Es la presencia de Dios a través del Espíritu Santo. Y si tú quieres palabra, tienes que tener presencia. Necesitamos la presencia de Dios. Necesitas que cuando te muevas, la presencia de Dios se mueva contigo. Y que si no va a ir contigo la presencia, entonces no te muevas, hermano. Aleluya. Es triste que no entendemos a veces esto, hermano. A mí el Señor cuando me hizo el llamado me dijo, tú vas a ir a donde yo te envíe. A donde no te diga no vas. Vas a hablar lo que yo te diga y lo que yo no te diga no lo vas a hablar. Y yo le dije, Señor, así haré. Y cada día trato de mantener ese compromiso que el Señor me hizo a mí. Y ¿sabe qué, hermano? Me he metido en problemas porque me han invitado a hacer cosas que el Señor no me mandó a hacer. Pero yo le voy a decir, cuando el Señor dice, te mueves, es porque su presencia se mueve y entonces te tienes que mover. Cuando el Señor estaba con el pueblo de Israel, estaba la nube y cuando la nube se paraba, el pueblo se detenía y acampaba. Pero cuando la nube se movía y avanzaba, ellos tenían que recoger todo y tenían que irse detrás de la nube. Ellos no se iban sin la nube. Ellos no se iban porque esa era la presencia y ellos no podían ni avanzar si no estaba la presencia. Y yo te voy a decir, tú no puedes avanzar si no va la presencia primero. La presencia no me sigue, la presencia no te sigue. Tú tienes que seguir la presencia. Tú tienes que ir a donde está la presencia. Tú tienes que buscar a donde va la presencia. Tienes que dirigirte a donde se dirige la presencia. Aleluya, porque Él respalda aquello a lo que Él te manda hacer. Es necesario que el pueblo del Señor volvamos al origen, a la esencia, a cuando el pueblo se detenía y decía, Señor, yo no soy nada sin ti, yo necesito, a cuando tú viniste en tu primer amor y conociste a Cristo. Y tú tenías un montón de cosas que hacer, pero lo más lindo y más precioso era alabarlo, era estar con Él, era el culto, era hincarte, era oír la voz de Dios, era leer la palabra. ¿Sabe por qué? Porque tú tuviste un toque de la presencia, tú conociste la presencia, tu espíritu se apasionó de la presencia, entonces nada más era más lindo que eso. Pero pasó el tiempo y nos resfriamos, hermano. Y estamos buscando, hacemos movimiento, mucho hablar, mucho hacer, pero poca presencia. Y ese es el tiempo aprendamos a discernir cuando la presencia de Dios nos dejó y la presencia de Dios no deja a alguien fiel, a alguien justo. No, hermano, la presencia de Dios se va cuando es ignorada. La presencia de Dios se va cuando no es respetada. Aleluya. Porque el Espíritu Santo viene a morar en un lugar donde se le recibe como Dios, donde Él es el centro, donde se hace lo que Él diga. Y nosotros necesitamos volver a ponerlo como centro. Cuando nosotros tenemos que decir a Dios, mira, ok, Dios, yo sé que tú quieres aquello, pero yo estoy pensando esto otro y voy a hacerlo, perdóname. ¿Sabes de qué? Estás haciendo tu voluntad. Y hoy necesitamos, como pueblo de Dios, hermano, necesitamos, es una necesidad, volver a tener en el centro al Señor y que la posesión más valiosa que tú tengas sea la presencia de Dios. Que la garantía de tu vida sea la presencia de Dios. Porque usted y yo no vamos a representarnos, a garantizar nuestra vida con que yo he hecho esto, yo he hecho aquello, yo logré aquello. Eso no sirve de nada, porque todo lo que hayas hecho aún para Dios es de Él y por Él y para Él. Lo único que te da garantía, aún delante de las tinieblas, es yo tengo la presencia de Dios. No es, yo tengo tanto, yo tengo aquello, yo logré aquello. No, yo tengo la presencia de Dios. Pasé por desiertos, pero todavía tengo la presencia de Dios. Pasé por necesidad, pero todavía tengo la presencia de Dios. Han pasado 30 años en el Evangelio, pero todavía tengo la presencia de Dios. Me equivoqué, fallé, pequé, pero me levanté y todavía tengo la presencia de Dios. Lo más grande que tú puedes tener en esta tierra y en donde quiera, en cualquier parte, en esta vida y después de esta vida, es la presencia de Dios. Y quien no tiene la presencia de Dios, discúlpeme, pero no tiene nada. Y si usted dice tener la presencia de Dios, pero se duerme en el culto, no creo que tenga la presencia de Dios. Ahora, yo no vengo a juzgarte por esto, vengo a decirte, levántate en el nombre de Jesús con sed y dile, Señor, basta ya de estarme durmiendo. Es tiempo de abrir mis ojos, es tiempo de levantarme porque ha venido mi luz. Oh, Señor, aquí estás tú para llenarme. Ven y llena mi vida, ven y llena mi corazón, ven y úsame, Señor. Pero sobre todo, sáciame, sáciame, hazme comer el rollo a mí primero, a mí comer la palabra primero, hazme, Señor, que me disfrute primero para yo poder hacer todo lo que me enviarás a hacer. Aleluya. Levanta tus manos ahí donde estás y tú dile, Señor, oro ahora, pídele que tu Espíritu Santo ponga en mi interior y en mi ser hambre de tu presencia. Aleluya, sé de tu presencia, sé de tu espíritu para que yo te busque de verdad. En el nombre de Jesús. Y yo oro, Padre, toque tu pueblo, Señor. Haz que tu pueblo, a aquellos que son escogidos, Señor. Aquellos que tú escogiste, llámalos y atráelos a ti, Señor. Quita lo que impide, Señor, su crecimiento. Quita lo que impide, Señor. Que desde ahora en adelante todo aquello, Señor, que los estaba apartando de ti, Señor, toda distracción que robaba la sed y el hambre por ti, ahora, Señor, pierde efecto en ellos. Ahora que comience a haber incomodidad en aquellas cosas que no tenemos que hacer ni tener, Señor. En el nombre de Jesús, que tu pueblo se vuelva otra vez a ti, Padre. En el nombre de Jesús te lo pido. Espíritu Santo, aleluya, trae tu río. Y que ríos de aguas vivas, aleluya, fluyan en nuestro interior, en el nombre de Jesús. Amén. Y amén, gloria a Dios. Aleluya, gloria a Dios. Dios es bueno, hermanos. Si yo quiero dar números, si hay alguien que necesite una oración, como le digo cada programa, si usted necesita platicar, me puede llamar el día de mañana. Primeramente Dios, a partir de la 1:00 p.m. puede llamar. Si usted quiere un consejo, una palabra, aquí voy a estar. Y si usted necesita una oración, estoy aquí para orar, hermano. Llame desde México, si necesita oración, ahorita puede llamar. Desde México, 877-202.
1: 8414. Desde México, 877-202-8414. Aleluya. Y si usted se encuentra en Estados Unidos, puede llamarnos también y le atendemos, oramos por usted. Aleluya. Al número 011-52-877-202-8414. Desde Estados Unidos se agrega 011-52-877-202-8414. Aleluya. Estoy contenta por la hermana que nos llamó la vez pasada que pudimos estar orando. Gloria a Dios. Me gusta esa gente, gente con fe, que le habla y le dice, Dios está contigo y nadie te va a poder hacer frente. Dijo, amén, lo creo. Y ya se queda con eso. No está tratando de cuestionar a Dios, sino que tiene fe. Así sea usted, una persona de fe. Amén. Yo bendigo tu vida en el nombre de Jesús. Que la presencia del Señor inunde tu casa. Que vaya ahí la sed por la presencia de Dios y te puedan levantar en el nombre de Jesús y fortalecer en el Espíritu Santo para que te levantes y tu casa sea restaurada en el nombre de Cristo. Bendigo su vida, bendigo su casa, bendigo sus hijos, bendigo sus finanzas, todo aquel que tiene una necesidad en el nombre de Jesús, Señor, suple sus necesidades, Padre. Provee a aquel que tiene una necesidad, sé su proveedor en el nombre de Jesús. Así que el Señor le bendiga. Le esperamos en el siguiente jueves, 1 de la madrugada. Aleluya, muchas bendiciones. Amén.

Y bueno, así quedó este bonito programa, El Dios que Mueve Montes, con nuestra hermana Rosario Torres. Y bueno, si usted necesita oración, ella por aquí compartió su número de teléfono. Si usted aquí vive en Estados Unidos, usted puede marcar 011-52-877-202-8414. 011-52-877-202-8414. Si usted vive aquí en Estados Unidos, ese es el número a marcar. Si usted vive en México, solo marque 877-202-8414. 877-202-8414.

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Es la 1:39 a.m. Y bueno, le saluda a su amigo en Cristo, Rey Rivera. Quiero invitar a que me acompañe hasta las 5:00 a.m. Vamos a estar aquí. Bueno, bendiciones para cada uno de ustedes. Recuerde que estamos en Salud y Complacencia. Si usted quiere escuchar un canto y lo tenemos por aquí, bueno, pues se lo ponemos. Algún canto de su agrado. Y aquí le voy a atender como usted se merece. Bendiciones a cada uno. Muy buenos días. Hoy a jueves 17 de septiembre del 2026.

Y bueno, le invito a que no le cambie, está en Radio Vida. Muy buenos días en esta hermosa mañana. Jueves, en esta hermosa mañana.

Bendiciones, les habla su servidor Enrique Garza. Agradezco a Dios por esta oportunidad de poder dirigirme a ustedes en estos instantes. Quiero hacer una invitación a todos los consiervos, pastores, evangelistas que nunca han estado en radio. 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Qué bendición estar con los medios de comunicación, de poder transmitir la palabra de Dios a almas que están buscando la paz, buscando algo. Hay un vacío en su ser. Yo creo que el ministro, el pastor, los consiervos, tenemos esa palabra que podemos dar, difundir, compartir con esas personas en necesidad. Jesús en cierta ocasión dice en la escritura que él recorría las ciudades, las aldeas, enseñando en las sinagogas de ellos, predicando el evangelio del reino, sanando toda enfermedad y toda dolencia en el pueblo. Y al ver las multitudes, dice la escritura, que tuvo compasión de ellas, porque estaban desamparadas y dispersas, como ovejas que no tienen pastor. Entonces Jesús dijo a sus discípulos: a la verdad, la mies es mucha, mas los obreros poco. Rogar pues al Señor de la mies que envíe obreros a su mies. Sabe que a través de la radio es un medio de que podemos difundir ese mensaje, llevar esa palabra a esas almas que están sediento, esas almas que necesitan un toque de parte de Dios. 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Bendiciones.

Así escuchamos este bonito tema, Grito de Alerta, con nuestro hermano Anastasio Molina. Cuando son la 1:48. Y bueno, quiero recordarles que en punto de las 2 de la mañana viene el siguiente programa, Visión Completa, con el pastor Paco Jiménez. Así que no se lo pierda. Es un programa pregrabado. El pastor no se encuentra aquí, pero no se lo pierda en punto de las 2 de la mañana. Y bueno, por aquí tenemos un primer saludo por aquí para nuestra hermana María Hernández de Huéslaco. Y quiere mandar saludos para su esposo que está en el hospital. Y bueno, que le gusta mucho este bonito tema de Nena Leal, La Almohada de una Madre. Así es, saludando a nuestra hermana María Hernández, que saluda también a su esposo que está en el hospital.

Así quedó este bonito tema con Enalea, la almohada de una madre. Bueno, también queremos saludar a nuestra hermana Ana, que se comunicó con nosotros aquí de Huéslaco. Bueno, quiere mandar saludos para todos los presos del condado Hidalgo. Bueno, reciban un cordial saludo de nuestra hermana Ana de aquí de Huéslaco. Y bueno, vamos a poner este bonito tema de Rosy García y Meli de León, Pablo y Silas. No le cambie, está en Radio Vida.

tema de Rosy García y Meli de León, Pablo y Silas, que nos pidió nuestra hermana Ana de aquí de Huéslaco, saludando a todos los presos del condado Hidalgo y bueno, de las diferentes detenciones también. Bendiciones, hermana, gracias por acordarse de los presos. Gracias, hermana, bendiciones.

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0: Hoy es la 1:59 a.m. Y bueno, a continuación vamos a escuchar el ID de las emisoras. Y bueno, y después escucharemos el programa con el pastor Paco Jiménez, Visión Completa. Le recuerdo que es un programa pregrabado. El pastor no se encuentra aquí en las instalaciones de Radio Vida.
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2: Muy buenos días, tengan todos ustedes amables amigos, a toda la vasta audiencia que en esta mañana tiene la sintonía fija en la frecuencia de Radio Vida. Les saluda en esta ocasión su hermano, su amigo, su servidor, Paco Jiménez, pastor de Full Vision Christian Center en la ciudad de Donna, Texas. Siempre, siempre dándole gracias a Dios porque tenemos la oportunidad de estar unidos en este día. Y si estamos unidos en este día es porque Dios nos concede un día más en que podemos acercarnos a Él, en que podemos conocerle a Él, en que podemos honrarle a Él con nuestra, no solamente con nuestra vida, pero también con nuestra adoración, con nuestra alabanza, con nuestra actitud dispuesta, ¿sí? A no solamente a escuchar su mandato, a escuchar su voluntad, sino a seguir lo que su Espíritu Santo quiere guiarnos, quiere conducirnos, quiere fortalecernos. Todo eso sucede en el alma del creyente que está dispuesto a vivir para Dios. Esto es un privilegio maravilloso, porque antes no sabíamos esto, antes no conocíamos esto. Yo no nací cristiano, yo no nací creyente, yo no nací sabiendo las cosas de Cristo Jesús, lo que significa recibirle como mi Señor y Salvador. Crecí en la religión, sí. Nací en la religión que en una vana manera de vivir que dice la palabra, heredamos de nuestros padres. Pero una vez que venimos al conocimiento de Jesucristo, eso viene a traer un cambio total en nuestra manera de ver la vida, en nuestra manera de vivir, en nuestra manera de enfrentar las cosas, ¿verdad? Las cosas que la vida trae. Y algo que el Señor Jesucristo advirtió a los creyentes, y lo dijo muy claramente, lo dijo sin rodeos, lo dijo sin parábolas, lo dijo bien claro para que no hubiera confusión. El Señor Jesús dijo, en el mundo van a tener aflicción. O sea, si algo van a conocer en el mundo, es aflicción. Si algo van a encontrar en el mundo todos los días, va a ser la ocasión en la que ustedes se van a sentir afligidos, ¿sí? Una aflicción es un problema que está más allá de su poder, en donde usted mismo se da cuenta que no la solución, ¿sí? O el poder para solucionar eso no está en usted, no está en usted. No, pues por eso está usted afligido, porque usted no lo puede solucionar, ¿sí? O sea, la aflicción significa un problema que usted no puede solucionar en sus fuerzas, un problema que usted no puede solucionar en su sabiduría, en su conocimiento, en su inteligencia, un problema que quizá usted no sabe ni siquiera cómo se originó, y mucho menos sabe cómo se va a solucionar y cuándo va a terminar. ¿Verdad? Una aflicción es el equivalente a una tribulación. algo que está fuera de tu alcance, algo que está fuera de tus recursos, de tu conocimiento, de tu sabiduría. Y el Señor Jesús dijo, en el mundo van a encontrar eso. Eso es lo que van a encontrar en el mundo. Pero yo les digo una cosa, confíen. Confíen en mí. Confíen en la palabra de mi Padre. Confíen en las promesas de mi Dios. Sí, pero confíen. Yo he vencido al mundo. El Señor Jesucristo nos dio su propio testimonio, el testimonio de su propia manera de vivir, para que usted y yo tomemos ese testimonio y sepamos que en esta vida, aunque enfrentemos situaciones que no entendemos, ¿sí? Ya no quiero decir sufrimientos, ¿sí? Porque aún en entender la situación no me va a quitar los sufrimientos, ¿verdad? Por eso es que, ¿para qué decir entonces situaciones que no entendemos? Vamos a enfrentar sufrimientos. Vamos a enfrentar situaciones que no vamos a poder resolver. Aunque quisiéramos con toda el alma, va a haber cosas que no vamos a cambiar. Sí, nosotros como seres humanos. Y todas esas cosas nos deben de ayudar a recordar que de esa manera, de la misma manera que las cosas no pueden cambiar, o que las cosas no las podemos cambiar, de la misma manera usted y yo, ¿sí?, tenemos un Dios que no cambia. Un Dios que nos dio unas palabras, unas promesas, nos dio guianza, nos dio instrucción, nos dijo qué es lo que debemos hacer y también nos dijo qué es lo que no debemos hacer. No te olvides de tu Dios, dice su palabra, ¿sí? Por muy bendecido que estés ahora, no te olvides de tu Dios. El problema de mucha gente que es bendecida es que algún día pidieron en oración que Dios les bendijera. Dios les bendijo. ¿Por qué? Porque Dios contesta la oración. Clama a mí y yo te voy a responder. ¿Sí? Dios respondió al clamor de fe. Dios respondió a la intención del corazón de esas personas. Y ahora están tan bendecidas, están tan ocupadas, que no tienen tiempo para Dios. Ahora están tan cansadas de vivir tan prosperados, sí, que dicen, sabes que estoy cansado. Dios conoce, sí, Dios conoce, Dios sabe que yo necesito descansar, sí. ¿Y qué es lo que dice el Señor Jesús para los que están cansados? No dice, olvídense de mí, quédense en su casa. Dice, venid a mí todos los que están cansados, yo los haré descansar. ¿Sí? El verdadero descanso, hermano, no se encuentra en la cama más costosa, ¿sí?, de esas cámaras que ahora tienen controles para ajustar la temperatura del colchón y la inclinación, como una cama reclinable como las de los hospitales, y ahora las camas, ¿verdad?, cuestan casi como lo mismo que un automóvil. ¿Por qué? Porque buscan, la gente busca, buscamos todos nosotros un descanso. Pero el verdadero descanso del alma, del corazón del ser humano, no está ni en la mejor silla, ni en el mejor colchón, ¿sí?, ni en el mejor sillón reclinable que usted se pueda conseguir, sino el verdadero descanso de todas las cosas de la vida se encuentra buscando a Dios. ¿Sí? Venid a mí todos los que están trabajados y cargados, yo los haré descansar. Es Cristo el que nos da ese descanso, es Cristo el que nos da esa paz, es Cristo el que nos da esa fortaleza cuando no tenemos nada de fuerza. En medio de un mundo de aflicción, lo repito, todo esto viene de que el Señor Jesucristo dijo, en el mundo tendréis aflicción, ¿sí? En el mundo vamos a encontrar cosas muy hermosas, pero vamos a encontrar aflicción. En el mundo vamos a disfrutar manjares muy deliciosos, pero vamos a encontrar aflicción. En el mundo vamos a vivir experiencias maravillosas, hermosas, que quisiéramos seguir disfrutando, pero vamos a enfrentar aflicción. Y el Señor Jesús siempre nos dice lo que debemos de hacer. Nunca nos va a forzar a hacer algo que no queramos. Pero él dice, pero confía. ¿Sí? Confiad. Es una orden. ¿Sí? No es una opción. Si tú quieres salir victorioso en medio de una aflicción que estás viviendo, tienes que confiar no en ti mismo, sino en Dios. Sí, a veces nosotros queremos, ¿sí?, ayudarle a Dios y queremos adelantarnos a Dios y queremos, no, pues ya Dios me dio una promesa, entonces yo voy a hacer lo que tenga que hacer para que esa promesa se cumpla, ¿verdad? Y se oye bonito, se oye muy bonito, pero la verdad es que no debemos de adelantarnos a ayudarle a Dios. Debemos dejar que sea Él el que haga las cosas, que sea Él el que cumpla esa visión. Se lo digo porque en el Antiguo Testamento, la Biblia tiene una historia muy, muy interesante, ¿sí?, que se encuentra en el libro del profeta Daniel, ¿verdad? En el libro del profeta Daniel, en el capítulo 3, dice: el rey Nabucodonosor hizo una estatua de oro. Sí, el rey Nabucodonosor hizo una estatua de oro. Y usted sabe la historia de esa estatua, que él quería que toda la gente viniera a adorar a esa estatua, a ese monumento, a eso que él había mandado a construir, ¿verdad? Y si vemos de dónde sale o cómo es que esto se le ocurrió a Nabucodonosor, tenemos que regresarnos, ¿sí?, a los primeros capítulos, sobre todo el capítulo 2, que es el capítulo, si en el capítulo 1 Daniel y los jóvenes hebreos se comprometieron a permanecer, a mantenerse puros en un mundo pagano, en un mundo que no busca a Dios, que no sirve a Jehová. Ellos viven en tierras lejanas, les han cambiado los nombres porque quieren que ellos se olviden que son pueblo de Dios, quieren que ellos se olviden de su cultura, de los milagros, de los testimonios. ¿Sabes que eso es lo que el mundo, lo que el enemigo quiere hacer en ti y en mí? Que nos olvidemos de Dios, que nos olvidemos de los milagros que Dios ha hecho. Por eso a estos jóvenes no solamente les cambiaron el nombre, los adiestraron por 3 años, ¿verdad? Estuvieron recibiendo prácticamente, como quien dice, una carrera de colegio, en donde ellos estaban recibiendo las doctrinas de los babilonios, las creencias de los babilonios. Sin embargo, ellos nunca se dejaron influenciar por esas cosas. Y ahora, ¿sí?, vemos que Daniel, ¿verdad?, tuvo la capacidad de poder descifrar un sueño que Nabucodonosor tuvo. ¿Sí? Un sueño que él soñó, se sintió intranquilo, se sintió incómodo y mandó llamar a los sabios, a los magos, a los adivinos de su tiempo, de aquellos lugares. Y ninguno de ellos pudo más que Daniel descifrarlo. Y Daniel le dijo, es que tú viste una imagen, porque hasta eso se le había olvidado el sueño a Nabucodonosor, que era lo que había soñado. No solamente pidió la interpretación del sueño, sino pidió que le recordaran qué es lo que había soñado. Amén. Y entonces Daniel buscó a Dios, porque la amenaza era que iban a matar a todos los sabios, a todos los adivinos. ¿Por qué? Porque Nabucodonosor se dio cuenta que no podían descifrar su sueño. Entonces fue Daniel que buscó a Dios en oración. Una historia muy hermosa, que es otra historia. No le quiero hablar en esta hora de la historia de la oración que hizo Daniel con aquellos jóvenes, porque les hizo saber el peligro en que estaban ellos ahora, de que los mataran por culpa de otros que no pudieron vivir, vivían de acuerdo a las limitaciones de una persona que no sirve a Dios, que no busca a Dios, que no ama a Dios. ¿Sí? Perdón. Y entonces fue Daniel, usted sabe la historia, que le contó a Nabucodonosor cuál había sido el sueño. Y le dijo, he aquí que tú, ¿verdad?, veías una imagen grande, terrible, ¿sí?, maravillosa, pero hay un Dios de los cielos, en los cielos, el cual revela los misterios, y él ha hecho saber al rey lo que ha de acontecer en los postreros días. He aquí tu sueño, las visiones que has tenido. O sea, Daniel le dice a Nabucodonosor no solamente lo que soñó, sino Daniel le dijo a Nabucodonosor, esto viene de Dios. Dios te está mostrando, ¿sí? Dios te ha hecho saber lo que va a acontecer. Date cuenta que Dios le está hablando a un hombre que no busca a Dios. Y si Dios lo hizo con Nabucodonosor, Dios lo puede hacer contigo, Dios lo está haciendo conmigo siempre. Dios me busca, ¿sí? ¿Por qué? Porque busca ayudarme, busca salvarme, busca perdonarme, busca perdonarte a ti, busca salvarte a ti, ¿sí? Y por eso tú puedes darte cuenta que Dios está tratando de alcanzarte. Aquí Dios estaba tratando con Nabucodonosor y Nabucodonosor no tenía idea. Entonces, Daniel interpreta esa idea, Daniel interpreta esa visión y dice, tú veías una imagen, ¿sí? Y la cabeza y el pecho eran de oro, la cabeza era de oro, su pedazo, su pecho, sus brazos de plata, pero la cabeza era de oro. Daniel está diciendo esta revelación y le está dando esta revelación que viene de parte de Dios. Te digo esto porque Nabucodonosor escuchó eso. Pero tú y yo podemos estar escuchando palabra, pero si no tenemos fe en esa palabra, si no tenemos fe de quien viene esa palabra, vamos a cometer errores. O peor aún, de nada va a servir haber escuchado esa palabra. Aquí Daniel le dijo algo que tú y yo quisiéramos escuchar, que viniera alguien y nos diga, Dios te está hablando y te está diciendo esto. ¿Sí? Y esto que te está hablando Dios significa esto. ¿Y qué hizo Nabucodonosor con lo que Daniel le mostró? ¿Sí? Pues fue Daniel el que le había dicho a Nabucodonosor que él era la cabeza de oro. Él era la cabeza de oro de esa estatua. ¿Y qué fue lo primero que fue a hacer Nabucodonosor? Fue y se hizo una estatua. Pues al fin dice Dios que yo soy esa cabeza de oro. Si lo sabe Dios, que lo sepa el mundo. ¿Sí? ¿Te das cuenta del error de Nabucodonosor? Yo te puedo hablar el evangelio, pero si tú no lo recibes por fe, vas a cometer errores. No lo vas a entender correctamente. O peor aún, ¿sí? Vas a cometer una perversión aún peor de la que tú te encuentras. ¿Por qué? Por lo que sucedió con Nabucodonosor. No solamente le dijeron, tú eres esa cabeza de oro, se mandó a hacer una estatua de oro. ¿Sí? No nada más la cabeza, una estatua. ¿Sí? Toda. ¿Qué cabeza y qué cabeza? Todo el cuerpo. ¿Sí? ¿Te das cuenta? Ya empezó mal. Y no solamente eso, ahora quiso que todos le adoraran. Todos, absolutamente todos. Y cuando él mandó que todos adoraran, ¿sí? Y si no adoraban, iban a ser echados en un horno ardiendo, en un horno de fuego. ¿Sí? Quien no adorara esa imagen, quien no adorara esa estatua, perdón, no puedo hablar en esta mañana, quien no adorara esa estatua, ¿sí? Iba a ser quemado. Yo te digo una cosa. Si Dios te da una visión para tu vida, visión de prosperidad, visión de salud, ¿sí? Visión de felicidad, visión de abundancia, no te adelantes a lo que Dios va a hacer. Y digas, no, pues Dios quiere. Yo tengo que hacer lo que yo tenga que hacer para llegar a la prosperidad. No, deja que sea Dios quien te prospere. Deja que sea Dios quien lleve a cumplimiento, ¿sí? Esa visión que puso en tu corazón. Eso sí, si Dios la puso, ¿sí? Dios la va a cumplir. Aquel que comenzó en vosotros la buena obra, la perfeccionará hasta el día de Jesucristo. Todas las promesas de Jesucristo se van a cumplir en tu vida, tenlo por seguro. Si tú eres un creyente, si tú eres un siervo, si tú eres una persona que busca a Dios, si tú eres una persona que alaba, que adora, que sirve con su mente, con su pensamiento, con su alma, con toda su mente, su cuerpo, con todas sus fuerzas, tenlo por seguro que el Señor no se va a quedar con nada. Y eso que Él puso como visión en ti, en tu corazón, se va a cumplir. Se va a cumplir, amén. Se va a cumplir, gloria a Dios. Pero ahora Nabucodonosor, ¿sí?, no está siendo guiado por Dios, aunque recibió palabra de Dios. Que no nos pase eso, hermanos ministros. Que no nos pase eso, hermanos pastores. Que Dios nos ha prosperado y ahora ya ni siquiera busco a Dios. Ahora ya me siento yo más potente, más poderoso que Dios. Tanto que Nabucodonosor quiso que todos lo adoraran, y al que no lo adorara, pues va a ser quemado. Y cuando trajeron a estos jóvenes judíos, porque los acusaron de que ellos no hacían caso a las órdenes de Nabucodonosor, Nabucodonosor les dijo, los amenazó: si ustedes no adoran, van a ser quemados en el horno de fuego. A ver qué Dios los va a poder librar de mi poder. ¿Qué Dios los va a poder librar de mis manos? ¿Qué Dios? ¿Sí? Ahora Nabucodonosor se siente más poderoso que aquel Dios que le reveló los sueños. ¿Sí? Cuando Daniel interpretó el sueño de Nabucodonosor, Nabucodonosor aceptó que Dios pudiera interpretar esos sueños y alabó a Dios bendijo el nombre del Dios de Daniel. ¿Sí? Estaba él bendiciendo a un Dios ajeno. Tú no puedes bendecir a un Dios ajeno, tiene que ser tu Dios. Tú no puedes bendecir a un Dios que no es tu Señor, que no es tu Salvador. ¿Sí? Tiene que ser tuyo para que lo puedas adorar genuinamente. Yo te sugiero que en este día, cuando vayas a la reunión y empieces a adorar a Dios, no hagas lo que mucha gente hace hoy en día. En este día, muchos van a ir simplemente a leer unas letras en una pantalla y a cantar, y hasta se van a quejar y van a decir: es el mismo canto de la semana pasada y ya llevamos como no sé cuántos servicios cantando este mismo canto. ¿Sí? ¿Sabes qué? No vayas a cantar. Ve a adorar. No vayas a repetir palabras nada más porque hay una melodía, una banda tocando. Adora a Dios. Concéntrate en adorar a Dios. Si tú participas, si tú eres parte de una congregación que tiene músicos, que tiene buena banda, gloria a Dios por ello. Pero ¿sabes qué? No se trata de interpretar cantos y tener buena música para hacer tiempo, para que llegue la gente. Se trata de que adoremos a Dios con instrumentos o sin instrumentos, con instrumentos de calidad. Yo veo los videos de todas esas bandas que salen adorando a Dios y que están los estadios llenos y que traen los mejores instrumentos. Y siempre me pregunto, ¿adorarían igual si no fuera así? ¿Adorarían igual si solamente fueron ellos los que están ahí adorando? ¿Adorarían igual si la guitarra, si la batería, si el bajo, si los teclados no sean de la marca y el último modelo, sino sea algo que pudieron comprar? Una guitarra que le faltan cuerdas, pero que no le falta amor al que lo está interpretando para poder adorar a Dios. Por eso yo te invito a que en este día no vayas a cantar, ve a adorar, apréndete los cantos. Y cuando estés cantando, concéntrate en tu Dios. Nabucodonosor recibió palabra de Dios. Nabucodonosor bendijo al Dios de Daniel. No era su Dios. Y ahora Nabucodonosor se siente más poderoso que ese Dios. Por eso se atreve y decir: ¿Qué Dios los va a poder salvar de mí? ¿Sí? Ahora se siente más poderoso que el propio Dios que le dio la vida. Por eso tú debes dejar a que sea Dios el que lleve a cabo esa visión que le ha puesto en ti. ¿Qué debemos de hacer nosotros? Nosotros debemos de permanecer en la fe. Sí, dice la palabra que nosotros debemos de velar, nosotros debemos de estar firmes en la fe, nosotros debemos ser valientes, nosotros debemos fortalecernos en el Señor. Sí, Efesios 6 dice, por lo demás, hermanos míos, fortaleceos en el Señor, en el poder de su fuerza. Sí, vestíos de toda la armadura de Dios para que podáis estar firmes. ¿Contra qué? ¿Contra el clima? ¿Contra los comentarios? ¿Contra los likes? No, contra las acechanzas del diablo. ¿Qué te importan los likes? ¿Qué te importa la moda? El diablo te quiere... ¿Sabes qué? El diablo no te quiere matar. Mucha gente tiene miedo de que ay, hay tantos peligros. Dice, Señor, no te preocupes por los que matan el alma. Los que matan el cuerpo, ellos no matan el alma. No te preocupes por los que matan el cuerpo. Preocúpate más bien de aquel que te puede enviar al infierno. O sea, de mí. Preocúpate de agradarme a mí. Preocúpate de complacerme a mí. Preocúpate de adorarme a mí. De eso preocúpate. No te preocupes del diablo. El diablo está vencido en la cruz del Calvario. Hace más de 2000 años el diablo quedó vencido. Dice Hebreos 2 que Jesucristo venció por medio de la muerte al que tenía el imperio de la muerte. Esto es al diablo. El diablo está vencido. No te preocupes del diablo. Ay, es que me andas siguiendo. Pues tú que te dejas. Dice la palabra, resistidlo y él huirá. ¿Sí? No tienes que ponerte al tú por tú con el diablo. Resístelo. Sí, así como resistes al marido cuando te anda buscando, así resístelo, así. Con ganas de que no ni se acerque, así. Pero ¿qué pasa? ¿Que el diablo te habla? El problema no es que el diablo te hable. El problema no es que el diablo nos hable. Ese no es el problema. ¿Cuál es el problema, pastor? Que le contestamos, que le hacemos caso, que permitimos que nos siga hablando y que nos haga comentarios. ¿Para qué? No para matarnos, sino para desanimarnos, para confundirnos, para hacernos saber o hacernos pensar o hacernos sentir, ¿sí?, que nos están engañando, que somos víctimas y que se están aprovechando de nuestra nobleza, para hacerte pensar, ¿sí?, que todo esto es una pérdida de tiempo. El diablo no te quiere muerto. El diablo te quiere desanimado. ¿Sabes por qué? Porque muerto, pues ya te moriste. Pero desanimado, oh, ¿cuántos no vas a contagiar de ese desánimo? ¿A cuántos no vas a infectar con tu desánimo, con tu duda? ¿A cuántos no vas a afectar y te los vas a llevar de encuentro al infierno? Sin querer queriendo, estás sirviendo al diablo. Cuando siembras duda en la gente y en lugar de llamarles por teléfono para edificar su vida, oye, ¿tú qué piensas de lo que dijo el pastor? ¿Tú estás de acuerdo con lo que dijo el pastor? Yo no. ¿Sabes qué? Cuando el pastor habla, no es él el que está hablando. Si está leyendo la Biblia, es Dios el que te está hablando, al pastor y a todos. Así es que no pongas en duda la palabra de Dios, ¿sí? Por eso tú y yo debemos de fortalecernos en el Señor. Debemos de tomar fuerza en el poder que hay en Él, ¿sí? Tenemos que vestirnos de toda la armadura de Dios, dice, para poder estar firmes contra las acechanzas del diablo. El diablo va a venir a tu vida con dardos de fuego, y la única manera de poder apagar esos dardos de fuego, ¿sí?, es con el escudo de la fe. Así dice la Biblia, que tomemos el escudo de la fe. Tomemos el escudo de la fe, no que lo tengamos. Sí, porque ¿de qué sirve tener algo si nunca lo usas? Dice, tómalo, agárralo, tráelo contigo todos los días donde vayas. Porque no sabes la hora, ni el día, ni el modo, ni la forma, pero vienen dardos de fuego. O sea, el dardo no solamente daña cuando impacta, pero es un fuego. Y la única manera de apagar ese fuego es con el escudo de la fe. ¿De la fe en quién? ¿En ti mismo? No, de la fe en Cristo Jesús. Que tú estés bien convencido que al Dios al que tú estás orando no solamente existe, pero es el Dios Todopoderoso que hizo el universo. ¿Sí? Es necesario que el que se acerca a Dios crea que hay ese Dios, que le hay. No solamente es necesario eso, sí, el que se acerca a Dios crea que existe ese Dios todopoderoso, eterno, vivo, bueno, maravilloso, pero es necesario creer también que Él es galardonador de los que le buscan. Mucha gente se pierde en ese texto y ahí el Señor está diciendo, búscame, te va a ir bien, búscame, te voy a galardonar. Así de sencillo. ¿Sabes? El Señor no pide perfección, el Señor pide tu disponibilidad. Ay, pastor, ya se volvió loco. O sea, quiere que todo el día yo esté en el templo. No, yo no dije eso. Para empezar, yo no dije. Es Dios el que dice que Él galardona a los que le buscan. Entonces, si yo me estoy dando cuenta que alguien da premios cada vez que lo busco, pues lo voy a buscar 20 veces al día. Amén. No nada más lo voy a buscar un día a la semana, un domingo, una hora. Voy a buscar todos los días, lo voy a buscar siempre, sabiendo que Él galardona, ya con eso, sabiendo que Él galardona a los que le buscan. Galardonar significa que les da premios, que les da regalos, ¿sí? Que les abre puertas de bendición que nadie puede cerrar, que les da fortaleza, sabiduría. Dice la palabra que al que agrada a Dios, Dios le da ciencia, sabiduría y gozo, ¿sí? Todo eso viene tan solo por buscar a Dios. Fortalézcanse en el Señor y en el poder de su fuerza. Nabucodonosor, aquí está ya en su decadencia. Tú sabes que Nabucodonosor terminó con un corazón de bestia. Perdió toda su riqueza y vivió prácticamente como un hombre lobo, ¿sí? La Biblia nos habla de esa historia y prácticamente Nabucodonosor se convierte en un hombre lobo. O peor aún, en un hombre que camina con las bestias, que come con las bestias, que duerme con las bestias. Porque eso es un hombre no solamente que rechaza a Dios, sino que se llena de orgullo y piensa que no necesita de nada, de nadie, ni de Dios mismo. Pero tú y yo tenemos este día la oportunidad de buscar a Dios, de servir a Dios, de alabar a Dios y de vivir su bendición. ¿Sí? Por eso tú y yo podemos confiar en esta mañana. Y en este día que vayamos a la congregación, nos demos tiempo para adorar a nuestro Dios con todo nuestro corazón, con toda nuestra fe. Que Dios les bendiga, amados hermanos. Hasta pronto. Bendiciones. Bye, bye.
0: Así quedó este bonito programa Visión Completa con el pastor Paco Jiménez. Y bueno, le recuerdo que fue un programa pregrabado. El pastor no se encuentra aquí en las instalaciones de Radio Vida.
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1: Así es, son las 2 de la mañana con 38 minutos. Y bueno, les recuerdo que estamos en Saludos y Complacencias. Y por aquí tenemos un saludo para nuestro hermano Everardo Rendón de la ciudad de Edinburgh. Bueno, quiere mandar saludos para su esposa Silvia López, para Matías Ruiz, compañero de locución, Ramón Pérez, Tomás Sánchez y Rey Rivera. Bueno, soy yo, Rey Rivera. Gracias, hermano, por mandarme saludos, para todo el staff también de Radio Vida. Y bueno, nos pide este bonito tema de Marcos Witt, Te Tengo a Ti.
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0: Te daré gracias, mi Dios, de todo corazón, te cantaré himnos. Esto lo expresó el salmista David, agradecido por una victoria. Ahora, nosotros también lo hacemos, porque nuevamente Dios nos ha respaldado. Muchas gracias a todos los que participaron. Sin su ayuda, esto no hubiera sido posible. Es por eso que para nosotros es muy importante tomar este tiempo para decirte que Dios te va a recompensar el gran esfuerzo que haces para que este ministerio radial siga adelante. La palabra de Dios dice que el alma generosa será prosperada. Proverbios 11:25. Así que solo espera, porque la bendición de Dios llegará a tu vida. Si tienes alguna duda de cómo cumplir con tu promesa, llámanos al 956-968-7777 o visítanos en el 2720 West Business 83 en West Laco, Texas. Con gusto te atenderemos. Recuerda que poderoso es Dios para hacer que abunde en vosotros toda gracia, a fin de que teniendo siempre en todas las cosas todo lo suficiente, abundéis para toda buena obra. Dios es bueno y para siempre es su misericordia. A nombre de todo el staff de Radio Vida, muchas gracias.
1: Son las 2:45. Y bueno, les recuerdo que en 15 minutos más viene el siguiente programa con nuestro hermano Manuel Ortega. El programa La Victoria, en punto de las 3 de la mañana. Así que no se lo pierda. Este bonito programa de nuestro hermano Manuel Ortega, el programa La Victoria, en punto de las 3 de la mañana. Y bueno, por aquí también se comunicó nuestro hermano Obregón, que por ahí nos está escuchando. Gracias, hermano. Bendiciones hasta San Benito. Y bueno, vamos a mandar saludos para Elizabeth Sandoval, Irma Cantú y Esmeralda Gómez, de parte de nuestro hermano Guadalupe Obregón de la ciudad de San Benito. Nos pide este bonito tema, Por el camino angosto, Me alegro en la tormenta. No le cambie, está escuchando Radio Vida.

Bonito tema por el camino angosto. El tema se llama Me alegro en la tormenta. Saludando a nuestro hermano Obregón de la ciudad de San Benito. Y continuamos con más música por aquí.

Bonito tema de nuestro hermano Marino. Un milagro se llama este tema. Aprovecho de comentarles que en punto de las 3 de la mañana viene el siguiente programa con nuestro hermano Manuel Ortega. El programa La Victoria, así que no se lo pierda ya en unos minutos más, en punto de las 3 de la mañana. Pero continuamos con más música por aquí. Vamos a escuchar este bonito tema. Este tema se llama Canta al Señor, con nuestra hermana Maricela.

0: Así escuchamos a nuestra hermana Marielos con este bonito tema, Canta al Señor, cuando son las 2 de la mañana con 58 minutos. Y bueno, le recuerdo que ya en unos minutos más viene el siguiente programa. Este bonito programa con nuestro hermano Manuel Ortega, el programa La Victoria. Así que no se lo pierda. Ya en un minuto más, a continuación escuchamos el ID de las emisoras.
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0: Adelante, siervo, estamos al aire.
1: Muy buenos días, gloria a Dios. Muy buenos días ahí en cabina, que Dios les bendiga mucho. Son nuestros mejores deseos, gloria a Dios. Por allá le mandamos saludos a todos los confinados de las cárceles, allá por la villita. Que Dios les bendiga bastante. Aleluya, gloria a Dios. También saludamos acá por Isla Paz a Reinaldo Boquera. Reinaldo Boquera y su familia. Reinaldo Boquera Junior, Lázaro de Matamoros. Don Javier Alviso, elegido en la Senada del municipio de Vallehermoso. Florinda Jiménez Treviño. Y su hermana Griselda en Houston, Texas. Dios les bendiga mucho. Don Luis Muñoz en el Valle de Texas. Lupita de Coahuila, predicando la Santa Palabra de Dios. Margarito Bautista en Álamo, Texas. Jerónimo Meléndez, Dios les bendiga mucho también. Jesús Martínez de Progreso, México. María de Reynosa, Rubén Cruz de Dallas, Texas. Ismael Villarreal de Sullivan City. Celia Segovia de Juárez, Texas. Gloria a Dios. David Silva, de Brownsville, Texas. José Covarrubias, de Peñitas, Texas. Gloria a Dios. Saludamos también a Gil Ortega, de Mercedes, Texas, y su familia. Dios les bendiga mucho. Modesto Leos, de Vallehermoso. Mario Hernández, Dios les bendiga mucho también. Maribel Dávila, de El Valle de Texas, y su hijo Eugenio, Dios les bendiga mucho. Máximo y Fausta, del Valle de Texas. Alonso Benjamín y su esposa Marta García Quintanilla. Les saludamos en Matamoros, Tamaulipas, a Marta Alicia y a José Antonio de Broadville. Dios les bendiga mucho. Gloria a Dios. Saludamos también a Dora Alicia de su reino de Tamaulipas. Dios les bendiga mucho. Miguel de Coahuila, hijo de don Rigoberto, y David también, hijo de él. Y estamos orando por sus hijos. Que Dios les bendiga mucho. Son nuestros mejores deseos. Y vamos a la Santa Palabra de Dios. Vamos a la Santa Palabra de Dios. Gloria al Señor Jesucristo. Vamos al libro. Vamos al libro de Isaías. Isaías capítulo 53. Isaías 53, versículo 5. Dice la Santa Palabra de Dios, en el nombre del Padre, del Hijo y del Espíritu Santo. Amén. Mas el herido fue por nuestras rebeliones, molido por nuestros pecados. El castigo de nuestra paz fue sobre él, y por sus llagas fuimos nosotros curados. Voy a repetírselo. Mas el herido fue por nuestras rebeliones, molido por nuestros pecados. El castigo de nuestra paz fue sobre él, y por sus llagas, y por su llaga fuimos nosotros curados. Dice, por su llaga. Gloria a Dios. Aleluya. En la Biblia dice, por su llaga. Y también en otras partes de la Biblia dice, por sus llagas. Gloria al Señor Jesucristo. Es palabra de Dios. ¿Se da cuenta? ¿Se da cuenta lo que es la Santa Palabra de Dios? agárrese del texto de la palabra de Dios, agárrese de la palabra de Dios, porque es la pura verdad. Por sus llagas nosotros ya fuimos curados, nomás es proclamarlo y creerle a lo que Él hizo en la cruz del Calvario. ¿Te das cuenta? Gloria al Señor Jesucristo. Le damos toda la honra, toda la gloria, porque Él se la merece. Porque Él se la merece. Ahí miramos en el capítulo 5. No leímos el 6, pero lo vamos a leer. En el capítulo 5, ahí miramos que el Señor Jesucristo fue destinado a llevar sobre sí la iniquidad de todos nosotros. Los llevó al madero en nuestro lugar. En nuestro lugar Él los llevó para ser libres de pecados. Y gloria al Señor Jesucristo. En el madero los llevó. No vaya a una cita bíblica que le voy a dar. Primera de Pedro, capítulo 2, versículo 24. Es decir, fue nuestro sustituto. Fue nuestro sustituto de nuestros hombros. Para pasar a los suyos, para que tal beneficio, gloria a Dios, se aplique a una persona, solo es necesario someterse a la gracia de nuestro Señor Jesucristo, a la gracia del Evangelio. Solo, gloria a Dios, Él es el Salvador del mundo. El que rechaza el perdón y de tal gracia ofrece solamente Dios es el único que puede ofrecer ese perdón. Y es un perdón que tiene poder y autoridad para poner nuestros pecados sobre los hombros de Cristo Jesús, Señor nuestro, ya que Dios era el ofendido por el pecado, y por otra parte, Cristo fue el único hombre sin pecado, gloria a Dios. El único hombre propio. De otra manera, ¿Por qué es que solamente tenemos un Salvador del mundo, por su condición divina, sus méritos, que tienen un valor infinito delante del Padre, y que Él se sometió voluntariamente en suplicio, gloria a Dios, en suplicio, gloria a Dios, ya que por Salmos 40, versículos 6 y 8, y Juan 10, 18, Hechos 10, 5 y 7, gloria a Dios, y aún por versículos, como por el versículo 7 de este capítulo, cuya frase inicial puede, gloria a Dios, de anunciarse Así también, aunque oprimido, fue por nuestras rebeliones y morido por nuestros pecados. ¿Se da cuenta? Dice la Biblia que no abrió su boca para nada. Únicamente fue a la cruz del Calvario para que usted y yo nos va, para que usted y yo nos vaya bien. El haber tomado solo de él nuestra deuda, tuvo que pagar nuestros dolores, nuestras enfermedades. Gloria a Dios, así lo dice el versículo 4. Gloria al Señor Jesucristo. Como dice, ciertamente llevó nuestras enfermedades y sufrió nuestros dolores, y nosotros le tuvimos por azotado, por herido, de Dios y abatido. Como dice el versículo 6, todos nosotros nos descarriamos como ovejas, cada cual se apartó por su camino, mas Jehová cargó en él el pecado de todos nosotros, de todo el mundo. Gloria al Señor Jesucristo. Ahí tenemos una recopilación de datos, datos celestiales, una recopilación de datos celestiales, es lo que nos relata la santa palabra de Dios, como lo es el libro de Isaías y muchos libros más de la santa palabra de Dios, en el Salmo número 2, en muchas partes de la Biblia y del Antiguo Testamento nos vienen las noticias más poderosas del mundo, que es la palabra de Dios. Esas son las noticias más poderosas del mundo, porque son las únicas noticias que le dan vida, y le dan vida eterna, vida en abundancia, gloria a Dios. Podemos decirlo que sí. Podemos decirle que eso es cierto, gloria al Señor Jesucristo. Él es el único, Él es el gran médico, Él es el único que nos puede ayudar en todo, en todo. Fue herido por nuestras rebeliones, dejó las causas con que nos defendió en la cruz del Calvario. Gloria a Dios. Gloria al Señor Jesucristo. ¿Se da cuenta? ¿Usted se cuenta nomás de el valor que le tiene a Dios una alma? No lo digo yo, lo dice la palabra de Dios, que un pecador cuando se arrepiente vale más que todo el tesoro del mundo. Nomás dígame. Gloria a Dios. Y luego nos dice que por su llaga ya fuimos curados. Es lo que nos dice. Es el único médico. Gloria a Dios. Por su llaga fuimos nosotros curados. Dios trata al pecado como una enfermedad. ¿Se da cuenta? Es algo, ¿cómo dijera la palabra? Es algo como destructivo. destructivo en el ser humano. El pecado pone las facultades humanas fuera de su marcha normal y rompe el equilibrio de las fuerzas de la vida. Rompe el equilibrio de las fuerzas de la vida. Le echa a perder, el pecado le echa a perder a la persona lo que Dios tiene para él. Pero la palabra de Dios nos dice que diga el débil, fuerte soy. Diga el débil, fuerte soy. Gloria al Señor Jesucristo. ¿Se da cuenta? ¿Se da cuenta nomás de ese regalo? De ese regalo celestial. Gloria a Dios. La fuerza del pecado, la fuerza del pecado debilita la energía moral. En lugar de andar luego uno con su frente en alto, va a andar todo avergonzado, y eso no es bueno. Eso no es bueno. Es bueno mejor mantenerse en el camino de Dios. Gloria a Dios. Como le estaba diciendo, el pecado debilita la energía moral, da dolor o adormece la sensibilidad y produce también una visible contaminación. ¿Se da cuenta? Se cuenta nomás de las noticias evangelísticas, o sea, la palabra de Dios a esta hora de la madrugada. Usted que va por allá por el 95, o que vaya por el 68 rumbo a Tennessee, o que va acá rumbo a Virginia, de qué lado del mar, de qué lado del, allá por donde Virginia, y va escuchando la radio, tómelo con una frescura, tómelo como una frescura a su ser, porque es la única noticia buena en el mundo, son las noticias de nuestro Dios, son las noticias del Todopoderoso. Gloria a Dios. Pero sabemos que el Espíritu Santo está en la tierra para dar convicción al Todopoderoso, y el Salvador del mundo está a la diestra del Padre. Le estoy hablando nomás de un solo Dios verdadero en su margen. Gloria a Dios. Y con respeto se lo digo, tenemos nomás un solo Dios verdadero. Pero el que hizo la orden es Dios. Él hizo la orden. El Padre está en el trono, el Hijo a su diestra y el Espíritu Santo aquí en la tierra para dar convicción de usted. Gloria a Dios. De la gente. Gloria a Dios. Por eso es bien importante la santa palabra de Dios. Dios ofrece el remedio. Las llagas en el cuerpo y el alma del Señor Jesús. Qué cirugía tan más. Es el objeto más singular. El mismo sanador es herido, y esta es el medio de curación. En el nombre de Jesús oramos por todos los enfermos siempre, y le decimos al Señor, que lo sane, por favor. Las llagas en el cuerpo y el alma del Señor. ¿Se da cuenta? Es herido y este es el remedio de curación. Recordemos que él sufrió en nuestro lugar, y aceptad su expiación y seréis salvos por ella misma, por la palabra, por la santa palabra de Dios, que es la única. No hay más. Y yo sepa, no hay más. Se da cuenta. Ya se cuenta nomás. Dese cuenta, tenemos un salvador del mundo que pelea hasta por nosotros. Por eso siempre nos ponemos en las manos de Dios cuando vamos a salir, y le decimos, como cuando se fue Abraham junto con Isaac, se acuerdan que lo llevó a entregárselo a Dios, pero con la fe tan grande y partida en varios pedazos, le dijo a su esposa, vamos y volveremos. Gloria al Señor Jesucristo. Qué palabra tan grande. Vamos y volveremos. La fe de Abraham, haciéndole caso al pedimento de nuestro Dios, ahí fue donde se constituyó Abraham en amigo de Dios. Se hizo amigo de Dios por la fe. La oración ruega por la cirugía divina. La fe y la confianza constituyen la mano que vendan al herido o la herida. Los doctores lo pueden vendar, los doctores lo pueden curar, pero la sanidad viene del cielo. Todas las sanidades vienen del cielo. Todas las sanidades vienen del cielo. Y gracias por aquellos doctores. Yo los bendiga mucho al cuerpo de doctores y enfermeras que están siempre activas para cualquier desempeño quirúrgico. Gracias a Dios por todo eso, porque también Dios los ha puesto allí. El arrepentimiento es el primer síntoma de sanidad. Gloria a Dios. No permitáis que nadie se interponga con esta medicina divina. Que nadie se interponga con esta medicina divina. Ya habéis visto los lugares preponderantes que ocupa la oración, la fe, el arrepentimiento que ofrece la santa palabra de Dios. Es la santa palabra de Dios lo que nos ofrece. La santa palabra de Dios es el bienestar divino, el bienestar de su cuerpo, una agua que cae como rocío a su cuerpo, y luego que sienta los ríos de agua viva de parte de Dios. Por eso es mucho mejor no permitir que nada se interponga a la medicina divina. Gloria a Dios. Como le estaba diciendo, el arrepentimiento es el síntoma de sanidad. Gloria a Dios. Entonces, dejemos la oración, la fe, el arrepentimiento, vayan con nosotros. Gloria a Dios. ¿Se dan cuenta? Los maldecidas o los que no quieren aceptar nada de Dios, oremos por ellos siempre. Llévelos en las manos de, en las manos, y póngaselos en las manos de Dios. Recuérdese que usted es un siervo de Dios, y por sus llagas, por las llagas del Señor Jesucristo, por las llagas de nuestro Señor Jesucristo, dice, no lo digo yo, que ya fuimos sanados. No dice que vamos a sanar, sino que ya fuimos sanados. O sea que ya está la santidad. Es lo que yo le entiendo, que por sus llagas ya fuimos sanados. ¿Se da cuenta? Y este remedio viene de lo alto. Gloria a Dios. Cura para nuestro corazón del alma. Gloria a Dios. Cura nuestra vida de sus rebeliones. Padre, en el nombre de Jesús, Señor, te pongo a todos los enfermos en tus manos, incluyendo a mi hija Saraí. Señor Santo de la Gloria, por sus llagas, por tus llagas ya fuimos sanados, Señor. Como la proclamamos, Señor, la proclamamos y la creemos, Señor. Te pido por los enfermos que están en los hospitales, Dios, que les bendiga grande y abundantemente. Muchas gracias, Señor Jesucristo. Muchas gracias por todo. También te pido, Señor, por los gobernantes del mundo, por cada gobernante de cada nación. Te pido que los bendigas y les ayudes, incluyendo a los Estados Unidos y México, Señor. Los demás países también, todos los países del mundo, te pido en el nombre de Jesús que hagan un paro y reflexionen, como dice la palabra de Dios, párate en la encrucijada y examina tus caminos. Gracias, Señor Jesucristo. Gracias por todo. Gracias por tu palabra. Y también te pido que me prepares para el día de mañana de 3 a 3:30. Leer tu palabra, Señor. Muchas gracias por todo. Siempre te daré honra y gloria. Te pido por mis sobrinos, por mis hijas, por mis hermanos de padre y madre también. Y te pido también para todos tus siervos y los que no son siervos también. Te pido la bendición para ellos. Mi nombre es Manuel Ortega. Y hasta la próxima. Amén. Amén y amén.
0: Y bueno, así quedó este bonito programa con nuestro hermano Manuel Ortega del programa La Victoria. Y bueno, si usted necesita oración, quiere oración, bueno, aquí tengo el número de teléfono de nuestro hermano Manuel Ortega, 863-509-3261. Si usted necesita oración, bueno, márquele ahí a nuestro hermano Manuel Ortega del programa La Victoria. Una vez más, 863-509-3261. 863-509-3261.

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2: Son las 3 de la mañana con 33 minutos y bueno, vamos a escuchar aquí algo de Ramón Rivera, Le dije al maestro.

0: Así quedó este bonito tema cuando son las 3:45 de la mañana. Este tema de Ricardo Rodríguez, Puedo Imaginarme.
1: Puedo imaginarme.
0: 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Así escuchamos a Valdemar Quintero con este bonito tema, El Paralítico.

0: Así quedó este bonito tema de Valdemar Quintero, El Paralítico. Bueno, son las 3 de la mañana con 50 minutos.
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0: Así escuchamos a nuestra hermana Mauri Sosa, Sublime Amor.

Este bonito tema, Sublime Amor, con nuestra hermana Mauri Sosa. 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A continuación vamos a escuchar más música por aquí. Así vamos a escuchar.

0: Adelante, Pastor Belmares, estamos al aire. Este coro es muy
1: sencillo. Yo les bendigo, hermanos, a cada uno de ustedes en esta hermosa mañana, gloria al Señor. Estamos una vez más, gloria a Dios, aleluya, en el programa La Puerta de Jesucristo, gloria al Señor, por gracias a Dios y da por estar una vez más aquí, alabando y glorificando el nombre poderoso de Cristo Jesús, aleluya. Prepárese, hermano, amigo que me escuchas a través de Radio Vida, a través de las redes sociales, aleluya, en el nombre de Cristo Jesús. Vamos a entrar a la palabra del Señor en esta hermosa mañana, gloria al Señor. El Salmo 18, vamos a leerlo en el nombre de Cristo Jesús. Dice, te amo, oh Jehová, fortaleza mía, Jehová, roca mía, y castillo mío, y mi libertador, Dios mío, mi fortaleza mía, en él confiaré, mi escudo y la fuerza de mi salvación, mi alto refugio. Padre, gracias te doy, Señor, por tu palabra, por tu amor, por tu misericordia, Señor. En el nombre de Cristo Jesús, Señor, me pongo en tus manos, Señor, aleluya, que usted obre de una manera especial, Padre. Derrama de tu gloria, tu presencia, de tu poder, Señor, en esta mañana, Padre Santo, declarando victoria sobre cada una de las personas que van a estar escuchando, Señor, en el nombre de Cristo Jesús. Amén. Gloria a Dios. Este es un salmo, hermano, gloria al Señor, aleluya, que aquí, acción de gracias por la victoria que Dios nos ha dado, gloria al Señor, aleluya. Dice, invocaré a Jehová, quien es digno de ser alabado, y seré salvo de mi enemigo, gloria al Señor. ¿Por qué, hermano? Porque cuando tú le clamas al Señor, aleluya, cuando tú buscas la ayuda del Espíritu Santo, gloria al Señor, Él nos dará la victoria, hermano. Él nos dará la fuerza, la fortaleza, para poder vencer a todo lo que se le a todo lo que se ponga en contra de cada uno de nosotros, hermano. Y sabemos que tenemos un enemigo, aleluya, que siempre se levanta en contra de cada uno de nosotros para opacar los propósitos que Dios tiene con cada uno de nosotros, hermano. Por eso tenemos que estar atento al clamor de Dios. Buscar la llenura del Espíritu Santo, buscar la guianza de Dios, hermano, porque sin la guianza del Espíritu Santo no hacemos nada, aleluya, y el enemigo los puede destruir. ¿Cuándo? Cuando no buscamos la guianza del Espíritu Santo en esta mañana. Por eso hay que buscarle, hermano. El Señor es el que nos da la victoria cada día, hermano, aleluya. Dice, me rodearon ligaduras de muerte y torrentes de perversidad, me atemorizaron, pero nomás se atemoriza, nomás vienen a quererte atormentar, a quererte opacar, pero déjame decirte, aleluya, que Dios te da el poder, que Dios te da la autoridad, que Dios te da esa fuerza para que tú puedas decirle al diablo miserable, escúchame bien, Satanás, tú no tienes parte ni suerte en mi vida, hoy me levanto en contra de ti y te alejas en el nombre de Jesús, porque el poderoso gigante está conmigo y ningún demonio puede tocar mi vida, puede tocar, opacar las promesas que Dios tiene para conmigo, aleluya. Me rodearon ligaduras de muerte y torrentes de perversidad me atemorizaron. Es todo lo que puede hacer el enemigo. Te va a querer atemorizar, te va a querer, aleluya, que tú no avances, gloria al Señor. Pero cuando tú y yo nos paramos firme, aleluya, el poderoso gigante te da las fuerzas para poder avanzar hacia adelante, en el nombre de Jesús. Por eso, vale la pena esforzarnos, hermano, vale la pena levantarnos y someternos a Dios. Dice el 5, ligaduras del Sheol me rodearon, y me tentaron lazos de muerte. Pero hasta ahí nomás llega. Hasta ahí los dardos del enemigo te van a estar aventando esos dardos, hermano, aleluya. Pero ¿sabes qué? El Señor está con nosotros. Pero tenemos que poner la armadura de Dios, aleluya, para rechazar todos los dardos del enemigo, toda ligadura, toda acechanza del enemigo. Hay que rechazarlo en el nombre poderoso de Cristo Jesús, aleluya. Y Él nos da la victoria día con día, hermano, aleluya, porque no estamos peleando solos. El Señor está peleando por vosotros, aleluya. Por eso, hermano, pero Él quiere que tú y yo nos esforcemos, que caminemos, aleluya, que avancemos, aleluya, a través de esa prueba, de esa lucha que nos está dando, gloria al Señor. Pero estamos pasando por un proceso, nada más. Es un proceso, hermano, un proceso que se tiene el fin para que el propósito de Dios se cumpla, gloria al Señor, aleluya. Por eso vale la pena esperar en el Señor, hermano, aleluya, gloria al Señor, aleluya.
2: Gloria a Dios, aleluya, así es. Bendito sea nuestro Dios Todopoderoso, ¿verdad? Dios de gloria, ¿verdad?, que nos da las victorias, amén. Dice el salmista, ¿verdad?, aquí dándole gracias al Señor porque había pasado por situaciones muy difíciles. Dice que se habían, ¿verdad?, lo habían rodeado, dice, ligadura de muerte, ¿eh? Y le había venido el temor a su vida, amén. Había venido, dice, que habían tendido lazos de muerte contra él. Pero dice que aún ahí en la angustia, dice que él invocó a Jehová, dice el 6, y en mi angustia invoqué a Jehová, amén, amén, y clamé a mi Dios. Él oyó mi voz desde su templo, dice, y mi clamor llegó delante de él a sus oídos. Qué hermoso es, mi amado hermano, que tú puedas saber que tienes a quien clamar, ¿verdad? Tienes a quien buscar el recurso, en quien refugiarte, en quien, ¿verdad? Hay una esperanza para nosotros que hemos venido a los pies del Señor Jesucristo para darle honra y gloria, amén, para glorificarle y que su nombre sea exaltado. Aleluya. Así que, mi amado hermano, en esta madrugada, dándole gracias al Señor, ¿verdad?, porque dice que el siervo del Señor, aleluya, había tenido una victoria, pero había también tenido todas esas consecuencias que habían venido, ¿verdad?, todos esos dardos del enemigo, todos los lazos que habían tendido contra él. Pero dice que en esas angustias, en esa situación difícil, él invocó a Jehová, él clamó a Dios, dice, y que su voz fue escuchada, hermano, desde el templo del Señor, desde su trono, ¿verdad? Fue oída su clamor, porque él clamó al Señor, él buscó el clamor para que todo esto que le acontecía a mi amado hermano pudiera darle Dios una victoria. Y ciertamente dice que cuando uno clama, su oído está atento hacia sus hijos.
1: Amén.
2: Amén. Aleluya. Está atento. ¿Por qué? Porque estás clamando al Dios Todopoderoso, al único Dios verdadero, al único Dios vivo, aquel que vive y reina, dice su palabra, por los siglos de los siglos. Aleluya. El principio y el fin. Aleluya. Oh, aquel que no hay otro Dios comparado a él. Aleluya. Y dice que el salmista que clamó a Dios, invocó el nombre de Jehová, aleluya, y Dios lo escuchó, Dios escuchó su clamor. Quiero decirte que en esta hora Dios quiere escuchar tu clamor para que conteste lo que tú estás pidiendo. Dios quiere que tú así invoques el nombre,
1: aleluya,
2: de Jehová,
1: gloria
2: y clames a Dios Todopoderoso, a nuestro Señor Jesucristo, oh, aleluya, y Él te va a contestar, Él va a contestar, hermano, Él va allí, en medio de tu angustia, Él va a responder a la necesidad que hay, a la necesidad, porque dice su palabra que Él es el proveedor, Él es el sanador, Él llevó tus enfermedades, Él las llevó, dice, en la cruz del Calvario, Él llevó allí toda enfermedad, Él llevó, dice, que por su llaga ya nosotros hemos sido curados. Así que nosotros la palabra la tenemos que declarar. Así como dice que David clamó en la angustia
3: angustia, y en esa angustia, él clamó al Señor, suplicó a Dios, y Dios le escuchó desde su templo. Dios le escuchó ahora desde su trono, aleluya, porque recordemos que nuestro Señor Jesucristo murió, dice que fue llevado a la cruz, aleluya. Pero él murió, exhaló, ¿verdad?, y murió, y dice también su palabra, que aunque exhaló, dice que al tercer día él resucitó.
1: Así
3: tuvo
1: es.
3: La victoria.
1: Ay,
3: tuvo la victoria
1: Jesús.
3: Para el favor de nosotros. Porque recuerde que ustedes
1: son usados
3: por gracia. Nosotros no tenemos que pagar nada. Nosotros no tenemos que pagar un precio. Nosotros no tenemos que ofrendar para ser salvos. Nosotros no tenemos que ofrendar. Nosotros tenemos que pagar algo, ¿verdad?, para ser salvos. Dice el Señor, solamente dame, hijo mío, tu corazón. Eso lo
1: dice. Aleluya. Oh, santo.
3: La obediencia del ser humano a las promesas que Dios nos da a través de su bendición. Aleluya. Y el agradecimiento que viene en nuestra vida para nosotros luego cumplir con los deberes como cristianos. Pero para venir a los pies del Señor no necesitas dar un pago. Él ya lo pagó en la cruz del Calvario. Él ya fue a la cruz. Él ya pagó por cualquier circunstancia que tú estás pasando. Aleluya.
1: Aleluya.
3: Él llevó, dice, todas nuestras enfermedades en la cruz. Aleluya. Él allí dice que por su llaga tú fuiste sanado.
1: Aleluya.
3: Declárate sano por el poder
1: en el nombre
3: de Cristo, porque dice su palabra, que todo fue hecho solo por su palabra.
1: Aleluya.
3: Él dijo la palabra y las cosas fueron hechas, aleluya. Si vamos al libro de Génesis, habla y dice, ¿verdad?, que por su palabra fue hecho. Le habló a las tinieblas que se hiciera la luz y se hizo la luz, y solamente dijo la palabra. Dijo que el eunuco, si tan solo envías la palabra, yo sé que mi siervo sanará. Y así fue hecho, ¿verdad? Entonces,
1: aleluya.
3: en esta hora de esta madrugada, mi amado hermano, te invito a que tú creas
1: aleluya,
3: a la palabra de
1: Señor.
3: Dios, a que tú creas a sus promesas que Él te ha hecho, a que tú creas que si tú le invocas, Él responde, pero dice que tú tienes que creerlo en el corazón, mi amado hermano, porque dice que para el que cree todo es posible. Si oras y tú le crees en tu corazón, el Señor hace el milagro, porque Dios no miente como el hombre. Dios te da una promesa y Él la cumple, aleluya. Oh, poderoso es su nombre en esta madrugada.
1: Vale,
3: gracias,
1: Dios.
3: Señor, decía el salmista que Él había invocado el nombre de Jehová, aleluya. Invoca el nombre de nuestro Señor Jesucristo.
1: Amén, amén.
3: Y como dice tu palabra, mi casa y yo serviremos a Jehová.
1: Aleluya.
3: Porque no esperamos en cualquier Dios, no esperamos en mi Diosito, esperamos en un Dios todopoderoso, en el Rey de Reyes y Señor de Señores, aleluya. Dice que cuando David clamó en su angustia, ¿verdad?, y Dios le escuchó, dice que la tierra fue conmovida y tembló.
1: Amén.
3: Se conmovieron los cimientos de los montes y se estremecieron porque se indignó él.
1: Aleluya.
3: Dice aquí, ¿verdad?, se indignó él. Y dice el Señor Jesucristo, ¿verdad?, porque no decimos yo, nosotros, dice su palabra, ¿verdad?, que todo lo que pidamos, mi amado hermano, en oración, creyéndolo en nuestro corazón, vamos a recibir una respuesta de nuestro Dios todopoderoso. Aleluya, porque Él es fiel, amado
1: amén,
3: hermano.
1: Amén.
3: Los infieles muchas ocasiones somos nosotros, que nos alejamos, nos apartamos, nos hacemos a un lado por X razón, porque pasamos por algo, la carne se debilita, la carne es débil, dice, ¿verdad? La carne te lleva a desear los deseos de la carne, los deseos del mundo, pero tenemos un ayudador. Dice que no hay un sumo sacerdote que no sea compadecido de nosotros, de las debilidades de esa carne. Él se compadece. Si le has fallado al Señor, arrepentíos y volver a Jehová, porque Él es, para nosotros, Él es el único que nos puede perdonar, aleluya. No hay otro mediador
1: aleluya,
3: que nos pueda perdonar, si no es nuestro Señor Jesucristo, aleluya. Porque Él es fiel y verdadero, mi amado hermano. Él no miente, todos te van a mentir, todos te van a querer acoger para su beneficio, pero Dios no. Dios tan solo dice, hijo mío, dame tu corazón.
1: Amén.
3: Así como aquel padre que esperaba
1: aleluya,
3: a su hijo que volviera. después de unas malas decisiones que tomó el hijo pródigo, ¿verdad? Conocemos la historia, ¿verdad? Así está nuestro Señor Jesucristo. Volveos a Jehová, porque Él es bueno, porque Él es digno de ser alabado. Aleluya. Ama por quien es Él. No ames por lo que te va a dar. No ames porque Él te va a bendecir. Ama porque cuando tú le amas, Él te recompensa sin que tú lo pidas. Él suple sin que tú lo pidas. Porque Él conoce la necesidad que hay en tu vida. Él conoce la angustia que estás pasando. Él conoce tu dolor, tu aflicción. La vida estaba pasando por angustia, había pasado y habiendo ido a la guerra. Él estaba pasando por circunstancias que él sentía como ser humano, pero vino el poder de Dios, pero vino ante él y le dijo que él clamó a Jehová. Él decía, en mi angustia invoqué a Jehová. ¿Qué tienes que hacer en esta mañana, en esta madrugada?
1: El problema que tú tengas, el problema que tú estés pasando, que tú tengas cualquier circunstancia, cualquier necesidad, invoca el nombre poderoso de Cristo Jesús y te dará la victoria el Señor. ¿Cuándo? No lo sabemos, pero Dios sabe cuando Él te va a dar la victoria. Simplemente no te desanimes, ten fe y Dios moverá esa montaña que está estorbando en tu vida, Dios lo moverá en el nombre de Jesús. Porque muchas veces, hermano, te traemos cargando ese morral, hermano, y no lo hemos desechado, esa carga que estamos ahí, y no lo hemos desechado en el nombre de Jesús, porque esa carga ya no es tuya. Ven a los pies de Cristo y deja ahí tu carga, tu enfermedad, lo que tú tengas, ya no es tuyo, ya no te pertenece. Desátalo en el nombre de Jesús, recházalo y declárate sano y sana por el poder de Cristo Jesús, porque eso es lo que Dios quiere, hermano, aleluya, que lo declaremos por fe. Aunque tú sientas ese dolor fuerte, aunque tú sientas lo que estás sintiendo en tu vida hoy, por fe declárate que ya no está la circunstancia que tú estés pasando, porque por fe lo estamos declarando victoria en el nombre de Cristo Jesús, hermano. Todo es por fe, aleluya, y Dios moverá esa montaña, porque eso es lo que Dios quiere que tú y yo, aleluya, lo declaremos, hermano. Así como David, ¿verdad? Él levantaba su voz declarando victoria, aleluya. Invocaré a Jehová, dice, quien es digno de ser alabado, y seré salvo de mis enemigos, aleluya. Siempre, hermano, pues invocas al Señor Jesucristo, aleluya, des lo que estés pasando, haga lo que te están haciendo, aleluya, tú invoca el nombre de Jesús y Dios te dará la victoria, aleluya, porque Él peleará por vosotros y Él está con nosotros como poderoso gigante. Gloria al Señor. Y el enemigo tiene que soltarte, tiene que huir de tu vida, porque la sangre de Cristo tiene poder para deshacer toda artimaña del enemigo, hermano, aleluya. Por eso no estás solo, no estás sola. El Señor está contigo. A veces te sientes que no está escuchando al Señor, pero déjame decirte que el Señor está más cerca de lo que tú te imaginas. Él está contigo. Él nunca te dejará. Él nunca te desamparará. Él estará cerca de ti, hermano. Que tú le invoques, Él ahí está contigo. Él nunca se va. Él nunca te dejará solo. Él está ahí esperando que tú le hables, que tú le invoques al Señor Jesucristo, clámale a Él, y Él te escucha, y Él te ayuda, Él te socorre, aleluya, pero tú tienes que clamarle, así como el ciego, ¿verdad?, estaba invocando, aleluya, y a Él le dice, cállate, pero Él nunca cayó, hermano, Él tenía fe, que lo iba a oír, que lo iba a escuchar, para poder recibir esa bendición, esa sanidad en su vida, aleluya. Y déjame decirle que Dios lo sanó. ¿Por qué? Porque Él no paró. Él no cayó, Él no se cayó. Aunque lo querían callar, pero Él gritaba más recio, más fuerte, gloria al Señor, para que el Señor lo oyera. y déjame decirle que él lo escuchó y lo sanó. Aleluya, por eso, hermano, vale la pena invocar el nombre de Jesús, donde quiera que estemos y lo que estés pasando, aleluya, no importa lo que tú estés pasando, lo que importa es que tengamos fe de que Dios nos dará la victoria en el nombre de Jesús. En esta mañana, gloria al Señor, no estamos solos, no estás sola, el Señor está contigo, hermano, aleluya, gloria al Señor, aleluya. Por eso, hermano, el Señor siempre quiere que estemos activos en el Señor, aleluya. Dice, inclinó los cielos y descendió, y había descensas tinieblas debajo de sus pies, aleluya. Cabalgó sobre un querubín y voló sobre las alas del viento, gloria al Señor. ¿Por qué? Porque así es, puso tinieblas por sus condeleros, por cortinas suyas, de alrededor de sí oscuridad de que aguas y nubes de los cielos, aleluya. Así es el Señor, hermano. Cuando más oscuro está en tu vida, Dios te da esa lumbrera. Cuando estás en tinieblas, Dios te da esa luz admirable para que tú mires, para que tú entiendas que Él está contigo, que Él nunca te va a dejar y tú nunca estarás solo. El Señor siempre te ayudará. Él siempre te sustentará con la diestra de su justicia. Gloria al Señor. Aleluya.
3: Gloria al Señor. Aleluya. Dice en el versículo 17, me libró de mi poderoso enemigo y de los que me aborrecían, amén, pues eran más fuertes que yo. Dice el 18, y me asaltaron en el día de mi quebranto, mas Jehová fue mi apoyo. Me sacó al lugar espacioso y me libró porque se agradó de mí. Gloria a Dios, aleluya. Mira qué hermoso es nuestro Dios, y sigue diciendo, ¿verdad?, que Él lo libró del poderoso enemigo que estaba contra David. Él lo liberó, lo guardó, y dice que los que aborrecían, pues eran más fuertes que él. Hablaba David, ¿verdad?, y decía, estos son más fuertes que yo, y por eso dice que vino el temor a él, se atemorizó, ¿verdad?, él. Y dice la palabra de nuestro Dios, ¿verdad?, que el Señor lo libró, ¿verdad?, de sus poderosos enemigos. Amén. Había poderosos enemigos que querían la vida de David, pero déjame decirte que así como nosotros hoy en día tenemos un adversario, ¿verdad?, de nuestra alma, amén, que no quiere, amén, que nuestra alma sea salva, que no quiere que el ser humano sea salvo, así ellos también tenían un enemigo, ¿verdad?, y se levantaba contra ellos como se levanta hoy en día, porque somos privilegiados tú y yo. Somos más que bendecidos en el nombre de Jesús. Aleluya. Entonces dice que estos le aborrecían a David y eran más fuertes que él. Él reconocía que eran fuertes, ¿verdad? Pero algo maravilloso es invocar el nombre de Jehová. Por eso es necesario invocar su nombre. Por eso es necesario suplicar en oración al Señor. La protección divina, ¿verdad?, de nuestro Dios. Dice, me asaltaron en el día de mi quebranto. Quiere decir que estaba quebrantado, estaba afligido, estaba, amén, cansado de las guerras, a lo mejor no sabemos, ¿verdad? Pero lo que sí sabemos es que estaba quebrantado, él dice aquí quebrantado, estaba afligido, hermano, tal vez triste, no sé, la angustia estaba en él. Pero déjame decirle, dice más que, fue mi apoyo. ¿Qué te quiero decir en esta hora, amado hermano? Que tienes que buscar el apoyo del Señor Jesucristo, tienes que ir a Él. Tienes que buscar su presencia, tienes que implorar, tienes que gemir por esa presencia, ¿verdad? Si se ha apartado de ti, porque dice que le vuelva el gozo de la salvación en uno de los versículos, ¿verdad? Decía que él aclamaba a Dios y decía, vuélveme el gozo de mi salvación. Y no era que no era salvo, sino era que estaba afligido también David. En muchas ocasiones así pasa al pueblo del Señor. Aleluya. Está afligido, aleluya, pero déjame darte este maravilloso consejo conforme a la palabra de Dios. Dice que más Jehová fue mi apoyo. ¿Qué quiero decirte? Que Dios es tu apoyo. Nuestro Señor Jesucristo, Dios Todopoderoso, que vino y nos dio salvación a través de su muerte en la cruz. quiere darte salvación en esta hora. Quiere darte la bendición que tú estás pidiendo. Pero tú tienes que clamar. Tienes que abrir tu boca, tienes que clamar, así como Silas y Pablo en aquella ocasión que los encarcelaron y empezaron a adorar al Señor. Allí donde estás, no puedes moverte, no puedes caminar, no puedes, pero tienes una boca que el enemigo no puede callar. Tienes una boca que le puedes empezar a alabar y glorificar su nombre, exaltarle en medio de tu angustia, en medio de tu dolor, en medio del temor, en medio del miedo, en medio de lo que te ha venido a temorizar a tu vida, y Él te dará la respuesta. Él es tu apoyo, Él es tu fuerza, Él es tu confianza, Él es tu esperanza, Él es tu pronto auxilio. Invoca su nombre y Él te va a escuchar desde su trono. En esta mañana es lo que Él nos ha enseñado a través de su palabra, que Él nos va a ayudar, que Él va a escuchar nuestro clamor, mi amado hermano, cual sea tu necesidad, cual sea la aflicción por la que tú estás pasando, cualquier cosa por la circunstancia que tú estás pasando, gloria a su nombre, aleluya. Él, si tú invocas su nombre con todo tu corazón, porque aleluya, dice que Él escudriña el corazón y los pensamientos del hombre, aleluya, entonces Él te va a responder, aleluya, porque tú no eres diferente, tú eres igual que aquel siervo del Señor, y si tú has venido a los pies del Señor, Él es tu Dios, Él es tu fortaleza, aleluya, poderoso es nuestro Dios. Esa es la reflexión de la palabra de nuestro Dios en esta madrugada, mi amado hermano, amado hermano, invoca a Jehová, porque Él es bueno y misericordioso, aleluya. Que el Señor de gloria te bendiga, que el Señor de gloria haga resplandecer su palabra en tu vida, para que traiga bendición a tu vida, aleluya. Este ha sido el mensaje de hoy, de este día, que el Señor nos ha ayudado, y que hasta aquí nos ha ayudado Jehová, mi amado hermano. Así que en esta hora, damos gloria, damos honra a nuestro Dios Todopoderoso, en el nombre de Cristo Jesús.
1: Si usted quiere oración en su casa o quiere un culto, gloria al Señor, llámenos, hermano, llámenos al número de teléfono, es 956-405-5153, gloria al Señor, ¿verdad? Aquí estaremos, aleluya, para hacer de bendición, en el nombre de Cristo Jesús. Padre, gracias te doy, Señor, en esta mañana, Padre, por todo lo que se llevó a cabo, en el nombre poderoso de Cristo Jesús, que usted siga derramando su gloria, de su presencia, de su poder, Padre, sanidad divina, toca, Espíritu Santo, en esta mañana, en el nombre de Jesús de Nazaret, atamos al hombre fuerte sus demonios, que ellos no tienen parte ni suerte en las vidas de cada uno de nuestros hermanos y amigos, aleluya, declaro victoria sobre tu vida, en el nombre poderoso de Cristo Jesús, Señor, gracias por tu victoria, por tu amor, por tu apoyo, Señor, que usted nunca nos deja solos, que usted nunca nos deja que el enemigo los derrote, siempre nos da esa victoria, Señor, en el nombre de Cristo Jesús, Padre Santo, gracias por tu amor, por tu misericordia y por lo que has hecho en nuestras vidas, Señor, en esta mañana, Padre Santo, y sigue obrando de una manera especial en todos aquellos que están escuchando, Señor, para que ellos también puedan recibir lo que están esperando de parte suya, Señor. En el nombre poderoso de Cristo Jesús, Señor, abre la ventana de los cielos, Señor, y derrama bendición hasta que sobreabunde sobre cada uno de nuestros hermanos que están ahí esperando su victoria. En el nombre de Cristo Jesús, Señor, gracias una vez más, Padre, por estos momentos agradables que estamos delante de su divina presencia, Padre, suplicándote que tenga misericordia de cada uno de nosotros. Hoy te damos gracias, Señor, por todo lo que se llevó a cabo. En el nombre de Cristo Jesús, los miramos el próximo programa, jueves, 4:00 a.m. Gloria al Señor. El Señor de gloria les bendiga en esta hermosa mañana. Yo les bendiga, hermano.
0: Amén. Gracias, hermano. Bendiciones. Amén, amén.

Y bueno, así quedó este bonito programa con el Pastor Bermárez. La puerta es Jesucristo. Bueno, si usted necesita oración, bueno, por ahí nuestro hermano el pastor dio su número de teléfono, 956-405-5153. 956-405-5153. Si usted necesita oración y quiere que hagan una oración por usted, bueno, márquele al Pastor Ramiro Bermárez del programa La Puerta es Jesucristo, que por aquí nos dejó su número. Él nos encuentra aquí en Radio Vida, pero dejó su número y se lo vuelvo a repetir, 956-405-5153, 956-405-5153.

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2: 4:33 a.m. Y bueno, también se comunicó nuestro hermano Obregón de San Benito. Y quiere mandar saludos para todos los prisioneros de las diferentes detenciones. Reciban un cordial saludo de nuestro hermano Guadalupe Obregón de San Benito y nos pide este bonito tema de El Rap.

Y bueno, así quedó este bonito tema con Príncipes de Sion, el rapto que nos pidió nuestro hermano Obregón para saludar a todos los prisioneros de las diferentes detenciones. Y bueno, por aquí nos mandaron, se comunicó nuestra hermana Josefa Núñez de Palmview. Ella quiere felicitar a su nieto Emmanuel Núñez Jr., que está cumpliendo 7 años hoy, 17 de septiembre. Y bueno, pues vamos a dedicarle estas mañanitas. Muchas felicidades para Emmanuel Núñez Jr. de parte de su abuelita Josefa Núñez de Palmview.

0: Y bueno, así quedó esta mañanita saludando a nuestro hermano, al nieto de nuestra hermana Josefa Núñez, a Emmanuel Núñez Jr. Muchas felicidades y bueno, como siempre le digo, queremos pastel.
1: Bendiciones, mis hermanos. Dios es bueno y sé que muchos de nosotros podemos decir que es cierto. 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Le agradezco muchísimo por atender este llamado. Gracias, muchas gracias.
0: Son las 4 de la mañana con 41 minutos. Continuamos con más música. Por aquí tenemos al grupo Amor Eterno. Una vez más, no le cambie, está en Radio Vida.

Amor Eterno con el tema de Una Vez Más. Y bueno, quiero recordarle que en punto de las 5 de la mañana viene este bonito programa con la pastora Irma Rafael. El programa se llama Soy un Milagro, así que no se lo pierda en punto de las 5 de la mañana. Quiero mandar un saludo muy especial también para nuestra hermana Leti Espiricueta, que por ahí nos está escuchando. Bendiciones hasta la ciudad más bonita, Progreso, Texas.

Y bueno, así escuchamos este bonito tema con Yesenia, La Medicina, saludando a nuestra hermana Leti Espericueta de la ciudad de Progreso.

También queremos mandar saludos. Quiero mandar saludos para nuestro hermano Heredia y toda su familia, que son fieles radios escucha. Bendiciones. Dios me los bendiga.

Y bueno, quiero comentarles que ya en 10 minutos viene el siguiente y bonito programa con la pastora Irma Rafael. Soy un milagro, así que no se lo pierda. Hoy no más, así escuchamos a la pastora Irma Rafael con este tema. ¡Ánimo! Y pues ánimo, bendiciones.

Son las 4 de la mañana con 52 minutos y bueno, quiero aprovechar para despedirme. Gracias por haberme acompañado desde la 1 de la mañana. Bendiciones para cada uno de ustedes. Se despide de ustedes su amigo en Cristo Rey Rivera. Pero no le cambie, no le cambie. Está escuchando Radio Vida. Recuerde el siguiente programa, bonito programa de la pastora Irma Rafael. Soy un milagro. Y también se queda con ustedes mi hermano por aquí, que ya está en compañero de locución, mi hermano Juanito, que ya está aquí bien preparado.

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2: Muy buenos días a Pastora Rafael, estamos al aire, adelante.
3: Amén, amén, bendiciones mi hermano, bendiciones. Dios bendiga a todo el pueblo del Señor. Hoy estamos el 7 de septiembre, ya jueves, amén, gloria al Señor. Le damos gracias por un día más de vida, un día más en victoria. Estamos muy agradecidos con el Señor por las pruebas, las dificultades, porque sabemos que Él nos sostiene con su mano poderosa, amén, aleluya. Dios bendiga a todo el pueblo del Señor, le damos gracias al Señor por sus vidas. Hoy en esta hermosa mañana, ¿verdad?, pues queremos darle gracias al Señor por sus vidas, por dejarlos entrar en sus hogares, por estar ahí escuchando nuestro programa Soy un Milagro. Queremos saludar a todos hermanos y hermanas, ¿verdad?, que los apoyan con sus oraciones. Amén, aleluya, y su apoyo a nuestro ministerio Soy un Milagro. Amén, y pues queremos darle gracias al Señor por sus vidas en esta hermosa mañana. 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Box 9, Wayland, Michigan, 4348. Amén. Y pues le damos muchas, muchas gracias al Señor. Recuerde que puede pedir su diario y su devocional. Amén. Aleluya. Y pues estamos muy agradecidos con el Señor por traer una poderosa palabra en esta mañana para nuestras vidas. Primeramente habló a mi vida, a mi espíritu, amén. Quisiéramos compartir este corto mensaje, amén. Sabemos que el tiempo avanza muy rápido aquí en la radio y pues le damos gracias al Señor, ¿verdad? Porque Él ha sido bueno, amén. En tiempo de dificultad, de tristeza, de problemas, de angustia, Él ha sido nuestro refugio, amén. Nuestro lugar seguro. Y le damos gracias al Señor, ¿verdad? Porque hasta el día de hoy los hemos mantenido de pie por su gracia y misericordia. Sabemos que es un Dios poderoso, un Dios tremendo. Amén. Él ve nuestros corazones. Él sabe su situación en esta mañana. No sé lo que estés pasando en esta mañana, pero el Señor sí lo sabe. Amén. Él ve lo profundo de tu corazón. Él escucha tu oración, escucha tu gemir y tu clamor. Amén. Y ahí no hay que desesperarlos porque Él está escuchando nuestra necesidad. Él sabe nuestra necesidad, Él escucha nuestras oraciones. Tenemos que seguir confiando, tener nuestra vida confiada en Dios. Amén. Y pues vamos a elevar una corta oración para entrar a la puerta palabra del Señor. Amén. Gracias te damos, Señor, por un día más de vida, un día más en victoria. Gracias te doy por cada radio oyente. Venimos ante ti buscando protección abajo de tus poderosas alas, Señor. Y que tú eres nuestro refugio, nuestro lugar seguro, eres en quien confiamos con todo nuestro corazón. Líbralos de todas las trampas del enemigo y guárdalos de todo mal, Señor. Guarda a nuestros hijos, nuestros nietos, cada estudiante que va a la escuela esta mañana, Padre, guarda su entrada, su salida, porque sabemos que tu fidelidad los rodea. Amén, aleluya, como un escudo y los da fuerzas y esa paz. En medio de todo miedo, de toda tempestad, toda prueba, toda lucha, sabemos que podemos estar firmes en ti, Señor, porque yo sé que tú eres mi defensor, yo sé que tú eres nuestro protector, guía nuestros pasos en este caminar, prepáralos, Señor, para lo que viene, Padre, y manténlos seguros bajo de tu cuidado. porque eres nuestro refugio, eres nuestra salvación, y en tu presencia encontramos esa seguridad y esa fuerza y ese gozo y esa paz que solamente tú sabes dar, Señor. Y lo declaramos hecho en el nombre de que sobre todo nombre Cristo Jesús. Amén, amén. La poderosa palabra se va a encontrar en Deuteronomios 8:3. Amén. Capítulo 8, versículo 3. Dios bendiga a nuestro hermano de ahí, de la, mi porción Radio TV de aquí de Michigan, que está conectado ahí en Facebook. Muchas bendiciones, mi hermano. Gracias por conectarse. Dios bendiga a toda su familia. Y su poderosa palabra se lee en nombre del Padre, Hijo y el Espíritu Santo. Amén. Dice, y te aflijo y te hizo tener hambre y te sustentó con maná, comida que no conocías tú ni tus padres lo habían conocido, amén, para hacerte saber que no solo de pan vivirá el hombre, sino de toda palabra que sale de la boca de Jehová, y vivirá el hombre, amén, aleluya. Qué bonito es el Señor, mi hermano, que Él habla a tiempo y no fuera de tiempo, amén. Sabemos que no podemos vivir esta vida en este mundo solamente de pan, sino de toda palabra que viene de la boca del Señor, que sale de la boca del Señor, amén. Deuteronomios 8, capítulo 8, versículo 3, enseña que Dios permite la prueba, el hambre, para enseñarnos que nuestra vida depende completamente de su palabra y de su poder para sustentarlos, y no solo le da los recursos materiales. Fíjese qué poderosa palabra. Cuando usted lee la palabra, cuando tiene tiempo de escudriñar la palabra, entenderla y buscarla más allá de lo que dice el versículo, se encuentra que el Señor habla nuestras vidas. Amén. Y me llamó mucho la atención, porque nosotros comemos, dormimos, también somos humanos, tenemos sentimientos, pero no nos basta para sobrellevar todo lo que venga a nuestras vidas, solamente dormir, comer, trabajar, sino también tenemos que depender completamente, no nomás el lunes, miércoles o domingo, cuando usted vaya al culto, nos dice que tenemos que depender completamente en su palabra y su poder, sustentor, ¿verdad?, para poder sobrellevar lo que venga a nuestras vidas. Amén. Qué bonita palabra que los enseñó, los quiere enseñar, que Dios permite la prueba. También se los quejamos que estamos pasando pruebas y luchas, dificultades, y el hambre, amén. Pero el hambre es para enseñarnos que nuestra vida depende completamente de su palabra. Gloria a Dios. El desierto, ahí donde, ¿verdad?, donde si lee todo el capítulo 8 de Deuteronomios, ahí se va a dar cuenta que el Señor, como Él habla al pueblo de Israel, amén, aleluya. Y este es un capítulo rico en bendiciones, el comienzo en tener esa confianza en el Señor, en creerle al Señor, ¿verdad? Es algo que lo recuerda, que no solamente del pan vivirá el hombre, sino tenemos que tener la palabra del Señor en nuestras bocas, en nuestras vidas, en nuestro corazón, amén, cada día de nuestras vidas, completamente. Porque el desierto ahí, ¿verdad?, Dios guió a los israelitas, ¿verdad?, por el desierto, para probar su obediencia y moldear su carácter. Por eso muchas de nuestras oraciones no son contestadas. Tenemos pruebas, tenemos dificultades en nuestra salud, porque Él está probando nuestras obediencias. Y a veces no queremos, cuando estamos pasando por el desierto, que son las dificultades, los problemas, las diferencias, todo lo que viene a nuestras vidas, Él nos permite pasar por eso para Él probar nuestra obediencia. Amén, y moldear nuestro carácter, amén, aleluya. Pero siempre volteamos hacia atrás, tratar de hacerlo con nuestras propias fuerzas, a sacar el viejo hombre, hacer nuestras formas, hacer nuestras propias ideas, o no sé yo, ¿verdad? Pero el Señor quiere probar tu obediencia, amén, aleluya, cuando nosotros pasamos por el desierto, amén, aleluya. Y la humillación, el texto indica que Dios te humilla y te hace pasar hambre para quitarles la autosuficiencia, amén, aleluya. El maná, Dios los envió, ¿verdad?, el alimento desconocido para mostrarles que Él puede proveer de formas sobrenaturales. Fíjese, como nosotros a veces creemos que todo lo hacemos nosotros, que todo tenemos trabajo, tenemos vida, tenemos hogar, tenemos todo porque nosotros tenemos fuerza, porque nosotros lo hacemos, porque nosotros trabajamos. Y fíjese que no es así, el Señor los da todo, todo viene viene del Señor, amén, aleluya. Y la provisión física es temporal, el pan satisface el cuerpo, ¿verdad? Pero es limitado. La dependencia espiritual es vital. La obediencia y la confianza en la palabra de Dios sostiene el alma. Sabemos que somos alma y espíritu y cuerpo. Y lo más importante, mi hermano, es nuestra alma. ¿Dónde irá tu alma después de esta tierra, después de esta vida? Es una parte de nuestra vida que siempre olvidamos. Siempre decimos, no, yo estoy bien, yo hago todo, yo tengo trabajo, yo tengo todo, pero nuestra alma, ¿cómo está delante del Señor? Amén, aleluya. Gloria al Señor. Jesucristo usó este mismo versículo para vencer las tentaciones de Satanás, mostrando que obedeciendo a Dios vale más que sacrificar el hambre, el físico, física, perdón, de inmediato. No es solo el alimento lo que da vida a las personas, mis hermanos, amén, sino la palabra divina. El alimento no estaría disponible. No es solo de pan de lo que vivimos, sino de todo lo que sale de la boca del Señor. Es decir, todo lo que Dios dice darnos, amén. Si Dios es la verdadera fuente de la vida y de todo lo que hay en esta vida para su pueblo. Qué bonita palabra. Yo me gozo porque el Señor lo recuerda de dónde lo sacó, de dónde Él te sacó, de donde Él comenzó a bendecir tu vida, cuando Él te salvó, cuando Él llegó a tu vida, y llegan problemas y luchas y dificultades en nuestras vidas, y queremos hacerlo con nuestra propia fuerza, sin saber del hombre, ¿verdad? El hombre no solamente vivirá del pan, sino de toda palabra que viene del Señor. Él es nuestro todo en todo. Amén. La palabra de Dios y las Escrituras dan y sostienen nuestras vidas. Amén. Jesús dijo, ¿verdad? El Espíritu es el que da vida. La carne para nada aprovecha. Las palabras que yo os he hablado son Espíritu y son vida. Y el Espíritu es el que da vida, mis hermanos, a nuestra vida. Jesús se apoyó en cada palabra de Dios y se negaba a actuar por su propia cuenta hasta la muerte de la cruz. Fíjese que Él se apoyó en cada palabra. ¿Por qué nosotros en estos días no podemos apoyarnos en la palabra del Señor? Queremos buscar el Google, queremos buscar un amigo, queremos ir a que nos lean las cartas, o necesitamos que alguien nos diga qué va a pasar, queremos saber el futuro, y eso no le agrada a Dios, amén. Él le agrada que nosotros confiemos en Él, que creamos en su palabra, amén. Porque no es hijo de hombre para que mienta ni se arrepienta. Si Él tiene si te ha dado una palabra en tu vida, si Él ya tiene un propósito para tu vida, se va a cumplir. Amén, aleluya. Así como Moisés recordó al pueblo de Israel que dependiera del Señor para satisfacer todas sus necesidades, perdón, y no solo de pan vivirá el hombre, ¿verdad? Y Él les recordara que nosotros, ¿verdad?, tenemos que depender de Dios, que nuestras bendiciones y prosperidad a la provisión divina viene de Dios. Podemos tener todo el dinero del mundo, pero nuestra vida y nuestro alma está vacía delante del Señor. Y de eso de nada te conviene, de nada te sirve que tengas todo en esta tierra si tu alma no está bien delante del Señor. Amén. La obediencia confiada que demuestra el Hijo de Dios, en la que Israel fracasó una y otra vez haciendo bien en intentar de ser sus propias fuerzas, ¿verdad? Los israelitas solamente daban vueltas y vueltas por 40 años. Cuando si fueran así obedientes, el tiempo se fuera cortado, ellos no fueran tenido tanto tiempo ahí en el desierto, amén, pero querían hacerlo con sus propias fuerzas, se quejaban de lo que el Señor les daba, ese pan, esa maná. Ellos querían otras cosas. Y a veces estamos nosotros bien bendecidos, prosperados, en paz, en gozo, aunque no tengamos el banco, como dice, lleno, o tenemos lo que queremos, esa casa nueva, ese carro nuevo, lo que quieramos, ¿verdad?, materialista, o en nuestras vidas, pero tenemos paz, tenemos gozo en el Señor, y aún así los quejamos. Amén, aleluya. Aún así la reclamamos al Señor por no tener ciertas cosas en nuestras vidas. Amén, aleluya. Deuteronomio 8:18 dice, si no, acuérdate de Jehová tu Dios, porque Él te da el poder para hacer las riquezas al fin de confiar su pacto que juró a tus padres como en este día. Amén. Dios nuestro Padre da todo don bueno y perfecto. Amén. En Santiago 1, capítulo 1, versículo 17, dice, toda buena dádiva y todo don perfecto desciende de lo alto, del Padre de las luces, en el cual no hay madurez, ni sombra, ni variación. Amén, aleluya. Gloria a Dios. Y toda bendición espiritual en Cristo. Efesios 1, 3 dice, bendito sea al Dios y el Padre de nuestro Señor Jesucristo, que nos bendijo con toda bendición espiritual en los lugares celestiales en Cristo. El Señor quiere bendecirte esta mañana, mi hermano, pero Él también quiere que andemos en obediencia a Él. Amén. Él quiere que seamos obedientes a Él, a su palabra. Amén, aleluya. No confiarlos en nosotros mismos, no hacer nuestra propia voluntad, no hacer como nosotros queramos. Amén, aleluya. Tenemos que confiar en el Señor. Si somos humanos, fracasamos, a veces hacemos errores. Amén, aleluya. Pero nuestra confianza tiene que estar en el Señor. Amén, aleluya. Deuteronomios 8, si lee todo el capítulo, se lo recomiendo que lea la palabra del Señor. Es una advertencia contra el orgullo. Amén, aleluya. Por orden de Dios, Israel debía depender completamente en Él, y no había nada ni nadie más que pudiera proveerles y guiarlos y protegerlos. A medida que Dios continúa tratando con su pueblo a través de las generaciones, a menudo los humilla, y los creyentes deben de ser corregidos constantemente por su tendencia a sobreestimarse a sí mismo. A veces, en las congregaciones, nos da miedo corregir los errores de los hermanos, hermanas. Amén, aleluya. Pero es bueno corregirlos constantemente, ¿verdad? Para saber, ¿verdad? Para tener cuidado de no sobreestimarlos a nosotros mismos. Israel tuvo que confiar en Dios, amén, más allá de lo que ellos conocían. Amén, aleluya. Y tú que no conocías, y más allá de su propia capacidad, lo que no conocían, y ellos creían que lo sabían todo, pero Israel tuvo que confiar en Dios, mis hermanos, más allá de lo que ellos conocían, así como yo y tú en esta mañana. El Señor quiere que tú confíes, aunque no mires la luz del final del túnel. Amén, aleluya. Tú tienes que seguir confiando en Dios, que Él te lleva de su mano poderosa, que Él es nuestro escudo, nuestro protector. Amén, aleluya. Dios permite varios tipos de hambre en nuestras vidas, amén, y en su pueblo, para enseñarlos, ¿verdad?, que puede pedir el hombre, ¿verdad?, permitir, un hambre de amor, un hambre de reconocimiento, un hambre de comunidad y facilidad. Estos periodos de hambre son necesarios para disciplinar nuestras vidas. Amén, aleluya. Pero gracias a Dios, Él es capaz de satisfacerlos, y de acuerdo con sus riquezas en gloria en Cristo Jesús, Él puede satisfacer todas nuestras necesidades. Amén, aleluya. Él nos hace pasar hambres de reconocimiento, hambres de comunidad y facilidad, hambres de amor, pero es para enseñarlos, para disciplinar nuestras vidas. Él no los castiga, mis hermanos. El amor de Dios es un amor incondicional. Amén, aleluya. Aunque seamos faltosos, Él sigue siendo fiel. Amén, aleluya. Dios no solo los habla a través de las limitaciones, del sufrimiento, pero no es así. Él los habla también a través de la prosperidad y de la alegría. El Señor no te quiere ver triste. El Señor no te quiere ver agobiado. El Señor no te quiere ver en depresión. Amén, aleluya. Queremos saludar a nuestra hermana María de Jesús, que está ahí en el Facebook. Bendiciones, mi hermana. Tristemente, muchos aún viven solo de pan. Amén, aleluya. Enfocados en lo material, en lo que se puede comprar, vender, ganar o poseer materialmente. Qué triste. Porque en esta vida vamos de pasada. Cuando nos muéramos, no lo llevamos nada. Amén, aleluya. Hace tiempo atrás falleció mi hermano mayor. Y él tenía muchas cosas de música, porque él tocaba música, le gustaba mucho la música, a guitarras, cosas caras, equipos. Y ahora sus hijos van a tomar de eso, ¿verdad? Y todo lo que tenemos aquí se va a quedar, mis hermanos. No le vamos a llevar nada. Amén. Y tristemente, muchos de nosotros vivimos solo de pan, enfocados en lo material. aquel que se enfoca únicamente en lo material y aún así cree que tiene vida es como un muerto viviente. Qué triste de pensar que todo lo tenemos y al final no tenemos nada, y tu alma se pierde. Amén, aleluya, por confiar solamente en ti, por no confiar en el Señor, por no poner la mirada en el Señor. Te encuentra en vida en cada palabra, mis hermanos, que sale de la boca del Señor. Manténgase en la palabra, mis hermanos. Guárdela, observando, ¿verdad?, que cómo va su caminar delante del Señor. Amén, aleluya. Aliméntense de esa palabra día y noche, porque así Dios le dará la vida que es verdadera vida. Amén. Y no vamos caminando en vano. Como el pan, necesitamos la palabra de Dios para vivir. Como el pan, necesitamos la palabra de Dios para crecer. Como el pan, necesitamos la palabra de Dios para fortalecerlos. Yo me gozaba en estudiar este versículo, esta palabra, meditar en esta palabra, porque es como el pan que comemos cada día, todos los días comemos, amén. Y es rico comer, y es una bendición poder comer. Pero así también tenemos que aprovechar y gozarlos en leer la palabra del Señor, comer la palabra de Dios. En la misma forma, así como cuando se va a comer unos tacos, una torta, un menudo, un pozole, ¿verdad? Que le da ese gusto, ese sabor, ese paladar que está dispuesto ya a comer y se satisface y está, es rico, ¿verdad? Así también con ese mismo antojo, con ese mismo deseo, con ese mismo gozo, hay que comer la palabra de Dios para vivir, para crecer, para fortalecerlos. Y yo le doy gracias al Señor porque años atrás a mí no me gustaba leer la palabra, no la entendía, me aburría. Amén, aleluya. Y ahora si no leo su palabra me siento vacía. Tengo esa hambre de la palabra del Señor. De un versículo puedo sacar 3 o 4 mensajes, amén. Y me gozo porque el Señor tuvo misericordia de mí y por su gracia y misericordia estoy parada y me ha dado ese amor a su palabra en leerla, estudiarla para traer esos cortos pensamientos, este corto mensaje, amén. Porque Dios sabía que la vida no solo se sostiene con comida, y que su ayuno guió por el Espíritu y fundamento en las Escrituras. Amén. La vida, que el pan milagroso, ¿verdad?, que es una circunstancia que no puede darle, por lo tanto Jesús la rechazó usar el poder divino para algo que en este momento era innecesario, y centrado en sí mismo, en el lugar de su Dios y Padre. Cuando él fue tentado, en mis hermanos, ¿verdad?, es lo que quiero hablar, de que cuando él fue tentado por Satanás, ¿verdad?, él no se dijo, yo soy hijo del Señor, yo puedo hacer todo esto, las piedras que se conviertan en pan y todo. No, él no lo hizo así. Él no se centró en él mismo, sino le dio lugar, ¿verdad?, en su Dios y su Padre. Amén. Así tenemos que hacerlo nosotros mismos. Jesús rechazó usar el poder divino para algo, amén, aleluya, que es en ese momento era innecesario, amén, y centrado en sí mismo en lugar de su Dios y Padre. A veces tenemos que no centrarlos en nosotros mismos, sino en Dios Padre, en todo momento. Amén. Gloria a Dios. Es un ejemplo para nosotros, mis hermanos, que debemos enfrentar las tentaciones con las armas de las Escrituras y no con las palabras o tradiciones del hombre. Ahí está la clave de este mensaje, mi hermano. Es lo que yo entendí. Que es un ejemplo para nosotros. Debemos enfrentar las tentaciones con las armas de las Escrituras. Amén. Y no con las palabras o tradiciones de los hombres. Amén. Para que usted tenga la victoria, para que el Señor le dé ese milagro que tanto está esperando, esa sanidad, hay que, amén, enfrentar las enfermedades, tentaciones, aflicciones con las armas de las Escrituras. Amén. Aleluya. Y no con las palabras y tradiciones de los hombres. Amén. Qué bonita palabra el Señor nos da esta mañana. Amén. Aleluya. Que no solo el pan vivirá el hombre. En Deuteronomio 8:3 dice, te aflijo y te hizo tener hambre, y te sustentó con maná, comida que no conocías tú ni tus padres lo habían conocido, para hacerte saber que no solo de pan vivirá el hombre, sino de toda palabra que sale de la boca de Jehová, y vivirá el hombre. Amén. Él los aflige y pasamos hambre, dificultades, tristezas, angustias, mis hermanos. Amén. Y a veces Él los quiere solamente, ¿verdad?, dar esas aflicciones y pruebas para ver si somos obedientes a lo que Él los llama a hacer. Amén. Dios, ¿verdad?, permite esa prueba y esa hambre para enseñarlos que nuestra vida depende solamente en Él, completamente su palabra. No hay otra salida, mis hermanos. Si usted está sirviendo al Señor, si es conociente, si no has conocido al Señor y no tienes al Señor como tu Salvador, hoy es el día de salvación. Hoy es el día que el Señor ha hecho para que yo y tú los gocemos y los alegremos en Él. Amén, aleluya. Hoy es el día y la hora de salvación. Llámalos al final del programa para orar por tus necesidades. Si tú quieres aceptar al Señor en esta mañana, reconciliarte, llámalos. Pero recuerda que en esta vida que estamos pasando en este mundo, que no somos eternos, amén, aleluya, y un día los va a llamar a su presencia, amén, que no solamente del pan vivirá el hombre, amén, sino de toda palabra que sale de la boca de Jehová vivirá el hombre. Y yo me gozaba con esta palabra, porque la aflicción y el hambre que pasamos, ¿verdad? Y él los da la palabra, Él los da las enseñanzas, Él los habla por Radio Vida, por tantas radios, por tanta palabra, mensajes que escuchamos diariamente, pero no queremos obedecer. Por eso seguimos dando vuelta y vuelta, como decís, alrededor de la montaña, alrededor del problema, alrededor de la ansiedad, alrededor de la depresión, alrededor de la enfermedad, porque no queremos ser obedientes, no queremos. El Señor dice, basta, no, ya no mientas, ya no hagas esto, ya no hagas el otro, y lo seguimos haciendo, y por esa misma razón no podemos progresar, no podemos avanzar, porque vamos dando vueltas en la montaña con el mismo problema, con la misma angustia, con la misma dificultad. No que mis hijos no entienden, no que mi marido se fue, no que mi esposa no entiende, no que tantos problemas que tenemos, mi hermano, pero tenemos que entregárselo al Señor. Su palabra bendice muy clara, ¿verdad? Venid a mí todo el que esté cansado y trabajado, que yo lo haré descansar, amén. Y Él los aflige y los hace pasar hambre, como dije anteriormente. Pero es para que veamos que no podemos hacer nada, nada podemos hacer sin el Señor. Aunque intentamos mil veces, aunque lo intentamos por años y años, nunca vamos a poder hacer lo que el Señor quiere para nosotros. A veces queremos hacer el trabajo del Señor, pero tenemos que permitir al Señor que Él trabaje en nuestras vidas. Amén. Y tener la confianza en el Señor. Amén, aleluya. Llámelos al 616-293-3197 y recuerde que los puede escribir al P.O. Box 9, Wayland, Michigan, 49348. Y recuerden, mis hermanos, que el Señor permite la prueba, el hambre, para enseñarlos que nuestra vida depende completamente en su palabra. Y si no lee su palabra, comienza a leer su palabra. Es muy importante leer su palabra. Y si no la entiende, la va a entender. Pide al Señor sabiduría. Su palabra dice, si le pedimos sabiduría, Él nos dará sabiduría de sobreabunde. Amén. Que Él nos dará esa sabiduría a lo que Él te quiere enseñar. Él te va a hacer entender su palabra. Amén. Pero solamente basta pedir. Amén, aleluya. Y no solo de los recursos materiales, mis hermanos, los sostiene, sino de toda la palabra del Señor. Recuerde que la palabra del Señor poderosa es vida. Amén, aleluya. Y pídale al Señor esa sabiduría para poder entenderla, para tener ese amor a su palabra, porque no solo de pan vivirá el hombre. Damos gracias al Señor por este día, mis hermanos. Gracias, mi hermano Medrano, Juan Medrano, por estar ahí atento, ¿verdad? Y pues estamos muy agradecidos con el Señor por esta palabra, que lo recuerda, que no solo de pan viviremos, sino de toda palabra que sale en la boca del Señor. Y tenemos que tener eso presente todos los días, no nomás hoy y mañana se los olvida. No, todos los días hay que tener eso presente, que no solo del pan vivirá el hombre. Amén. Y hay que meditar en la palabra, hay que estudiar la palabra, hay que vivir la palabra. Amén, aleluya. Y dejarle todas las cargas al Señor. Amén. Todos los problemas que Él se encarga mejor que nosotros. Amén. Y Él tiene el control de nuestra vida. Él es nuestro refugio, nuestro sustentón. Y quiero saludar a todo el pueblo del Señor, toda pastora que esté conectado, y pastor, a nuestra hermana, a Esther Conde, que está conectada ahí en el Facebook. Muchas gracias, mi hermana. Y pues sigamos adelante, mi hermano, que el Señor viene pronto. Amén. Hay que estar preparados y listos. Y hay que depender en el Señor 100%. que Él sea la roca donde estemos parados, amén, y que nada ni nadie nos mueva de esa roca que es Cristo Jesús. Yo bendiga a todo el pueblo del Señor. Si el Señor nos da vida y salud, estaremos aquí la próxima semana en su programa Hoy es Milagro, los jueves de 6:30 aquí en Michigan, allá con las 5:30 en Texas. Y pues bendiciones a todo el pueblo de Texas también. Dios me lo bendiga hasta México también, que el Señor lo bendiga. Y ánimo, venga lo que venga, sabemos que el Señor, vamos caminando con el Señor, agarrados de la mano del Señor, amén. Como Él es un poderoso gigante que va delante de nosotros, para Él sea toda la honra y gloria. Y pues que ya sigamos confiando en el Señor, mis hermanos. Bendiciones,
2: bendiciones, pastora, que pase muy buen día.

0: Bueno, ahí concluyó el programa de la pastora Irma Rafael, conducido vía telefónica desde Michigan. Si usted necesita o quiere comunicarse con ella en estos momentos, bueno, marque el área 616-293-3297. Una vez más le voy a proporcionar el número de la pastora Rafael para que le llame. El área
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1: Así es, se aproxima ya el Radiotón de otoño 2026. 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Ya no falta mucho. Así es de que le invitamos, pase la voz. Son 3 días de bendición. Continuamos y, bueno, a su servidor Juan Medrano saludándoles en esta hermosa mañana que el Señor nos ha regalado, y aquí estamos, y no nos vamos, aquí estamos contentos y alegres acompañándole hasta aquello como de las 8:30 de la mañana, queriendo serle de bendición. Y a los que ya se levantaron bien tempranito, pues un saludo para todos y cada uno de ustedes, y gracias por estarnos acompañando. Mandamos el saludo hasta Willacy County, allá en Raymondville. Complacemos a Alberto Mendoza, que ya está despierto, orando. ¡Súbale! ¡Gócese, mi hermano Alberto!

Ramoncito Rivera cantando Descansa Ya. Saludos y complacíamos a Alberto Mendoza acá en Raymondville. Gracias por estarnos acompañando. Y a todos y cada uno de ustedes que ya se levantaron, que ya oraron, que ya están ahí, a lo mejor tomándose algún cafecito. Bueno, lo que usted esté haciendo, esperando que este día sea de bendición para usted y su familia, usted que ya está preparando para su trabajo, a la hermana que ya está echando el lonche por ahí, algunos taquitos de tortilla de harina con, no sé, chorizo con huevo, unas papitas, bueno, lo que sea, ¿verdad? Pero gracias por estarnos acompañando y complacemos. También ya se levantó bien tempranito la hermana Anastasia acá en McAllen. Saluda a toda la radioaudiencia, al staff de Radio Vida y a su servidor. Bonito tema con Oscar Medina y búscale. ¡Come on!

Bonito tema con Oscar Medina y decía, búscale, búscale. Complacíamos a la hermana Anastasia, una fiel radioescucha que se levanta bien tempranito acá en McAllen. Gracias por estarnos acompañando. Y usted, yo sé que hay mucha radioaudiencia ya despierta. Algunos están orando, otros van en carretera rumbo al trabajo. Los que entran tempranito a las 6 de la mañana. Bueno, ya son las 5:50. 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

En el camino rumbo a Río Bravo. ¡Súbale, hermano Guadalupe! Aquí está Tacho Rivera, el sueño de amor. Un saludo también allá en San Carlos, Coahuila. Hermano Pablo de la Cruz y familia. ¡Hoy nomás!

Bonito tema, sueño de amor. Complacíamos el hermano Guadalupe que viene en camino ahorita rumbo a Río Bravo, así es de que Dios lo cuide en el camino, y saludando a todos los que nos están acompañando ya desde tempranito, muchas gracias. El hermano Pablo de la Cruz y familia por allá en San Carlos, Coahuila, gracias hermano por estarnos acompañando, donde quiera que usted se encuentre a esta hora de la mañana. Reciba un saludo y un abrazo fuerte. Gracias por ser parte de este ministerio. Continuamos y vamos a saludar a la hermana Visitación Cepeda, que ayer tuvimos por allá en San Benito, ahí en el parque, fíjese, al aire libre. Ahí tuvimos un culto hermoso, ahí nos gozamos bastante. Y precisamente pues ella está celebrando su cumpleaños el día de ayer. Así de que bendiciones, hermana. Se llama Visitación. Hermana Visitación Cepeda, aquí va el saludo para usted y su esposo, hermano Luis. Y que cumpla muchos más. Y súbale y gócese.

0: Complacemos a la hermana a Visitación Cepeda, que ayer cumplió años. Happy birthday, belated birthday, ¿no? Pero bueno, que cumpla muchos más. Voy a decir, que al cabo se ya mencionó ayer ahí, los años que está cumpliendo, 84. ¡Wow! Es una bendición llegar a 84. Bueno, regresamos después de la identificación con más saludos y complacencias.
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0: Tenemos un cumpleañerito por aquí. Dice para su nieto Emanuel Núñez Jr. Está cumpliendo años de parte de su abuelita Josefa Núñez de Palmview, Texas.

0: Felicitando al cumpleañerito Emmanuel Núñez Jr., aparte su abuelita Josefa Núñez, allá en Palm View, Texas. Y para todos los que están cumpliendo años, muchas, muchas felicidades. Continuamos saludando al hermano Tony Limón allá en San Benito, que ya se levantó bien tempranito también. Oiga, pues muchos saludos para él, para su familia. Dice que ya va a almorzar tempranito, así de que buen provecho.
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0: los Galileos y Ocasos.
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0: And thank you, Brother Limón, for the kind words for me. God bless you and your family.
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0: Súbale, gócese.

0: Y gracias por reportarse desde por allá de San Benito y va rumbo a un almuercito por ahí, ahí con todos los hermanos. Qué bendición, un cafecito ahí, unos taquitos ahí de, no sé qué le gustará almorzar al brother Limón, pero bueno, un taquito ahorita, ¿qué caerá? Bueno, un chorizo con huevos, un taquito de harina, no sé, unos pancakes. Bueno, buen provecho, mi hermano Tony Limón. Y regresamos.
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Escuchamos el dúo Misioneros de Cristo y el canto Malas Costumbres. Oiga, no, yo sé que en su iglesia no hay de esos, ¿verdad? Y todos van bien atentos, gozosos a recibir la palabra del Señor a través de los cantos, a través de la predicación. Pero ahí estaba el canto ese, Malas Costumbres, dúo Misioneros de Cristo. Continuamos, 6:14. Hoy no más, un saludo y complacemos a Linda García de aquí de Dana, Texas. ¡Súbale, Linda, gócese! Hoy no más el violincito. Aquí está el que reque.

Hoy con este canto también saludamos a la hermana Angélica Hernández y familia por allá en San Benito. ¡Súbale, mi hermana Angélica! ¡Gócese! Y gracias por reportarse tempranito. ¡Vámonos!

Complacíamos a Linda García aquí en Dana, Texas, con el querreque. Decía, ya no toma, ya no dice maldiciones y ya ni a las cantinas se asoma. Oiga, qué bueno que cambió el querreque. Y también saludábamos a mi hermana Angélica Hernández allá en San Benito. Gracias, mi hermana Angélica, por a reportarse ya tempranito también. ¡Continuamos! Bueno, a las 6:30 ya viene el siguiente programa. La trompeta final, directamente desde Dallas, Texas. Complacemos al hermano Guadalupe Obregón acá en San Benito. Saludo a sus primas Noelia, Mari y Gris. Vencedores del Rey de aquí de Matamoros y este bonito tema, Grandes Gigantes. Se me acaba.

Vencedores del Rey. Grandes gigantes, complacíamos a Guadalupe Obregón acá en San Benito. Gracias por estarnos acompañando. Bueno, ya son las 6:22. Una vez más les recuerdo, a las 6:30 ya viene el siguiente programa, La Trompeta Final, vía internet desde Dallas, Texas, de 6:30 a 7. Quiero mandar un saludo a los hermanos que nos estuvieron acompañando anoche ahí en el parque, ahí por la resaca de San Benito. Gracias. Tuvimos un culto hermoso al aire libre. Saludos a los pastores Juan y Lidia Torres y a toda la congregación. Las hermanas, la hermana Janie también que estuvo por ahí, la hermana Aurora y todas las hermanas que estuvieron, hermanas, hermanos, acompañándonos. Que Dios les bendiga. Y aquí está este tema. Rodrigo Villarreal, y esto es El Viejo Violín. A las 7 vamos a regresar con más música, más saludos.

Saludos también para la hermana Micaela Sarrión, también estuvo acompañándonos por ahí. Ella saluda a los pastores, a Juan y Lidia Torres, y para todos los que se dieron cita ahí el día de ayer ahí. Y gracias, hermana, por la... Bueno, me estuvo grabando ahí un poquito la hermana Micaela, muchas, pero muchas, muchas gracias. Así como también las hermanas Jane y la hermana Aurora, que también estuvieron grabando ahí un poquito. Gracias. Gracias, gracias mil. Y a todos, todos, todos, nadie, por dejar a nadie afuera. Vamos a hacer este último saludo, y nos llamó Juan Carlos de Reynosa. Saluda a su mami, María Delia del Ángel Calles, y aquí está este bonito tema. Es un bonito tema con el hermano Marino, que dice: susténtame, Señor. A las 7 regresamos con otro espacio de complacencias, pero ya nos preparamos para el siguiente programa, La Trompeta Final.

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2: Los que escribieron, que todos puedan tener, Señor, una respuesta favorable según sea tu santa voluntad. Así, Señor, en esta hora queremos darte las gracias porque hasta aquí nos has ayudado, porque hasta aquí no nos ha faltado y tenemos la promesa de que no nos va a faltar. Así que en tus manos nos ponemos y suplicamos que nos sigas guiando, que tú puedas proveer para nosotros también de un lugar mejor que este para reunirnos. Que tú puedas, Señor.
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4: Inclinemos nuestros rostros para orar. Padre Celestial, te damos gracias por el privilegio que nos concedes de venir aquí este día con el fin de abrir tu palabra y escuchar tu voz. Pedimos, Padre, que tu Espíritu Santo nos acompañe y nos enseñe. Y te damos gracias por escuchar nuestra oración, porque te lo pedimos en el nombre de Jesús. Amén. Durante la serie que estamos comenzando hoy, vamos a estudiar textos difíciles y complicados sobre el estado de los muertos. Vamos a analizar versículos tales como el rico y Lázaro, el ladrón en la cruz. Vamos a analizar el pasaje sobre la pitonisa de Endor. Pasajes del apóstol Pablo donde habla de estar ausente del cuerpo y presente con el Señor. Vamos a hablar sobre las almas que claman debajo del altar y los muertos que están parados delante de Dios. Son textos difíciles de entender en la Sagrada Escritura. Y vamos a analizar con mucho detalle cada uno de estos versículos para ver qué es lo que realmente están enseñando. Pero el tema que queremos tratar en nuestro estudio de hoy se titula El árbol de la inmortalidad. Y queremos comenzar nuestro estudio abriendo nuestras Biblias al libro de Génesis, el primer libro de la Sagrada Escritura, el capítulo 2 y el versículo 7. Génesis, el capítulo 2 y el versículo 7. Aquí encontramos que Moisés, quien escribió el libro de Génesis, está hablando sobre la creación de la vida. Y dice así: entonces Jehová Dios formó al hombre del polvo de la tierra y sopló en su nariz aliento de vida y fue el hombre un ser viviente. Quiero que noten de qué está compuesto el hombre. Dice que Dios formó el cuerpo del hombre de polvo, luego puso en su nariz el aliento de vida o el espíritu de vida. Y como resultado, cuando se unió el polvo con el aliento, dice la Biblia que el hombre fue un ser viviente. O como dicen algunas versiones, fue el hombre un alma viviente. Ahora, lo que quiero que notemos es que según la Biblia, Dios no le dio al hombre un alma. El hombre no tiene un alma. Según la Biblia, el hombre es un alma. Es decir, el hombre es en su totalidad cuerpo y aliento un alma. Quiero leer un par de versículos de la Biblia que nos ilustran el hecho de que el hombre en su totalidad es un alma. Quiero que busquen conmigo Mateo el capítulo 16 y el versículo 26, y entonces vamos a leer también Lucas 9 y el versículo 25. Es la misma enseñanza de Jesús, pero se expresa de una forma un poco diferente en Lucas que lo que se dice en Mateo. Así que vamos a leer en primer lugar Mateo 16 y el versículo 26. Dice allí Jesús: porque ¿qué aprovechará el hombre si ganare todo el mundo y perdiere su alma? ¿O qué recompensa dará el hombre por su alma? Noten que Jesús dos veces dice aquí: ¿de qué vale que el hombre gane todo el mundo y perdiere su alma? Y luego dice: ¿o qué recompensa dará el hombre por su alma? Y algunas personas piensan, bueno, ve que el hombre sí tiene un alma por dentro. Jesús dijo que el hombre tenía un alma. Pero cuando nosotros comparamos Lucas 9:25, nos damos cuenta que el alma no es una parte del hombre, el alma es el hombre en su totalidad. Vamos a comparar el Evangelio según San Lucas, el capítulo 9 y el versículo 25. Es la misma enseñanza de Jesús, pero expresada en diferentes palabras. Dice allí: pues, ¿qué aprovecha al hombre si gana todo el mundo, y ahora escuchen bien, y se destruye o se pierde a sí mismo? Fíjense entonces que Mateo dice: ¿de qué vale que el hombre gane el mundo y pierda su alma? Aquí dice: ¿de qué vale que el hombre gane todo el mundo y se pierda a sí mismo? Es decir, el alma soy yo. La palabra alma y la expresión sí mismo se usan intercambiablemente en estos dos versículos. Es decir, que la vida originalmente fue dada por Dios al hombre como un don especial. Dios combinó un cuerpo de polvo con aliento de vida en la nariz, y como resultado el hombre llegó a ser un alma viviente. Ahora necesitamos hablar sobre cómo podía el hombre perpetuar la vida que Dios le dio. ¿Cómo podía el hombre extender la vida que Dios le dio o continuar viviendo? Bueno, habían varios secretos. En primer lugar, Dios le dio al hombre un cuerpo perfecto, un cuerpo incorruptible. En segundo lugar, Dios colocó al hombre en un medio ambiente perfecto, donde no había infecciones, no había bacterias, no había virus, no había enfermedades. Es decir, tenía un cuerpo perfecto en un medio ambiente perfecto. Además de eso, la Biblia nos dice que Dios le dio al hombre leyes de la salud que el hombre por naturaleza obedecía. Es decir, el hombre con un cuerpo perfecto, en un mundo perfecto, obedeciendo leyes de la salud perfectas, el hombre no se iba a enfermar ni iba a morir. Pero había otro elemento clave para que el hombre pudiera perpetuar o extender su vida. Aún teniendo un cuerpo perfecto, aún teniendo un ambiente perfecto y obedeciendo leyes perfectas, sin este último elemento, el hombre no podía continuar viviendo. ¿Y a qué me estoy refiriendo yo? Estoy hablando de el árbol de la vida. Noten lo que dice Génesis, el capítulo 2 y el versículo 9. Génesis 2 y el versículo 9. Dice allí: y Jehová Dios hizo nacer de la tierra todo árbol delicioso a la vista y bueno para comer. También el árbol de vida, noten, el árbol de vida en medio del huerto y el árbol de la ciencia del bien y del mal. En unos momentos vamos a hablar del árbol de la ciencia del bien y del mal. Pero quiero que noten que Dios colocó en medio del huerto el árbol de la vida. Y vamos a encontrar que para que el hombre pudiera continuar viviendo, el hombre debía continuar comiendo regularmente del árbol de la vida. Es decir, el hombre no tenía vida propia, vida inherente. La vida del hombre dependía del árbol de Dios. Es decir, la vida del hombre era contingente, no era absoluta y propia. Podríamos pensar del árbol de la vida como un cargador de baterías. Ustedes saben que, por ejemplo, si tienen un teléfono celular, necesitan regularmente conectar el cargador de baterías del celular para que el celular pueda recobrar su energía, o si no, el celular, por así decirlo, se muere. De la misma manera sucedió con el hombre. Dios colocó el árbol en el huerto y el hombre debía regularmente, y yo creo que era mensualmente, veremos un poco más adelante, el hombre debía venir y comer del árbol de la vida, y de esa manera iba a reabastecer la energía que Dios le había dado originalmente. Permítame leerles un par de citas, en realidad son tres citas, dos son de la autora Elena White y una cita es de otro teólogo con el nombre de Wheeler Robinson, sobre el árbol de la vida. La primera cita la encontramos en el libro Testimonios para la Iglesia, tomo 8, página 288, donde dice la autora lo siguiente: el fruto del árbol de la vida en el huerto de Edén tenía poder sobrenatural. Noten, el fruto tenía poder sobrenatural. Sigue diciendo, comer de él significaba vivir para siempre. Su fruto era el antídoto de la muerte. Sus hojas tenían el fin de perpetuar la vida y la inmortalidad. En el libro Patriarcas y Profetas, en la página 44, dice la misma autora, para que poseyera una existencia sin fin, el hombre debía continuar comiendo del árbol de la vida. Privado de este alimento, vería su vitalidad disminuir gradualmente hasta extinguirse la vida. En otras palabras, sería como un celular que uno no puede cargar. Como resultado, finalmente el celular se muere porque ya no tiene energía y ya no se puede usar. Lo mismo iba a suceder con el hombre si el hombre no participaba regularmente del árbol de la vida. La última cita es de un teólogo con el nombre de Wheeler Robinson. En su libro La Doctrina Cristiana del Hombre dice lo siguiente: según el pensar de Pablo, el hombre era mortal en su naturaleza original, pero con el prospecto de alcanzar la inmortalidad. Pero este prospecto lo perdió cuando fue expulsado del Edén y ya no tenía acceso al árbol de la vida, que hubiera nutrido la inmortalidad en él. Así entró la muerte por el pecado. Así que nos hemos dado cuenta que Dios le dio al hombre la vida. Dios creó al hombre un alma viviente. El plan era que el hombre viviera para siempre, participando regularmente del árbol de la vida. Pero la Biblia nos dice que entró al mundo el pecado y la muerte. Hablemos un poco sobre el origen de la muerte. Como leímos en Génesis 2:9, había otro árbol en el huerto del Edén. Se conoce como el árbol de la ciencia del bien y del mal. Leo de Génesis 2 y el versículo 15 hasta el versículo 17. Dice: tomó pues Jehová Dios al hombre y lo puso en el huerto de Edén para que lo labrara y lo guardase. Y mandó Jehová Dios al hombre diciendo: de todo árbol del huerto podrás comer, mas del árbol de la ciencia del bien y del mal no comerás, porque el día que de él comieres, ciertamente morirás. Es decir, Dios le dijo a Adán y Eva que si ellos comían de ese otro árbol, del árbol de la ciencia del bien y del mal, ese mismo día que comieran del árbol iban a morir. Ahora, yo quiero que ustedes noten que en el huerto del Edén había otro personaje que odiaba a Dios y quería compartir con Adán y Eva una gran mentira. Se trata de la serpiente antigua, el diablo y Satanás. Dios había dicho, el día que comas del árbol, ese día vas a morir. Pero noten lo que dijo la serpiente en Génesis el capítulo 3 y el versículo 4. Entonces la serpiente dijo a la mujer, no moriréis. Ahora surge la pregunta, ¿quién tenía razón? ¿Tenía razón Dios cuando dijo que si comía Adán y si comía Eva del árbol iban a morir? ¿O tenía razón Satanás cuando dijo, si comen del árbol no van a morir? La realidad es que la palabra de Dios se mostró verídica. Noten en Génesis 3 y el versículo 6 que Adán y Eva desobedecieron el mandato de Dios y comieron del árbol de la ciencia del bien y del mal. Dice allí en Génesis 3, 6, y vio la mujer que el árbol era bueno para comer y que era agradable a los ojos y árbol codiciable para alcanzar la sabiduría, y tomó de su fruto y comió y dio también a su marido, el cual comió así como ella. Ahora se debía demostrar si iban a morir o si no iban a morir. Dios dijo que si comían de ese árbol iban a morir. Satanás dijo, si comen del árbol no van a morir. ¿Quién tenía razón? En Génesis 3 y el versículo 19, Dios pronunció la sentencia sobre Adán. Dice allí en Génesis 3, 19, con el sudor de tu rostro comerás el pan hasta que vuelvas a la tierra, porque de ella fuiste tomado, pues polvo eres y al polvo regresarás o tornarás de nuevo. Es decir, Dios le dijo a Adán y le dijo a Eva, ustedes comieron del árbol y por lo tanto van a morir. Ahora inmediatamente nos preguntamos, ¿por qué es que el hombre iba a morir? ¿Sería porque su cuerpo se iba a degenerar? ¿Eso era parte del problema? ¿Sería que su medio ambiente se iba a deteriorar? Ciertamente es parte del problema. ¿Sería que el hombre iba ahora a desobedecer las leyes perfectas de la salud que Dios había establecido? Ciertamente era parte del problema. Pero la razón principal por la cual Adán y Eva iban a morir ahora es porque ya no tenían acceso al árbol de la vida. Es aterrador pensar que si hubieran tenido acceso al árbol de la vida, regularmente siendo pecadores, hubieran podido vivir indefinidamente, pero no felices, sino en miseria. Y por lo tanto Dios les vetó el árbol de la vida, dijo, ya no van a comer más del árbol de la vida. Noten lo que dice en Génesis el capítulo 3 y el versículo 22 al 24 sobre el hecho de que Dios le prohibió a Adán y Eva, hizo imposible que ellos comieran del árbol de la vida. Dice allí, y dijo Jehová Dios, he aquí el hombre es como uno de nosotros, sabiendo el bien y el mal. Ahora pues, que no alargue su mano y tome también del árbol de la vida y coma y viva para siempre. Noten que el hombre tenía que comer para vivir para siempre. Versículo 23, y lo sacó Jehová del huerto del Edén, para que labrase la tierra de que fue tomado. Echó pues fuera al hombre y puso al oriente del huerto de Edén querubines y una espada encendida que se revolvía por todos lados para guardar el camino del árbol de la vida. Ciertamente, el hecho de que el hombre ahora tenía un cuerpo imperfecto por causa del pecado, y se iba a degenerar el medio ambiente, y el hombre iba a violar las leyes de la salud, ciertamente eso iba a acabar su batería más rápidamente. Pero si hubiera podido continuar comiendo del árbol de la vida, hubiera podido continuar viviendo a pesar de esos factores. Ahora, es importante para nosotros notar algo significativo, y es que el hombre en sí mismo no tenía vida inmortal, porque la Biblia nos dice que el hombre tenía que comer del árbol de la vida para continuar viviendo. En realidad, mis amigos, ¿de qué le hubiera valido a Dios prohibirle acceso al árbol a Adán y Eva si ya eran inmortales en sí mismos? Si eran inmortales sin necesidad de comer del árbol de la vida, de nada le hubiera valido a Dios que les prohibiera comer del árbol. Igual hubieran continuado viviendo por la inmortalidad que se encontraba en ellos. Pero el hecho de que Dios les prohibió comer del árbol de la vida indica de que ellos no tenían inmortalidad, y la Biblia nos dice que en efecto murieron. Pero es aún más serio este asunto, mis queridos amigos, y es que si el hombre en sí mismo era inmortal, entonces no era necesario que Jesús muriera para darle al hombre la inmortalidad. Es decir, que la doctrina de que el hombre en sí mismo tiene inmortalidad hace innecesaria la muerte de Jesús para darnos la inmortalidad. ¿Para qué Jesús va a morir para darnos inmortalidad si nosotros ya en nosotros mismos poseemos la inmortalidad? Ahora, quiero hablar un poco de las edades de aquellas personas que vivieron entre la creación y el diluvio, entre la caída y el diluvio. En Génesis, el capítulo 5, tenemos la lista de ciertos héroes antediluvianos. Y es interesante notar la cantidad de años que vivieron cada una de esas personas. Solamente les voy a mencionar las edades, no vamos a leer los versículos, ustedes pueden leerlo en Génesis, el capítulo 5. Dice allí que vivieron hasta tener 930, 912, 905, 910, 895, 962, 969, 777, y Noé vivió hasta tener 950 años. La gente dice, ¿cómo es que esa gente podía vivir tan largo periodo de tiempo? La respuesta es que esa gente tenía la batería casi totalmente cargada, porque estaba más cerca al tiempo cuando Adán y Eva tenían acceso al árbol de la vida. Es decir, que su batería no se había agotado como la batería de los que vivimos en esta tierra. Y sin embargo, escuchen bien, a pesar de que tenían la batería casi plenamente cargada, porque estaban cerca del momento de la creación, de todas maneras, cerca de 1000 años después, Matusalén y otros murieron porque no tenían acceso al árbol de la vida. Es interesante notar que a pesar de que vivieron todos esos años, murieron. En efecto, en Génesis, el capítulo 5, se usa una fórmula muy interesante para hablar de cada una de esas personas, con la excepción de Enoc, que la Biblia dice que fue trasladado al cielo de entre los vivos. Pero los otros 9 que se mencionan en Génesis 5, se usa una fórmula en Génesis 5:5, 5:7, versículo 10, versículo 13, versículo 16, versículo 19, versículo 27, versículo 30, y el capítulo 9 y el versículo 29, se usa la fórmula y murió. Es decir, que la palabra de Dios se mostró verídica y cierta. El hombre no siguió viviendo indefinidamente, como dijo Satanás la serpiente, sino que se comprobó que si el hombre comía del árbol, iba a morir. En efecto, en Romanos 6 y el versículo 23 nos dice, la paga del pecado es muerte. Dios tenía razón.

0: y mientras comieran de él, no podían morir. Los antediluvianos fueron tan longevos, es decir, vivieron tanto tiempo, porque recibieron de Adán y Eva el poder vivificante que impartía este árbol. Es decir, que la fuente de vida del hombre no estaba dentro de ellos en un alma inmortal. La fuente de la vida se encontraba fuera de ellos en el árbol de Dios. Si no podían comer del árbol, aunque tenían la batería bien cargada, ultimadamente iban a morir. Y eso es lo que pasó con toda esa generación. ¿Qué diríamos de la longitud de vida de aquellas personas que vivieron entre el diluvio y los días del patriarca Abraham? En Génesis el capítulo 11 tenemos la longitud de vida de estas personas. No voy a leer los versículos, pero les voy a decir las edades de aquellos que vivieron desde el tiempo de Noé hasta el tiempo de Abraham. Varios centenares de años. Dice en Génesis 11 que vivieron hasta tener 600, 438, 433, 464, 239 y otra persona también vivió 239, 230, 148, 205 y 175. Ahora, había varios factores que llevaron a que las edades se acortaran tanto. Entre ellas estaba la idea de que el hombre tenía un cuerpo cada vez más imperfecto por causa del pecado. Además de eso, después del diluvio, el medio ambiente se dañó muy rápidamente. Y luego, la Biblia nos dice que los seres humanos violaban las leyes de la salud que Dios había dado. Es decir, por estos factores se deterioró el periodo de vida de estas personas y no pudiendo comer del árbol de la vida, finalmente su vida se extinguió. Nuevamente se comprueba que ellos no eran inmortales en sí mismos, tenían que haber comido del árbol de la vida para continuar viviendo. Ahora hablemos de la longitud de vida en los días de Moisés. Estos son varios centenares de años después de Abraham. Nos dice en Deuteronomio 34 y el versículo 7 que Moisés vivió hasta tener 120 años. Es un periodo considerable, pero fíjense que aún hasta los días de Moisés había disminuido aún más el periodo de vida del ser humano. Por violar las leyes de la salud, por un medio ambiente cada vez más dañado, por un cuerpo humano afectado por el pecado y especialmente por no comer del árbol de la vida. Ahora, ¿qué dice David en cuanto a la longitud de vida? Ahora estamos hablando de un periodo aproximadamente 500 años después de Moisés. En el Salmo 90 y el versículo 10, el rey David nos habla de la longitud de vida de los seres humanos hoy. Dice ahí en el Salmo 90 y el versículo 10, los días de nuestra edad son 70 años, y si en los más robustos son 80 años, con todo su fortaleza es molestia y trabajo, porque pronto pasan y volamos. Es decir, a partir de los días de David, la longitud de vida disminuyó hasta 70 o hasta máximo 80 años. Ahora hay excepciones, hay personas que viven hasta 100, hasta 105, pero son las excepciones a la regla. Ahora necesitamos regresar a un punto que tratamos hace unos momentos. Ustedes recuerdan que Dios le dijo a Adán y Eva que el día que ellos comieran del árbol de la ciencia del bien y el mal, ese mismo día iban a morir.
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Escuchamos a Priscila Moncayo. Tus marcas. Son las 7:06. Muy buenos días, su servidor Juan Medrano saludándoles en esta hermosa mañana. Ya empieza a amanecer, ya ahorita ya se mira que ya está clareando. Así es de que gracias a Dios por este otro día que nos regala, y bendiciones para usted y su familia. Que Dios, que este día y todos los días sean de gran, que reciba muchas, muchas bendiciones de lo alto. Y gracias por su sintonía, por ser parte de este ministerio. Continuamos, vamos a complacer a la hermana María Flores de aquí de la ciudad de Edinburgh. Bueno, a ver si ese es el tema que me solicitó. Lo busqué y encontré, dice, buenos días mundo. A ver si este es el tema que solicitó la hermana María Flores de Edinburgh, Texas.

0: Óscar Medina y Buenos Días Mundo es el título de ese tema. Saludos a la hermana María Flores de Edinburgh. Continuamos, son las 7:10. Ahorita le contesto la llamada, está sonando la línea, pero todavía no llegan las secretarias. Estoy hasta este momento todavía aquí solito atendiéndole lo más mejor posible. 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

La familia Bernal con ese bonito tema, muy alegre, muy movidito. Levanten las manos. El poder está aquí, está en el Señor. Gracias por estarnos acompañando. Y tenemos un saludo más por aquí, complaciendo a la hermana Díaz de aquí de la ciudad de Brownsville. Saluda a toda la radio audiencia y también a todos los presos, hombres y mujeres. Un saludo también hasta Ciudad Camargo, allá la hermana Armelinda también, que se reporta ya tempranito. Marcos Yaroide y todo se lo

Escuchábamos a Marcos Yaroy de un tema con mucho mensaje, porque todo se lo debemos a Él, y todo es de Él, todo es de nuestro Señor Jesucristo, todo hermano, todo. Y nosotros solamente somos administradores. Complacemos a la hermana Díaz de aquí de la ciudad de Brownsville. Continuamos con más música, pero antes, bueno, queremos tomar este tiempo porque para nosotros, amados hermanos, amigos, es muy importante agradecerle a cada uno de ustedes por su apoyo económico. 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Ahora, tú también ya eres parte de esta gran familia. Aquí está Mauri Sosa y nos dice, mi copa rebosa, súbale, gócese y muy, muy, muy buenos días.

Mauri Sosa y mi copa rebosa. Qué bueno que así siempre estemos alegres, contentos, alabando y glorificando al Señor. Venga lo que venga, mire, hay que ver las cosas de un lado positivo. Siempre, siempre mirar lo bueno que es el Señor. Estamos vivos, nos regaló otro día. Gócese, mi amado hermano, mi amigo. Y bueno, y también le recuerdo que a las 8 viene el primer segmento de oración. Si usted tiene alguna petición que la quiera hacer notoria, como decíamos en la iglesia, ¿verdad? Una petición, las vamos a estar anotando, y despuesito de las 8 se estará orando por todas las peticiones. Así es de que todavía no llega el equipo de oración, pero usted ya me puede llamar con tiempo y yo estaré atendiendo sus llamadas, marcando el área 956-968-7777. Hoy nomás, ya tenía rato que no oía la machaca. ¡Súbale! Vamos a machacarle la cabeza al diablo. Los vencedores de Galeana, Nuevo León.

Bueno, y con este tema saludamos a sus hijas Estrella y Ashley de parte del hermano Oscar de Dana. Recuerde que va a haber más saludos para los cumpleañeros después del el mercado del aire.

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1: 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Dios te bendiga.

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Siga con nosotros, ya en dos minutos más viene ya el primer segmento de oración. Ya está con nosotros la pastora Silpa Gutiérrez para conducir este primer segmento de oración. Despuésito de las 8 se estará orando por todas sus peticiones. Busca por

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1: Ya está con nosotros la pastora Silpa Gutiérrez para conducir este primer segmento de oración. Muy buenos días, pastora. Adelante, por favor.
2: Buenos días, hermano, y a todos nuestros radioescuchas esta mañana que Dios nos permite estar aquí. Mire, quisiera que compartir con ustedes de la palabra de Dios este versículo que encontramos en 2 de Corintios capítulo 8 versículo 12. Dice en la Nueva Traducción Viviente: todo lo

0: que den es bien recibido si lo dan con entusiasmo. Y den según lo que tienen, no según lo que no tienen. He titulado la reflexión del día de hoy, ¿qué tienes en la mano? ¿Cuántas veces nos encontramos en esta situación en la cual nos enfocamos más en lo que no tenemos, en la necesidad, en el problema, en la ausencia de algo, en lugar de lo que sí tenemos, de la bendición que tenemos, de la salud que tenemos, de lo que nos rodea? Muchas veces nos enfocamos en la ausencia de alguna persona y perdemos el tiempo de valorar y disfrutar a los que sí tenemos en nuestras vidas. Nos enfocamos en la enfermedad y no valoramos el cuidado de las personas que están ahí con nosotros, del hospital en el que estamos, del medicamento que sí estamos recibiendo. Nos enfocamos muchas veces en el cansancio y no valoramos el trabajo que produjo ese cansancio. Nos enfocamos muchas veces en los platos sucios, ropa sucia que hay, y no valoramos la comida que comimos ese día y la ropa que pudimos vestir en ese día. Nos enfocamos en la factura alta de la luz, del agua y de tantas otras cosas que hay en nuestras vidas. Y no valoramos el tener electricidad, el tener algo que tomar, agua con que bañarnos. Nos enfocamos en el carro descompuesto y los altos precios del gas. Y no valoramos el tener transporte, el tener un carro a que echarle gas. Entonces, hay que evaluar en nuestros corazones hoy qué estamos dando, qué está saliendo de nuestro corazón. ¿Está saliendo quejas y quejas y quejas y más quejas? ¿O agradecimiento y valorar lo que sí tenemos a nuestro alrededor y en nuestras manos ya? La palabra de Dios nos dice hoy que demos de eso que tenemos, que hemos recibido. Usa lo que tienes para poder valorar y cuidar y poner en las manos de Dios tu necesidad. ¿Qué es lo que Dios ha puesto en tus manos? La palabra nos dice que de la abundancia del corazón habla la boca. Entonces, ¿habrá nuestro corazón más quejas y malagradecimiento en nuestros corazones en lugar de agradecimiento y de ver qué es lo que sí tenemos? En la Biblia encontramos a Moisés. Cuando Dios le lo encomienda para ir a sacar al pueblo de la esclavitud, al pueblo de Dios de la esclavitud, él lo primero que dice es, ¿qué les voy a decir? Se enfrenta con ese problema. ¿Qué les voy a decir a esa gente? ¿Quién me envió? Jehová Dios le dice, diles, el yo soy, te envió. Después, él se enfrenta y dice, ¿y cómo le voy a hacer? Y le dice él, ¿qué es lo que tienes en tu mano? Y le dice, una vara. Entonces le dice, extiende esa vara, y extendió esa vara, y esa vara se convirtió en una serpiente. Después le dice, pon tu mano aquí en tu pecho. Y lo hizo, y cuando salió, vimos que salió llena, blanca de lepra. Pero luego dice, ponla otra vez en tu pecho. Y la sacó y salió limpia. Eran milagros, manifestaciones del poder de Dios, que Dios quiere manifestar, hermanos y amigos, aún en esas circunstancias difíciles, adversas. Dios quiere usarlo para bien, pero tenemos que aprender a usar lo que sí tenemos. Sabemos que también Jesús, cuando anduvo aquí en la tierra haciendo milagros, la gente lo seguía y él quería dar de alimento, quería alimentar a una multitud y le faltaba comida. Pero ahí se encontraron a un niño con 5 panes y 2 peces, que para nuestra mente eso no era suficiente. Pero ¿sabe qué? Pero para Dios sí. En las manos de Dios, Dios lo multiplicó y le pudo dar a 5,000 varones y a sus familias. Así que, ¿qué es lo que tú tienes? Dios nos ha dado muchas cosas que sí tenemos ya. Tenemos vida, tenemos familia, casa, trabajo y muchas cosas más. Usa lo que tienes ya para mantener un corazón agradecido a Dios, sin egoísmo, sin envidia, sin amargura y coraje. Pidámosle a Dios que nos ayude cada día a usar lo que ya tenemos en nuestras manos para su honra y para su gloria y para que Él sea glorificado.
1: Amén, gloria a Dios. Gracias, pastora, por ese bonito, bonito mensaje. Vamos ahora a leer todas las peticiones que han entrado y luego usted estará orando.
0: Amén. Todas.
1: Tenemos, dice Saúl, de aquí de Río Grande, Siri, dice por su papá, hoy le hacen cirugía. Y para que todo salga bien, por su familia, que regresen al camino de Dios.
0: Amén.
1: Teresa García de Matamoros dice por su cuñada Ramona Perales, le dio un embolio para estar orando. Y por su hermano Guadalupe, que necesita un trabajo. Y salvación por la familia.
0: Amén.
1: Tenemos de la hermana Catarina de aquí de Santa Rosa, dice por toda su familia, hijos, nietos, protección, los que van a la escuela y los que van al trabajo. Hermana Francisca de Matamoros, bueno, ella, Dios conoce sus peticiones. Oramos por toda la familia. Imelda de Matamoros dice por sus rodillas y por sus riñones. Estar orando. Y también su hija Verónica también y su hijo Antonio por salud.
0: Amén.
1: Ana de Del Río, Texas. Hoy salió de prisión y bueno, y que necesita una cirugía, que Dios sane su herida pronto y por toda la familia. Juana de Reynosa también pide por su hijo Francisco, que Dios le bendiga con un trabajo y Dios le guíe en su relación. Blanca de Mercedes también por su familia, salvación. María Palacios de aquí de Roma, Texas, tiene gastritis y pide sanidad. La hermana María Díaz de Brownsville, agradecida con Dios por su hijo y que le provee un trabajo y para él y su salvación. Rogelio para salud, sanidad. Esmeralda de aquí de Huaslaco pide por Alejandro, su hijo, que cumple años, que Dios le bendiga.
0: Amén.
1: Hermana Flores de Dallas pide por su hijo Chris, que Dios lo proteja, y por Joel Flores, salvación y bienestar para ella. Hilda Hernández de Mission también, ella tiene un nieto en el hospital, Martín Cantú, que Dios lo sane, que Dios sobre en ese cuerpecito. Rebeca de Far, ella sigue pidiendo sanidad y vamos a estar orando por hermana Rebeca de aquí de la ciudad de Far. Dolores Jaramillo de Los Fresnos dice que, bueno, que hay como una plaga ahí en su área, ahí en su casa, de unos animalitos que no la dejan dormir, no la dejan en paz. Mira. Juan de aquí de Huaslaco también sigue pidiendo por su esposa Cecilia Galván, que ya dice que se está recuperando, ya está sanando, había estado bastante enfermita, pero dice que con la oración ella ya está recuperándose. Gloria, está sintiéndose mejor. Tenemos también, dice que Anabel de aquí de Edinburgh también pide por su hermano Ramiro Chavero Salinas, y Dios ya lo sanó, Dios está haciendo la obra también, y ella pide para que Dios siga obrando en él.
0: Amén.
1: Que siga sanando. Tiene otras otras complicaciones, pero Dios lo va a sanar. ¿Okay? Y tenemos que, por último, esta petición que pide por su hermana San Juana Benítez, que tiene problemas mentales, psicofrenia y todas las enfermedades que salieron ya, que salen ahora, que bipolar y que eso, ¿verdad? Vamos a estar orando. Adelante, pastora.
0: Amén. Vamos a orar confiando en Dios, que solamente Dios puede obrar a nuestro favor. Bendito Dios, te damos gracias porque tú eres bueno. Gracias, mi Dios, por cada persona que esta mañana ha hablado a esta radio en fe, creyendo que solamente tú puedes obrar en sus vidas, en sus corazones, en sus mentes. En estos momentos, Padre, te pedimos que tú, mi Dios, intervengas en cada cuerpo, en cada persona, mi Dios, que ha hablado pidiendo sanidad divina. Reconocemos que tú eres el dueño, mi Dios, de todas las cosas, el dador de la vida, mi Dios. Y en el nombre de Cristo Jesús reprendemos toda enfermedad, Padre, desde la cabeza hasta la punta de sus pies. Que seas tú tocándolos ahí donde ellos están, mi Dios. Enviamos palabra de sanidad, Padre, ahí donde, en cada casa, en cada hospital, algunos hablando de la cárcel, mi Dios, de diferentes ciudades, Padre, extiende tu mano poderosa de sanidad, pues a ti, así tú nos lo enseñas. Ahí, mi Dios, donde está nuestra hermana Isabel Torres, Madre Celestial, extiende tu mano poderosa, mi Dios, y levántala con brazo fuerte en el nombre de Cristo Jesús. Te pedimos de tu cuidado y tu protección, Padre, cada día sobre las familias, sobre los hijos, mi Cristo, aquellos que aún no te conocen, que tú toques sus corazones, que tú los inquietes a buscar de ti, que tú los inquietes, mi Dios, a enfocarse en ti y no, mi Dios, en lo que solamente tú puedes hacer. Oh, Padre Celestial, ayúdanos a valorar todas las cosas que sí nos has dado, todas las cosas que tenemos en nuestras manos, y guarda nuestro corazón, Padre, de toda rebeldía, guarda nuestro corazón de toda ingratitud, guarda nuestro corazón de toda amargura. En el nombre de Cristo Jesús te lo pedimos, confiamos en ti solamente, Padre Celestial, y todo lo dejamos en tus manos, en el nombre de Amén. Cristo Jesús. Amén. Gloria a Dios.
1: Amén. Creemos en sanidad. Dios es Amén. El mismo de ayer, hoy y siempre.
0: Amén.
1: Tenemos a un minuto, pastor, algo más que quiera agregar antes.
0: Amén. Bueno, solamente para invitarles a Templo Familiar Emanuel. Estamos localizados en 1204 Tower Road en Edinburgh, Texas. Y el día de mañana tenemos una reunión de damas, de mujeres. Así que síganos ahí en la página de Facebook para que usted pueda ver los detalles de esta reunión en el cual nos reunimos para aprender de la palabra de Dios, convivir y también orar las unas por los otros. El domingo tenemos nuestros dos servicios, uno a las 9, de 9 a 11 tenemos bilingüe y luego de 11 a 1 tenemos en español completamente. Tenemos clases para los niños, para las niñas, jóvenes también y adultos. Así que no se quede en casa ya. Véngase a la casa de Dios. Le esperamos para que usted pueda juntamente con su familia crecer en su fe y recibir todo lo que Dios ya ha preparado para cada uno de ustedes. Dios les bendiga.
1: Dios la bendiga, pastora. Y va a estar unos
0: Amén.
1: Unos momentos ahí en el área de teléfonos.
0: Sí.
1: Ok, gracias. Bueno, la pastora Silpa Gutiérrez ya va para el área de teléfonos. Siga llamando, va a estar solamente algunos 5 minutos. Así es de que llámele en estos momentos. Ella viene sola en esta ocasión. Poquito de paciencia y le va a atender lo más pronto posible. Y hay una línea esperando ahí. Así es de que llame en estos momentos. Área 956-968-7777. Área 956-968-7777.
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Escuchamos a Country Cristiano, Devuélveme la Vida. Son las 8:22 minutos y hasta aquí su servidor Juan Medrano. Gracias por haberme acompañado en esta hermosa mañana. Llegué gustoso y gustoso me voy porque Dios es bueno este otro día que me ha regalado. Pero quédese con nosotros aquí en Radio Vida. Hay mucha programación a través de las 24 horas y siempre, siempre queremos serle de bendición. Ahí viene ya el siguiente programa a las 8:30, La Palabra Viviente. Y despuesito de las 9, el famoso programa Mercado del Aire. Pero recuerde, como le menciono, hay mucha programación, música y programas 24/7, las 24 horas. 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Cualquier pregunta, llámenos, ya están aquí nuestras amables secretarias listas para atenderle, ya están abiertas las oficinas de Radio Vida. Llámenos, tiene alguna pregunta, llámenos al área 956-968-7777. Hasta la próxima.

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0: Bienvenidas, queridas amigas, a otro programa más de Conflictos del Corazón. Les saluda su amiga de siempre, Cari Palmón, y me encuentro muy contenta de poder ingresar a sus hogares por medio de esta emisora. No saben lo muy agradecida que estoy a todos ustedes que me escriben. Sus palabras me alientan para continuar lo que estoy haciendo y me gusta recibir sus cartas. Entre las cartas que he recibido está la del señor Ítalo, un señor mayor de unos 77 años de edad. Sus padres eran italianos y ellos emigraron a los Estados Unidos cuando él era un muchacho joven. Ítalo cuenta con una bella familia, tiene una esposa e hijos, pero a pesar de su edad, él cometió un terrible acto que ha sido la destrucción no solo de él, pero también de su familia. Manténgase en sintonía para escuchar este trágico relato.
1: Hijita, no nos sirva, porque mi esposo y los chicos van a venir tarde, se va a enfriar.
2: Entonces, tío, te sirvo a ti. Y para que no comas solo, me siento contigo a acompañarte.
1: No, hijita, no. ¿Para qué? ¿Para qué no me sirva? No quiero que te aburras acá conmigo.
2: Ay, ¿cómo me voy a aburrir si contigo la paso súper bien? A mí no me gusta conversar con chicos de mi edad. A mí me gusta la gente mayor.
1: Sí, pero no, yo soy súper mayor. Anda a ver televisión a tu cuarto, anda.
2: Ay, no, mejor vamos a verla juntos. Así no me aburro. Y si me duermo, me duermo en tu hombro.
1: No, hijita. No me parece bien que te eches conmigo en una cama, ¿no?
2: ¿Por qué? No tiene nada de malo. Además, soy tu sobrina.
1: Sí, pero no eres una niña. Y pasas como una pijamita chiquitita. Oye, yo soy tu tío, pero... pero, hija, también soy un hombre, ¿no?
2: Ay, por fin dices eso. Eso es lo que quería escuchar. Tú eres hombre, yo soy mujer y punto.
1: Cari, ¿cómo a un hombre viejo le pudo pasar esto? No me quiero victimizar, pero esa niña se paseaba delante mío como una ninfa. Yo incluso le evitaba, llegaba tarde y ahí estaba esperándome. Poco a poco empezó a crecer en mí una atracción senil por mi sobrina. La evité por lo menos un año hasta que caí. ¿Y de qué forma? Todo lo anterior no me importó, ni mi esposa, ni mis hijos, nada, solo ella. Pronto esta relación impropia se empezó a notar.
3: Ítalo, te hablo y no me escuchas. ¿Qué te pasa?
1: ¿Eh? No, nada. No me pasa nada. Estoy un poco distraído, nada más.
3: Bueno, lo que sea que te distraiga, que no perjudique la casa.
1: ¿A qué te refieres?
3: No sé por qué pienso que hay algo acá, que no está funcionando bien, Ítalo. Veo cosas muy sospechosas.
1: A ver, mujer, ¿a qué te refieres? Habla claro.
3: Es que es tan monstruoso lo que digo. O mejor dicho, me parece que no quiero ni mencionarlo por temor a que no sea verdad y decir algo tan feo. O lo que es peor, que sea verdad y te hayas convertido en lo peor.
1: No me gustan los acertijos, ¿eh? No sé de qué hablas.
3: Tus cambios de ánimo, tu limpieza tan esmerada. Vivo 35 años contigo y nunca te vi en que te bañaras dos veces al día. Y ahora de viejo menos.
1: ¿Qué? ¿Me estás llamando la atención porque me baño? Mira que si por ser limpio vas a juzgar a la gente.
3: No quiero prejuzgar, pero tengo una espina clavada y cuando a una le pasa eso, desgraciadamente doy en la clave.
1: Mujer, no me molestes. Uno está tranquilo, ni sale.
3: Esa es una de mis extrañezas. No sales ni a comprar el pan cuando antes había que buscarte en la calle.
1: Debes agradecer que esté en mi casa, porque la que sale eres tú, y bastante.
3: Discúlpame, Ítalo. No sé qué pasa, pero últimamente se me ha dado por pensar tonterías. Ay, tienes razón. Discúlpame.
4: Te largas. Tú y tu hijo, te largas.
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1: Pero este secreto no podía permanecer mucho tiempo oculto. Ya no nos medíamos. Y con esa chiquilla, yo me creía jovencito. Y un día por hacer proezas, no nos dimos cuenta que mi esposa y dos de mis hijos estaban entrando a la casa. Lo que pasó fue una escena horrible. Mis hijos se llevaron a su prima y la botaron a la calle. Mis hijos querían pegarme. Su mamá los contuvo.
6: Me negaba a pensar que fueras un tipo tan despreciable, abusando de esa chica.
1: No fue abuso, te lo juro.
6: Cierto, te lo creo. Porque intentó seducir a tus hijos y ellos no cedieron. Pero si tenía que ser el viejo. Creo que ya no hay más que decir. Has mancillado nuestro apellido. Porque te recuerdo que esa niña lo lleva. Mi hogar, mi dormitorio. Has avergonzado a mis hijos. Me has humillado a mí al máximo. Yo sé que soy una vieja. Y que tal vez te llamó la novedad de la chica. ¡Pero hacer tus cochinadas en mi cama!
1: Solo sé que no merezco el perdón. Será mejor que me vaya.
6: Te recomiendo que lo hagas. Pero no sigas detrás de esa. Ten por lo menos algo de dignidad. Si no me haces caso, esa chica te va a destruir. Así como ha destruido a mi familia.
1: Acá sentado. Es como si todos los años que yo no quise tener me hubieran caído encima. Fue como si hubiera vivido por última vez. Y ahora me llegó el final. Por favor, compréndeme.
6: Te comprendo. ¿Cómo no? A tu edad una oportunidad así. Pero no la justifico. ¡Vete, Ítalo! ¡Vete!
1: Ha pasado tiempo. Desde ese día miserable, yo cumplí mi promesa. Jamás busqué a esa chica. Intenté acercarme a lo que algún día fue mi casa y solo recibí portazos en la cara. Les he pedido perdón de todas las formas, pero la respuesta es siempre la misma, el silencio. Vivo en un cuarto de una pensión que mi hijo mayor se encarga de pagármela y el segundo me abrió una cuenta en un restaurante. Sé que eso ha sido pedido de su madre. Pero la soledad es tan terrible que solo espero dos cosas. O el perdón de mi esposa, o que venga la muerte. Cari, ¿qué le puede decir a un viejo que en algún momento soñó que era joven?
0: Apreciado Ítalo, es verdad lo que tú dices, que el pecado no puede estar oculto por mucho tiempo. Al diablo le gusta hacer que la gente peque. Y una vez que la persona peca, él se encarga de repartir la noticia por todas partes. Lamento mucho que hayas caído en esta trampa y ahora te encuentres solo y sin familia. Sé que estás triste y desconsolado por lo que hiciste contra tu esposa, contra tus hijos y contra la sobrina. Porque malo o bueno, ella estaba bajo tu protección en tu hogar. No sé cómo no pensaste en mandarla de nuevo a su casa cuando comenzó este comportamiento. ¿O por qué no le dijiste a tu esposa acerca de su actitud? Tu esposa hubiese podido ser un instrumento de ayuda para vencer la tentación y poner a la sobrina en su lugar. Pero bueno, ya sé que en tu caso es muy tarde, pero no para otros que tal vez me están escuchando. Cuando existe una persona que quiera seducir a uno de los cónyuges en un matrimonio, en muchos casos la misma esposa o esposo es la persona ideal para defenderla. El ir con toda sinceridad al cónyuge y presentarle la situación de cómo está esta persona tentándolo puede ser el auxilio que se necesita. El cónyuge reaccionará de la forma debida y le ofrecerá su ayuda y juntos podrán ir contra el agresor del matrimonio y romper sus tentáculos antes que puedan ahogar al indefenso. Muchos tratan de solucionar el problema por sí sola y terminan mal, como le sucedió a él. Parte de esto es porque en ese momento se sienten que alguien le está prestando una atención más allá de lo normal y en cierta forma se sienten halagados de que alguien les preste semejante atención. Pero recuerda que es una trampa, y como trampa, el que caiga en ella solo tendrá desdicha y su final será muerte. En este caso, esta relación con tu esposa y tus hijos ha muerto. Pero mi apreciado amigo, a pesar de que todos te han vuelto la espalda, hay uno que no lo ha hecho. Y ese es Dios. Él sabe que has pecado y, al igual que todos nosotros, no puedes pagar por lo que hiciste. Por eso, Él puso un plan de rescate en efecto. El plan de rescate es Jesucristo, su Hijo, que voluntariamente vino a esta tierra a pagar por nuestros pecados y recibir en su propio cuerpo nuestra condena y morir en la cruz para que nosotros pudiésemos salir absueltos. Es algo que nosotros no podemos comprender, que Él nos ame tanto que quiera pagar por todas nuestras culpas. Dios quiere perdonarte de lo que hiciste, pero tú tienes que ponerte tu parte. Tienes que ir hacia Dios y decirle con todo tu corazón que sabes que lo que tú hiciste estuvo mal y pedirle que te perdone. Y no solo pedirle que te perdone, pero entregarle tu corazón pecaminoso para que Él te dé uno nuevo y te conviertas en un hijo de Dios. No demores más, entrégale tu corazón ahora mismo. Dobla tu rodilla, pídeselo y recibe su perdón. Y cuando estés ahí de rodilla, pídele que te restaure tu hogar, porque es el deseo de Dios el restaurarlo. Créeme, querido amigo, que así lo hará.
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Bonita selección aquí en Radio Vida. Gracias por acompañarnos. 8:52. Quiero avisar que ya nos 7 minutos más la identificación de las emisoras. El programa de Venezuela Worship Center con sus precadores después de 9:30 y a través de la estación local KRG 1290M, KRG 1290 AM. A las 9:05, el programa de compras y ventas Mercado Aéreo, así que esté pendiente en la programación de Radio Vida a las 9:05, le quedan todavía, digamos, unos 13, 12 minutos más para compras y ventas, marcando el área 956, el teléfono 968-0303 para compras y ventas, la programación local aquí en el Valle de Texas. Y quiero avisarle que ya se acerca nuestra maratónica, nuestro radiotón, los días 1, 2 y 3 de octubre. Esperamos su participación.

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1: Good morning, good morning. Happy Thursday to each and one of you. Buenos días, muy buenos días. Feliz jueves a cada uno de ustedes. You know, praying that everything is going well and you're coming down into a great, peaceful, relaxing weekend that's coming up. Esperando y orando de que estén teniendo un bonito, ya casi mirando el fin de semana y de que como que ya estamos aterrizando de un día agradable, un día tranquilo. Relajándose, sabiendo de que ya viene, ¿cómo le podría decir? Que ya viene el fin de semana y ya sabe de que todo va a estar bien. So knowing that everything's going to be fine. My name is Azik de León. I am Ebenezer Worship Center. Soy Ezequiel de León. Soy Ebenezer Worship Center. I'm the Sunday School Teacher for the Business College and Career Class. Soy el maestro de la Escuela Dominical de la clase de Negocio, Colegio y de Carrera. And we are located obviously we're there every Sunday, but we are at 209 East Sugarcane Drive here in West Laco. And the phone number to the office, it's 956-968-8142. Y estamos localizados en la dirección, el 209 East Sugarcane Drive, aquí en West Laco. Y el número de la oficina es 956-968-8142. And we just simply want to extend our invitation to each and one of you so that you can come and join us and just be with us, de que nos puedan acompañar y puedan estar con nosotros.

Right now, we're actually talking in the Business College and Career class, en la clase de Colegio y de Carrera y de Negocios. Estamos hablando sobre, we're talking about a stronghold. Estamos hablando sobre ataduras. And many of the times we could get confused. Yo creo que muchas de las veces podemos confundir una atadura tal vez con una persona que está endemoniada o algo así. The many of the times we may confuse somebody that might have a stronghold. We might confuse it with somebody that's being possessed. It could be other psychological situations that the person might be going through. Que tal vez pueden hacer otras situaciones psicológicamente de que la persona esté pasando, pero sobre todo de poder tener el discernimiento, about being able to have discernment of what it is. However, having strongholds from something that might have happened to you very young, it's something that we might be consciously or unconsciously be carrying through our entire teenage life, adult life, and even into marriage or anything. So that could become a problem in the near future. Entonces, muchas de las veces muchas veces puede pasar algo pequeño en la vida de una persona y eso se hace como una atadura y es algo que lo empiezan a traer a través de su juventud, de gentes ya jóvenes adultos o tal vez hasta el matrimonio. Y son unas cosas que queremos evitar y poder saber que tener el discernimiento de poder hacer lo correcto. And to be able to have the discernment to be able to do the right thing. But we do also want to invite you. También los queremos invitar el día sábado, día 12, this Saturday, the 12th. We're going to be having Noche Mexicana. We're going to be having Noche Mexicana. Lo dije en inglés dos veces. Vamos a tener Noche Mexicana. We're going to be having Noche Mexicana. So it's going to be a lot of food. We want to invite you. Come and join us. And, come and listen to the music. The people that are dressing up, with the typical Mexican attire. Venga y acompáñenos para que venga y coma. Tráigase su dinero. Si no trae feria, no se preocupe, aceptamos el Cash App o algo para que no se preocupe que no traiga dinero. Entonces aquí le ayudamos y véngase con hambre, traiga su dinero, véngase arreglado si usted quiere arreglarse o traer su vestidura típica como de mexicano. Entonces pues tráigalo también en eso y va a ser este sábado 12 de septiembre empezando a las 5 de la tarde creo. Pero véngase temprano para que usted pueda agarrar un buen asiento para que pueda estar atento a la palabra, no la palabra, pero a la música y todo lo que va a pasar. So that you can be paying close attention into everything that will be happening and that it will be going on. So that's going to be this Saturday, September the 12th at 5 o'clock. Este sábado, día 12, a las 5 de la tarde. And today we're going to be talking, I'm going to do this, it's lesson number 5, but it's kind of divided into two parts. Es la unidad 5, o lección número 5, pero está dividida en dos partes. But today I want to talk to you about that love requires boundaries, que el amor necesita límites. Now, something about, sometimes when we talk about boundaries, muchas veces cuando hablamos sobre límites, muchas veces lo ponemos automáticamente lo ponemos como algo negativo. You know, many of the times when we think about boundaries, it often comes out as something negative. But when we hear the word boundary, pero cuando escuchamos la palabra límites o barreras, we often may think about pushing people away. Tal vez empezamos a pensar de que estamos alejándonos a la gente o que estamos empujando a la gente hacia un lado. But biblically speaking, or biblical boundaries, límites o barreras bíblicas aren't always necessarily about rejecting people. No es siempre sobre o necesariamente alejándonos de la gente o ignorando a la gente. Sometimes boundaries are love in action. Muchas de las veces un límite o una barrera puede ser amor en una acción. Now, if we go to the book of Proverbs, y vamos al libro de Proverbios, chapter 4, capítulo 4, versículo 23, verse 23. It says, above all else, guard your heart, for everything that you do flows from it. Por sobre todas las cosas, cuida tu corazón, porque de él mana la vida. Now, Jesus loved everyone. Jesús amaba a todos, even the sinners.
aun a los pecadores. He would eat with the sinners. He would walk with the sinners. He would talk with the sinners. Comía, hablaba, se reunía, comía, todo lo que usted quiera pensar. Jesús lo hacía y lo hacía con los pecadores. But he did not allow everyone to influence him or have the same access to his life. Ahora, él también tenía, tenía su barrera, tenía su límite a quien él se abría o daba su tiempo para que pudieran acceder a él. You know, and oftentimes Jesus would not allow, you know, one of the examples was that he couldn't make miracles in a certain city. Hay un ejemplo en particular de que él no podía hacer milagros en una cierta ciudad. Entonces, él también sabía de que no todos podían tener acceso a él. He already knew that not everybody had access unto him. Knowing beforehand, sabiendo antemano, that he loved everyone. And he mentioned that he came here to save and to heal. De que él vino aquí a sanar y a salvar a lo que se había perdido. For what had been lost in, or, you know, forgotten about. That was his main purpose. Eso era su primer propósito. But today I want us to ask ourselves, pero el día de hoy quiero que nos hagamos esta pregunta. What am I allowing to influence my heart, my decisions, and my relationship with God? ¿Qué es lo que estoy dejando que influya mi corazón para hacer mis decisiones y mi relación con Dios? Eso sería la pregunta que se puede estar haciendo el día de hoy, or the question that you should be asking today. But one of the boundaries that we should have, and this goes to everybody, because oftentimes we associate it with young people. Y este va para todos, porque muchas veces lo queremos asociar solamente con los jóvenes. But there are older people. I'm not going to go into too much detail. Sé que hay gente grande y hay gente mayor. No me voy a ir en mucho detalle. De que están todo el tiempo, todo el día en el teléfono, that you're all day on the cell phone, you're on Facebook, TikTok, doing whatever, están haciendo en TikTok, están todo el día en el teléfono. Y lo peor de esto, what's even worse about this, is that you're not attending unto your husband, unto your wife, no estás atendiendo a tu esposo ni a tu esposa. Y muchas de las veces ni estamos atendiendo a nuestros hijos. And many of the times, we're not even attending unto our kids because we're on the cell phone so much. You know, it's becoming more of a trend. How long can I be on the cell phone without getting tired? Podríamos decir de que tal vez es como algo normal, haciendo como una apuesta. ¿Qué tanto puedo estar en el teléfono antes que yo me canse? Que me canse de que, ya estuvo mucho, ya no lo quiero usar. You know, it feels like that. Creo que es algo que se siente así. But the first point I want to talk to you about is the social media informed boundaries. De que viene siendo las redes sociales y también los límites o las barreras que tenemos que poner con los teléfonos. You know, but something becomes unhealthy when it begins controlling our attention, our emotions, our time, or relationship with God. Pero mucho de esto es algo que se hace un poco que no es saludable cuando empieza a controlar nuestra atención, nuestras emociones, nuestro tiempo y nuestra relación con Dios. Now, we can spend an hour scrolling without realizing it, but we struggle to give God 5 minutes. Podemos durar una hora así con el dedito dándole para arriba, para abajo, para la derecha o para la izquierda en las redes sociales, pero viene siendo puede ser una batalla de que estamos batallando con la propia carne y no le podemos dar a Dios solamente 5 minutos. Y regreso otra vez al mismo versículo, and I come back to the same verse on Proverbs 4:23, a Proverbios 4:23. Above all else, guard your heart, for everything you do flows from it. Por sobre todas las cosas, cuida tu corazón, porque de él mana la vida. Now, if you keep focusing, I'm not going to lie, I'm not going to deny that there's times I myself, I don't know why I like watching the cats when they're dancing or they're slapping each other
that they're cooking and something goes wrong or things like that. I like watching those. They're kind of funny, and I forward the reels to other people. Yo no voy a negar ni voy a echar mentiras de que ha habido tiempos de que sí, en realidad, sí me paso un tiempo de que estoy leyendo o mirando, que le doy para arriba y le doy para abajo, le doy para la derecha, le doy para la izquierda. Y algo que me gusta ver es mucho lo que tiene que ver con lo de los gatos que se enojan o que están peleando, o de los gatos que están como bailando, o de los gatos que están haciendo comida o algo. Y muchas veces me río porque están chistosos y luego los paso, se los mando a otros amigos. Pero llega el punto que digo, okay, ya es mucho, ya es suficiente. Tengo que prepararme para la escuela, tengo que estudiar para las clases, tengo que prepararme para lo que hago todos los jueves para la escuela dominical. You know, but it comes to a point where I have to tell myself that, okay, you need to get ready, you need to study for your classes that you're taking, for what you're going to be sharing on Thursdays and for what you're going to be sharing on Sunday mornings as well too. So I myself do it, and I'm guilty of it. Yo igualmente lo he hecho, y yo soy culpable también de eso. But here's the simple question, or here's a simple challenge. Esto sería una pregunta más simple, o una, los quiero retar, es de que, before you go to Instagram, go to Proverbs. Antes de que vayanos al Instagram, léanos Proverbios. Before we see the notifications, give Jesus just 5 minutes. Antes de ver las notificaciones, mirar los cinco, dale a Dios 5 minutos solamente. And in that time, ask yourself, what gets my attention first every morning? ¿Qué es lo que toma mi atención? Lo primero que toma mi atención temprano en la mañana. Is it God or is it my phone? And I can tell you that it's the phone. Y yo puedo decir que es el teléfono. Now, you can lie about it. Te puedes echar mentiras sobre de eso, de que no es cierto. Yo siempre me pongo a orar y duro 2 horas. Y puede ser que sí es cierto. And it could be true that you could be one of the few that is actually doing that. But the truth of the reality is that I would say 90% of us, our first attention goes into the cell phone. De que yo puedo decir con certidez, con seguridad, de que puedo decir que por lo menos 90% de las personas, incluyéndome a mí, 90% de las personas, lo primero que toma nuestra atención en la mañana es el teléfono y no es Dios. Now, do we need to use cell phones? Of course. ¿Que tenemos que usar los teléfonos? Claro que sí. Do we need to use them to the extent that we use them now? No, we don't. Because we were fine, because I remember getting my phone. Yo me recuerdo, y anteriormente estábamos bien, porque yo recuerdo cuando yo agarré mi primer celular, que era en el 2000, tenía, a ver cuántos años, mentiras, tenía 18, 19 años, que fue en el 1999, I think that's when I got my first cell phone, all right, the cell phone that I got didn't have, back then, obviously, we didn't have any social media. We didn't even have the ability to send text messages then, until later on. Entonces, en ese tiempo, los teléfonos que nosotros teníamos, ni teníamos redes sociales, es más, ni podíamos mandar textos. Eran puras llamadas, teníamos que hablar a fuerzas. Pero siempre hablábamos después de las 6. We would always talk after 6 because that's when we had more minutes. Era cuando teníamos ya más minutos. But we survived during that time that we didn't have social media. Pero pudimos sobrevivir a nosotros, los que pudimos sobrepasar en ese tiempo que los teléfonos se usaban para una emergencia, para hablar dónde estás, dónde vienes, tengo una emergencia, la llanta o algo, you know. But we would actually use the cell phones for emergencies only because we were needing you had an emergency, a flat tire, or I'm here, this happened, can you come and pick me up, or something, etc. You kind of get my point. And it was something that was needed as an emergency. And back then, having a cell phone was not a necessity. Y en esos tiempos, tener un teléfono no era una necesidad. Simplemente era un lujo.
Porque yo recuerdo que saqué mi teléfono y tuve que pagar $300 para el depósito, que en ese tiempo eran mucho. And back then, I had to pay about a $300 deposit. Back then, and $300 back then, it was a lot. Now it's not that much, but, you know, it's still money. Pero era dinero. But what if we lived in that time, presently, que si sería que viviéramos presente, en el presente en esos tiempos? Que el celular era un celular solamente. No tenía internet, y no tenía redes sociales. It didn't have internet, it didn't have social media. We didn't have the ability to text. No teníamos la habilidad de mandar text. Sí teníamos la habilidad. Le tenían que estar presionando al mismo número 3 o 4 veces para poner una letra. And I remember when we did get to that point to be able to text, you had to press the same number maybe 3 times to be able to put just one letter. And if you missed the letter, then you kind of had to start all over again. Y si se nos pasaba la letra, teníamos que empezar de nuevo. But we knew back then that the cell phone was an emergency. Pero podemos entender que en ese tiempo el teléfono era una emergencia. But the same thing, as far as cell phones, relationships and friendships do need to have boundaries. De igual manera, también como el teléfono, las relaciones y las amistades necesitan tener barreras. Necesitan tener límites. They need to have limits. Now, we can love people without allowing them to influence our lives in a negative way. Podemos amar a las personas incondicionalmente, sin dejar que ellos nos estén influenciando negativamente a nuestra vida. Y esto aplica para todas las relaciones que tenemos, ya sea si usted tiene una relación amorosa, whether you have a loving relationship with your boyfriend or girlfriend, or with your friends, o ya sea con los amigos. But this applies to friendship, dating relationships, your coworkers, even people that you've known for years. Ahora, esto aplica a las amistades que tenemos diariamente, a las relaciones que tenemos con el novio, con la novia, con los trabajadores con los que trabajamos, y aún con la gente que ya hemos conocido por muchos años. And if you go with me to the 1 Corinthians chapter 15, verse 33, si va conmigo a 1 de Corintios, capítulo 15, versículo 33, dice, do not be misled, bad company corrupts good character. No se dejen engañar, que las malas compañías corrompen las buenas costumbres. Sometimes someone might say, hay veces que una persona o varias personas van a decir, everybody does it, todos lo hacen. Nobody will know, nadie se va a dar cuenta. Why are you acting so religious? ¿Por qué te estás comportando como muy religiosa? O en veces nos hacen burla, la santa de no sé qué. You know, how the holy thou person of name Zeke. El santo llamado Santo Ezequiel. And this is though, even though it could be a joke, y aun cuando esto pueda ser como un chiste, nomás algo así leve, que tranquilo, it can be something offensive into somebody, because what if you are, not that you're being over religious, no que de que estemos siendo más religiosos, but what if we do it and truly we do have convictions? Pero que si en realidad realmente tenemos convicciones, y yo no voy a hacer lo que tú me estás diciendo que hagamos. Well, I'm not going to do what you're asking me to do. So why should you be judging me for doing the right thing, whether people see me or not? Entonces, ¿por qué tú me vas a juzgar por yo querer hacer lo correcto, aun cuando nadie me está viendo? So why do you, and this is the part where the friendships that we have, because it happens a lot in church, porque esto pasa mucho también en la iglesia, that we can joke, like a safety joke, como un chiste sano, podemos decir, ya viene el hermano religioso, because you wear like a suit.
o here comes the preacher, because you wear a tie. Entonces podemos decir algo leve, tranquilo, como diciendo, ah, ya viene el hermano religioso porque usas un saco. O ya viene el hermano predicador porque usas una corbata. You know, and those are little things here and there. Esas son cosas como muy pequeñas y no tienen mucho. Y más cuando somos amigos y sabemos que estamos jugando. And those are little things, but it really doesn't make a lot of difference, because it's when you know it's coming from a good place or from a good person, of somebody that you know for a while, you know, it's fine. You can take it, oh, whatever. Or you can call a una amiga cuando hablo con ella, le digo jugando. One of my friends that I talk to, I tell her, le digo, ¿cómo está, hermana pecadora? You know, I'll tell her, you know, how are you, sinner, sister, the sinner, or something like that. And we both laugh about it, and she'll tell me something else back. Or she'll say something joking around, like, no, I stopped sinning, so you can't call me that anymore. O ya dejé de pecar, ya no me puedes decir pecadora, ya. But it's a joke that, you know, it's something funny, you know, that you joke around between people. But when your convictions are being tested or are being put in line or in doubt, then yeah, that's when you need to put boundaries into the friendship, into the co-workers or anything. Pero cuando te están como que te están poniendo en línea o te están poniendo contra la pared, te están diciendo, ay, el religioso, entonces es cuando uno debe poner barreras sobre lo que se nos está diciendo con los amigos, con los de la iglesia, pero más en particular con los trabajadores que tal vez no conozcan de las cosas de Dios. Or even so more with the co-workers who may not know about Christ. You know, and this is when a boundary may simply be, I love you, but I'm not doing that. Esto puede ser cuando uno tiene, como estoy diciendo, que tenemos las barreras, tenemos los límites, y podemos decir, mira, ¿sabes qué? Te amo en el amor de Dios, pero yo no voy a hacer lo que tú me estás pidiendo que haga. The question isn't only, are they my friend? La pregunta no es solamente que si son mis amigos. But you should be able to ask, pero sí se deben de preguntar, is that, where is this relationship taking me? ¿A dónde me está llevando esta relación? Is this going to be a long-term friendship that's going to get me to a good place? ¿Esto va a ser una relación amigable que me va a llevar a lugares grandes también? Or is this going to be a relationship that it's only going to be a one-sided kind of deal? O esta va a ser una relación de que solamente va a ser como de un lado, como de lo que yo diga, lo que yo quiera, qué es lo que la otra persona se va a beneficiar de tenerme a mí alrededor? Or how is the other person going to benefit by having me around? Is this relationship, is it going to take me closer to God, or is it going to take me further away from God? Ahora, esta amistad que yo tengo, ¿me va a acercar más a Dios o me va a llevar más lejos de Dios en eso? And so this is the part that even people in church, even the ones that call themselves friends in church, are usually the ones, I'm not saying that always, but I'll change that wording, could be the ones who are leading you away from God. Y muchas veces, incluyendo aún los amigos que tenemos en la iglesia, muchas veces pueden ser los amigos también que confiamos y son los que nos están alejando de Dios, en vez que nos estén ayudando, acercándonos a las cosas de Dios. So don't be surprised that just because you have people in church or you have friends in church, sometimes it's just the dress code, the attire that we have that makes us look that we are Christians. Y muchas veces es nomás la vestidura que estamos usando que nos hace ver que somos cristianos o que estamos actuando como cristianos. So ask yourself again, hágase otra vez esta pregunta. Is this friendship going to take me closer to God, or is it going to get me further away from God? Y hágase esta pregunta una vez más. ¿Esta relación, esta amistad,
¿Me va a llevar más cerca a Dios o me va a alejar mucho más de parte de Dios? And those are the things that you need to keep asking yourself, and more so into the young adults, and to the adults, older adults as well too, and to the young youth. Y eso viene siendo para los jóvenes, jóvenes adolescentes, los jóvenes adultos, y aún también para los adultos. Are you going to get closer to God? Will you be getting closer to God if you pursue this friendship that you have? Even though they come to church, even though they might be the leader in worship, the Sunday school teacher, aun cuando sean los líderes de la alabanza o sean el maestro de escuela dominical, is it taking you closer to God? Te está acercando más a las cosas de Dios. And again, you know, we're coming close to the end time. Estamos llegando ya a lo último de el tiempo. Again, we want to invite you for this Saturday, September the 12th, Noche Mexicana. Los invitamos este sábado, 12 de septiembre, a las 5 de la tarde, Noche Mexicana, aquí en Ebenezer Worship Center, here in Ebenezer Worship Center, 209 East Sugar Cane Drive, aquí en el 209 East Sugar Cane Drive. So we will see you there. If you go, say hi to me. You won't miss who I am. I'm not going to say how I'm going to go dress. Si usted va, dígame, salúdeme. Usted va a saber quién soy yo. Como voy a andar vestido, usted va a saber quién soy yo en ese momento. But God bless you. We'll see you here next week. Dios los bendiga. Nos vemos aquí la próxima semana. May you have a beautiful rest of the week and blessed week. Que tengan un bonito resto de la semana y bendecido igualmente. Que Dios los bendiga. God bless you. Bye.

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1: Muy buenos días, gracias por acompañarnos. Quieren mandar saludos de cumpleaños o aniversario. You want to send that shout out, that birthday shout out or anniversary shout out. Call us within the next 5 minutes at Airco 956 or number 968-7777. Alguien cumpleaños hoy que estamos 17 de septiembre. Quiere mandar salud de cumpleaños o aniversario, solamente marque este momento, salario 956 al teléfono 968-7777. Pero hábleme en los próximos 5 minutos para asegurarme que su saludo sale al aire.

Bonita selección con Christine de Clario o Di Clario. Esta bonita selección en comparación. Queremos mandar un saludo muy especial. Nos llama nuestra hermana Rubio de aquí de Huatzlaco. Ella saluda a su amiga, nuestra hermana Elizabeth Alvarado, que hoy cumple años. Vaya un saludo a nuestra hermana Elizabeth Alvarado, que hoy cumple años, parte de nuestra hermana Rubio de aquí de Huatzlaco. Y esto es nuestra hermana Mauri Sosa, que viene a interpretarnos. Felicidades.

0: Felicidades una vez más de parte de nuestra hermana Rubio de aquí de la ciudad de Huastlaco. Saludos para la hermana Elizabeth Alvarado, que hoy cumple años. Felicidades, hermana Elizabeth, de parte de nuestra hermana Rubio, pero muchas felicidades en este día muy especial. Vamos con esta información. 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
0: 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Avanzamos con más música, tocando la variedad en la música que sean solamente Radio Vida.

Bonita selección aquí en Radio Vida y de veras Él nos amó y porque nos amó nosotros también, bueno, le podemos corresponder a Dios, esperamos que usted le corresponda a Dios en amor. Y la Biblia dice, si alguno dice yo amo a Dios y aborrece a su hermano, fíjese lo que dice la escritura, si alguno dice yo amo a Dios y aborrece a su hermano, dice la escritura, ¿qué tal es mentiroso? Ay, señores, porque el que no ama a su hermano, ¿cómo, quién ha visto? ¿Cómo puede amar a Dios? Aquí no ha visto. Así que ahí lo creo que es primera de Juan, no, la segunda epístola, sí, primera de Juan, capítulo 5:4, si no me equivoco, por ahí está esa porción. Bueno, vamos con la siguiente saludo, vamos con este último saludo, el tiempo se me ha terminado. Y Everardo de aquí de Edinburgh, saludo para su hermano Juan Rendón, que hoy cumpleaños. De parte de Everardo, saludo para su hermano Juan Rendón, que hoy cumpleaños, felicidades. Ya no lo llame, el tiempo se me ha terminado. Ya unos minutos más, la identificación de las emisoras, el programa este día con el pastor, esto es los pastores Isidro de 10 a 10:15 aquí en Radio Vida Local y Radio Vida, Cadena Radio Vida, el programa del pastor Sergio Vaquera.

Una vez más, con esta melodía queremos saludar de parte de Berardo, saludo para su hermano Juan Rendón, que hoy cumple años. Ya no lo llame, el tiempo se me ha terminado esta mañana, el otro espacio será el día de hoy a las 12 del mediodía.

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Avanzamos con más música aquí en Radio Vida. Saludos aquí a los que están en el área de San Diego, Texas. Bendiciones ahí en Robstown.

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Ahorita esta lección con Alex Campos aquí en Radio Vida. Soy valiente, ¿eh? Necesitamos más valientes que digan sí al Señor y no al mundo, no al pecado. Bueno, vamos a avisar que ya en 4 minutos más la identificación de las emisoras, el programa del pastor Sergio Vaquera, nuestras emisoras FM, nuestra cadena Radio Vida, y a través de la estación local KRG 1290 a las 9 a las 10 de la mañana, el programa con los pastores Isidro de 10 a 10:15. Avanzamos con más música, gracias por acompañarnos, somos Radio Vida. Un poquito recuerdos del ayer aquí en Radio Vida. Esto es Los Voceros de Cristo con esta bonita selección, Por una Senda. Saludos a mis hermanos Mejía que vinieron por aquí a dejar su ofrenda. Gracias, hermano Mejía. Gracias por su aportación a Radio Vida.

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1: Muy buenos días y recibimos al pastor Sergio Vaquera. Adelante.
2: Muchas gracias, mi hermana. Dios le bendiga y como siempre saludamos a la vasta audiencia de Radio Vida. Les bendecimos en el nombre poderoso de Jesús, todo el staff y toda la audiencia. Que Dios les bendiga grandemente. Vamos a orar para darle gracias a Dios. Ya pasamos la mitad de la semana laboral. Ya estamos el día penúltimo, hermano. Así que vamos a darle gracias a Dios porque hasta aquí Dios nos ha ayudado. Padre nuestro que estás en los cielos, en la tierra y en todo lugar, Señor, te doy gracias por tu grande amor, tu grande misericordia. Me guardaste, me ayudaste, me bendiciste, Señor, todos estos días, Señor, ya Padre Santo, por casi 67 años. Gracias, la gloria es tuya, la honra es tuya, la alabanza es tuya, la adoración es tuya, Señor, todo es tuyo, todo te pertenece a ti, porque Señor, de lo recibido de tu mano, de ahí te damos alabanza y adoración. Y de ahí te damos, Señor, nuestro agradecimiento también. La gloria es tuya ahora y siempre en Cristo Jesús. Amén, amén. Mis hermanos, soy el hermano Sergio Vaquera del Ministerio Jesucristo es la Respuesta y estamos contentos, ¿verdad? Primero que nada por estar vivos, ¿eh? ¡Qué bendición estar vivo, eh! La Biblia dice que es mejor perro que león muerto, así que estamos vivos, gracias a Dios por eso. Pero también, hermano, estamos agradecidos porque, mire, los jueves y viernes tenemos patrocinador, que son los hermanos Estrada del restaurante Mar y Tierra, que están en el 2531 calle 82 en Lobo, Texas. 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Así que, hermanos de Loveland, de por allá, hermano, recuerde, les quería decir también, hermano, vamos a empezar. Por 3 meses, si usted me permite, quiero ser su pastor, ¿ok? Si usted no tiene iglesia, lo vamos a hacer por Zoom, donde usted me ve y yo lo veo, y nos vemos las caras, ¿verdad? Y es algo, podemos interactivar, ¿ok? Voy a empezar este jueves que viene, ¿ok? Ya vamos a empezar este jueves. La vez pasada que empecé Zoom, lo hice, me comprometí 3 meses y terminamos a los 3 años, ¿eh? Tuvimos, hermano, 36 familias y gracias a Dios que de ahí salieron predicadores, personas que perdieron el temor de estar dirigiendo, leyendo.

0: una escritura en público, etcétera. Así que si usted quiere, hermano, de cualquier parte del mundo, que diga, yo quisiera que usted fuera mi pastor por 3 meses, y me comprometo 3 meses porque no quiero comprometerme a algo que no voy a hacer. Pero si Dios después de los 3 meses dice que le sigamos, otros 3 le seguiremos, ¿ok? Pero llámeme o mándeme un texto, más bien por WhatsApp, o mándeme un texto regular con letras mayúsculas, diga, yo quiero estar en Zoom. Mi nombre es, y este es mi número de teléfono, por favor, yo quiero estar. Yo les mandaría el link, el enlace, se los mandaría por texto para que empecemos. Vamos a empezar, hermano, jueves a las 7 de la tarde, ¿ok? Van a ser 2 días por semana y si hay chance después, hasta 3 días, ¿ok? Pero es para personas que no tienen iglesia. Si usted tiene iglesia, quédese ahí donde está, hermano, porque yo le voy a exigir como miembro, hermano, y como su pastor, le voy a exigir por 3 meses, ¿ok? Le voy a poner reglas. Yo quiero que usted crezca y usted esté preparado para toda buena obra, ¿ok? Así que aquí va mi número de teléfono, que es también el número de mi WhatsApp, ¿ok? ¿Listo? 806, para gente que quiere que yo le pastoree por 3 meses, ¿ok? No soy un buen pastor, ni soy un buen predicador, ni soy un poquito estricto, pero le aseguro una cosa, que lo haré con todo mi corazón para glorificar a Dios y para bendición de usted y de su familia. 806, es el número del hermano Vaquera, 806-202-1215, apúntelo, me manda un texto, ¿ok? Hermano, yo no tengo iglesia, yo quiero que me pastoree por 3 meses, vamos a tener discipulado, vamos a hablar de las doctrinas fundamentales, vamos a hablar, hermano, realmente, les quiero poner base, ¿ok? No nomás quiero entretenerlo por 3 meses, para eso nos quedamos como estamos, ¿ok? Así que ya sabes, mi número 2 veces más, ¿ok? 806-202-1215. Ah, dicho sea de paso, como dicen por ahí, voy a estar este fin de semana en el Valle de Texas. Ya teníamos mucho tiempo que no andábamos por allá, hermano, pero en la misericordia de nuestro Dios vamos a estar por allá, si Dios lo permite, claro. Déjeme le digo dónde vamos a estar. Vamos a estar en Mission, Texas, Iglesia Luz de la Vida, ¿ok? Escuche, Luz de la Vida, y el número es 201 Scott Lane, es 201 Scott Lane, en Mission, Texas. Va a ser conferencia para matrimonios el sábado, este sábado, y luego va a ser gratuitamente, hasta donde yo sé, el domingo va a ser también a las 10 de la mañana, y va a ser conferencia para toda la familia, ¿ok? Así que ya sabe, ahí le estaremos esperando. Es este sábado y este domingo, ¿ok? Yo casi no voy para el valle, no solamente porque estamos retirados, pero porque los pastores creo que se han empachado de la palabra así tan directa, ¿verdad? Porque estábamos impuestos a mejor no digo nada, ¿ok? Pero gracias a Dios por nuestro hermano Alanis, ¿verdad? Dicho Alanis, que pastor de la Iglesia Luz de la Vida, que nos invitó, gracias. Y bueno, en el pasado tuvimos también, ¿verdad?, con nuestra hermana Esmeralda, también por allá en Mission, nos encantaría poderlos ver, ¿verdad?, también. ¿Qué más les digo? Ok, el número 2 veces más, ¿ok? Agarró ya la pluma, qué bueno, agarró el papelito por ahí, ándele pues, ¿ok? O márquelo directamente en su celular, aunque se marque aquí, no va a marcar y cuelgue, ¿ok? Área 806, ¿ya? 202-1215. Marque y cuelgue y así y luego me manda el texto, ¿ok? Ok. Déjeme le hablo rápidamente, mi hermano, de 12 verdades que todo padre le debe de enseñar a sus hijos, ¿ok? Todo verdadero padre, ¿ok? No puedo disertar mucho en esto, el tiempo ya no va a dar. Deuteronomio capítulo 6, hermano, del 6 en adelante, mire, esto es lo que dice. Yo quisiera que usted le ponga mucha atención porque nos habla de la repetición, ¿ok? De lo que nosotros tenemos que repetir. Deuteronomio, capítulo 6. ¿Listo? Déjeme esto yo, ok. Mire lo que dice, hermano, desde el versículo 3. Oye, pues, Israel, cuida de ponerlos por obra para que te vaya bien, tierra que fluye en el cimiento. Y les multiplique, como te ha dicho Jehová, el Dios de tus padres. oh Israel, Jehová nuestro Dios, Jehová uno es. Y amarás a Jehová tu Dios de todo tu corazón, de toda tu alma y con toda tu fuerza. Estas palabras que yo te mando hoy estarán sobre tu corazón, las repetirás a tus hijos, hablarás de ella estando en tu casa, andando por el camino y al acostarte cuando te levantes, y las atarás como señal en tu mano y estarán como frontales en tus ojos, y las escribirás en los postes de tu casa y en tus puertas. Hermano, repetirles y ponerle por todas partes la ley de Jehová, los mandamientos de Dios, hermanos, dirás, vamos a parecer disco rayado, no importa lo que la gente diga, lo que necesitamos, hermano, es que el poder de la repetición va a ser que las verdades bíblicas se le metan, hermano, a nuestros hijos hasta la médula del hueso. Salmo 127, verso 3, dice que ellos son herencia de Jehová. Herencia de Jehová son nuestros hijos, ¿ok, hermano? Porque hoy en día, cuando todos tienen su propia verdad, se necesita quitar toda confusión del corazón y la mente de nuestros hijos y ponerles la palabra de Dios como la verdad absoluta. Todo lo que contradice la palabra de Dios es mentira, mi hermano. Y hemos de hablar tan claramente que no quede lugar a duda, mi hermano. Porque hoy en día dentro de las iglesias y los santuarios de Dios se está metiendo tanta abominación, tanto fuego extraño, mi hermano. Y eso, mi hermano, confunde a nuestros hijos. Lo primero que debemos de enseñar es lo que decía Deuteronomio 6, Jehová nuestro Dios, Jehová uno es, hermano. Y enseñarlos, hermano, que Dios existe. Dios existe, hermano, que Dios es real. Génesis capítulo 1, verso 1 empieza diciendo, en el principio creó Dios los cielos y la tierra. Tenemos que, hermano, meterle por los poros, hermano, por todas partes, oídos, con los ojos, por todas partes, hermano, cuando están despiertos y dormidos, orar por ellos, para que, hermano, puedan entender que existe solamente un Dios, porque cuando vayan a la escuela los van a tratar de confundir, cuando tengan amigos los van a tratar de confundir, cuando vayan al colegio los van a tratar de confundir, pero cuando les pones una base que se les mete hasta la médula del hueso, hermano, nadie se la podrá sacar, la palabra no volverá vacía. Por eso hemos de repetirla una y otra vez, decirle lo que dice el Salmo 14:1, dice el necio, Dios no existe. Solamente los necios niegan a Dios. Así que siempre dile, dale gracias a Dios, vamos a orar a Dios, vamos a pedirle a Dios, vamos a consultar a Dios. Siempre que te vea poniendo a Dios en primer lugar, la Biblia nos dice, mi hermano, en el libro de Marcos capítulo 12, el verso 30, amarás al Señor tu Dios. El mayor mandamiento es ese, amar al Señor nuestro Dios con toda nuestra mente, con toda nuestra fuerza, con todo nuestro corazón, con todo nuestro ser, hermano. Hemos de amar al Dios de gloria, sí, amarás al Señor tu Dios. Enseña a su hijo a amar a Dios. Hermano, no recuerdo mucho de lo que hice con mis hijos, hermano, pero recuerdo, hermano, he ido paso a paso con mis bisnietos, hermano, y siempre le digo a ellas, dale un besito a Dios, y tira besitos para arriba, le dile, te amo, Jesús, ¿saben por qué, hermano? Porque quiero que sepa que debemos de estar enamorados de Dios, hermano, que Dios existe, que aunque el mundo lo niegue, que aunque el mundo diga lo que diga, hermanos, que sepan que Dios es real, que vive en nuestro corazón, que es el que cambió nuestras vidas. Por eso todo padre debe de testificarle a sus hijos, sí, yo también tomé, fumé, me drogué, hice tanta barbaridad, pero Cristo me cambió, Cristo me cambió. Aprende en cabeza ajena, por favor. Enséñele, mi hermano, que Dios es real. Número dos, enséñele que la palabra de Dios es la Biblia. La Biblia es palabra de Dios. Cuando quiera una palabra directa de Dios, que abra la Biblia, que ore. Hermano, la Biblia es la palabra de Dios. Primera de Pedro 1:24 dice, la hierba se seca, la flor se cae, mas la palabra de Dios permanece para siempre. Es una palabra eterna. Mateo 24:35 nos dice, cielo y tierra pasará, pero mis palabras nunca pasarán. La palabra de Dios es como una espada de dos filos. Hebreos 4:12 lo dice, pero escúcheme por favor, escúcheme por favor. Hermano, el Señor nos dice que nosotros debemos, hermano, de leer la palabra de Dios. Te voy a decir para qué sirve la palabra de Dios. Dice en 2 Timoteo capítulo 3, verso 16 y verso 17, toda la escritura, toda la palabra de Génesis 1:1, hermanos, Apocalipsis 22, toda toda la escritura es inspirada por Dios, útil para enseñar, útil para redarguir, útil para corregir, útil para instruir en justicia, a fin de que el hombre de Dios sea perfecto, enteramente preparado para toda buena obra. Si tú le enseñas el ABC a tu niño, y el 1, 2, 3, y el rojo, y el amarillo, y el verde, y le enseñas el cuadrado y el rectángulo, y no le enseñas la palabra de Dios, ¡eres un mal padre! Se acabaron los amenes muy pronto. ¿Por qué, hermano? Porque es un mandamiento de Dios. No, hermano, Dios no nos manda en la Biblia, mándalo a primaria, mándalo a kinder, no nos manda eso. Es bueno que lo mande, pero lo que sí nos da mandamiento es escudriñar las escrituras, Juan 5:39. Es su responsabilidad como padre. Si usted le da los mejores zapatos, la mejor ropa, el mejor estudio, el mejor celular, y su hijo cuando crezca se muere, se va al infierno, ¿sabe de qué sirviste? ¿Sirvió todo lo que hiciste? Cero, nada, nada. ¿Ok? No, no estoy enojado con usted, estoy enojado con el diablo. Cuando leen la Biblia se hacen sabios. Cuando leen la Biblia los hace salvos. Y cuando practican la Biblia los hace santos. Todo eso hace la palabra de Dios. Padre Santo, ayúdanos a nosotros los padres a despertar. Queremos despertar a nuestros hijos, Señor. Y lo hemos despertado nosotros. Ten misericordia y avívanos. Amén. Estaré hablando a los padres en Mission, Texas, este domingo, 10 de la mañana, no se lo vaya a perder, en la iglesia Luz de la Vida con el pastor Alanis. Usted quiere que le mande la dirección por texto, me manda un texto, ¿ok? 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Ok, hermano, el número del hermano Vaquera dos veces porque el tiempo ya se me fue. Área 806-202-1215. Espero su llamada. 806-202-1215. Soy el hermano Sergio Vaquera del Ministerio Jesucristo de la Respuesta. Bendiciones. Hasta mañana. Amén, amén.
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Bonita selección aquí en Red Vida con el grupo Espíritu y Verdad. La selección lleva por título Estoy Aquí. 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Avanzamos y de la mañana con 22 minutos somos Radio Vida.

0: con todo el
1: bonita selección. Yo quiero avisarle que viene nuestro radiotón. Esperamos que usted se una con nosotros. Ya vamos a entrar a la oración unos 5 minutos más. La oración, prepárese. Pero también estemos orando por la maratónica que se acerque. Hay grandes enseñanzas cuando David está por entregar ya a pasar como quien dice, el reinado a Salomón, y están por edificar también la casa, el templo. Dice David, dice, yo he guardado mi tesoro particular y oro y plata, además de todas las cosas he preparado para la casa del santuario, he dado para la casa de mi Dios. Y dice, ¿quién quiere hacer hoy ofrenda voluntaria a Jehová? Hace una pregunta. Y usted se da cuenta en el primer libro de Crónicas, capítulo 29, se da cuenta de cómo el pueblo respondió para impulsar la obra, para dar para la obra del Señor, y contribuyeron voluntariamente, porque lo hicieron de todo corazón y ofrecieron a Jehová voluntariamente. Y así que David lo dice, pues de todo es tuyo, Señor, de lo recibido tu mano te damos. Y es cierto, así que se acerca la maratónica y yo sé que ya para entonces Dios le ha dado a usted para compartir para su obra. Así que estén orando por Radiotón y decir, Señor, de lo recibido de tu mano te damos. Así que yo los dejo con esa tarea, piénselo, órele al Señor, invite a su familia a participar en tu maratón. En su maratón, el maratón que es el 1, 2 y 3, haga ahí su maratónica en su familia, y sabe que vamos a dar para Radio Vida. El día 1, 2 y 3 viene nuestro Radiotón, esperamos que usted se una con nosotros, hermano Diego Paz del Río, de Brackettville, allá de diferentes lugares, ahí de Quemado, yo sé que ahí están algunos ya listos también, y bueno, diferentes lugares, también allá por East Texas, West Texas, también esperamos su participación. Yo me voy, me retiro, el hermano Isidro estará conduciendo la oración, yo tengo que atender algunas cosas del ministerio, así que, pero yo sé que estaré escuchando y orando también por ustedes. Hasta la próxima, bendiciones.

0: Muy buenos días, dice la palabra del Señor en el Salmo 42, dice de la siguiente manera, versículo 5, ¿por qué te abates, oh alma mía, y te turbas dentro de mí? Espera en Dios, porque aún he de alabarle, salvación mía y Dios mío. Tenemos una esperanza en el Señor, hermanos. Amén. Su servidora Hilda Isidro llevando a cabo este segmento de oración. En ausencia del pastor Enrique Garza estaré con ustedes los siguientes, un poquito más de 30 minutos llevando a cabo este segmento, invitándole para que usted comience a marcar nuestras líneas telefónicas, el área 956-968-7777 desde México. Usted puede marcar el 001-956-968-7777 también. Le recuerdo que tenemos mensajes de texto al 956-351-8622, 956-351-8622. También usted puede con este mismo número a través de WhatsApp enviar también su mensaje de petición. Estos solamente son para mensajes de petición, los cuales usted puede escribirnos confiadamente. Nosotros los leemos y así oramos por su necesidad. Pero este es el momento de que usted comience a marcar. ¿Quiere compartir algún testimonio? Hay personas que tienen testimonios por compartir, puede hacerlo también a nuestras líneas telefónicas. Este es el mejor momento, la mejor oportunidad que usted tiene para hacerlo. Así que no se quede pensando si lo hace o no lo hace. A veces lo piensa tanto y ya cuando quiere hacerlo, pues ya se nos terminó el tiempo. Pero ahorita tenemos el tiempo suficiente para comenzar a marcar nuestras líneas de oración al 956-968-7777. Hay que esperar en Dios, dice el salmista. ¿Por qué te abates? Amén. ¿Por qué te turbas? Hay un Dios, amén, el cual está pendiente de nuestras necesidades. Y dice el salmista, aún he de alabarle porque es salvación mía, porque es Dios mío. Vamos a alabarle, vamos a glorificarle, vamos a dejarle todas nuestras necesidades a ese Dios poderoso. Así que ya no hay que estar más afligidos. Háblele a su alma, usted mismo, y dígale que se levante en el nombre de Jesús, porque hay un Dios de poder que siempre está atento al clamor del justo. Y así vámonos ya con la primer llamada que tenemos por aquí. Muy buenos días, ¿con quién hablamos?
1: ¿Es conmigo, hermana?
0: Sí, mi hermana, es con usted. ¿Cuál es su nombre?
1: Soy la hermana Blanca de Hidalgo, hermana.
0: Hermana Blanca de Hidalgo. ¿Cómo está, mi hermana Blanca?
1: Bendiciones, gracias a Dios, hermana.
0: Qué bueno, mi hermana. Dígame su petición.
1: Dale gracias a Dios, hermana, por ajá, el día que me presto más de vida.
0: Sí.
1: Me gocé con su mensaje, hermana.
0: Gloria a Dios, hermana.
1: Gracias, hermana, sí. Y pues sigo pidiendo la oración, hermana, por la salvación de toda mi familia.
0: Amén.
1: También por la salud de mi esposo y la mía completa de nuestros cuerpos.
0: Ajá.
1: Y por la salud de mi hermana Rosario, que ya está en Houston, hermana, ya la tienen en el hospital del cáncer.
0: Ah, ok.
1: Ella ya está allá, ya le están haciendo varios estudios porque aquí no la estaban atendiendo bien, hermana. Pero gracias a Dios está allá, ya están los mejores especialistas.
0: Sí, vamos a seguir orando por ella.
1: Especialista de nosotros.
0: Rosario, ¿verdad? Me dijo que se llama.
1: Sí, Rosario. Uh-huh, sí,
0: claro que sí.
1: Que Dios es el especialista de nosotros.
0: Así es.
1: La salud.
0: Amén.
1: Sí, hermana, y pues sigo pidiendo también por este país, hermana. Que
0: amén.
1: Dios obre en este país, que estas elecciones, hermana, que va a haber en noviembre, que Dios obre y que Dios guíe a los que vayan a estar en el Congreso, hermana.
0: Así es, hermana.
1: Está difícil la situación ahorita, hermana.
0: Sí, vamos a orar.
1: Y pues por todo el país, por todo el mundo, hermana, paz, hermana.
0: Amén.
1: Todo por México, por Estados Unidos, por todos los países, hermano, por todos los estudiantes de todas las escuelas, protección divina, hermana.
0: Sí.
1: Mis nietecitos, mis nietecitas, a mi hija Sonia, su salud completa también de su cuerpo, mi sobrina María de Lourdes también, que Dios le dé su sanidad completa.
0: Ajá.
1: Y pues todas mis hermanas en la carne, hermana, por ustedes, siempre los tengo en oración ahí en Radio Vida, por todo el staff, por el hermano Enrique Garza, tu familia suya, la del hermano, todos los predicadores que predican la palabra de Dios.
0: Gracias,
1: en la radio,
0: hermana.
1: Donde quiera, hermana.
0: Muchas gracias.
1: Que Dios los bendiga siempre, donde quiera que anden, y ustedes también, ahí donde están.
0: Amén.
1: Y que Dios bendiga todo el mundo, hermana.
0: Amén, que así sea.
1: Amén. Que ponga paz.
0: Así es.
1: Que paren esas redadas, hermana.
0: Amén, claro que sí, mi hermana, vamos a estar orando.
1: Estoy orando, hermana, y pues ya me apunté para Radiotón, hermana, ¿verdad?
0: Sí,
1: y
0: sí. Amén.
1: Dios, hermana, yo sé que Dios va a obrar en el Radiotón, hermana.
0: Así va a ser.
1: Les digo a todas las personas que hablan para compras y ventas,
0: ajá,
1: pidiendo oración, pidiendo cantos, hermana, que se toquen el corazón y ayuden Radio Vida, hermana.
0: Amén, así es.
1: Ayuden a Radio Vida para que poder salir adelante, porque yo sé que el hermano Enrique pues es el que se encarga de todo, y pues si nuestra ayuda, pues tampoco no puede seguir adelante el hermano.
0: Así es, hermana Blanca. Muchas gracias, hermana, así es. Gracias, hermana. Vamos a estar orando por sus peticiones. Gracias, amén. Dios le bendiga. Amén. Muy bien, voy con la siguiente llamada. Muy buenos días. ¿Cuál es su nombre?
2: Ah, Dios lo bendiga, Josefina Vargas.
0: Dios le bendiga, hermana Josefina. ¿De dónde me llama?
2: Estoy hablando de Vallehermoso.
0: Vallehermoso.
2: Más que yo vivo en Reynosa, vine de visita aquí a Vallehermoso con mi familia.
0: Ah, ok.
2: Tengo una hija y un hijo.
0: Ajá.
2: Es que le pido la oración, hermana, porque fui a visitar a mi hijo, fue ayer.
0: Ajá.
2: Le di un papel de un terreno que tenía cuartos, que me lo guardara.
0: Ajá.
2: Entonces fui a recogerlo y me dijo que hasta el sábado, que porque lo tiene en otra parte el papel ese.
0: Okay, como las escrituras.
2: Y yo le pido que me apoye en oración para que me entregue mi papel, me dijo que el sábado me lo daba.
0: Okay, son las escrituras, hermana, ¿sí?
2: Son las escrituras del terreno.
0: Ah,
2: ya
0: okay.
2: Tiene cuartos allí el terreno.
0: Sí.
2: Y está muy grande el terreno.
0: Vamos a orar.
2: Pero mi hijo, desde que se casó con su señora Cindy, pues no me habla por teléfono,
0: sí.
2: No me visita, y mi otro hijo está igual.
0: Bueno, vamos a orar, mire, vamos a orar por toda su familia en el nombre de Jesús, amén, para que Dios sobre, toque sus vidas, para que haya unidad y paz, amén, y que todo se arregle, hermana Josefina, amén. Ok, mi hermana, gracias por llamar, se une con nosotros, vamos a orar después de las 11 por estas necesidades, ¿ok? Gracias, hermana, que Dios le bendiga. Amén. Muy bien, vamos con la siguiente llamadita, también de México. Muy buenos días.
3: Dios me bendiga, hermana.
0: Gracias. ¿Su nombre?
3: Analí Hernández.
0: ¿De dónde nos llama, hermana Analí?
3: De Reynosa, Tamaulipas.
0: De Reynosa. Dígame su petición.
3: Hermana, primeramente por la salvación de toda mi familia.
0: Ajá. Ok.
3: Por el trabajo de mi hija Blanca, que Dios la ayude en el trabajo.
0: Ok.
3: Y por la sanidad mía, porque ayer me corté la uña de mi dedo gordo y como que me llevé un pedacito y tengo diabetes, pero yo confío en Dios que Dios me va a sanar.
0: Amén, vamos a orar por usted. Claro que sí, mi hermana. Muy bien, hermana Analí, ya le anoté. Dígame.
3: Y estamos listos para el radiotón.
0: Gloria a Dios. Muchas gracias, hermana. Gracias por estar preparada, amén, para esto. Muchas gracias. Y aquí vamos a estar orando por usted, amén.
3: Claro que sí, muchas gracias.
0: Gracias. Que Dios le bendiga también a usted, amén. Voy con la siguiente llamada que tenemos por aquí. Muy buenos días. ¿Cuál es su nombre?
4: Luz María Suárez.
0: Hermana Luz María, ¿de dónde me llama, mi hermana?
4: De Álamo.
0: Aquí en Álamo. Hermana, dígame su petición.
4: Hablo para dar testimonio de que Dios escuchó, porque yo esperaba una bendición desde el mes de junio y no me llegaba.
0: Ajá.
4: Entonces hablé y el hermano Garza hizo oración por mí.
0: Gloria a Dios.
4: Entonces ayer recibí lo que estaba yo esperando.
0: Qué bueno, mi hermana. Gracias a Dios.
4: Gracias a Dios, porque Él escucha siempre nuestras peticiones.
0: Así es, hermana.
4: Pido oración por protección divina.
0: Ok.
4: Y por mis finanzas.
0: Amén. Claro que sí, mi hermana. Vamos a estar orando por usted. Y gloria al Señor. Amén. Porque obró en la necesidad que usted tenía. Amén.
4: Sí, Señor.
0: Gracias, hermana. Que Dios le bendiga. Gracias por llamarnos.
4: Bendiga, hermana.
0: Amén. Que Dios le bendiga. Muy bien. Voy con la siguiente llamada que tenemos. Muy buenos días. ¿Cuál es su nombre?
5: Buenos días, ¿es conmigo?
0: Sí, es con usted, mi hermana. ¿Su nombre?
5: Buenos días, hermana. Rosa Gloria, de acá de Plainview.
0: Dios le bendiga, hermana Rosa Gloria. ¿Cómo está?
5: Muy bien, gracias.
0: Qué bueno. Dígame, hermana, su petición.
5: Sí. Quería pedir oración para un muchacho de como de 19 años. Es hijo de un miembro de la iglesia.
0: Ok.
5: Pero él ha sufrido de dolor de cabeza y ya tiene tiempo y no le hallan. Y ahora le iban a hacer bastante chest.
0: Ok.
5: Pido que todo le salga bien.
0: Amén. ¿Sabe el nombre de él, mi hermana?
5: Él se llama Raiden.
0: Raiden. Ok. Muy bien. Aquí ya le anoté y vamos a estar orando por él. Amén. Para que esté sano, que todo salga bien en esos estudios. Amén.
5: Gracias, ajá.
0: Muy bien.
5: Gracias, hermana, que Dios me la bendiga.
0: Gracias, igualmente a usted, mi hermana. Amén, Dios le bendiga. Bye. Muy bien, voy con otra llamadita que tengo por aquí de México. Muy buenos días.
6: ¿Es conmigo, hermana?
0: Sí, mi hermana, es con usted. ¿Cuál es su nombre?
6: Alicia Garza de Matamoros.
0: Dios le bendiga, mi hermana. A sí, ver, hermana, díganos.
6: Pues yo pido la oración por todos los que trabajan ahí en Radio Vida, por todos en general.
0: Amén.
6: Y por mi hermano Enrique Garza, que Dios le siga dando la fuerza con su familia,
0: amén,
6: con su esposa, con sus hijas, su yerno, sus nietos, ¿verdad?
0: Sí, amén, ¿verdad? Claro.
6: Que Dios le componga su garganta.
0: Sí.
6: Y gracias a Dios por el niño Efraín III, que ahí pusieron ya que no tiene COVID, ¿verdad?
0: Sí, gracias a Dios.
6: Lo tenemos en oración.
0: Amén.
6: Mi hija es muy grande y el hermano Enrique la conoce.
0: Sí.
6: Y pero en esta ocasión pido oración por la familia Gracia Garza de aquí de Matamoros, oh, mis hijos.
0: Muy bien.
6: Y por una cuñada mía que se llama Beatriz Gracia, que tiene rentando una casa. Oh. Ella es viuda. Que Dios le mande un rentero que sea cristiano para que no batalla, hermana.
0: Amén, así es.
6: Sí, hermana. Dios le bendiga.
0: Gracias, hermana. Dios le bendiga también a usted.
6: Dios
0: gracias.
6: Bendiga y los bendiga y los bendiga y los bendiga, mi Dios.
0: Amén, que así sea.
6: Poderoso de Cristo Jesús.
0: Amén. Amén. Muchas gracias, hermana Alicia. Bendiciones. Amén. Muy bien, hermanos, sigan marcando, tenemos líneas disponibles. Si usted estaba marcando y estaba ocupado, pues ahorita ya hay líneas disponibles para que usted nos llame y pida pasar al aire para anotar su petición, y así los guerreros y guerreras de oración que tenemos, pues están listos, ¿verdad?, para estar también anotando esa necesidad. Mientras tanto, voy con otra llamadita. Muy buenos días, ¿cuál es su nombre? Aló, buenos días.
7: Señor, lo bendiga, hermana Hilda.
0: Sí, ¿cómo está, hermano? Dios le bendiga, hermano David López, ¿verdad?
7: Sí, bien, bendecido.
0: Amén, mi hermano, díganos su petición.
7: Le llamo para pedir oración por mi esposa Blanca.
0: Sí.
7: Se va a hacer un análisis de sangre en este día.
0: Ok.
7: Para que salga todo normal.
0: Amén.
7: Y sigo pidiendo oración por mi hermano Andrés,
0: okay,
7: que está en el hospital de veteranos.
0: Amén, vamos a orar.
7: Por mí, por sanidad, también, gracias a Dios, ya me siento bien de la ya no tengo bronquitis.
0: Ok.
7: Pero es de la alguna flema, ¿verdad? Algo así de tos, pero no, es nomás flema.
0: Ah, ok.
7: Tengo una nuera que vive en Houston.
0: Ajá.
7: Y se llama, es esposa de mi hijo Jorge.
0: Ok.
7: Se llama Bárbara.
0: Ajá.
7: Tienen como 15 años de casado y han podido tener familia, que Dios les conceda a familia.
0: Amén.
7: Amén.
0: Vamos a orar, mi hermano, amén, para que Dios sobre.
7: Ajá.
0: Claro que sí, mi hermano David. Amén. Ya anotamos aquí sus peticiones, se une con nosotros, ¿sí?
7: Sí, gracias a Dios, sí.
0: Amén. Muchas gracias, hermano David.
7: Que Dios lo bendiga.
0: Amén, igualmente usted y su familia. Muy bien, estamos escuchando estas peticiones. Voy a la siguiente llamada, le invito para que siga marcando. Hay líneas disponibles, 956-968-7777 desde México, 001-956-968-7777. Muy buenos días.
8: Hermana, muy buenos días, bendiciones.
0: Gracias, mi hermana, ¿su nombre?
8: Mi nombre es Roxana Castillo y le hablo aquí de Reno, Nevada.
0: Amén, mi hermana Roxana, muchas gracias por llamarnos. ¿Cuál es su petición, mi hermana?
8: Pues, hermana, pido oración por la familia Castillo Lima, por mis hijas, mis nietos y mis bisnietos.
0: Ajá.
8: Y esta mañana pido oración, hermana, por mi trabajo.
0: Ok, vamos a orar,
8: Dios,
0: sí.
8: Me siga bendiciendo y que Él sabe la necesidad que tengo de ese trabajo y Él obre forme su voluntad, hermana.
0: Amén, claro que sí, mi hermana.
8: Y también pido oración por mi hija Laura, que uh-huh, Dios abra también las puertas para que ella pueda conseguir un trabajo, hermana.
0: Amén, ajá.
8: Y agradecida por este nuevo día, por todos ustedes que están ahí en la brecha,
0: amén,
8: escuchando nuestras oraciones, y que amén, Dios los bendiga grandemente.
0: Muchas gracias, hermana Roxana. Gracias por llamarnos y en unos momentos más oramos por sus peticiones. Amén.
8: Amén.
0: Gracias. Que Dios le bendiga.
8: Para todos.
0: Amén. Que así sea. Muy bien, voy con la siguiente llamada. Muy buenos días. ¿Cuál es su nombre?
9: ¿Será de aquí de Harlington?
0: Es con usted, mi hermana. ¿Cuál es su nombre?
9: Ada, de aquí de Harlington.
0: ¿Ada?
9: Sí.
0: Okay.
10: Pidiendo oración por mi hija que el lunes va a ir a un examen a Edinburgh.
0: Okay. ¿Cómo se llama su hija, hermana?
10: Ada, igual que yo.
0: Ah, muy bien, su hija Ada va a un examen. ¿Examen de escuela o examen médico?
10: Examen médico, hermana.
0: Vamos a orar por ella para que todo salga bien.
10: Sí, porque ella tuvo cáncer y el Señor la sanó.
0: Gloria a Dios.
10: Y ahora está el chequeo de todo, que le hacen todo.
0: Sí, sí. Vamos a orar, mi hermana, por ella, que todo esté bien con estos estudios, amén.
10: Sí, hermana, sí, eso esperamos.
0: Amén, claro que sí. Mi hermana, ¿alguna otra petición?
10: No, hermana, gracias.
0: Muy bien, que Dios le bendiga, hermana, se une con nosotros, Dios le bendiga.
10: Amén, sí.
0: Amén, muy bien, voy con esta siguiente llamada, esta llamada es de México, muy buenos días, ¿cuál es su nombre?
11: Efraín de acá de San Fernando.
0: Efraín de San Fernando, díganos su petición, hermano.
11: Hermano, pues yo estoy pidiendo por una hija mía que se llama Lizeth, tiene problemas que me están detectando, parece que la tiroides, algo así, y pues okay. Yo quiero cancelar todo eso.
0: Vamos a orar por ella. Claro que sí, ajá. Mi hermano, ¿alguna otra?
11: Por finanzas, hermano, pero okay. Tengo un poquito con las finanzas.
0: ¿Sí? Vamos a orar también por sus finanzas, en el nombre de Jesús. Muy bien, hermano Efraín.
11: Por agua, hermano, sí.
0: ¿Para que sí. Llueva?
11: Sí, hermano, está muy bonito aquí, en esta parte, está como que quiere llover y pues, está muy bastante agüita.
0: Amén, vamos a orar para que así sea, amén, que llegue esa bendición de la lluvia. Muy bien, mi hermano Efraín, muchas gracias por reportarse y se une con nosotros, amén.
11: Claro que sí, sí, por favor de Dios.
0: Amén, gracias hermano, que Dios le bendiga.
11: Sí.
0: Amén, voy con otra llamada que también es de México, muy buenos días. Buenos días.
12: Buenos días.
0: Sí, mi hermana, ¿su nombre?
12: Mi nombre es Guadalupe González, hermana.
0: ¿De dónde nos llama, hermana Guadalupe?
12: De acá de Coahuila.
0: De Coahuila. Díganos su petición, hermana, por favor.
12: Mi petición es por mi esposo Luis Eduardo, por su proceso migratorio, porque tiene el trámite para su residencia y para que Dios se glorifique en esa petición y él pueda... Pues sí, ser aprobado y
0: amén.
12: Tenga la bendición de, pues sí, de tener su residencia.
0: Amén, claro que sí, mi hermana, vamos a estar orando por ello, amén.
12: Ajá, y también pido oración por, pues, bendición y protección para mis hijos y para mis nietos.
0: Ok, claro que sí, mi hermana, ya la anoté y vamos a estar orando, amén, se une con nosotros.
12: Amén.
0: Gracias.
12: Gracias.
0: Amén. Que Dios le bendiga. Muy bien, voy con la siguiente llamada. Muy buenos días. ¿Sí? ¿Su nombre?
13: Beatriz García.
0: ¿De dónde llama, hermana Beatriz?
13: De San Benito.
0: De San Benito. ¿Y cuál es su petición?
13: Hermana, es que estoy bien emocionada. Yo quiero que me lleven a orar porque yo le estaba pidiendo a mi Dios un riñón.
0: Ajá.
13: Y ya me hablaron porque a mí me hacen diálisis y ahorita en la mañana me hablaron de que estoy en la lista de espera y que parece que ya
0: hay alguien compatible.
13: Sí, y entonces me quedaron de hablar para me van a hacer estudios y todo eso, ¿no? Entonces pues,
0: vamos a orar, mi hermana, para que esto se dé, amén, y que ese riñón sea compatible con usted y pueda hacer este trasplante en el nombre de Jesús, amén.
13: Amén.
0: Ajá. Vamos a orar, sí.
13: Pues yo no tengo dinero, no tengo trabajo, no trabajo nomás, lo que mis hijos me dan. Y entonces yo le pregunté que pues si me van a cobrar y pues tengo un aseguro.
0: Sí.
13: Y yo le pido, pues, si Dios puso todo esto, pues
0: él así es, Dios va a suplir todo, mi hermana, amén.
13: Suplir, sí.
0: Claro que sí, hermana. Vamos a estar orando.
13: Y como estoy emocionada y tengo miedo y todo, pero
0: sí.
13: pero no, yo tengo la
0: usted está en las manos de Dios.
13: Y también por pues últimamente por las piernas que se me duermen de la rodilla para abajo y me están pasando muchas cosas, hermana. Vamos. Y ahora con esto, y pues yo sé que yo estoy en la mano de Dios. Y
0: así es.
13: Dios va
0: va a orar, mi hermana Beatriz. Esté tranquila, tenga paz del Señor, amén. Y vamos a estar orando por usted, se une con nosotros, amén, más tardecito, ¿sí? Gracias, hermana, que Dios le bendiga.
13: Amén.
0: Amén. Claro que sí, voy con otra llamada. Esta llamada es de México. Muy buenos días. Aló, buenos días. Sí.
14: Dios le bendiga, buenos días.
0: Dios le bendiga, hermano. ¿Su nombre?
14: Mi nombre es Jaime Escamilla y hablamos aquí de Acuña, Coahuila.
0: Ajá.
14: Y quisiera que oráramos por nuestro hermano Matías Ruiz.
0: Sí.
14: Y también por la familia Garza y la familia Escamilla.
0: Okay.
14: Que el Señor fortalezca nuestros espíritus, nuestras almas y nuestros cuerpos en
0: amén.
14: El nombre de Jesús.
0: Amén. Claro que sí.
14: Día. Ánimo.
0: Gracias, hermano. Bendiciones. Amén. Muy bien. Vamos a estar orando por estas peticiones. Voy a la siguiente llamada. ¿Cuál es su nombre? Buenos días. Tengo una llamadita aquí. Buenos días. Aló, buenos días. Si pueden poner, por favor, atención en el teléfono para que se dé cuenta cuando le estamos hablando y la llamada que es de usted. Amén. Buenos días. Dios le bendiga. ¿Hay alguien ahí? Bueno.
15: Buenos días.
0: Buenos días, mi hermana. Ya le iba a colgar, hermana. A ver, díganos su nombre.
15: María Landa.
0: Hermana María Landa, ¿de dónde llama usted?
15: De Misión.
0: De Misión. Díganos su petición.
15: Mire, es que el 8 de julio me metieron al hospital.
0: Ajá.
15: A partir de allí me hicieron diálisis.
0: Okay.
15: Y lo más difícil que se me está haciendo es que perdí mi vista.
0: Okay.
15: Yo manejaba bien y de repente con esto perdí mi vista. Y este 24 de septiembre, que es el próximo jueves, voy a tener cita con el especialista. Y yo les quiero pedir oración porque
0: amén.
15: Esto de la vista se me ha hecho mucho, mucho, muy difícil.
0: Sí, mi hermana, me imagino. Pero vamos a estar orando por usted, amén, en el nombre de Jesús.
15: Sí, gracias.
0: Ándele, mi hermana, que Dios le bendiga. Gracias por llamar.
15: Sí, hasta luego.
0: Amén. Voy a la siguiente llamada. Muy buenos días. ¿Cuál es su nombre?
16: Buenos días.
0: Gracias, mi hermana. ¿Y su nombre?
16: Mira, habla la hermana Díaz de Broadville.
0: Amén, hermana Díaz. Dígame su petición.
16: Primeramente, mi hermana, acción de gracias por otro día más. Que
0: amén.
16: Nos ha permitido a mí y a mi familia.
0: Sí.
16: Por la vida y la salud, mi hermana.
0: Ajá.
16: Y ahorita estoy, bueno, mi hijo es el que está ahorita pidiendo un trabajo, mi hermana, porque el día de ayer se quedó sin trabajo y ahorita tiene una entrevista ahorita en la mañana para trabajo. Primeramente, Dios, que ese trabajo sea para él.
0: Amén. Claro que sí, mi hermana.
16: Antes de todo eso, mi hermana, primeramente que busquemos más del Señor, tanto él como yo y toda mi familia.
0: Sí.
16: Que nos acerquemos más a Dios.
0: Amén. Claro que sí.
16: Sí, por toda mi familia, sí. Y
0: amén.
16: El señor Hugo Torres también, que está pasando por procesos de quimioterapias.
0: Okay. Muy bien.
16: Mi hermano Rogelio también, que tiene problemas con su oxígeno en su cerebro, no está pasando suficiente oxígeno.
0: Okay.
16: Encuentre un médico pronto para que lo puedan checar.
0: Okay, claro que sí, mi hermana. Vamos a estar orando por él.
16: Ahí les pido por esa oración, que ahorita mi hijo va a tener entrevista ahorita en la mañana para desempleo.
0: Ah, muy bien. Claro que sí, vamos a estar orando.
16: Que todo le salga bien en el nombre del Señor.
0: Amén. Que así sea, hermana Díaz. Gracias por llamarnos. Amén.
16: Amén, hermana.
0: Dios le bendiga. Muy bien, voy con la siguiente llamada. Muy buenos días. ¿Cuál es su nombre?
17: Mi nombre es Gloria López de Crystal City.
0: Gloria López de Crystal City. Mi hermana, Dios le bendiga. Díganos su petición.
17: Primeramente, pues agradecida con el Señor. Quiero darle gracias al Señor primeramente porque sí. Lo mío es un testimonio grandísimo para mí.
0: Ajá.
17: Estoy tan agradecida con mi Dios que nunca, nunca le pagaré con nada, pero yo hablaba para pedir oración por mi hija, porque
0: ¿sí?
17: A mi hija me le habían hallado cáncer en el pecho.
0: Okay. Sí, me recuerdo. Ajá.
17: Y ahorita mi hija ya está libre de cáncer, gracias.
0: Gloria a Dios, hermana.

0: gloria a Dios.
1: Quiero agradecerle.
0: Amén.
1: Todo corazón, y le pido a mi Dios que proteja y cuide a toda la gente de Radio Vida que estuvo orando por mi hija, el hermano Enrique Garza, su esposa.
0: Sí, sí, mi hermana.
1: Usted, mi hermana, usted, amén. Mi hermana. Un día yo voy a ir al valle. Yo le estoy pidiendo a mi Dios que me dé.
0: Amén.
1: Cómo ir para el valle, porque yo quiero ir a conocerla a usted.
0: Gloria a Dios.
1: Gracias personalmente a cada uno que oraba por mi hija.
0: Amén, mi hermana. Gloria a Dios. Vamos a estar orando para que Dios le conceda esto, y vamos a seguir clamando y siempre agradecidos con Dios. Amén, por la victoria.
1: Gracias, gracias por todo. Y sí, por la salvación de mis hijos, ya son salvos, porque el mayor ya va para la iglesia cristiana.
0: Ajá.
1: Mi hija está yendo los martes, los domingos va para la iglesia católica, porque ahí estaba criada y ahí está el esposo de ella, pero ella los martes la invitaron a la iglesia cristiana y a ella le gusta, y ella le está diciendo a él, dice, si vieras qué bonito, yo quisiera que fueras un martes conmigo, pero como él trabaja de noche, sus días off es hasta viernes y sábado.
0: Vamos a estar orando.
1: Pero en Dios, que un día
0: así es.
1: Dios lo va a traer a los pies de Cristo.
0: Claro que sí.
1: Yo tuve un sueño donde toda mi familia va a estar junto conmigo.
0: Gloria a Dios.
1: Y yo lo creo. Pues,
0: amén.
1: Lo creo.
0: Amén. Así va a ser, mi hermana.
1: Hermana, y Dios me la bendiga.
0: Gracias, hermana. Gracias. Dios le bendiga también a usted. Nos gozamos con su testimonio y vamos a estar seguir orando por su familia. Amén.
1: Le da saludos al hermano Enrique Garza.
0: Claro que sí, de su parte.
1: Y yo estoy orando mucho por ellos, porque son los, y usted, que son los main ones, y también por el hermano Matías.
0: Claro que sí.
1: No sé qué le pasará, pero yo me está orando por él.
0: Muy bien, mi hermana. Gracias por sus oraciones. Amén. Que Dios le bendiga. Amén.
1: Igualmente. Bye.
0: Gracias, bye. Muy bien, Dios bendiga a mi hermana Gloria. Vamos ya a la última llamada que tenemos por aquí al aire. Muy buenos días. ¿Cuál es su nombre?
2: Gualberto Ramírez.
0: Dios le bendiga, hermano Gualberto. ¿De dónde me llama?
2: De Sullivan City.
0: De Sullivan. Hermano, díganos su petición.
2: Es un testimonio, hermano.
0: A ver, cuéntenos, sí, hermano.
2: Mire, yo duré muchos años con el vértigo.
0: Ajá.
2: Y en la anoche, en la madrugada, yo sentí una cosa que me tocaba la oreja.
0: Ajá.
2: Y de repente, hermano, empezó a salir un líquido de la oreja.
0: Ok.
2: Y ya caminé mejor.
0: Gloria a Dios, hermano.
2: Ya no me caigo, ya no me bambaleo, ya no nada.
0: Gloria a Dios, hermano. Amén, Dios lo sanó, su Espíritu Santo le tocó. Wow, gloria a Dios.
2: Aleluya, hermana. Aleluya.
0: Amén, amén.
2: Dice, fíjate de Jehová de todo tu corazón.
0: Uh-huh. Así es, hermano. Gloria a Dios, sí. Hermano Gualberto, ya qué bueno.
2: Ya camino mejor, ya todo. Y también estamos pidiendo por lluvia, que Dios nos haga otro milagro.
0: Amén, así es, vamos a orar, amén, para que,
2: amén, hermana,
0: que llueva.
2: La salvación de mis hijos.
0: Amén, sí.
2: Todos mis hijos son cristianos, nomás que usted sabe, con problemas que pasan en las iglesias, se alejaron.
0: Se alejaron, vamos a orar para que regresen, amén, al camino del Señor, amén.
2: Amén, hermano.
0: Claro que sí, hermano Gualberto, muchas gracias por reportarse y compartir este testimonio, amén.
2: Ándele, ahí me lo saluda a todos los, la congregación.
0: Sí, mi hermano, claro que sí.
2: Al pueblo de Dios.
0: Amén, claro que sí. Amén. Dios le bendiga, hermano, bendiciones. Amén.
2: Amén.
0: Muy bien, estas fueron las peticiones al aire. Vamos a ir al ID y regresamos con para ya hacer la oración por las peticiones. Les invitamos para que no le cambie su dial y se una con nosotros en la oración después de la identificación de nuestra radio.
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Que es el amén, nosotros le adoramos, le glorificamos. Amén. Voy a dar lectura rápidamente al librito del pan diario correspondiente al día de hoy. Y mire, tiene este título, Injertado en la familia de Dios. Dice, hace unos años, cuando fui a visitar con mi padre su amado Ecuador, fuimos a la granja donde se crió. Noté un grupo de árboles extraños. Mi papá me contó que cuando era chico y travieso, tomaba una rama desechada de un árbol frutal, hacía hendiduras en otro tipo de árbol y ataba la rama al tronco, como hacían los grandes. Sus travesuras pasaron inadvertidas hasta que esos árboles comenzaron a dar un fruto diferente al esperado. Mientras él me describía el proceso de injertar, capté lo que significa para nosotros ser injertados en la familia de Dios. Sé que mi fallecido padre está en el cielo porque fue injertado en la familia de Dios por la fe en Jesús. Nosotros también podemos tener la seguridad de estar finalmente en el cielo. Pablo le explicó a los creyentes en Roma que Dios abrió el camino para que los gentiles, que no eran judíos, se reconciliaran con él. Tú, siendo olivo silvestre, has sido injertado en lugar de ellas y has sido hecho participante de la raíz y de la rica savia del olivo. Cuando ponemos nuestra fe en Jesús, somos injertados en Él y nos volvemos parte de la familia de Dios. El que permanece en mí y yo en Él, este lleva mucho fruto. Como árboles injertados, somos hechos una nueva creación y podemos dar mucho fruto. Dice esta oración, Dios, gracias por recibirme en tu familia. ¿Cómo te hace sentir saber que puedes ser injertado en la familia de Dios? ¿Cómo puedes dar buen fruto para Cristo? Mira, hermanos, qué hermoso saber, hermanos, que somos adoptados, ¿verdad? Esta enseñanza habla de un injerto, amén. ¿Cómo podemos ser parte de la familia de Dios por adopción? Somos sus hijos a través de la sangre de Jesucristo, de su sangre derramada en la cruz del Calvario, hermanos. Nosotros como hijos de Dios también en adopción, también tenemos muchos derechos y derechos, hermanos, a poder reclamar esas promesas en nuestra vida. Así que usted siéntase seguro de que cuando usted ora a Dios, si usted le ha recibido en su corazón, usted siéntase seguro de que cuando usted ora a Dios para pedirle por alguna necesidad, alguna petición, Dios obra, hermanos, sin dudarlo, porque somos sus hijos y Él dice que escuche el clamor de los suyos. Así que, hermano, no tenga miedo, no tenga temor de lo que venga del futuro, de las malas noticias. Dice su palabra que no tengamos miedo de esas malas noticias. Amén. Él está con nosotros, Él nos ayuda y somos más que vencedores en Cristo Jesús. Así que en este momento vamos a orar ya por las peticiones. Ya no llame, por favor, ya no llame, ya no hay tiempo de anotar las peticiones. Ahora lo que queremos es que usted se una con nosotros para orar por estas peticiones. Ya no llame, ya no van a anotar más la petición, solamente queremos que usted se una. Padre, en el nombre de Jesús, delante de tu presencia estamos dándote a ti la honra, la gloria, porque eres un Dios bueno, eres un Dios grande, un Dios poderoso. Señor, estamos clamando por cada una de estas peticiones, creyendo de antemano que tú te haces cargo de cada una de ellas, porque tú eres el Todopoderoso. Tu palabra dice que tú estás atento al clamor del justo, Señor, al clamor de tus hijos. Yo te pido que tú obres poderosamente en la vida de mi hermana Blanca González de Hidalgo, Señor, por su hermana Rosario. Gracias, Señor, porque llegó con bien hasta donde le van a hacer esos tratamientos, Señor. Está siendo bien atendida, pero ante todo eso clamamos para que tú la sanes. En el nombre de Jesús te lo pedimos, Señor. Obra sanidad completa en la vida de Rosario. Toca su cuerpo, Señor, en el nombre de Jesús. Mi hermana Blanca también te pide, Señor, por este país. Yo te pido que tú obres, Señor, que hagas justicia, que tu poder se manifieste, Señor. En el nombre de Jesús te lo pido, Señor. Yo te pido, Padre, que tú ayudes sobre todo a tus hijos, aquellas personas que han venido a hacer un bien a este país. Yo te pido que tú te manifiestes con poder y gloria, Señor, y que tú obres también en todo el mundo, que venga la paz, Señor, en el mundo, en el nombre de Jesús. Señor, toda la familia de mi hermana Blanca está en tus manos, toda su familia, trae protección para sus hijos, sus nietos, su hija Sonia, Señor, y su sobrina María de Lourdes. Obra sanidad en sus cuerpos, Señor. Todo el staff de Radio Vida está en tus manos. Termina la obra también, Señor,
en mi hermano Matías Ruiz. Señor, toca su cuerpo, sánalo, levántalo, Señor. En el nombre de Jesús te lo pedimos. Mi hermana Josefina Vargas de Reynosa, yo te pido para que tú obres, Señor, en la vida de su hijo, de su nuera, que tú los toques, Señor, y que hagan las cosas correctas, Padre. En el nombre de Jesús, que mi hermana Josefina reciba las escrituras de ese terreno, Señor. En el nombre de Jesús te lo pedimos, Señor, haz tu obra poderosa y perfecta. Mi hermana Analí, Señor, también te pedimos para que tú obres, Señor, ella es de Reynosa, salvación para toda su familia, Señor, por su hija Blanca, Señor, ahí en su trabajo, que tú le ayudes, le des sabiduría, victoria, también sanidad para mi hermana Analí, Señor, de diabetes. Reprendemos toda enfermedad, Señor, para ti no hay imposible, Señor, en el nombre de Jesús te lo pedimos, Señor. Yo también te pido para que tú obres en la vida de mi hermana Luz María Suárez, Señor, en Álamo. Ella está agradecida, contenta contigo por lo que tú has hecho, Señor. Compartía su testimonio. Gracias te damos por ello, Señor. Te pido por protección divina para ella, su familia, por esas finanzas, Señor, que tú obres poderosamente. En el nombre de Jesús, Señor, te lo pedimos. Te pedimos también, Señor, para que tú obres en la vida de mi hermana Rosa Gloria de Plainview. Señor, se ha comunicado por este joven Raydon, Señor, que tiene ese dolor de cabeza. Le van a hacer algunos estudios. Obra, Señor, poderosamente. En el nombre de Jesús, Señor, te lo pedimos. Mi hermana Alicia Garza de Matamoros, por todo el staff de Radio Vida, Señor, por el pastor Enrique Garza y su familia, están en tus manos. Trae bendición, protección, sabiduría, Señor, para tu siervo. También mi hermana pide por toda la familia Gracia Garza, Señor, están en tus manos. Por su cuñada Beatriz, Señor, que pueda pues rentar esa casa, Señor, en el nombre de Jesús la ponemos en tus manos. Mi hermano David López de McAllen, Señor, por su esposa Blanca, que todos sus estudios médicos salgan bien, Señor, en el nombre de Jesús. Su hermano Andrés está en tus manos también, en el nombre de Jesús. Sanidad, Señor, para su nuera, para él también, Señor, y por su nuera Bárbara, Señor, haz un milagro, Señor, y que ella pueda tener hijos. Dale vida, Señor, a esa matriz, en el nombre de Jesús te lo pedimos, Señor. Haz tu obra poderosa y perfecta, Padre, en el nombre de Jesús. Ponemos en tus manos también, Señor, a mi hermana Ada de Harlingen, por su hija Ada también, Señor, su nombre. Ella va a un examen médico, que todo salga bien, Señor. Gracias te damos porque ella ha sido libre de cáncer y lo seguirá siendo. Tú ya la sanaste, Señor, y ella estará confirmando que tú obraste en su cuerpo, en el nombre de Jesús. Mi hermano Efraín de San Fernando, por su hija Lisette, Señor, sánala completamente de la tiroides, Señor, en el nombre de Jesús, Señor, que no haya ninguna enfermedad en esta glándula, que ella esté sana. También te pedimos por finanzas de mi hermano Efraín, suple, Señor, las finanzas que él necesita, y para que pronto, Señor, haya lluvia, Señor. Necesitamos que llueva, Señor, en México, en este país, es una bendición la lluvia, Señor, y se necesita, Padre. Mi hermana Guadalupe González, Señor, de Coahuila, por su esposo Luis Eduardo, Señor, que está en trámites para su residencia, concédele, Señor, que él pueda obtener esa residencia, Señor, en el nombre de Jesús. También ponemos en tus manos a sus hijos, sus nietos, para que tú les guardes y les protejas. Mi hermana Beatriz García de San Benito, Señor, ella nos contaba que le llamaron, que al parecer hay un riñón que es compatible con ella, Señor. Yo te pido que tú abras todas las puertas y que si es tu voluntad, Señor, que todo salga bien y que mi hermana, Señor, pueda recibir ese riñón para que ella esté sana. Tú usas la ciencia, usas la medicina, Señor. Yo te pido que tú obres y suplas todo lo que mi hermana Beatriz necesita. Dale paz y tranquilidad, Señor, a mi hermana. También te pido por mi hermano Jaime Escamilla de Acuña, Coahuila, Señor. Yo te pido por toda la familia Garza, la familia Escamilla está en tus manos. Bendíceles con ellos, Señor, y también por el hermano Matías Ruiz, Señor, termina, Señor, esa obra de sanidad. Levanta, Señor, a mi hermano Matías Ruiz, mi hermana María Landa de Misión, Señor. Clamamos por sanidad para ella, Señor. Ella ha perdido su vista, Padre. En el nombre de Jesús, obra sanidad. Levántala, que recobre su vista. Ella tiene cita con un especialista, Señor. Si a ti te place usar a los médicos, que así sea. Mi hermana está en tus manos, Señor. Sánala completamente. Mi hermana Díaz de Brownsville, Señor, te pide por salud, Señor, para ella. Está en tus manos también. Por su hijo, que tiene una entrevista de trabajo, Señor. Obra poderosamente.
gente, dale gracia, dale favor, y que pronto, Señor, él tenga ese trabajo, Señor. También te pedimos para que toda la familia Díaz, Señor, te busque, que se acerquen a ti, Señor, en el nombre de Jesús. Por Hugo Torres, Señor, que está recibiendo quimioterapias, dale fortaleza, sánalo completamente de toda enfermedad. Mi hermano Rogelio también, Señor, necesita recibir, Señor, ese oxígeno en su cerebro. Sé con él, sánalo, pues, Señor, para ti no hay imposible. Clamamos por la petición de mi hermana Gloria López, Señor, de Cristo City, nos llama, Señor, también contenta, agradecida contigo por lo que hiciste en la vida de su hija. Señor, está libre de cáncer, te damos toda la honra y la gloria por lo que has hecho, mi Dios. Tú eres grande y poderoso, Señor, y vas a obrar ese milagro. Yo te pido, Señor, para que tú afirmes, Señor, a todos los hijos de mi hermana Gloria, que todos te busquen, que todos te sirvan, han sido criados en el Evangelio, Señor, que todos, Señor, puedan venir a tus pies, en el nombre de Jesús, Señor. Mi hermano Gualberto Ramírez de Sullivan City también, Señor, está contento porque tú lo sanaste, Señor, de ese vértigo. Mi hermano está sano completamente, gracias te damos por ello, Señor, y yo te pido que tú obres en cada uno de sus hijos y sean salvos, en el nombre de Jesús te lo pedimos, Señor. Pongo en tus manos también, Señor, estas peticiones, Padre, de las personas que llamaron. Mi hermana Doris Martínez, Señor, ella llama de Higo Paz para pedir por sanidad completa para ella, en el nombre de Jesús, Señor. También por ese culto que van a tener de hogar, Señor, que tú obres, que tu palabra, Señor, que va a ser predicada, tú uses a los que van a predicar. Todo está en tus manos, Señor. Mi hermana Graciela de Río Bravo, sánala completamente, Señor, de ese dolor de espalda y de piernas, en el nombre de Jesús, Señor, está en tus manos, trae sanidad. Mi hermana Beatriz de McAllen, Señor, salvación para sus hijos, en el nombre de Jesús, Señor, están en tus manos. Obra poderosamente también sanidad, Señor, para ella que tuvo esta caída. Señor, yo te pido que tú obres poderosamente y la sanes, Señor, por completo de toda enfermedad, en el nombre de Jesús. Mi hermano Santos de Bronzeville también se reporta para pedirte por sanidad, Señor, en su estómago, en el nombre de Jesús, salvación para toda su familia. De mi hermano Santos, Elia Rodríguez, Señor, también de Higo Paz, pide por sanidad completa para ella, Señor, obra poderosamente. Mi hermana Anita de Seminole, Señor, llama para pedir por su amiga Jolie, Señor, por sanidad de sus ojos, ella tiene una cirugía, que todo salga bien. Mi hermana Lidia Rocha de Sebastián, por esa cita médica, Señor, en sus ojos, Padre, que todo salga bien. Mi hermana Lidia está en tus manos, obra sanidad completa en su vida, en su cuerpo. Mi hermano Rodrigo Rodríguez de Alton, Señor, por su hermano Raúl Rodríguez, sánalo completamente de esos mareos, en el nombre de Jesús. Por toda su familia, toda la familia de mi hermano Rodrigo está en tus manos, él está en tus manos, sánale completamente, obra en su cuerpo, Señor. También te pido por mi hermano José de Jesús en Río Bravo, Señor, por su mamá Matilda Hernández García, Señor, sánala de su pie, en el nombre de Jesús, Señor, reprendemos toda enfermedad en su pie, Señor, en el nombre de Jesús. Él está contento y agradecido porque la infección, Señor, ha parado, gracias te damos por ello, termina la obra, Señor, en el nombre de Jesús. Mi hermana Anastasia Rodríguez de McAllen, trae sanidad para ella, Señor, en el nombre de Jesús, sanidad completa. Mi hermana María de Edinburgh, Señor, también la ponemos en tus manos para que tú la sanes completamente. Mi hermana Carriaga, María Carriaga de Houston, por sanidad para su nieto Adán, Señor, en el nombre de Jesús, sánalo, sanidad y liberación, salvación, finanzas para toda la familia Carriaga, Señor, dales victoria. Mi hermana Rebeca de Far, Señor, por sanidad para ella, Señor, de circulación, obra poderosamente, Señor, en el nombre de Jesús. Clamamos, Señor, por Efraín III, Padre, reprendemos toda infección en su garganta, la tos, Señor, en el nombre de Jesús, sánalo completamente, Señor. Efraín III, has hecho muchos milagros en su vida, y una vez más clamamos, Señor, por este pequeño, Señor, en el nombre de Jesús. También pedimos por la mamá de Cookie, Señor, por mi hermana Carmen, sanidad completa para ella, Señor, toca su cuerpo, sánala también, Señor, en el nombre de Jesús. También Mercedes está en tus manos, Señor, hija de Cookie también, quien también ha estado enferma, sé con
ella, sánala completamente. Mi hermana Francisca Tobar de Progreso, te pido para que tú la sanes, Señor. Obra, Señor, en su vida, en su cuerpo, en el nombre de Jesús. Mi hermana Imelda de Matamoros, Señor, sanidad completa para ella, para su hija Verónica también, en el nombre de Jesús te lo pido, Señor. Su hijo también, Antonio, está en tus manos, sánalo completamente de toda enfermedad, Señor. Y por su hijo Javier, bendice su negocio en el nombre de Jesús. Mi hermana María Paniagua de Valle Hermoso, por su hijo Edgar Rodríguez, Señor, en el nombre de Jesús, sálvalo completamente, Señor, en el nombre de Jesús. Mi hermana Guadalupe de Matamoros, por salvación y unidad en sus hijos, Señor, obra, Padre, en esta familia de mi hermana Guadalupe, y sánala a ella también, Señor, en el nombre de Jesús. Mi hermana Rosario González, Señor, yo te pido que tú la sanes completamente de toda enfermedad, Señor, ahí en Far, Señor, toca su cuerpo, también protege a sus hijos, Señor, en el nombre de Jesús te lo pedimos, Padre. Te pedimos por esta petición de mi hermana Anabel de Edinburgh, por su hermano Ramiro Chavero, Señor, que está en el hospital. Yo te pido que tú obres, Señor, ya tiene 15 días en ese hospital, Señor, a él le hacen diálisis, toca su cuerpo, sánalo, levántalo, para ti no hay imposible, Señor. Ponemos en tus manos también a mi hermana Marta, Señor, para que tú obres poderosamente en su hogar, en el nombre de Jesús, por su hijo, Señor, él está en tus manos, Señor. Mañana va para Fort Worth, yo te pido que tú obres, Señor, y lo guardes, lo cuides, Señor, ahí en ese trabajo, en el nombre de Jesús te lo pido, Señor. También ponemos en tus manos estos mensajes de texto por mi hermana Rosa Arriaga, Señor, de Virginia. Te pido por su mamá Gloria, Señor, y su suegra Lupita, están en tus manos, sánalas completamente de toda enfermedad. También mi hermana Rosa, Señor, sánala por completo de toda enfermedad. Las peticiones que tú conoces, Señor, clamamos por salvación y sanidad por todos sus familiares, sus amistades, Señor, están en tus manos, en el nombre de Jesús, obra, Señor, en estas peticiones de mi hermana Rosa, Señor, y hasta donde ella está, enviamos esa palabra de sanidad, Señor. También clamamos por este mensaje de texto de mi hermana Alma García, Señor, de Río Bravo. Yo te pido que tú obres, Señor, poderosamente en la vida de su hijo Manuel, toca su cuerpo, Señor, y sánalo por completo en el nombre de Jesús, Señor. Para ti no hay imposibles, mi Dios. Ponemos en tus manos, Señor, este próximo radiotón, Señor, los primeros días de octubre. Yo te pido que tú obres poderosamente, Señor, y que tú les sanes, Señor, que tú obres en este radiotón, que las personas estén listos, que las personas, Señor, estén confiados de que tú vas a obrar cuando ellos cooperan con este ministerio. Prepara, Señor, el terreno, prepara a tus hijos, en el nombre de Jesús te lo pido, Señor. Yo te pido que tú sigas obrando, Señor, en el hermano Matías Ruiz, termina la obra, Señor, para ti no hay imposibles. Todo el staff de Radio Vida está en tus manos, todos los pastores que tienen programas aquí están en tus manos, obra con poder y gloria, Señor, en el nombre de Jesús. Yo te pido por mi hermana Margarita Rivera, sánala por completo de toda enfermedad. Te pido por mi hermana Janet también, Señor, está en tus manos, termina esa obra y que pronto, Señor, ella regrese nuevamente para estar con nosotros en su iglesia, con su familia, Padre, en el nombre de Jesús te lo pido, Señor. Obra, Señor, también en la vida de mi hermana Mari, Señor, que también se ha estado sintiendo mal de su espalda, sánala, Señor, completamente. Aide, Señor, Carrera, está en tus manos, obra en la vida de sus hijos, su hijo, Señor, está en tus manos, trae sanidad completa, Señor, para cada uno de ellos, Dios, para ti no hay imposible, Señor.

Ya en 5 minutos usted escuchará el programa con Enterprise Aire Acondicionado, así que esté pendiente. Le invito a que se prepare con su papel, con su pluma, pues para que anote, ¿verdad?, la información que ellos dan. 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Así que le invitamos para que usted, pues, se prepare, ¿verdad?, con ese papel, esa pluma, para que anote, pues, sobre todo los números de teléfono que ellos dan para usted. Así que le invitamos para que esté pendiente de este programa. Y bueno, a mí solamente me queda despedirme de ustedes, agradeciéndole su sintonía, invitándole a que siempre tenga fe y crea en el Señor. Dios va a obrar poderosamente. Él es bueno, amén. Él siempre es bueno. Así que le invitamos para que usted crea en el Señor y no le cambie su dial. Quédese con nosotros. Radio Vida está con usted las 24 horas del día.

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0: Buenos días, hermanos. Estamos aquí representando a la compañía Enterprise de aire acondicionado. Vamos a tener un programa de 30 minutos. Como ya es tradición aquí todos los jueves, ya tenemos, no los jueves, pero cambiando de días casi poquito más de 5 años. Entonces, bueno, pues primero que nada, darle gracias a Dios por permitirnos entrar a sus hogares a través de este medio, por permitirnos estar con salud, con buena actitud, con disposición también de ayudarles a encontrar buenas máquinas a buen precio. Manejamos diferentes máquinas de diferentes marcas de alta calidad y obviamente el precio varía. Por eso es importante que nos llamen. Pero bueno, pues nada, primero darle la bienvenida a Cristian Constantino, que nos va a acompañar el día de hoy.
1: Hola, hola, ¿qué tal, hermanos? Buenos días, 11:30 de la mañana, lindo juevesito santo, ¿verdad? Aquí estamos festejando un día más de vida, y aquí acompañando a mi querido amigo Salvador de Enterprise Aires Acondicionados. Como bien lo comenta mi hermano aquí, Salvador, ¿verdad? Somos una compañía de aires centrales, así que quédense, vamos a tener mucha información muy importante. Este es un programa informativo, un programa aquí en Radio Vida, donde vamos a darte información para ti, que tú estás el día de hoy necesitando un sistema de aire central porque te dañó. Pero antes de empezar, Salvador, ¿qué te parece si nos compartes y empezamos con una oración del día?
0: Claro que sí, adelante, Cristian.
1: Ok, claro. Sí, Dios Padre Celestial, gracias hoy en este día. Te damos el honor y la honra, Padre, por estar siempre presente con nosotros. Toca los corazones, Señor, de los que están escuchando la radio. Suple las necesidades de cada hermano o hermana, de cada radioescucha que está escuchando esta estación, de bendición para todos nosotros, Señor. Edifica, Padre Santo, y que esta información llegue a las personas y les toque el corazón a aquellas que tengan esa necesidad hoy, Señor, de un aire central, y es el momento adecuado para ellos. Ábreles la mente, su corazón, y bendiciones, derramamos bendiciones para todos nuestros escuchas, y se supla esas necesidades que hoy día tienen en salud, en prosperidad, en economía, y ante todo mucha salud para seguir en tu camino, Señor. Ante todo, en el nombre del Padre, del Hijo y del Espíritu Santo, amén.
0: Amén. Fíjate, Cristian, que ahorita que tocas ese tema, yo todos los días me levanto con unas oraciones que oí y que me gustaría compartir. Señor, claro, bendice mi vida, mi casa y mis manos, y que todo lo que haga tenga muchos frutos. Señor, que donde la planta de mis pies pise hoy, el Señor estará conmigo y me dará la victoria. Y la tercera ya no me acuerdo.
1: Bueno, lo importante es de que hay que ser siempre agradecido con el Señor, porque todos los días es una bendición y prácticamente es un milagro, ¿no? La vida, y disfrutar lo más hermoso, que las cosas son gratis, el levantarte, el sol, el aire, las flores, las plantas. Entonces hay que estar bendecidos, y siempre estamos bendecidos porque pues día con día pues vivimos cada día muy en afán de Dios, muy, muy alegres, contentos, y vamos a leer.
0: Y fíjate lo importante de todo esto, Cristian, y que me gusta, estamos haciendo un programa diferente y qué bueno, ¿verdad?
1: Claro.
0: Lo que me gusta a mí de aquí, de esta estación de Radio Vida, que hay gente que nos llama y dice, oiga, es que yo los escucho desde hace 3 años y apunté el número y dije, pues ahí lo voy a tener, ¿verdad? A lo mejor algún día Dios quiera que no lo necesite, pero pues obviamente como es una máquina, pues algunos tardan 3 días, 3 meses, 3 años, pero nos llaman y cuando nos dicen, no, pues tengo su número ahí desde hace 2, 3 años, a mí me da gusto porque quiere decir que estamos haciendo bien las cosas, ¿no? Claro. Y obviamente yo voy a la casa con la mentalidad de ayudar a la gente. Obviamente, digo, nuestro negocio es venderles, no voy a ser como los políticos, ¿verdad? Que nomás voy a ayudarlos, no. O sea, sí voy a venderles, pero sí trato de conseguirles lo que yo en ese momento, o de ofrecerles lo que yo en ese momento creo que es lo mejor para esa familia, que es que va a ser un buen precio y que van a ser un buen trato. Porque no siempre lo barato sale bueno. O sea, es decir, oí un podcast ayer que decía que la gente que tenemos menos recursos pagamos el doble. O sea, es decir, el que tiene dinero se compra unos zapatos de $500, ¿no? Y el que no tiene dinero se compra unos zapatos de $50, $60. El problema es que el que se compra zapatos de $30, $40, pues cuando llega a los 50, 60 años ya tiene problemas con los con los pies, con las piernas, y hay que invertir en doctores y todo eso. Bueno, eso de alguna forma yo no lo había pensado en esa forma, pero es algo que sí pienso yo, que cuando tú compras una máquina barata, te ahorras $1,000, $1,500, $2,000, la cantidad que sea, pero esa máquina te va a durar 3 años. Entonces, en realidad no te ahorraste dinero, solamente hiciste más grande tu angustia, ¿no? Correcto. Porque en 3 años tienes que volver con el proceso de buscar una compañía que te venda una buena máquina, una compañía que responda, una compañía con la que no estés batallando. He ido a casas donde miras las máquinas y las máquinas están nuevas. Y le dices, oiga, ¿pero por qué las quiere cambiar? Es que la compañía que me la vendió ya no me contestan, la máquina no sé si tiene garantía, no tiene garantía, y ha estado fallando, y viene gente pues que no son los que la vendieron, y le arreglan aquí, le arreglan allá. Entonces, todo eso se ocasiona, ¿por qué? Porque a veces agarran compañías que son foráneas, que nomás mandan vendedores aquí, o agarran compañías, pues que de repente el cuate, él es el dispatcher, el técnico, el dueño de la licencia, y resulta que le salió un trabajo en Houston, y aún siendo una persona honrada, pues se va, pero ya sus clientes se quedaron aquí.
1: Y lo peor de todo, Salvador, tomando en tema, y disculpa que te interrumpa, digo, gracias a Dios, pues para todos sale el sol, ¿no? Pero tristemente hay de compañías a compañías. Nosotros, Enterprise, somos una compañía mediana, pero con un potencial grandísimo. Y bien lo mencionas, es ese tipo de compañías pequeñas, ¿verdad? Que en la misma VEN tienen su propia oficina, ¿verdad? Que tristemente al pasar el tiempo ya no están. Y con ellos sí, tristemente, se hace una mala compra. Con nosotros es una buena inversión.
0: Correcto, porque mira, hay una cosa que a mí me llena mucho de orgullo, ¿no? El dueño de la compañía es dueña de la compañía, o sea, es decir, es una mujer, pero es una mujer que estudió y que está en el aire acondicionado desde los 15 años, y obviamente ella en su desarrollo personal, pues siendo recepcionista, secretaria de una compañía de aire, pues se dio cuenta que no quería que los técnicos le picaran los ojos, ¿no?
1: Correcto.
0: Y entonces se metió a estudiar y le gustó. Y tiene 26 años con su compañía, pero ella trabaja desde los 15 años en aire acondicionado. Entonces la experiencia que tiene ella es de Mercedes, y obviamente la compañía está en Mercedes y siempre ha estado en Mercedes. Entonces somos una compañía bien establecida, yo digo una compañía mediana, pero con clientes grandes que obviamente, pues por razones X no las podemos mencionar, pero cuando yo voy a las casas de los clientes y les digo qué clientes tenemos, para que sepan que somos una compañía que sabemos lo que estamos haciendo, sobre todo ahora que estamos ofreciendo la garantía en esta máquina que se llama RunTrue de 10 años en la mano de obra, eso es importante porque en 10 años nosotros vamos a seguir aquí. Entonces, yo digo, bueno, a veces a la gente que vamos a ver se les hace que estamos un poquito arriba del precio. La verdad es que para ser una compañía de tamaño mediano con clientes grandes, nuestro precio es muy competitivo con cualquier compañía grande de aquí. Pero si nos compraran con Juan Pérez, que se dedica a instalar aires, que no tiene licencia, que no lo van a volver a encontrar, pues tal vez estemos $500 o $1,000 arriba. Pero simple y sencillamente, esa persona a la larga le va a traer problemas porque no le va a dar el servicio, aunque él quiera, aunque él esté en la mejor disposición, porque inclusive se puede enfermar y se acabó. 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Mi nombre es Salvador Rodríguez, pero quiero que las llamadas que entren hoy sean para Cristian. Así es que adelante, Cristian.
1: Así es, no, gracias. Como bien dice Salvador, mira, para recapitular, como bien comentamos, a veces o casi siempre lo barato sale caro. Entonces, muchas veces andamos buscando, pues hoy día conocemos que la economía está un poquito inestable, ¿verdad? Pero siempre buscamos lo mejor para nuestro hogar, para nuestra casa, para nuestra familia, ¿verdad? Para nuestra inversión, ¿qué vamos a hacer? Y muchas veces a veces tenemos esa peculiaridad de que le marcamos a la primera persona porque nos cotizó económicamente bien, muy barato. Llega y realmente pues no tiene compañía, este señor prácticamente es el que limpia, pone, quita, agarra, recibe, tiene la licencia. Sí, claro, tiene licencia, pero ¿dónde quiero llegar? Que muchas veces son todólogos, hacen todo y cuando se va la temporada de verano se nos van a trabajar al norte. Y eso habla muy mal de la persona que está actuando de esta manera. ¿Por qué? Porque uno como cliente siempre queremos, ¿qué queremos? Lo mejor. Esperar a que si es otoño, invierno, verano, marcar y ese customer service. Y muchas veces no lo vamos a tener. 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
0: Bueno, porque si tu máquina... Mira, por ejemplo, el día de ayer, Cristian, fui con una señora que precisamente dijo que nos había oído aquí en Radio Vida, que tenía nuestro número desde hace 4 años. Y lo que pasó fue que fue un técnico de esos que ya sabes, que el primo del hermano del cuñado que le sabe. Y le dijo al muchacho pues que la máquina ya no servía, ¿no? ¿Y qué tiene? Pues le dijo el muchacho, pues no sé. O sea, pues eso se lo puede decir cualquier persona. Si no prende el aire, pues ya no sirve, ¿no? Entonces, la señora lo que me decía pues es que quería una buena máquina a un buen precio, ¿no? Y lo que hice pues fue darle una buena cotización de una buena máquina. Pero lo importante aquí es que hay marcas que eran muy buenas hace 20 años. Y que lo único que les quedó fue el nombre, porque para competir con las máquinas baratas, y como ya tenían un nombre, pues empezaron a hacer máquinas más económicas, pero eso representa que usan piezas más chafas, por decirlo de alguna forma, y entonces las máquinas ya no son de calidad, ¿no? Entonces, yo le digo, y yo me jacto, que está mal que yo lo diga, pero que nosotros somos expertos, porque claro, tenemos... digo, yo tengo 30 años en el aire, no sé cuántos tendrás tú, Cristian, 20 o...
1: Más o menos.
0: Ok, somos expertos, aunque no somos técnicos, pero estamos en el departamento de ventas y obviamente vamos a cursos para que nos digan las máquinas nuevas, cuál es la diferencia con las máquinas anteriores. Ahora las máquinas trabajan en varias velocidades, son de alta eficiencia, pero como yo le digo a la gente, ok, no le puedes vender un Ferrari a alguien que va a trabajar a la construcción, ¿no? Entonces, es lo mismo con el aire acondicionado. Y tampoco le puedes vender un Kia a un abogado, ¿no? Entonces, a lo que voy es... Por eso es importante que vayamos a la casa de los clientes para ofrecerle lo que hace de Cuba. Además, tenemos que observar la casa porque mucha gente dice, no, quiero una máquina de 4 toneladas. ¿Por qué de 4? Es que mi compadre puso una de 4, no le está gastando luz. Sí, pero hay que ver varias cosas. Primero, hay que ver cuánto mide la casa. Segundo, hay que ver qué tipo de insulación tiene, qué tipo de ventanas, qué tipo de cortinas, si hay mascotas adentro, cómo está la casa, si está sobre una plancha de concreto o sobre ladrillos, si
1: el sol.
0: El sol, exactamente. A eso iba. ¿Cómo está la casa con respecto a la orientación del sol? Si la casa de frente con las ventanales está por donde sale el sol, pues obviamente para las 4 de la tarde no va a haber forma de enfriar esa casa. Si tiene insulación, ahora, si tiene insulación varía, si es insulación de rollo, si es insulación soplada, si es insulación de foam. Todo eso, y todo eso va a hacer que lleguemos a decirle, mire, lo que usted necesita es esto. Y yo en lo personal, y creo que tú también ya haces eso, ¿no, Cristian? De darle dos o tres opciones.
1: Claro, sí, sí, sí.
0: Tres
1: sí.
0: opciones y decirle, mire, tenemos esto y tenemos esto. Y la gente muchas veces, nos por la confianza que nos tiene y con la confianza que nos da Radio Vida, nos dice usted, ok, ¿usted qué me recomienda? Y yo obviamente siempre trato de recomendarles lo que es mejor para el cliente. ¿Por qué? Porque no me interesa ganarme esa venta, o sea, sí me interesa, pero lo que me interesa es que esa persona me recomiende con 5 personas más y entonces se va multiplicando, ¿no?
1: Sí, y lo más importante, Salvador, tomando en cuenta lo que acabas de mencionar, que nosotros realmente, como compañía establecida y como la proyección que tenemos aquí en Radio Vida, nuestra intención es suplir esa necesidad. No, nosotros no vamos representando como compañía para sumar y que el cliente la nota se le haga más grande, ¿no? Al contrario, vemos las necesidades que tiene y vemos qué sí ocupa, qué no ocupa, y como buenas, ahora sí que buena compañía que trabajamos bajo principios y valores, es por eso la diferencia que tenemos versus las otras compañías, porque otras compañías llegan, no revisan bien y ya te quieren cambiar ductos, te quieren cambiar cableado, te quieren cambiar todo y te dicen, quiero ponerte todo nuevo. Y no es así, porque muchas veces los ductos tienen a lo mejor 3, 4, 5 años y la máquina se dañó porque salió defectuosa. Entonces hay que ver muchas cosas y nosotros siempre, siempre vamos a estar del lado de nuestros hermanos que nos escuchan para ver esa necesidad, suplir esa necesidad y llegar a un acuerdo financiero el cual sea de un buen trato para ustedes y sean precios competitivos y mensualidades muy factibles para todos ustedes. 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Yo tengo una necesidad, mi aire se me dañó y yo hablo a Enterprise. ¿Cuánto me van a cobrar por ir a mi casa para hacer la inspección? ¿Cuánto me cobrarían?
0: O sea, para que el técnico le diga si tiene reparación o el departamento de ventas.
1: El departamento de ventas, ¿cuánto cobra para una cotización?
0: No cobramos absolutamente nada.
1: Perdón, ¿no escuché?
0: No cobramos absolutamente nada.
1: Excelente, o sea, hermano.
0: Totalmente gratis y sin ningún compromiso, además. O sea, wow. No por el hecho de que nos llame tiene que comprar a fuerza, no. O sea, vamos, le damos el presupuesto. Si el cliente dice, ok, déjame pensarlo, no hay ningún problema. Obviamente la gente que te llama es porque ya tiene la necesidad, ¿no?
1: O porque ha cotizado en otros lados también, ¿verdad?
0: Ah, eso nos ha pasado mucho. O sea, que dicen, coticé en otro lado, el precio está inclusive a veces más barato. Pero ¿sabes qué? La confianza.
1: Mira, más que nada, la confianza, la seguridad y realmente ese trato directo con la persona en casa, ¿no? Porque no es lo mismo que ya una persona un poquito mal encarada, con unos negociaciones, y nosotros llegamos con esa, ahora sí que lo que nos caracteriza, más que nada el respeto con nuestros clientes, el afán, ¿verdad? El afín de trabajar con ellos y ver lo mejor para ellos, ¿no?
0: ¿Sale? Correcto, y una cosa importante es que, mira, a mí en lo personal me ha pasado, Cristian, que yo voy y doy un presupuesto, ¿no? Y me dice la señora, ¿sabe qué? Tengo un presupuesto de $1,500 más barato y me voy a ir con la otra persona. Ok, adelante. 2-3 días me hablan y me dicen, oiga, señor Salvador, ¿puede venir? ¿Qué pasó, señora, con el presupuesto más barato? No, pues ya, es que el otro presupuesto me lo habían dado por teléfono. Entonces ya cuando llegó aquí, no, pues que falta el cobre, no, pues que falta el termostato. Y al final de cuentas eran $100 menos que usted. Y entonces me dijo, pero ¿sabe qué? Ya no me gustó la forma porque siento que me engañaron. Entonces, pues obviamente uno le ajusta el precio. Son $100, 200, ¿no? Le ajustamos el precio. Y la gente queda contenta. Por eso nosotros no damos precio por teléfono. Porque no puedes llegar a la casa del cliente y decir, ¡ay, no sabe qué! Es que no sabía que su charola estaba podrida. ¡Ay, no sabía que había que cambiar el banco! O sea, realmente lo que le quitamos de tiempo al cliente son 15 minutos. El cliente queda satisfecho, no tiene que pagar nada y no tiene ningún compromiso. Lo voy a pensar. Muchas veces llego yo, también a ti te ha pasado, que le digo, ¿ya tiene alguna cotización? Sí, ya tengo 2. Ok, no me diga cuánto, nomás dígame qué compañía. Ya, con que te digan el nombre de la compañía, pues uno conoce a su competencia, ya sabe. Hay unas compañías que venden al doble de lo que vendemos nosotros, que es una exageración, pero cada quien su cuento. Nosotros lo que hacemos es tratarle de ofrecer la mejor máquina al mejor precio y obviamente darle los mejores beneficios. Y después...
1: Y el mejor servicio, ¿no? Sobre todo.
0: Correcto. Nuestro trabajo de alguna forma termina cuando ya le damos el precio de la máquina y todo. Pero ayudamos al cliente a conseguir el financiamiento. Si lo quiere hacer a crédito, le ayudamos a conseguir el financiamiento. La pregunta de la gente siempre es... ¿Cuánto me van a cobrar de intereses? Bueno, mi respuesta es eso, usted lo sabe mejor que yo. Usted sabe cómo ha manejado su crédito. Si su crédito está excelente, le conseguimos 3 años sin intereses. Pero si su crédito está en bancarrota, pues nadie le va a dar los 3 años sin intereses, ¿no? Pero le conseguimos el crédito, le conseguimos el crédito. Fíjate, Cristian, que tenemos inclusive una financiera que le presta a gente que no tenga un número de seguro social.
1: Wow.
0: El único requisito es... que seas dueño de la casa y obviamente que estés trabajando, ¿no?
1: Comprobante de ingresos sería.
0: Comprobante de ingresos y que seas dueño de la casa.
1: Ok, perdón que interrumpa. Vamos a hacer una pausa. 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Y retomando lo que comenta mi compañero, mi hermano Salvador, ojo, muy importante, esas personas que no tienen seguro social, esas personas o que lo están arreglando o que tienen ET number o que tienen un crédito un poquito bajo, hay oportunidad para todos ustedes. Mi compañero Salvador está comentando que tenemos una institución financiera el cual tenemos esas aprobaciones para personitas que tienen esa situación financiera, que en el pasado, años atrás, hayan tenido un bancarrota, 8 o 10 años atrás, hayan tenido algún repo, no tengan ITIN, tengan ITIN, no tengan social, sin problema. Único requisito son dos cosas muy importantes, que tengas comprobante de ingreso y comprobante de domicilio.
0: Claro, y le conseguimos el crédito a cualquier persona. Obviamente, entre más dañado esté tu crédito, pues la financiera, pero ya no es cosa de nosotros, ¿no? O sea, la financiera te va a cobrar los intereses de acuerdo al riesgo que está tomando, ¿no? Y la gente te trata de explicar, pero lo que la gente debe de entender es que la financiera no ve a la persona que estamos viendo nosotros. La financiera ve números.
1: Sí, su historial crediticio, por decirlo así. Sí, pero hermano, hermana que me escuchas, lo más importante de esto, lo que nos está comentando nuestro hermano Salvador, es de que por esa razón el día de hoy estamos aquí, tanto Salvador como yo, Cristian Constantino, para darte ese mejor deal, ese mejor trato y ayudarte en lo posible o imposible que está en nuestras manos, tomando en cuenta que ya la institución financiera ya no depende de nosotros, pero sí va a depender de nosotros ese buen trato que te vamos a dar y esa opción que te vamos a buscar para que tú apruebes. Nuestras manos va a quedar, obviamente, darte lo mejor de nosotros para ti, para que nos apruebes y vamos a buscar la institución adecuada para ti. Pero si esa institución te aprueba y tiene sus términos y condiciones, vamos a ver la manera que se ajuste a tus necesidades.
0: Y tenemos dos cosas más nosotros como compañía, y esto es gracias a la señora, a la dueña. Una es que nosotros somos la única compañía que damos financiamiento. O sea, es decir...
1: In-house finance, como le llaman.
0: Correcto, in-house finance.
1: Cuéntanos un poquito, Salvador, de cómo es la dinámica para personitas. ¿Quiénes calificarían para in-house finance? ¿Cuál fuera el caso según la situación, verdad?
0: Bueno, lo único que le pedimos es que seas igual propietario de la casa. O sea, eso quiere decir que la estés pagando, ¿no?
1: Que seas dueño, que esté pagada, que le estés pagando, que sea un mortgage, que sea... O que estés ya en los taxes, todo esto, ¿verdad? Como comprobante de proof o resident, como le llaman.
0: Okay, y la otra es que le vamos a pedir una tarjeta de débito donde vamos a hacer el cargo cada
1: se va a colectar mensualmente el cargo mensual, entonces.
0: Y obviamente le pedimos un down payment.
1: Okay. Okay. Entonces, requisitos para recapitular, Salvador, para esas personas que no tienen crédito fueran 3. Dímelo, Salvador.
0: Dueño de casa, tarjeta de débito y un pequeño down payment.
1: Excelente. Uh-huh. Oye, y las mensualidades son cómodas, me imagino, ¿no, Salvador?
0: Sí, lo ajustamos de acuerdo a la persona. O sea, realmente el que se encarga de eso soy yo.
1: Oh, excelente.
0: Y obviamente, pues no le vas a pedir lo mismo a una persona que recibe un cheque de retiro por $600, que son personas ya mayores, que tienen necesidad.
1: Un ingreso fijo mensual, ¿verdad?
0: Exacto. Digo, a una persona que...
1: Que recibe $3,000-$4,000 al mes.
0: Exactamente.
1: Correcto.
0: Y Okay. Obviamente le preguntamos al cliente, ¿cuánto puedes pagar, no? Obviamente tenemos márgenes y todo, o sea, no, nuestro negocio es vender aires, no es financiarlo, pero eso lo hace la dueña con el afán de ayudar a la gente. Entonces, yo siempre he pensado desde hace muchos años que para que algo resulte tiene que ser negocio para los dos. Ok, tú me compras el aire, yo te lo vendo, tú tienes que ganar, tú tienes que estar cómodo con los pagos, pero yo también tengo que estar cómodo, cómo voy a recuperar mi dinero, ¿no?
1: A recolectar esa inversión que estás haciendo como cliente, ¿verdad?
0: Entonces, varía dependiendo cada persona. Y tratamos de ayudarlos y de conseguirle. Y esa es una ventaja porque hay gente que pues tiene su crédito porque está en bancarrota y la financiera que le va a prestar vas a terminar pagando 4 veces lo que vale.
1: No, no, financieras externas a nosotros, estás hablando de intereses muy altos. Y las financieras o instituciones que nosotros manejamos son, ahora sí que son promociones para nuestros nuevos clientes.
0: Correcto.
1: Así es.
0: Así es. Y también fíjate algo, Cristian, que digo, no estamos en esa área nosotros, pero voy a mencionarlo aquí. Nosotros también financiamos reparaciones. Wow. O sea, si es una persona que, por ejemplo, le puso X compañía y ya no lo encuentra por ningún lado, la máquina se les compuso, pero la máquina está nueva, pero no tiene garantía y la reparación le va a costar $1,000 o $2,000, nosotros vamos y se la reparamos y le damos financiamiento. Obviamente tiene que dar un down payment, que ahí casi siempre viene siendo como el 25%. Es decir, si la reparación vale $1,000, nos dan 250 y lo demás se lo financiamos con pagos muy cómodos a 2, 3, 4, 5, 6 meses.
1: ¡Wow! ¡Excelente! Ya le escuchó, hermano, que me escuches aquí en Radio Vida. Son las 11:55 este lindo jueves. 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No es tu casa, es tu hogar, porque ahí vive tu familia, tus hijos, tú te mereces lo mejor. Tú que me escuchas, tú te mereces lo mejor. Dios quiere lo mejor para ti. 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Muy importante, al yo cambiar... Una pregunta, mi Salvador, y me gustaría que nos dijeras... Esto es una información muy, muy importante. Mi bill de la luz está saliendo muy caro. Me están saliendo $300, $400. Mi aire ya tiene 20 años viejo, pero la luz no para y casi no corta. ¿Qué hay que hacer y por qué?
0: Bueno, ahí lo que hay que hacer es que seguramente es la máquina, o sea, la máquina, acuérdate, Cristian, que entre el 50 y el 60% del bill de la luz es el aire acondicionado, o sea, la máquina. Entonces, ¿qué es lo que pasa? Es igual que un carro viejo, un carro de 4 cilindros nuevo no gasta la misma cantidad de gasolina que un carro de 4 cilindros que tiene 20 años. Correcto. Aunque sea la misma marca, el mismo modelo. Es lo mismo con el aire acondicionado. Entre más vieja está su máquina, más electricidad está gastando. ¿Por qué? Porque ya no corta en los tiempos correctos, por muchas cosas, porque está gastando más frío, etc.

0: 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Eso significa un ahorro en consumo, significa ahorro en tu bolsillo, significa más dinero a tu hogar, a tu casa, y un sistema totalmente nuevo, 2026, de alta eficiencia, y un sistema de aire central.
1: Ok, como ya estamos casi para finalizar, Cristian, voy a decir cuáles son las promociones que tenemos.
0: Sí, promo.
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0: En algunos, bueno, califican algunas, no todos califican para esa promoción, ¿o todos califican?
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0: Ah, excelente, o sea, la máquina
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0: 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Ok, ajá. Muy bien.
1: Entonces, bueno, pues ya se acabó el programa, ya nos están haciendo la señal que hay que cortarle, aunque empezamos okay. 2 minutos tarde, pero no importa.
0: Sí, un saludo bien rápido, muy personal, solo para la tía Fanny que nos visitas de Puebla, verdad, aquí es su primera vez en el Valle. Un saludo, hermanita, te queremos mucho y gracias por estar con nosotros. 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
1: Gracias y buenas tardes, bendiciones. Gracias.
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1: Muy buenas tardes y bendiciones. Les saluda su servidora Esmeralda Andrade en este jueves, esperando que se encuentre muy bien. Muchas bendiciones. Si está usted comiendo, si usted está en su zona laboral, bueno, reciba muchas bendiciones. Estamos iniciando saludos y complacencias. Gracias por continuar en sintonía de Radio Vida. Ahora vamos, si usted quiere un canto, si usted quiere dedicar algún canto, bueno, estamos aquí para complacerle. El número es en cabina 956-968-7777. Nuestros hermanos que nos llaman desde México solamente tienen que marcar el 001-956-968-7777 para más. Para que usted nos llame, solicite ese canto de su agrado, tal vez lo dedique. Bueno, para que las líneas están abiertas para que usted nos llame en esta tarde. Ya son las 12 de la tarde con 7 minutos. La temperatura 88 grados Fahrenheit y un poquito caliente, y van a subir más las temperaturas. Si usted anda a la intemperie, bueno, pues cuídese, tome mucha agua porque va a estar muy fuerte el calor. Bueno, y así iniciamos. Vamos a escuchar este canto en la voz de Cristian y Wendy, El Ciego.

Bueno, aquí empezamos con los saludos, con las complacencias. La hermana Raquel García nos está llamando de Río Bravo, Tamaulipas. Ella quiere saludar a su hija y dedicarle un canto a su hija Nereida de Luna. Quiere dedicarle un canto en la voz de Marino, mi oración llegue al cielo. Le complacemos, hermano.

Bueno, continuamos. Nuestra hermana María Díaz de Brosville nos está llamando. Ella quiere saludar a toda la audiencia de Radio Vida y a todos los que están en un reclusorio. También quiere saludar a Esmeralda. Bueno, y también a mí, mi tocaya, dice la hermanita María Díaz. Bueno, le vamos a complacer con un canto en la voz de Oscar Medina, El poder de un cristiano. Le complacemos, mi hermana.

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1: El hermano Oscar Domínguez nos está llamando desde Matamoros, Tamaulipas. Él quiere escuchar un canto en la voz de Gloria Ramírez, Este Gozo. Le complacemos.

0: Bueno, ahí quedó este canto. 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Y bueno, pues vamos a continuar con más música. Ya vamos a entrar en la segunda media hora de saludos y complacencias para que usted nos llame, para que usted no se quede con las ganas de escuchar un canto, lo dedique. Bueno, ya estamos aquí para servirle. 956-968-7777. Continuamos.
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Bueno, nos llamó nuestro hermano Ramón Cortés de Matamoros, Tamaulipas. Él quiere escuchar un canto en la voz de Telma Peña, el corrido de Daniel. Le complacemos, hermano.

continuamos. Nuestra hermana Patricia Hernández nos está llamando desde Matamoros, Tamaulipas. Ella quiere escuchar un canto en la voz de Pablo Gil, Busco Solo Servirte. Le complacemos.

0: 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Le agradezco muchísimo por atender este llamado. Gracias. Muchas gracias.
1: Bueno, continuamos. Le vamos a complacer a nuestra hermana María de West Laco. Ella quiere escuchar un canto en la voz del grupo Judá, Prisionero Libre.

La hermana Juanita nos llamó de Estación Canales. Ella quiere mandar un saludo para toda su iglesia, la iglesia Zoar, y para Marielena Rodríguez. Y quiere escuchar un canto en la voz de Valdemar Quintero, Arrímate al altar.

Bueno, continuamos. Nuestra hermana Raquel Ríos nos está llamando de Río Grande. Ella quiere escuchar coritos con Joe Kino y su grupo. Bueno, vamos a ponerle El Bendecido. A ver si es de su agrado, hermana, para que se goce.

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Bueno, vamos a complacer a nuestro hermano Francisco Coronado de Wisconsin. Él nos está llamando, quiero saludar a todos los radioescuchas y el staff de Radio Vida. Este canto con Tony Sauceda.

un saludo a la hermana Cantú, que nos está llamando desde San Fernando. Quiere saludar a su mamá, Adela Cantú, de Edinburgh, y quiere este canto, Tramos del Camino, la voz de Miguel de los Santos.

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1: Bueno, vamos con un saludo de cumpleaños de parte de Emilia Vega de San Benito. Quiere saludar a su nieto Ernie Vega y dedicarle muy feliz cumpleaños hasta San Antonio, que está él. Bueno, que te la pase muy bien, para Ernie Vega.

Bueno, a continuación vamos a ir al programa Edificando la Familia con la hermana Elizabeth de la Garza. Por el día de hoy será programa pregrabado. Ella no pudo llamar esta tarde, pero bueno, quédese con nosotros para que usted escuche este programa a continuación.

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1: Mi nombre es Elizabeth de la Garza y es el programa Edificando a la Familia. En estos tiempos que estamos viviendo son tiempos muy peligrosos para las familias y hay toda forma de distracciones que nos roban el tiempo y la mente de lo más importante, que es el bienestar de las familias y la unidad de las familias. Estos son tiempos diferentes a los tiempos que se vivían antes y aún no se saben las consecuencias que van a tener en a lo largo del tiempo para nuestras familias. La familia, Dios creó a la familia y Él mismo nos dio mandamientos y lineamientos para su protección en su palabra. En Mateo 24:12 dice, dijo Jesucristo, abundará el pecado por todas partes y el amor de muchos se enfriará. Y este es el amor a Dios y el amor a las familias también, se enfría por el mucho pecado que hay. Los deseos y las necesidades del hombre, del ser humano, siempre han sido iguales. Nuestros deseos, la envidia, todo lo que hay en el ser humano, en el corazón, siempre es igual y no cambia, así nos hizo Dios. Lo que ha cambiado ahora es el acceso que tenemos a muchas cosas, una gama de diferentes cosas que atraen la mente y el corazón, y también es una forma de llenar los vacíos que hay en nuestros corazones de una forma inapropiada o de formas pecaminosas que no son agradables a Dios. ¿Cómo se multiplica la maldad? Jesús dijo que se multiplicaría. Una de las formas es cuando mentes corrompidas y guiadas por el enemigo de nuestras almas, que es el diablo, pueden crear una película o programas o series, y esas películas, programas, series van a millones de mentes, a millones de personas, estar en nuestros hogares, dentro de nosotros, y influyen en nuestras familias, influyen en nuestra mente y corrompen las mentes. Según los expertos, una adicción se produce por las circunstancias y las exposiciones a lo que estamos expuestos, lo que hay alrededor de nosotros, las circunstancias, todo lo que hay alrededor de nosotros es la forma que se hace o se produce una adicción. Y el impacto que tienen los medios sociales es muy grande ahorita. Ellos dicen, los expertos dicen que los medios sociales están moldeando los cerebros de los niños y los jóvenes y creando una gran desconexión entre los seres queridos. A veces pensamos que amar es amar a las personas que están en África o que están sufriendo, y es bueno, ¿verdad? Y ayudar, a lo mejor ellas lo que necesitan es nuestro dinero, nuestra ayuda, pero los que necesitan nuestro cuidado y nuestro amor son nuestro cónyuge, nuestros hijos, los que están cerca de nosotros, y según dicen los expertos, hay mucha desconexión en las familias. No todo lo que está en los medios sociales es malo, no, muchas cosas son buenas, hay mucho de Dios también, gracias a Dios, y nosotros los adultos y los viejos sabemos distinguir el bien y el mal, y sabemos refrenar, pero los niños y los jóvenes no tienen esa capacidad. Dice la medicina que ellos no tienen su cerebro desarrollado en las áreas donde ellos sepan discernir el bien y el mal, saber qué deben hacer o qué no deben de hacer, buenas decisiones. No se desarrolla como hasta los 21 a 25 años. En el Antiguo Testamento nos habla, en el segundo libro de Reyes, el capítulo 22 en adelante, nos habla de un rey, el rey Josías, que fue un rey piadoso y muy joven cuando llegó a ser rey. Y él es recordado como un reformador, porque él reformó la adoración a Dios de sus tiempos. Él fue hijo de un rey llamado Amón, que era un idólatra. Y en ese tiempo se ignoraban la ley de Dios, se ignoraban las escrituras, porque los reyes de antes de Josías habían ignorado las escrituras y no se las enseñaban al pueblo de Israel. Y el libro de la ley de Dios estaba olvidado, mientras el pueblo practicaba todo tipo de cosas que a Dios no le agradaban y ellos no se daban cuenta. Josías decide limpiar el templo que estaba abandonado y quitar todos los objetos de adoración del pueblo de Israel. Y en esa limpieza se encontraron el libro de la ley, que es parte del Antiguo Testamento nuestro. Y cuando se lo leyeron a Josías y Josías escuchó lo que estaba escrito, dice en su palabra que Josías rasgó sus vestidos en señal de desesperación. Se desesperó Josías al ver la ley de Dios decía y lo que el pueblo hacía, porque no sabían, porque él se veía, él se dio cuenta que desde sus antepasados no se estaba obedeciendo los mandatos de Dios que estaban escritos en ese libro de la ley. Él renovó su compromiso con Dios y todo el pueblo obedeció y lo renovó también, y comenzó una restauración de la adoración a Dios. Y dice la Biblia que este muchacho, que nunca hubo otro rey como Josías, que se volvió al Señor con todo su corazón, renovó la palabra de Dios. Y como digo, ahorita hay muchas voces, pero también está la voz de la palabra de Dios. En Santiago 4:1 nos dice, en la Nueva Traducción Viviente, dice: ¿qué es lo que causa las disputas y las peleas entre ustedes? ¿Acaso no surgen de los malos deseos que combaten en su interior? ¿Qué es lo que causa los pleitos en los hogares, en las familias, en los esposos, entre los hijos, los hermanos? ¿Qué es lo que causa esos pleitos? Los deseos que están en nuestro interior, en nuestra mente, en nuestros sentimientos, en nuestras emociones, en nuestras debilidades. Eso es lo que causa las divisiones en los hogares. Los humanos tenemos pensamientos y sentimientos negativos, y es lo que nos hace sufrir y nos hace dividirnos y nos hace enfermarnos mentalmente, porque hay pensamientos y hay sentimientos normales que son nuestra mente, nuestro corazón humano, carnal. Pero hay algo muy importante. Cuando vivimos por la palabra de Dios y la vivamos en nuestro hogar y la amamos de todo corazón, y sabemos que es Dios quien nos dio ese regalo de la palabra de Dios para vivir por Él, cuando nosotros vivimos por eso y en nosotros está ese sentimiento de amor hacia su palabra, ya no vamos a sentir lo que sentimos. Podemos sentir un resentimiento, por ejemplo, en los hogares hay mucha división, hay muchos resentimientos en los corazones de los cónyuges, que no se arreglan y se quedan y se hacen divisiones muy grandes. A veces llegamos a la vejez todavía con un hogar dividido, con nuestro corazón dividido de nuestro esposo, cuando somos uno, dijo Cristo, ya no son más dos sino uno. Cuando viene un resentimiento porque nos sentimos ofendidas o ofendido el esposo, ¿qué es lo que tenemos que hacer? ¿Seguir el resentimiento o seguir, no accionar en el resentimiento? Mis sentimientos no guían mis acciones. Lo que yo voy a hacer va a ser en contra, voy a perdonar, no voy a envidiar, voy a quitar el rechazo de mi corazón y el desprecio hacia mis familiares, que es lo que Dios me dio. Los sentimientos no deben guiar nuestras acciones. Cuando aprendemos de Jesús, cuando aprendemos su palabra, sabemos que ya no vivimos por lo que sentimos, por las emociones, vivimos por su palabra. En su palabra tenemos que ir muchas veces en contra de nosotros mismos, de lo que sentimos, de lo que anhelamos, de lo que deseamos, de nuestros pensamientos. Y dijo Pablo que los cautiváramos, nuestros pensamientos, emociones, sentimientos, nuestro interior, lo cautivamos, lo llevamos cautivo a la cruz de Cristo, a la obediencia, a la palabra de Dios. Y Jesucristo lo dijo así, dijo: el que quiere venir en pos de mí, padre, madre, esposo, esposa, hijo, que quiere seguir a Jesús, dijo, niéguese a sí mismo, tome su cruz y sígame. Y eso es un principio muy importante para tener una familia unida, porque como humanos nos ofendemos muchas veces, a veces queriendo, a veces no queriendo, nos hacemos daños. Entonces, ¿qué tenemos que hacer? Seguir a Jesús, negarnos a nosotros mismos, nuestros propios pensamientos y sentimientos y emociones. Pablo lo dijo así, lo dijo: yo ya no vivo yo, mas Cristo vive en mí. Yo, mis sentimientos, mis anhelos, deseos, ya no están, ya se murieron. Hago lo que Dios quiere. Tenemos la facultad de escoger, tenemos la voluntad de nosotros. La voluntad es muy importante. Nunca el diablo nos puede tocar la voluntad, ni Dios, porque la voluntad es nuestra, es algo que nos dio Dios, somos semejantes a Él, en que tenemos la voluntad, que se la podemos dar a Dios, a nosotros mismos, al diablo. Somos dueños de la voluntad en esa área, porque Dios no nos exige hacer su voluntad, nosotros voluntariamente nos sometemos a Él, no seguimos los sentimientos negativos, obedecemos a Dios, escogemos ser el padre, escogemos. No es algo, un hogar bonito, un hogar de amor, no es algo que salió del cielo, de la nada, es algo que se hace, porque escogimos ser el padre, ser la madre, ser la esposa, ser el esposo, el hijo, el hermano que Dios quiere, ser perdonadores unos de los otros, porque como humanos nos ofendemos. Porque en estas acciones de amor, de bondad, de compasión, es donde se mueve Dios. En servirnos unos a otros, ahí el Espíritu Santo se mueve entre nosotros, se mueve en nuestro hogar, puede convertir nuestra casa, puede trabajar a través de nosotros. Antes en el mundo no había luz eléctrica. Y dijo Cristo que nosotros fuéramos como la luz del mundo, o fuéramos no como la luz, sino la luz del mundo, y no dejamos del mundo, pero la luz de nuestro hogar. El mar estaba en la noche en una oscuridad tenebrosa en esos tiempos donde no había luz, pero había un faro, había faros en los puertos, en las playas, y allá estaba el faro en lo alto guiando a los barcos que iban navegando, y ellos iban, no veían alrededor porque no veían nada, pero veían una luz y se guiaban por la luz hasta llegar al puerto seguro. Así somos nosotros. Somos una luz en el hogar, un faro que está parado ahí arriba para que tu hijo mire que hay un Dios que existe, que contesta la oración, que de verdad tenemos fe, que de verdad lo buscamos, que de verdad nos negamos a nosotros mismos, que de verdad amamos a Dios y que es un Dios real. Ellos lo van a ver a través de nosotros. Hay una oscuridad muy grande en este mundo, es oscuridad espiritual, mental y física, y también hay mucha luz de Dios. Pero cuando nuestros hijos están envueltos en la oscuridad que el enemigo ha logrado ponerlos en la oscuridad espiritual, mental, como la ansiedad, la depresión, la tristeza, el desamor, la frialdad, todo eso, pueden ver la luz de Dios en nosotros. Podemos resaltar la voz de Dios en medio de todas las voces. Dios nos ha dado un tesoro a cada humano, porque nacimos en una familia, y ese tesoro es la familia. Nos ha concedido un tesoro que es un tesoro eterno. Porque todo lo que hacemos en este mundo, podemos ganar todo el mundo económicamente, tener todo lo que queramos, pero todo se va a quedar aquí. Todo es perecedero. Lo único que es eterno son las personas que están a nuestro alrededor, que Dios nos ha dado a nuestro cuidado, a lo mejor el esposo, los hijos, y podemos ser esa luz que alumbra para guiarlos a Jesús, no a nosotros, sino guiarlos a Dios, que ellos vean a Dios en nosotros. O podemos hacerlos tropezar también. Podemos ser una piedra de tropiezo en las vidas de nuestras familias y hacerlos tropezar en el camino de Dios, que cuando los vemos ir a la iglesia a buscar a Dios, los criticamos, que criticamos a la obra de Dios, los pastores, que criticamos la palabra de Dios, que ellos están, les estamos poniendo piedras en su camino para que no puedan seguir navegando hacia la luz, hacia Cristo. Ya no hacemos, los creyentes no hacemos nuestra voluntad, no hacemos lo que sentimos, hacemos lo que Dios quiere, perdonamos, amamos, nos vestimos de compasión unos por nosotros, por con voluntad, porque no son cosas que vienen, porque el enemigo tiene sentimientos y emociones, pero Dios también trabaja ahí. Entonces uno de los problemas que hay ahorita es lo que vemos con los ojos, hay mucho que ver, hay mucho y está en nuestras manos. Antes en los pueblos allá donde vivíamos, el pecado estaba a las orillas del pueblo, allá estaban los lugares de vicio, no estaban en medio de las familias estaban aparte, pero ahora el pecado, los vicios han entrado a la casa, están en nuestras manos, están en nuestras recámaras, en lo más interior de la persona, ahí está la accesibilidad a todo tipo de mal. Entonces nosotros necesitamos una de las de eso que vemos con los ojos. A veces nuestros jóvenes, y sabemos por la ciencia, que se deprimen mucho porque ven a todos bien felices y ellos no, pero son mentiras, hay mucha mentira que se mueve en eso. La verdad que tenemos es mi esposo, esa es mi verdad, la verdad es tu esposa, son tus hijos, no es lo que está alrededor. Tenemos que abrazar la verdad que es nuestra familia y enfocarnos en ellos para edificarlos y no destruirlos, para ayudarlos y no herirlos y no maltratarlos, no permitir que los sentimientos negativos destruyan lo que Dios nos ha mandado edificar. Te damos gracias, Señor, por la oportunidad que nos das de hablar tu palabra, y te pido que te metas a cada corazón, a cada mente, que tu Espíritu Santo vaya y sane las relaciones que están rompidas, que están heridas en los hogares, la intimidad. Padre, te pido por los esposos, las esposas, que todos nos volvamos a ti, con un corazón arrepentido y sincero y darte gracias porque nos has dado una bendición que es nuestra familia. Ayúdanos a cuidarla como el tesoro más grande. Gracias, Señor. Muchas gracias. Dios les bendiga. Y si Dios quiere, el próximo jueves aquí estaremos. Dios les bendiga.
2: Bueno, este fue el programa Edificando la Familia con la hermana Elizabeth de la Garza. En esta ocasión fue programa pregrabado. Ella no pudo llamar esta tarde, pero bueno, usted esté al pendiente el próximo jueves de 1:30 a 1:45. Es el programa Edificando la Familia con nuestra hermana Elizabeth de la Garza. Continuamos.
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2: Bueno, ya es la 1:45 PM. 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Continuamos. Bueno, vamos a saludar a Yasmín García. Quiere saludar a todos los radioescuchas, a su mamá Lidia Arango, a su pastora Luna. Bueno, ella quiere escuchar este canto con Aurela, Tú me viste en mi tormenta.

Bueno, vamos a continuar con un canto. Nuestra hermana Juana Morales de Dona nos llamó. Quiere escuchar un canto, el corrido de Saulo con Miguel Leal. Y bueno, quiere mandar un saludo muy especial para su hermana Tere Olmeda y su esposo Bernardo Mesa. Le complacemos.

Bueno, vamos a continuar complaciendo al hermano Bernardino Treviño, que nos está llamando desde Río Grande. Él quiere mandar un saludo muy especial para el hermano de la R. Él dice, para el hermano Matías Ruiz, que se recupere pronto. Bueno, todas las bendiciones para el hermano Matías Ruiz. Y también quiere saludar a Ernesto López de Santa Rosalía. Y bueno, para toda Radio Vida, todo el que esté escuchando Radio Vida, bueno, le manda también saludos. Y él quiere escuchar un canto en la voz de Más Coyote, la mula misionera.

Así es, amado amigo, como todos los jueves, su amigo, su servidor, Jehú Sauceda, con el programa La Voz de Dios. Como siempre he dicho, amado amigo, todos los jueves, le recuerdo para que usted ya tenga en mente cuándo sale el hermano Bo, todos los jueves, de 2 a 2 y media. Estamos aquí en vivo y a todo color. Traigo una palabra, amado amigo, que a mí me está haciendo creer, que me está aumentando a mí aún la fe. No conozco la situación por lo que usted está pasando, pero hay algo que sí yo le digo, amado amigo, que si usted puede creer, amado amigo, no hay imposible para Dios. Aún, amado amigo, cuando usted no está en la mira del Señor, y usted va a saber por qué le voy a platicar ahora en esta tarde. Amado amigo, la escritura donde me quiero enfocar, vamos a leer ahí en el libro de Lucas. Lucas capítulo 7, versículo 11 al 17. Si no ha leído la Biblia, amado amigo, en todo el año, hoy vamos a leer bastante. No es lo suficiente para que, si no ha leído, no es suficiente. Pero vamos a leer un buen cacho de la Biblia. Dice ahí en el

Libro de Lucas 7:11. Jesús es titulado allí: Jesús resucita al hijo de una viuda. Poco después, Jesús, acompañado de mucha gente y sus discípulos, se dirigió a un pueblo llamado Naín. Naín significa hermoso. Cuando se acerca a las puertas del pueblo, vio que llevaban a enterrar a un muerto. Se trataba del único hijo de una viuda, a quien acompañaba mucha gente del pueblo. Al ver el Señor, tuvo compasión de ella y le dijo: no llores. Y se acercó luego y tocó la camilla. Los que la llevaban se detuvieron y Jesús dijo: joven, te ordeno que te levantes. Entonces el muerto se levantó y comenzó a hablar. Y Jesús se lo entregó a su madre. La gente se llenó de miedo y, alabando a Dios, decía: un gran profeta ha surgido entre nosotros. Dios ha venido a ayudar a su pueblo. Lo que Jesús había hecho se supo por toda Judea y sus alrededores. Amado amigo, dice la Biblia que Jesús tuvo compasión. A lo que voy, dice la Biblia, amado amigo, que venían dos pueblos. Uno iba a entrar venían dos grupos de personas. Uno venía a entrar a la ciudad y otro iba saliendo de la ciudad. Se encontraron en la mera salida de la ciudad, se encontraron a la entrada de la ciudad. ¿Usted qué cree? ¿A la salida o a la entrada? Y había testigos, amado amigo, porque dice que aún venían los discípulos de Jesús y había gente que los acompañaba. Y también acompañaban a esta mujer viuda. Llevaba la procesión fúnebre junto con ella. Dice la Biblia, amado amigo, que allí a la salida de la ciudad o a la entrada de la ciudad, ellos iban a enterrar al muerto. Cuando yo oía de esto, yo investigué: wow, ¿quién es la ciudad esa? ¿Qué significa? Wow, significa hermoso o hermosura. Dice la Biblia que está, dicen que está entre Capernaum. ¿Se acuerda de Capernaum, donde estaba aquel hombre endemoniado? ¿Se acuerda, amado amigo, la ciudad que Cristo maldijo porque no querían creer? Esa era la ciudad que estaba al siguiente. Y Naín estaba en el medio. Dice la Biblia, amado amigo, de que en ese momento Jesús entendió de que era el único hijo de esa viuda y de que ella era viuda. En aquel entonces, amado amigo, ser viuda significaba, especialmente cuando la mujer perdía a su esposo, y lo podemos ver como Noemí lo expresó ahí en el libro de Ruth. Vamos allá al libro de Ruth. Noemí lo expresó de esta manera ahí en el versículo, capítulo 1, versículo 21 de Ruth. Cuando salí de Belén, tenía de todo, decía Ruth. Perdón, decía Noemí. Ahora que regreso, Dios me ha traído con las manos vacías. ¿Por qué me van a llamar Noemí si Dios Todopoderoso está contra mí y me ha hecho sufrir?
Ella acababa de perder a su esposo, acababa de perder a sus hijos, amado amigo, y ella decía, yo cuando salí de aquí, yo salí con las manos llenas, pero ahora regreso otra vez de nuevo a mi pueblo y yo siento que el Todopoderoso se ha vuelto en contra de mí. Me imagino que así estaba esta viuda. Ella sentía como que Dios se había vuelto en contra de ella. Y ahora peor, se había muerto su hijo y estaba, amado amigo, para enterrar su único sostén que ella tenía en esta vida. ¿Por qué era el único sostén? Porque la Biblia dice que era el único hijo que esta viuda tenía. Ya no tenía la familia, el esposo para que la mantuviera, porque ya ella muriendo ya estaba sola, y el que la iba a mantener era su hijo y quizás este muchacho. Ahora que había fallecido, no pudo juntar una cuenta para su mami. Entonces esta mujer estaba de seguro viendo de que si no me vuelvo a casar, ya todo se acabó para mí. Me voy a morir de hambre. Esta mujer viuda estaba pensando, me voy a morir de hambre. Voy a tener que mendigar. Quizás hasta me tengo que vender. Quizás hasta esto, hasta el otro. Porque en ese momento se piensa de lo peor. ¿Está usted como esa viuda? De que dice, hermano, no sé qué va a pasar conmigo. Lo que estoy muy seguro es de que lo que estoy enfrentando es la muerte, y va a ser una muerte tremenda o pesada o muy dura para enfrentar. Porque el doctor me ha diagnosticado, porque esto está pasando, porque lo otro está pasando, porque pasé, porque hemos pasado. Usted no tiene que ser mujer, amado amigo, para poderse identificar con esta viuda. Quizás usted, amado amigo, es un varón y dice, hermano, lo que voy a enfrentar, el diagnóstico del médico, ahora estoy solo, ahora no tengo quien me ayude. Así se encontraba esta mujer. ¿Se acuerda, amado amigo, de aquella mujer ahí en la Biblia? Que dice la Biblia de que ella había gastado todo lo que tenía en médicos y aún nada le aprovechaba. Aquella mujer que nosotros conocemos como que tenía flujo de sangre, que dijo, si tan solamente tocare sus vestiduras. Esta mujer no sabía ni quién era Jesús. No lo reconoció, no dijo, maestro, ayúdame, cuando lo vio. No sabía ni quién era Jesús, amado amigo. Ella estaba ignorante del poder que se estaba presentando al ella salir de la ciudad, el poder que estaba entrando a ese pueblo. Y dice la Biblia, si seguimos leyendo, amado amigo, dice la Biblia que se trataba del único hijo de una viuda, a quien acompañaba mucha gente del pueblo. Al verla el Señor, él tuvo compasión de ella y le dijo, no llores. Me imagino que la mujer se le ha de quedar viendo al Señor. Oye, no sé quién eres tú, pero ¿cómo que no voy a llorar? Esto merece más que lágrimas. ¿Cómo que no voy a llorar si esto merece más que lágrimas? Merece llanto. Y no solamente por horas, sino que por días. Merece un lamento. Esta situación en la que yo me encuentro es de vida o muerte, y más que seguro es la muerte.
usted se encuentra en ese momento. Dice, hermano, si el Señor no hace para mí ahorita, si el Señor no se mueve a mi favor, si el Señor, si no merito un milagro, si el Señor no me sana, si Dios no me provee o no me provee, perdón, si Dios no me provee, estoy a punto de perder mi casa. Si Dios no me provee, estoy a punto de ya no comer. Si Dios no me provee, no voy a tener suficiente dinero para medicamento. Si Dios no me provee, no sé su situación. Y no sé si usted es un hombre o una mujer. Pero lo que yo sí estoy seguro, amado amigo, es que si tú estás escuchando esta palabra, es porque Dios quiere tratar con tu corazón en este día. Como le decía hace unos minutos, esta mujer no sabía que se iba a encontrar con el maestro. Esta mujer no sabía que se iba a encontrar, amado amigo, con la persona que iba a transformar su vida. Y no solamente su vida, pero él iba a transformar su vida financiera. Él iba a transformar su vida, amado amigo, de su futuro, de una manera tremenda, extraordinaria, inimaginable, porque ella lo que estaba imaginando era lo peor. Esa mañana ella se levantó pensando, hoy entierro a mi hijo, regreso a mi casa, junto lo que tengo y a sufrirle. Me preparo para sufrir. Pero ella no sabía que el Señor, el Maestro, el dueño del oro y la plata, él no sabía que el Omnipotente, que Dios encarnado, ella no sabía que Emmanuel, Dios con nosotros, ella no podía entender, amado amigo, cómo esa tarde o esa mañana o ese día, al salir de esa ciudad, iba a cambiar su vida para siempre. Hoy le vengo a decir a usted que su vida va a cambiar para siempre. El Todopoderoso, amado amigo, ha querido tener un encuentro con usted el día de hoy. Y es por eso que si usted estaba por salir o pagar esta programación de radio, amado amigo, yo le digo con todo mi corazón que Dios en este momento quiere aumentar su fe para que usted reciba un milagro. Dios quiere aumentar su fe para que usted reciba su petición contestada. Esta mujer ya se había aferrado a que ella iba a enterrar a su hijo. Ahí no había más. Si Dios no entraba al asunto, nadie la podía ayudar. Se acercó luego el Señor y tocó la camilla. Los que la llevaban se detuvieron y Jesús dijo, joven, te ordeno que te levantes. Dice la Biblia, amado amigo, que había un profeta llamado Eliseo. ¿Se acuerda de la historia? Eliseo, amado amigo, fue la que vino una viuda con él y le dice, oye, mi esposo acaba de morir, era amigo tuyo, pero debía muchas tarjetas de crédito, debía mucho este hombre. Y me dejó a mí endeudada. Y van a venir
por mi hijo. Perdón. Perdón, estoy pensando en la mujer equivocada. Sí, no. Iban a venir los acreditadores a llevarse a mis hijos esclavos, le dijo esta mujer al profeta Eliseo. Y el profeta Eliseo le dice a la mujer: ¿qué tienes ahí en casa? Ya le dijo, solamente tengo una poca de harina. Solamente tengo una poca de harina. Le dice el profeta Eliseo: mira, perdón, tengo un poco de aceite. Le dice el profeta Eliseo: mira, métete a tu casa, enciérrate con tus hijos, mete allá a los huercos y pide vasijas a tus vecinas emprestadas. Y no nomás pide una, pide un montón. Porque ese aceite que hay allí, cuando se terminen esas vasijas, el aceite va a dejar de brotar de ahí, de esa vasijita. La mujer creyó la palabra y lo hizo. Pero luego dice la Biblia, amado amigo, le quiero recordar de cuál viuda es. Perdón. Le quiero recordar de a cuál viuda es. ¿Sí se acuerda? Al tener, amado amigo, al quedar viuda esa mujer, si el esposo no la había dejado con dinero, dice la Biblia, amado amigo, que iban a venir los acreditadores y iban a llevar a los hijos como esclavos para que pagaran la deuda de su papá. Y yo, en mi opinión, amado amigo, yo creo que eso es lo que había sucedido con esa viuda. Yo creo que los acreditadores habían trabajado a ese joven hasta la muerte. Y le voy a decir por qué. Dice la Biblia, amado amigo, dice la Biblia que Jesús le ordenó al joven que se levante. Entonces el muerto se levantó y comenzó a hablar, y Jesús se lo entregó a su madre. Para mí fue algo tremendo, de que Jesús, en lugar de agarrar al hijo y le dice: bueno, Dios te bendiga, sigue por tu casa, no, él agarró al hijo y lo entregó a la mujer, dando a entender: ya la deuda que ustedes tenían está pagada, él es tuyo, ya no tienes que entregarlo allá para esclavo, para que pague la deuda. Ya no va a haber deuda, él ya la pagó al morir. No solamente Jesucristo rescató a esa viuda, también rescató a ese joven, amado amigo. Y se declaró allí sobre esa ciudad de Naín, dice la Biblia, que pasó esto. Entonces el muerto se levantó y comenzó a hablar, y Jesús se lo entregó a su madre, y la gente se llenó de miedo, y alabando a Dios decían: un gran profeta ha surgido entre nosotros, Dios ha venido a ayudar a su pueblo. Lo que Jesús había hecho se supo por toda Judea y sus alrededores. No solamente sus discípulos y las personas que venían con él, pero también, amado amigo, toda la gente que venía siguiendo ese muerto con la viuda, con su madre. Amado amigo, dice la Biblia que toda esa gente pudo ver el milagro que Cristo había hecho. Mi pregunta es: ¿quién es usted? ¿Se identifica con el joven o se identifica con la viuda? Con quien usted se identifique, amado amigo, hoy en esta tarde, yo le vengo a decir de que el Señor está por hacerle un milagro, el Señor está por ayudarle. Dice la Biblia que él fue movido a compasión, amado amigo. La palabra compasión significa
reconocer el sufrimiento de una persona y sentir el impulso real de ayudar a traer alivio. Él no solamente, amado amigo, alivió a la viuda trayéndole a su hijo de nuevo, hoy le digo a usted, amado amigo, de que nuestro Dios tiene y siente compasión, y la compasión de Él, amado amigo, es para ayudarnos y nos va a traer alivio. No sé de qué usted está necesitando alivio, pero si es financiero, Dios le va a traer alivio financiero. Si es, amado amigo, en sanidad, Dios le va a traer en sanidad alivio. Si es, amado amigo, es alivio de un problema, de una dificultad, Él le va a traer el alivio que usted necesita. Usted lo puede creer, quizás esta mañana usted se levantó y no tenía ni idea cómo Dios iba a ayudarle, amado amigo. Él todavía tiene compasión. Padre, he venido a levantar tu nombre en alto. He venido a glorificarte. He venido a decir, Señor, que tú eres Dios y Dios todopoderoso. Que si podemos confiar en ti, Señor, para ti nada es imposible. Para ti todo es posible. Aún la muerte, Señor, hay solución en ti. Señor, he venido a cumplir mi nombre de Jehú. Muchas gracias, Padre, por darme un año más de vida. Muchas gracias, Señor, porque tú me has dado un año más de vida. Y he venido solamente a glorificar tu nombre y levantarte en alto, Señor. Muchas gracias, porque yo sé que tú estás escuchando la petición de estas personas. Yo sé que tú estás escuchando sus oraciones, como siempre me has escuchado. Padre, hoy en este día, Señor, te creemos por todo y en todo, y sabemos que te vas a glorificar, que vamos a ser un testimonio para la honra y la gloria de tu nombre. Amado amigo, te espero el próximo jueves de 2 a 2 y media con el programa La Voz de Dios. Tu servidor, Jehú Sauceda. Dios te bendiga.

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Bueno, ya son las 2 de la tarde con 54 minutos, la temperatura 96 grados Fahrenheit. 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
1: No solo es esclavo aquel que vive tras las rejas de una prisión o bajo la mano del tirano, lo es todo aquel que creyéndose ser libre vive en el vicio, en el pecado y en la maldad. Bien, ese es su programa, La Verdad que Liberta. Estamos aquí ya otra vez presentes, dándole muchas gracias a nuestro Señor por este tiempo maravilloso que nos presta de llegar a usted a través de este medio. Bueno, les digo a Dios Padre, Yo no sé, ¿verdad? Porque no podemos verlo a usted, no sabemos dónde está. Y yo digo, Padre, que sea de grande bendición la palabra que llevamos o lo que se escucha a través de este medio, de esta radiodifusora. Señor, que haga efecto, que la gente se ponga en pie, que tome nuevas fuerzas.

parte esté por allí, pero tiene su radio, está viajando, lleva su radio prendido en estación de radio. Bueno, no le quite, no le corte, antes ahorita le va a subir porque vamos a cantar, ahora nos toca a nosotros. Espero que le parezca agradable y glorifique a Dios junto con nosotros. 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Si están por ahí mis hermanos atendiendo ese programa, bueno, les saludamos en el nombre del Señor. 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

0: 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Muy bien, pues le saludamos a cada uno de ustedes y bueno, queremos que siga para adelante, no se detenga y siga creyendo en nuestro Señor. Bueno, aquí estamos una vez más, listos para llevar a cabo este programa y cantar ahora unas alabanzas. Y otra vez les decía, ahora tenemos solamente, perdón, tenemos solamente cantos así, de nosotros, ¿verdad? Espero que no le corte, ¿verdad? Que usted siga oyendo y ahora. Que si usted sabe estos coros que vamos a cantar, pues cántele, súbale el radio, alabe al Señor, únase con nosotros y cántele al Señor. Así de que vamos a invitar ahí a mi hermano Dave, también vamos a invitar a mi esposa que pase para acá y vamos a cantar estos coros que dicen de la siguiente manera. ¿Ve? Mientras que usted nos oye cantar, bueno, y está llamando para oración, bueno, espérenos tantito porque enseguida vamos a seguir ahí atendiendo. Muy bien, estos coros dicen de la siguiente manera. Amén.
1: Gloria a Dios.

0: Amén. Pues eso dice amén. La Biblia, ¿verdad? Va a venir el Señor, se oirá la trompeta, dice, con voz de arcángel y con trompeta de Dios, sí. Dice que Él descenderá y los muertos en Cristo resucitarán primero, y nosotros que estamos vivos vamos a ser transformados en un abrir y cerrar de ojos. Aquí lo bueno es no solo saber lo que va a acontecer, sino que yo esté listo para oír ese sonido de la trompeta, ¿verdad? Porque mucha gente está esperando que, y bueno, va a decir, bueno, ya se murió este, pues no lo va a ir. No, sí lo vamos a ir la trompeta, porque ese sonido solamente no va a oírlo toda la gente. Por eso es que va a haber mucha confusión para el mundo. Bueno, ¿dónde están los aleluyas? ¿Dónde está el que estaba predicando? Ahorita estaba ahí diciendo aleluya, ya no está. ¿Dónde está mi esposa que cantaba y que honraba a Dios? Y yo me quedé, ¿verdad? Así de que habrá tanta sorpresa, confusión tremenda, pero lo más triste después es cuando el ser humano ya no haya la forma de cómo escapar y va a tener que pasar por una gran tribulación. Dice la Biblia, la cual no ha habido antes ni lo habrá después, sino que eso será único. Por eso, con todo cuidado, con todo lo que podemos decirle, hablamos del Señor para decirle lo que el Señor dice. Él va a venir, Él llevará a su pueblo, pero que entre su pueblo usted y yo estemos contados. Amén.
1: Amén.
0: Cantamos estos coros que dice así. Mire, vamos a cantar la nueva versión de Ya Cristo Viene. No sé si lo haya oído, pero si no lo ha oído, ojalá que la oiga. Y si un día quiere conocer toda la nueva versión de Ya Cristo Viene, bueno, llámenos al 956-703-8737, porque esta es nueva versión.
1: Es nueva versión, gloria a Dios.
0: Óigala bien. Son primicias aquí en esta estación de radio. Aleluya. Dice así.

Amén. Acuérdense, aleluya, si necesita este canto, solamente llámenos al 956-703-8737. Y si le vamos a decir todo cuanto es el canto. Amén. Bien, vamos a cantar este último coro. Después nuestro hermano Dave estará listo para hablar de lo que es la palabra, lo que Dios nos ha provisto para esta ocasión. A veces creemos que es lo mismo, a veces, pero otra vez nosotros no venimos a decirle algo que no venga de parte de Dios, porque incluso lo que hacemos es orar, consultar al Señor. Dios, nosotros no sabemos ni quiénes son, dónde están, cómo se llaman, no sabemos nada, pero tú sí sabes, Señor, dale la palabra que es útil, que los va a hacer crecer, que los va a hacer desarrollar o meditar en las cosas que estamos haciendo, que estamos viviendo, y solamente Dios es el que se encarga de hacer eso en nuestra vida. Este coro, y de ahí vamos a empezar a hablar de la palabra del Señor. Amén.

0: bien, mis hermanos, espero que se hayan gozado. Casi nunca lo hacemos, eso solamente allá en el templo donde nadie nos oye. Solamente el Señor, ¿verdad? Pero bueno, hoy nos animamos, ¿no? Y no crea que estamos sudando, aunque que hace frío, pero bueno, estamos sudando, le queda. Haciendo lo que debemos de hacer en el nombre del Señor. Siempre le decimos, Padre, permítanos que mientras que vivimos sobre esta tierra, te seamos útiles. Amén. Mientras que estamos sobre esta tierra. Así que ya estamos aquí listos, hermanos, así que usted póngase ya listo. Mi hermano va a leer lo que en esta ocasión el Señor nos ha provisto y empezaremos de esta manera en esta tarde. Usted tiene su Biblia, la tiene allí el libro o la tiene en el teléfono, donde sea, pero listo para la cita que nuestro hermano le dará en esta tarde. Amén.
1: Amén. Gloria a Dios, hermano. Nos estamos gozando. Amén. Me decía la hermana, pásele usted. No, es que ustedes, hermano, hacen buena dupla, ¿verdad? ¿Verdad? En la segunda y la primera, y se oye muy bien, ¿verdad? Y yo creo, pastor, que pues esto viene de Dios, no es para que usted se levante así, ¿no? Yo sé que no, mi hermano, yo sé que no, y que usted es una persona humilde, pero a veces Dios quiere animar, ¿verdad? A las personas, a ver, por medio de un hermano para que se anime a cantar más, porque yo digo, pues bueno, el pastor Tomás no canta, pero bien que le canta de corazón al Señor, y la hermana también le lleva la segunda. Yo esperaba este momento, gloria a Dios, a que se llegó este momento también. No quiere decir que los demás hermanos, ¿verdad?, no tengan lo suyo. Todo buena dádiva que les ha dado el Señor viene de parte de Dios. Amén.
0: Así es.
1: Y gloria a Dios, hermanos, gloria a Dios. Vamos a entrar en lo que es el tema de hoy. Es un tema, hermano, que Dios nos manda a repetir, pero yo sé que cuando es el Espíritu Santo, los corazones, no importa, hermano, que vuelva a hablarse lo mismo, dijo el apóstol Pablo, para mí no es molesto hablar en las mismas cosas, ¿verdad? Porque es necesario que nuestro Dios nos vuelva a hablar y nos vuelva a hablar mayormente en esos últimos tiempos, pastor. Amén. Yo decía, yo meditaba hace un momento, decía yo, si en los tiempos de Juan el Bautista, cuando él preparó el camino del Señor, el verbo de carne, Dios dice manifestado en carne, dice la palabra, el santo de Israel, cuando Juan habló la palabra, dice que este profeta empezaba a hablar todo monte, ¿verdad?
0: Se allane,
1: todo collado, se baje, amén, todo lo torcido se enderece, amén, y hablaba de componer la manera moral que tenía, las actitudes del hombre, volver a los mandamientos, al amor a Dios, ¿verdad? Y a su palabra. Entonces, imagínese, pastor, en estos tiempos que ya no estamos esperando que venga el Mesías para que camine y muera por nosotros, ya murió, amén, ya resucitó, sí. Ahora viene por un pueblo
0: que le ha alabado,
1: una iglesia que
0: le ha
1: alabe, y dice que viene a tomarse a sí mismo, así o sea es. Que viene a ver a mirar el sello del Espíritu Santo, sí, quienes tienen el sello del Espíritu Santo, amén, y quienes están preparados con el aceite, amén. Entonces yo creo que en ese tiempo es el tiempo en donde se debe de predicar, prepárese porque viene Cristo, amén, prepárese porque viene Cristo, amén.
0: Amén,
1: y claro, no dejando de alabarle, no dejando de gozarnos, sí, no dejando, ¿verdad? Sí. Pero más que nada, en esos tiempos, así como en los tiempos de Juan, mayormente hoy, tenemos que estar preparados, iglesia, para la venida de nuestro Señor Jesucristo, amén.
0: Bendito
1: y vamos a
0: Señor.
1: Leer, amén. Vamos a leer la palabra en San Mateo, capítulo 24, Vamos a estar leyendo en la altura del versículo 36 en adelante, amén. Mateo capítulo 24 del 36 en adelante.
0: Amén.
1: Vamos a hacer una corta oración, pastor.
0: Amén, amén.
1: Bendito Dios y buen Padre, gracias le damos,
0: Santo
1: Rey amado.
0: Nombre,
1: gracias, Padre,
0: gracias.
1: Porque usted, Señor mi Dios, está en medio de su pueblo. Señor
0: así
1: amado,
0: es.
1: Usted se complace en hacer misericordia, Señor mi
0: Bendito,
1: Dios. Y usa, Padre, de lo vil y de lo menospreciado, Señor mi Dios. Padre amado, usted, Señor, usa al hombre, Padre Santo, para dar a conocer, Padre, sus designios, sus planes, Padre, que tiene con nosotros, Padre Santo. Bendito Dios, hable, Señor, a nuestros corazones, hable a las personas, Padre Santo, de manera clara. Ayúdanos, Padre, a hablar una palabra entendible, Señor, mi Dios. Te lo pido en el nombre de Jesús, que sea tu Espíritu Santo, Padre. Bendito Dios, a través de nosotros, Padre, para que, Señor, podamos impartir tu palabra, Señor, preciosa y poderosa. Haga como usted quiera, mi Dios amado, en los corazones. En el nombre de Jesús se lo pedimos, Rey amado. Amén, amén y amén. Gloria a Dios. Y así dice la palabra, honrando al Padre, Hijo y Espíritu Santo. Dice San Mateo 24, del 36 en adelante. Pero del día y la hora nadie sabe, ni aun los ángeles de los cielos, sino mi Padre, dice, sino solo mi Padre. Mas como en los días de Noé, así será la venida del Hijo del Hombre. Porque como en los días antes del diluvio, estaban comiendo y bebiendo, casándose y dándose en casamiento, hasta el día en que Noé entró en el arca. Y no entendieron hasta que vino el diluvio y se los llevó a todos. Así será también la venida del Hijo del Hombre. Entonces estarán dos en el campo, el uno será tomado y el otro será dejado. Dos mujeres estarán moliendo en un molino, una será tomada y la otra será dejada. Velad pues, porque no sabéis a qué horas ha de venir vuestro Señor. Pero sabed esto, que si el padre de familia supiese a qué horas el ladrón habría de venir, velaría y no dejaría minar su casa. Por tanto, también vosotros, estad preparados, porque el Hijo del Hombre vendrá a la hora que no pensáis. ¿Quién es pues el siervo fiel y prudente al cual puso su Señor sobre la casa para que le dé el alimento a tiempo? Bienaventurado aquel siervo al cual, cuando su Señor venga, le haya haciendo así. De cierto os digo que sobre todos sus bienes le pondrá. Pero si aquel siervo malo dijera en su corazón, mi Señor tarda en venir, y comenzare a golpear a los consiervos, a sus consiervos, y aún a comer y a beber con los borrachos, vendrá el Señor de aquel siervo el día que éste no espera y a la hora que no sabe, y lo castigará duramente y pondrá su parte con los hipócritas. Ahí será el lloro y el crujir de dientes. Amén. Gloria, gloria a nuestro Dios. Mire, pastor, que yo escogí dos porciones bíblicas. Una de estas es la que acabamos de leer y otra es Romanos, pero enseguida, primeramente Dios, la voy a leer. Amén. Bueno, pastor, realmente, yo voy a los 70s, pastor, me recordaba, ¿verdad? Voy a los al pasado, como cuando la televisión, ¿verdad? Era la revolución o empezaba a revolucionar la televisión, ¿verdad? Y empezaban a salir esos canales cristianos, ¿verdad? Cuando antes no había, y empieza a predicar estos predicadores, ¿verdad? Charrasqui, ¿cómo le llamaban? Charrasqui, había uno se llamaba un evangelista, Jorge Charrasqui, creo, Gigi Ávila y todos estos hombres, ¿verdad? Que empezaron predicando que Jesucristo venía, ¿verdad? Y se oyó demasiado que Jesucristo venía, amén, y que se prepararan. Y yo creo que en este tiempo se nos ha estado un poquito, se está olvidando aquella, el énfasis de que hay un Cristo que pronto viene, por la iglesia, amén. Que muchas veces yo creo que nosotros, pastor, como vemos que no viene y el pueblo evangélico ve que no viene Jesús, dice, bueno, mejor vamos a quedarnos quietos un ratito, porque se me hace que va a tardar un poquito más. Y la Biblia dice, habla de eso, cuando nosotros pensamos que Él va a tardar y hacemos otras cosas que no debemos de hacer, nos confiamos y no velamos, ¿verdad? Entonces, muchas veces no tenemos en la mente eso, ¿verdad? Porque si supiésemos que Jesucristo viene porque viene, yo creo que nosotros velaríamos. Así como el ladrón en la noche, sabemos que Cristo viene en un abrir y cerrar de ojos. Amén. Y yo estaba meditando en esto, que yo nunca pensé, pastor, que yo iba a ser pastor, ¿verdad? No, nunca me imaginé.
0: ¿Proclamar o pregonar la venida de Cristo? Nunca pensé.
1: Bueno, sí, también en eso, pero a pastor, de ser pastor, ¿verdad? De un pequeño rebaño, ¿verdad? Nunca pensé. Cuando yo ya llegué a Cristo, no sabía, es más, ni quería. Porque yo decía, no, yo nomás voy a ser predicador, ¿verdad? Pero ¿por qué le estoy diciendo esto? Porque cuando la persona está de líder en un lugar liderando, ¿verdad? Que Dios lo puso, que Dios lo levantó para que el rebaño siguiera la voz de Dios que está en la palabra, se va dando uno de cuenta de muchas cosas. Es otra, vamos a decirle, no dimensión, pero es otra manera de mirar las cosas, otra responsabilidad. Y te das cuenta de muchas otras, muchísimas cosas, ¿verdad? Muchísimas cosas, porque muchas veces la congregación van y le cuentan a usted porque quiere que le ayuden, muchas veces porque ya están cansados, ¿verdad? Entonces uno se da, aunque no quiera, uno se da de cuenta de muchas, muchas cosas. Amén. ¿Qué le quiero decir? Que nos damos cuenta, ya después de que yo empiezo a caminar este camino, ¿verdad? Un camino que es de mucha responsabilidad, yo empiezo a entender que la iglesia necesita doctrina, necesita enseñanza, necesita estar pegado al Señor, necesita preparación, porque muchas veces la iglesia se ha deslindado de esa responsabilidad que le toca separado, a cada uno, sí, sí. ¿Verdad? Y eso es lo que yo, en lo personal, pastor, me he propuesto, porque yo sé que Dios pone eso en mi corazón, de preparar al pueblo, aunque esté pequeño ese pueblo, ¿verdad? Pueblecito. Sí. Esos grupitos de personas, Dios puso una responsabilidad en mí para que yo les hable de su amor, de su verdad, de su justicia, de su fe, amén, para que puedan ellos desarrollarse y crecer para salvación, como dice la palabra, amén. Y lamentablemente, ¿verdad? Vamos a ser sinceros, muchas veces vemos, pastor, que el pueblo no está preparado o no estamos preparados, ¿verdad? De todo. Amén. Todavía seguimos arrastrando con el viejo hombre. Amén. Y la Biblia dice que como en los días de Noé, así será la venida del Hijo del Hombre. ¿Cómo eran los días de Noé? Dice la Biblia en Génesis capítulo 6, empieza. Dice que iba aumentando, ¿verdad? El número de personas en la tierra. Y dice que los designios, los pensamientos del hombre era de continuo solamente el mal. Amén. Entonces, ese es un punto en que debemos de pensar. El hombre pensaba hacer el mal, seguía tras el mal, y dice que Dios le dolió en el corazón haber creado al hombre. Amén. Le pesó, dice la palabra, le pesó y se arrepintió Jehová, dice, de haber hecho al hombre. Y después dice, lo voy a exterminar, lo voy a raer, lo voy a quitar, arrancar de la tierra. Amén. Entonces, hizo un juicio, el cual se llama diluvio, ¿verdad? El cual era esa es la inundación mayor jamás antes vista, ni se verá, porque dijo el Señor, prometió que no iba a volver a suceder eso de esa magnitud. Amén. Entonces, sí vemos cómo Dios tiene un límite, pastor. Tiene un límite nuestro Dios. Entonces, cuando llega ese límite, gloria a Dios, Dios actúa. Amén. Dios actúa. Va a actuar en estos últimos tiempos. También igual como en los días de Noé. Amén. Tiene que hacerlo porque porque Él no puede faltar a su justicia. Él es un Dios justo que no tomará al impío por inocente ni al inocente por impío. Dice la Biblia, Él pagará según sean nuestras obras. Amén. Entonces, a mí me da cuidado oír mucho en este tiempo, predicación para alentar al pueblo. Amén. Porque el pueblo sí necesita ser alentado. Claro. Amén. Yo digo amén a eso. Pero si nos vamos a ver, si ponemos la balanza y vemos que el pueblo está siendo más alentado que exhortado. Amén. Porque a veces nos están alentando. Amén. Imagínense si viene Cristo y nosotros, pues sí, estamos bien llenos de mucho aliento, pero estamos haciendo las cosas mal. Amén. Entonces, hay un balance, pero mayormente en esos últimos tiempos debe el hombre de la casa, el padre de familia, como dice la Biblia, está hablando de los pastores, está hablando de los líderes, ¿verdad? Si supiera, dice, si supiera a qué horas iba, dice, no dejaría minar su casa, ¿verdad? No dejaría que si el ladrón viene, él va a estar preparado. Entonces dice, por ahí dice, Gloria al Señor. Mire lo que dice, y nos habla a nosotros, los pastores. Dice, ¿quién es pues el siervo fiel y prudente al cual puso su señor sobre su casa para que le dé el alimento a tiempo? Bienaventurado aquel siervo el cual, cuando su señor venga, le haya haciendo así. Sí, sí, sí. Amén. El alimento a tiempo. ¿Cuál será el alimento en esos tiempos, hermano? Bueno, debe ser un alimento el cual Dios quiere que demos, ¿verdad?
0: Otra que sea el adecuado.
1: Que sea el adecuado. Pues, amén. Y dice, de cierto os digo que sobre todos sus bienes le pondrá, pero si aquel siervo malo dijere en su corazón, mi señor tarda en venir, y comenzare a golpear a sus consiervos, y aún a comer y a beber con los borrachos, o a participar, ¿verdad?, del pecado, ¿verdad?, dice, vendrá el señor de aquel siervo en el día que éste no espera y a la hora que no sabe, y lo castigará duramente y pondrá su parte con los hipócritas. Ahí será el lloro y el crujir de dientes. Me llama la atención la parte de hipócritas. Amén. Porque una persona hipócrita, así como le habla así, un siervo hipócrita que está hablando aquí, es aquella persona que no hace. Dice y no hace. Amén. No queremos decir que seamos perfectos, enteramente perfectos. No está hablando de una persona que finge algo, que trae una máscara, que trae una fachada. Amén. Habla de esto. Entonces, yo sí me quedo, pastor, viendo y preocupado por si Jesucristo viniera hoy. ¿Qué si Jesucristo viniera hoy o mañana? Amén. ¿Estaríamos preparados? ¿Estaríamos nosotros verdaderamente preparados? ¿El pueblo que nosotros, Dios nos puso a cargo, estarán preparados para no tener ese odio el uno contra el otro? ¿Para no tener ese si viniera Jesús hoy, será que nos hallará no criticando? ¿O será que nos hallará criticándonos unos a otros, juzgándonos unos a otros, creyéndonos mejor o más santos que otros? Amén. Entonces, la maldad del hombre, así como en los días de Noé, así será también la venida del Señor. ¿Y cómo era? Bueno, había mucha maldad. Tal vez hoy yo creo que es peor, pastor, porque hay iglesias y la gente cuando ya sabe y no lo hace, es peor. Dice la Biblia que mejor hubiésemos sido que no hubiésemos conocido el camino de la verdad, que después de haber conocido la verdad, dice, regresarnos para atrás del santo mandamiento. Amén. Entonces, va a ser duro, va a ser fuerte cuando lo que acabamos de leer es una palabra, yo le llamo una palabra profética.
0: Es profética.
1: Amén. Una palabra, ¿por qué? Porque el Señor, haz de cuenta que está viendo, o mejor dicho, está viendo lo que va a suceder, y está viendo dos que están en el molino, dos mujeres, una será tomada y la otra dejada. Dice, dos estarán, porque es lo que va a suceder. Dos estarán en una cama, dice, uno será tomado y el otro dejado. Amén. Entonces, él está viendo todo lo que va a suceder y él ve, de hecho Juan es un libro que tiene mucha profecía, Juan escribiendo Apocalipsis, y Apocalipsis es un muy simbólico, muy profético, amén, y habla acerca de que él ya vio, ¿verdad?, la nueva Jerusalén, él ya vio todo lo que iba a suceder, lo que está sucediendo, lo que iba por suceder, amén, y ve, ¿verdad?, el gran trono blanco, donde estaban ahí y dijeron, bueno, usted, el que no se halló escrito, dice que fue lanzado al lago de fuego. Ya se lo mostró el Señor. Amén. Es algo triste. Es algo, pastor, que el Señor, cuando también una palabra, yo digo profética, fue cuando les dijo Jesús, no todo el que me dice Señor, Señor, entrará en el reino de los cielos, sino el que hace la voluntad de mi Padre, porque muchos me dirán aquel día, Señor, Señor. Esa palabra ahí, eso Jesús ya lo vio. Porque Jesús Cristo sabe, conoce todas las cosas. Amén. Porque es Dios. Amén. Y dice, muchos me dirán, Señor, Señor, en aquel día no profetizamos en tu nombre. En tu nombre hicimos esto, echamos fuera demonio. En tu nombre, dice. Y yo les declararé apartados de mí, hacedores de maldad. Esto es lo que va a suceder. Amén. Esto es lo que va a suceder. Y eso yo creo que nos pone tristes. tenemos que prepararnos, pastor. Amén. Prepararnos, estar preparados con el aceite. Amén. Yo quiero leer este y ya para dejarlo, pastor, porque yo me agarro a hablar, pastor, sí, así, y ya señor. Sabe que ya me están conociendo los hermanos de aquí, sí, de la radio. Amén. Dice Romanos capítulo 13, versículo 11 al 14, dice así, dice en el nombre de Jesucristo, dice: y esto, conociendo el tiempo, que es hora, que es ya hora de levantarnos del sueño, dice, porque ahora está más cerca de nosotros nuestra salvación que cuando creímos. Amén, amén. La noche está avanzada, dice, y se acerca el día.
0: Así es.
1: Desechemos, santo, pues, santo, las obras de las tinieblas y vistámonos las armas de la luz. Andemos como de día honestamente, no en glotonerías y borracheras, no en lujurias y lascivias, no en contiendas y envidias, sino vestidos del Señor Jesucristo, y no proveáis para los deseos de la carne. Amén. Yo creo que no necesita explicación. Amén. Está muy claro. Claro. Necesitamos prepararnos. No es tiempo de jugar al ministro, no es tiempo de jugar, pastor, a la iglesita, ¿verdad? Es tiempo, mire, la palabra santidad ya se ha salido de las congregaciones, porque a veces pensamos que algunos nos van a decir, ¿verdad?, religiosos, pero la santidad dice que sin santidad, dice que seguir la paz con todos y la santidad, sin la cual nadie verá al Señor. Amén. Y estamos muchas veces jugando con fuego, el cristiano, el evangélico, jugando con fuego. Estamos en cosas que no debemos de estar, ¿verdad? Que ahorita no las voy a mencionar. Y se ha visto envuelto el cristianismo, envuelto en escándalos que ni aún afuera
0: se han visto,
1: se escuchan ni se ven, ¿verdad? Entonces, esto es la verdad. Es verdad, y es necesario. ¿Por qué? Porque muchas veces nos hace falta que nos den ¡pum! Con la palabra verdadera, pastor. Que la lascivia,
0: o sí, que nos despierten.
1: Que la palabra nos despierta, pastor.
0: Sí, sí.
1: Lascivia.
0: Sí, sí.
1: Mire, esta palabra de lascivia y la otra palabra es
0: dice borracheras.
1: Sí. Dice glotonerías y borracheras. No en lujurias y lascivias, amén. No en contiendas y envidia. Esto es para despertarnos, pastor.
0: Claro.
1: Porque el hombre muchas veces por eso mismo se oyen cosas y compruebas que a veces el hombre estuvo haciendo esto por varios años y fue ministro. ¿Y qué pasó en esos años? No, pues estuvo ministrando. Ok, hay pruebas, sí hay pruebas. No estamos hablando de aquellos que dicen, no, estoy hablando de gente que se le comprobó. ¿Y por qué? Y muchas veces, pastor, porque evitamos la palabra verdadera y no comemos lo dulce y también lo que nos puede parecer amargo, porque esta palabra es la que nos sana. Jesucristo es el que nos sana. Amén.
0: Bendito Señor. Bien, hermano, yo creo que no es una cosa sencilla. Por eso, bueno, hace poco, ¿verdad? Creo que fue en su templo, hermano, donde estábamos hablando de Noé. Cuando a Noé se le dijo qué iba a suceder, él lo tomó en serio. Él dijo, no creo que va a ser así. Tanta gente, no creo que Dios la va a destruir, no creo. Pero él con ánimo, con determinación, no estaba mirando qué hacía el otro o si quería o no quería, sino que él se preocupó por cumplir con la orden de Dios.
1: Amén.
0: Y lo hizo. No se le olvidó, como decíamos esa vez, las medidas.
1: Amén.
0: No se le olvidó nada. Paso a paso, día tras día, trabajando, yo creo que con su familia, que es lo mismo que hoy debemos de hacer.
1: Sí.
0: El día Dios nos dijo qué va a suceder. Bueno, ahora deberíamos estar trabajando con los hijos, con los parientes, con quien sea, porque va a venir ese día.
1: Amén.
0: Ahora, dice la Biblia que para la gente que estaba en ese tiempo, pues ellos no creían. No, nunca. Y era verdad, porque no había en el tiempo de Noé algo que siguiera, por ejemplo, un trueno, un relámpago,
1: no,
0: que se llenara de nubes. Posiblemente se llenó de nubes, no sé, pero lo que sí alimentaba la tierra solamente era un rocío que llenaba todo lo que había, como plantas, todo.
1: Sí.
0: Esa era la forma. Pero un diluvio,
1: no.
0: Y luego ver a un hombre que está haciendo un arca, menos, ese está loco.
1: Sí.
0: Es lo mismo que sucede el día de hoy. Por eso digo, Cristo va a ser así como el día de Noé. ¿Qué está haciendo cada familia que realmente le honra? Está preparando el lugar de escape, el lugar donde escapar, el lugar donde quedar seguro, a salvo. Eso es lo más importante. Ahora, de acuerdo a la Biblia, Noé se pone a trabajar, pero no solamente fue un rato, fueron años.
1: Sí, amén.
0: Entonces, en ese trabajo que él tenía, nunca jamás dudó. Y lo que está pasando ahorita en nosotros es eso, la duda. Usted empezó a decir que, bueno, se tarda en venir, ¿verdad?
1: Sí.
0: No viene, ya nos dijeron, vamos a darle un poquito para acá, otro poquito para acá. ¿Entiende? ¿Y qué tal si en ese rato de habernos salido o de haber cambiado de rumbo, sí, el Señor aparece? Porque dice la Biblia que nadie sabe el día, no sabe la hora, nadie. Amén. Puede que venga a la medianoche, la primera o segunda vigilia de la noche, no sabemos, pero Él va a aparecer. Por eso dice, si el padre de familia supiera a qué horas viene el ladrón, cuidaría bien su casa y no dejaría minarla, que nadie se lo robara. Entonces es igual, nuestra vida debe estar al alba, alerta, cada uno de nosotros, aunque nos pareciera que no pasa nada, que no viene, que no va a suceder, sucederá.
1: Amén.
0: Sucederá. Aunque tardare, dice uno de los profetas, aunque tardare, va a venir, va a suceder.
1: Amén.
0: No se tarda, va a suceder.
1: Sí.
0: Entonces, si hasta el día de hoy el Señor ha tenido paciencia conmigo, con ustedes, con todos los que estamos en esta tarde atentos a la palabra, gracias por su paciencia. Pero nos sigue exhortando todos los días a que pongamos atención, que puede llegar el tiempo. Ahora, ese es por parte del Señor que Él va a venir, ¿sí? Nos llevará. Pero ¿qué por parte de lo que un día usted y yo dejaremos de existir en la tierra? ¿Qué
1: Así
0: tal?
1: Es.
0: ¿Estamos preparados para ese momento?
1: Santo Dios.
0: ¿Ya arreglamos todo? ¿Ya sabemos que si nos morimos mañana, de todas maneras, cuando se oiga el sonido de la trompeta, saldremos de la tumba? ¿O qué? Si no tenemos esa preparación, porque para eso se necesita preparación.
1: Amén.
0: Porque este hombre lo hizo al pie de la letra, bien preparado.
1: Sí.
0: Si lo juzgaron, que me juzguen. No creen, que no crean. Esa es una cosa tremenda. Bendito Dios, porque el día de hoy se sigue anunciando, aunque la gente no crea, se le sigue anunciando, se le sigue diciendo de la gracia, del amor del Señor.
1: Amén.
0: Se le sigue diciendo de la misericordia, se le sigue diciendo que a pesar de su libre albedrío, todavía Dios lo está esperando a que cambie de parecer. Pero a pesar de toda esa cosa, seguimos el rumbo equivocado. Es necesario que nosotros volvamos o que nos detengamos un momento y pensemos detenidamente. ¿Qué tal si para mañana no existimos?
1: Así es.
0: ¿Qué tal? ¿O qué tal si para mañana el cristiano que ahorita dice aleluya, gloria a Dios, desaparezca para mañana?
1: Sí.
0: ¿Qué tal? Entonces, todo esto puede pasar.
1: Sí.
0: Él es el rey, Él es el Señor, Él es el amo, Él es el soberano, Él es el que manda. Y como dice la palabra, si Él no ha venido, dice, Él no retarda
1: su promesa,
0: como algunos la tienen por tardanza, sino que es paciente, dice.
1: Amén.
0: No queriendo que nadie perezca, sino que todos procedan al arrepentimiento. Ese es el amor de Dios.
1: Amén.
0: Esa es la misericordia, la gracia y la bondad del Señor para cada ser humano. Pero no porque existe la gracia, hablemos ahora directamente al cristiano, no porque vivimos bajo la gracia, usted y yo como cristianos, ya conociendo, le demos vuelo a la hilacha y creamos que mañana podemos seguir haciéndolo igual, que al cabo Cristo se tarda. No, puede suceder una cosa o puede suceder la
1: Amén.
0: Otra. Por eso necesariamente usted y yo tenemos que estar alertas.
1: Así es.
0: Prevenidos todos los días, velando. Velando no quiere decir que estés con tus ojos abiertos, sino alerta en la vida que ofrece el mundo un sinfín de cosas. Prohíbete,
1: sí.
0: Prohibámonos de eso.
1: Sí.
0: Porque está fácil las cosas. Yo he oído muchas prédicas donde dice, bueno, ya en este tiempo ya no es necesario que el cristiano vaya a buscar el pecado afuera. No, muchas veces ya está dentro del templo.
1: Está dentro. Sí.
0: Entonces, esto está tremendo.
1: Sí.
0: ¿No cree que es una cosa sencilla? Como que se estuviera, ¿cómo le quiero decir? Pasando como inadvertida la promesa del Señor. Pero no,
1: sí.
0: Él habló y Él va a cumplir. Él no es un hombre para que mienta, ni hijo de hombre para que se arrepienta. Él juró y no juró por otro, juró por sí mismo. Y si dijo que va a suceder esto, va a suceder.
1: Amén.
0: Me guste a mí, no me guste, se quede mi hijo, se quede mi nuera, se quede quien sea, me quede yo. Él va a cumplir con su palabra, porque así lo habló. Y dice Cristo, ni una jota, ni una tilde, no va a pasar. Mi palabra no pasará. Todo va a pasar, menos su palabra. Entonces, ¿qué hacer? ¿Qué hacer en este tiempo? Yo digo, si Él nos está volviendo a llamar atención, yo creo que Él está a la puerta.
1: Amén.
0: Aparte de lo que nosotros hablemos, lo que se ha visto, por ejemplo, temblores, terremotos, por donde quiera, muchas cosas, guerras, rumores de guerras, todo está acuerdo. ¿Qué dijo Cristo? ¿Qué va a pasar? Eso.
1: Amén.
0: Entonces, no hay nada que haya pasado ahorita, porque ya está todo cumplido. ¿Qué quiere decir? Que yo pienso que Cristo está a la puerta. Amén. Listo para que el Señor le diga, es hora, hijo.
1: Sí.
0: Es hora. Aparece, trae a los que por tu gracia, por tu sacrificio, amén, fueron salvos. Porque la Biblia dice en el libro de Isaías, dice, verá linaje.
1: Amén. ¿Verdad? Así es.
0: Todo eso va, dice, ¿y qué más?
1: Y será y su alma quedará satisfecho.
0: Satisfecho mi siervo.
1: Amén.
0: Por su justicia, dice.
1: Amén.
0: Ah, okay. Entonces, habrá grande ganancia. Para él es lo máximo, porque su pueblo, su esposa, como decía hace ratito, estará ya a su presencia. Estamos invitados para unas bodas del Cordero, dice la palabra. Ahí estaremos por toda una eternidad, pero para estar en esa eternidad, yo necesito estar velando y orando.
1: Así
0: necesito
1: es.
0: Estar prevenido, no vacilando. Ya no es el tiempo para vacilar. Más cuando mucha gente cree que al fin que no, me siento cómodo así como estoy, así vivo bien, no le hago mal a nadie, la llevo bien con todos, la familia está en orden, tengo esto, tengo el otro, no tengo preocupación de nada.
1: Sí.
0: Y así vivió un hombre de acuerdo al libro de Lucas. Dijo, yo tengo todo.
1: Sí.
0: Alma, gózate, bebe, haz todo lo que quieras, que al cabo tienes muchos bienes almacenados.
1: Sí.
0: Pero ¿qué le dijeron a ese?
1: Esta
0: necio,
1: noche.
0: Esta noche vienen a pedir tu alma, lo que has atesorado, ¿de quién será? No sé qué nos sucede eso a usted y a mí.
1: Así
0: por
1: es.
0: Eso con tiempo vamos a prepararnos, Señor. Ayúdame, quiero vivir una vida agradable delante de tu presencia. Me cuesta, porque es privarse. Por eso dice la Biblia que muchas van por la puerta ancha y muchos entran por él.
1: Sí.
0: Pero por la puerta angosta nadie quiere.
1: Nadie.
0: ¿Por qué? Porque te reduce, porque te aprieta, porque te ajusta. Entonces, esa es la vida espiritual. Necesitamos vivir una vida que a Dios le agrade, porque los días que dijo Cristo, como los días de Noé, no me diga que no estamos viviendo igual. La
1: sí.
0: maldad ha crecido.
1: Así es.
0: Hay tanta cosa que no podemos ahorita ni siquiera pensar que solamente en un país, esto es en todo el mundo.
1: Amén.
0: Entonces, si dijo que la maldad se iba a multiplicar, ya la vemos multiplicada.
1: Así es.
0: ¿Aquí qué falta? Solamente que Él aparezca y
1: solamente.
0: Que tú y yo estemos preparados para ese momento tan especial.
1: Amén. Amén, pastor. Bueno, ya, para finalizar, el mundo está de esa manera. Nomás échele un vistazo, prenda la televisión, escuche las noticias y va a ver que ya tiene cumplimiento de que el mundo se ha corrompido a la manera de que... hay personas que no tienen un afecto natural, un afecto de humanidad, matan a sus padres, los hijos, los padres matan a sus hijos, viceversa, ¿verdad? Y hay tantas cosas.
0: La maldad está tremenda.
1: Demasiadas cosas, ¿verdad?
0: Oye.
1: Que aquí no acabaríamos de enumerar. Es por eso que nosotros debemos de enfocarnos en Jesucristo. Es tiempo de volver a su presencia, es tiempo de enfocarnos en Él y
0: amén,
1: soltar, ¿verdad?, el pecado. Dice la Biblia que Él tendrá misericordia, dice, que el que lo oculta, el que lo, ¿cómo
0: confiesa,
1: dice?
0: Confiesa y él, se aparta de
1: sí,
0: Él.
1: Amén, alcanzará misericordia. Dice que no va a prosperar aquel que lo oculta,
0: así
1: ¿verdad?
0: Es.
1: Pero el que lo confiesa y se aparta, que
0: así
1: es muy
0: es.
1: Importante, ¿verdad? Alcanzará misericordia
0: amén.
1: De Dios. Amén. Así que le invitamos a que busque al Señor, ¿verdad? A que ya no estemos jugando y vacilando, a que, bueno, yo estoy confiando en la gracia de Dios. Bueno, pues
0: está bien.
1: Que,
0: la gracia, pero hay que ajustar nuestra vida.
1: Sí, amén. Ajustarla como dice la palabra.
0: Uh-huh.
1: Échenle una miradita a la palabra. Amén. Dígale al Señor, háblame, Señor, por tu palabra. Y vemos ahí que debemos de portarnos dignamente conforme al llamado que Dios nos llamó. Amén. Ahí habla de que andemos como de día y no de noche, ¿verdad?
0: Sí.
1: Que andemos no en glotonerías, ni borracheras, ni cosas semejantes, ¿verdad? Así que dijo el apóstol Pablo haced pues lo morir lo terrenal en vosotros, y pone un número, ¿verdad?, de pecados, amén, los cuales debemos de evitar. Y si usted, ¿verdad?, está haciendo algo que no es agradable ante Dios, pues dejar aquello, ¿verdad?, hacer morir a lo terrenal y soltar aquello y vestirse, ¿verdad?, vestirse de Jesucristo.
0: Amén.
1: Que esa es la salida, es Cristo Jesús, nuestra salvación.
0: Amén. Sí, nadie más, porque no hay otro medio. Ahora que le hemos dicho varias veces aquí, si usted cree que por otro medio usted puede escapar de la ira de Dios o del castigo de Dios, bueno, sígale. No hay problema, Dios respeta su opinión, pero la Biblia enseña que no hay otra forma de escape que solamente Jesucristo.
1: Amén.
0: Él es el único medio y el único que aparecerá en las nubes ahí a raptar, a llevar a su pueblo. No dice otro, no dice otra, no dice nadie, es solamente Jesucristo, llevará a los suyos. Entonces, estamos preparados, listos para ese momento. Ya sé que muramos hoy, mañana, el día que sea, realmente estamos viviendo la vida agradable delante del Señor, conscientes de que si un día morimos, Él nos sacará de los seis pies abajo, oiremos el sonido de la trompeta. ¿Estaremos listos? ¿Estaremos listos para ser transformados en un abrir y cerrar de ojos? Ya de veras, ya estamos listos. Entonces, si hay algo que puede impedir esto, oiga, tenemos tiempo. Yo digo que al hablarnos el Señor ahorita que estamos vivos, es para ajustar la vida. Amén. Es para ajustar la vida ahorita que estamos vivos. Amén. Nunca más.
1: Amén. Me acordé ahorita que lo que está diciendo, pastor, que hay que ajustar la vida. Apocalipsis dice que el que es inmundo, sea inmundo todavía.
0: Sí.
1: Pero el que esté limpio dice, santifíquese todavía. Amén. Si usted está limpio por la sangre del Cordero, siga santificándose. Amén. Haga lo bueno, haga Amén. Lo que dice la palabra.
0: Sí, sí.
1: Amén. Ahora, aquellas personas les habla duro el Señor en su palabra, aquellas que son inmundos, que están practicando la inmundicia, dice, pues siga en la inmundicia, no trate de andar de aquí a allá, ¿verdad? Sígale, pero de todas esas cosas, como dijo el rey Salomón, de todas esas cosas nos juzgará el Señor al fin de
0: los tiempos. Definitivamente, mis hermanos, Dios los guarde, Dios los bendiga. Nuestra tarea, siempre digo yo, nosotros no tenemos autoridad para llegar con alguien y cambiarlo, quitarle su mente, quitarle su corazón, cambiárselo, no. La Biblia a usted y a mí nos enseña a hablar.
1: Amén.
0: El Espíritu Santo se encargará de convencer de pecado, de justicia y de juicio. Y esperamos que Dios está trabajando en su corazón. Nos llevará a una mejor vida, a una mejor posición agradable delante del Señor. Y el día que aparezca Él o nos vayamos nosotros, estemos seguros que estaremos a su presencia por toda una eternidad.
1: Amén.
0: Bendiciones. Dios me lo guarde. Será hasta la próxima ocasión. Y si Dios así lo permite, bendecido sea. Cuídeseme.
1: Amén.
0: Bendiciones.
2: Bueno, así escuchábamos el programa del pastor Tomás Sauceda, La Verdad que Liberta, totalmente en vivo. Ellos van a estar aquí algunos minutos para oración para que usted tome ventaja de esto. Los números son en cabina 956-968-7777, 956-968-7777 para oración. Ellos están listos para tomar su llamada, para orar por usted. Así que tome ventaja de esto.
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Bueno, ya son las 4 de la tarde con 17 minutos, hora central, la temperatura 96 grados Fahrenheit. Ya subió más la temperatura, está un poco caliente. Tome mucha agua para que no se deshidrate. 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Continuamos con más.

0: Buenas, aquí su servidora Esmeralda Andrade. Fue un gusto, un placer y una bendición haberlos acompañado en esta tarde. Continúen en sintonía de Radio Vida, que aún hay mucha programación de bendición para su vida. Y a continuación viene el programa con el hermano Petro Estrada. El Rey te mandó llamar. En esta ocasión va a ser programa pregrabado. No está aquí en las instalaciones de Radio Vida. Pero bueno, continúe con nosotros para que usted se goce en este con este programa. El Rey te mandó llamar.
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1: Hermanos, en esta tarde estamos contentos y felices porque estamos aquí en la radio para poder hablar de tu palabra, Señor. Estamos contentos, vinimos con mucho gozo, con mucha alegría, con mucho contentamiento en nuestro corazón, del agradecimiento que hay en nuestro corazón, de todo lo que hace mi Señor, todo lo que hace en nuestras vidas. Por eso tenemos ese anhelo de venir y nos juntamos yo y mis hermanas para venir a hablar de la palabra del Señor. Porque mi hermano, este programa es el rey te manda a llamar. Este programa es de mi hermano Petro Estrada, pero él tiene la confianza de que nosotros podamos estar aquí para poder hablar. Amén. De la palabra del Señor. Y estamos agradecidos y que el Señor lo bendiga allá donde está trabajando. Así es. Para que él venga y predique la palabra del Señor. Yo le doy muchas gracias, hermanos, porque el Señor es bueno. Él más que bueno, más que bueno. Por eso estamos contentos y felices aquí en este momento. Le voy a dar la dirección de la iglesia de donde nosotros venimos, donde nosotros nos congregamos. Tenemos una iglesia, hermanos. Una iglesia muy bendecida en San Juan. Los invitamos a que aquellos que no tienen dónde congregarse. Ahí está la iglesia, hermano, en San Juan, dice la palabra del Señor. La dirección dice que es 807 West 495. Y los pastores son a Juan González, su esposa, Noemí González.
2: Cumpleaños ayer. Ayer estaba de manteles largos. Aleluya. Nuestra pastora,
1: entonces,
2: Noemí. Se le mandamos saludos.
1: Y entonces
2: saludos.
1: La hermana Lupita, Víctor, son los pastores de la iglesia, de la sí. Entonces, estamos bien bendecidos, hermanos. Si no tienen dónde congregarse, ahí está la iglesia.
2: Serán bienvenidos.
1: Sí, serán bienvenidos. Bienvenidos, los recibimos con mucho amor, hermanos. Entonces, yo le doy gracias al Señor porque mi pastora cumplió años ayer. Que el Señor la siga bendiciendo.
2: Sí, le mandamos
1: para que predique, para que enseñe y para que engrandezca el reino del Señor.
2: Amén.
1: Aleluya.
2: Le amamos.
1: Por eso le doy muchas gracias al Señor en esta tarde. Vamos a entrar a la palabra del Señor, hermano, porque a eso vinimos. Gloria al Señor.
2: Bien, hermano, los ponemos en las manos del Señor.
1: Amén. Vamos a orar.
2: Le decimos a la hermana Rosy que si nos puede poner en las manos del Señor esta tarde, por favor.
3: Claro que sí, vamos a orar. Padre, en este momento, mi Dios amado, nos allegamos delante de tu presencia, pidiéndote, Señor, que sea usted obrando a través de los corazones de nuestra hermana Cavazo, la hermana que le acompaña, Padre, que a través de ellos pueda usted hablar a aquellos hombres, mujeres que nos están escuchando, puedan recibir tu palabra, atesorarla y ponerla por obra. En el nombre de Cristo Jesús, que tu Espíritu Santo sea sobre ellas, dando, Señor, esa palabra correcta al corazón necesitado de esa poderosa palabra que hará ese cambio, esa transformación en el hombre, en la mujer, en la familia entera. En el nombre de Jesús te damos gracias. Amén, amén, amén.
1: Aleluya. Gracias, gracias, gracias, hermana. Dice la palabra de Dios, van a abrir sus Biblias, hermanos, si están escuchando la radio, abran sus Biblias en Mateo 8:1. Ahí vamos. Aleluya. A dar lectura. En el nombre de Jesús. Dice la palabra del Señor que cuando descendió Jesús del monte, le seguía mucha gente. Siempre, siempre los seguía mucha gente a Jesús, hermanos.
2: Aleluya.
1: Porque él tenía palabra de vida.
2: Amén.
1: Él tenía palabra.
2: That's right.
1: De vida.
2: He had word of life.
1: Por eso lo seguían.
2: That's why the people
1: cada
2: followed
1: palabra,
2: him.
1: Cada palabra que hablaba. Que había en el corazón del hombre.
2: Would fall in the
1: así
2: heart
1: que
2: of
1: por
2: men.
1: Eso lo seguía tanta gente.
2: That's why a lot of people followed him.
1: Dice, vino un leproso y se postró ante él diciendo, Señor, si quieres, puedes limpiarme. Puedes limpiarme. ¿Y qué le dijo el Señor? Sí, estoy listo para orar por ti. No oró por él, hermano. Ni siquiera oró. Porque cuando él vino a esta tierra, hermano, entró haciendo el bien, sanando a la gente, a los leprosos, los cojos, los ciegos, los paralíticos, todos ellos los sanó. Porque él llegó haciendo el bien. Abrazaya, gracias te doy. Entonces, hermanos, la sanidad vino a ese hombre. Lo tocó, lo tocó. Fíjense que no tocaban a la persona esa que estaba contaminada. No la tocaba nadie. Porque era contagioso. Pero Él lo tocó. Él lo tocó y fue sano, hermano. Eran 10, hermano. Eran 10, no eran uno, eran 10. Los 10, cuando llegaron con los sacerdotes, porque le dijo el Señor, vayan con el sacerdote. O cumplan con la ley de Moisés, porque tiene que dar el ok el sacerdote para que sean sanos. Entonces, ¿cuándo volvió, hermanos? ¿Cuándo volvieron? No más, ¿cuántos crees que vinieron, hermanos?
2: How many do you think came back?
1: Uno.
2: Only one.
1: Uno.
2: One.
1: Uno nomás volvió, hermanos.
2: One returned.
1: Así estamos en este tiempo.
2: That's how we are in this time.
1: Así estamos en este tiempo, hermanos.
2: Brothers,
1: cuando
2: that's
1: no
2: how we
1: hay
2: are.
1: Agradecimiento en el corazón.
2: When there's no
1: cuando
2: appreciation
1: no hay
2: in the
1: amor.
2: Heart.
1: No sé cómo explicarlo, hermano.
2: No love. I don't know how to
1: pero
2: explain
1: algo
2: it.
1: Que no hay interés
2: there's no
1: de
2: interest.
1: Venir. A darle la gloria al Señor, hermanos. Fíjese, nomás uno vino.
2: Only one
1: y vino y se arrodilló a sus pies diciéndole, pues que no eran 10 los que sanaron.
2: That were healed? He
1: pues
2: asked them?
1: Él no dijo nada.
2: He didn't
1: yo vine
2: much.
1: A darte gracias.
2: He said, I came a
1: adorarte y a darte
2: you.
1: Gracias. Él estaba hincadito en los pies, hermano. Hincado en los pies de agradecimiento.
2: Thankful
1: que el Señor lo había sanado. ¿Cuánto
2: him?
1: Tendría de estar separado de su familia? Porque estaban fuera de los campamentos. Sí, fuera de los campamentos por mucho tiempo. Porque era contagioso todo esa lepra, o yo no sé cómo se llama. Entonces, es como la enfermedad esta que pasó.
2: It's like this disease that just passed by.
1: Amén. Como esta enfermedad que pasó, que estuvimos encerrados.
2: That we were closed in our homes.
1: Que tanto tiempo encerrados.
2: How long we were in,
1: que no podíamos salir porque nos contaminábamos.
2: Because we could
1: así
2: be contaminated.
1: Ellos, like, así ellos tenían tiempo
2: also.
1: De estar fuera de su familia.
2: They had time
1: pero
2: being
1: mire,
2: away
1: se
2: from
1: encontraron.
2: Their
1: con el Rey de Reyes y Señor de Señores. Dice, la sanidad divina proviene de la fuente divina, que
2: divine
1: es Cristo.
2: Oh,
1: el drama de
2: healing,
1: su bendición. Cuando estamos
2: blessing,
1: enfermos, Él tiene misericordia de nosotros.
2: He has mercy
1: Él sabe
2: on us.
1: Lo que necesitamos,
2: he
1: hermanos.
2: Knows what we need,
1: Él
2: brothers.
1: Sabe de lo que tenemos necesidad.
2: He knows what
1: si
2: we
1: usted
2: have need of.
1: Está pasando por algo que esté pasando, una necesidad de enfermedad, de escasez, de aflicción, todas esas cosas, hermanos, acérquese al Señor. Acérquese al Señor. Y el Señor está presto para escucharnos. Dice la palabra del Señor que cuando oramos, hermanos, Él oye la voz. Llega hasta sus oídos. En el Salmo 18, 6, ahí dice, hermano, léalo, hermano. Dice que cuando hablamos, los
2: when
1: escucha
2: we speak, he
1: y dice que llega
2: to us.
1: La voz hasta sus oídos.
2: Our voice goes to his ears.
1: ¡Aleluya! Gracias, Señor.
2: Thank you, Lord.
1: ¡Qué bueno eres, Padre!
2: Te adoramos y
1: te bendecimos. Por eso dice que eres la fuente divina.
2: That's why it says you're the divine.
1: Porque su compasión es grande.
2: His compassion is
1: ¿Cuáles
2: big.
1: ¿Cuáles son las bases redentoras de la sanidad?
2: What are the bases?
1: ¿Cuáles son la sanidad divina?
2: Of the divine healing.
1: ¿Incluye o es un simple gesto amoroso?
2: Is it a simple
1: de carácter?
2: No, love or character?
1: No. Menopolio significa la buena voluntad hacia las personas.
2: To the people.
1: Él nos ama, hermanos.
2: He loves us.
1: Él nos ama.
2: My brothers and sisters.
1: Isaías 53:4 dice.
2: Isaiah 53:4-5.
1: Ofrece una clara evidencia en cuanto aquí a la sanidad divina. Si usted está pasando, hermanos, si estás enferma,
2: si
1: tienes necesidad, porque tenemos necesidad, hermanos, espirituales también, para poder seguir sirviéndole al
2: so
1: Señor.
2: Can keep on serving the Lord.
1: Sí, entonces dice la palabra del Señor.
2: Then the word of God says,
1: en Isaías 53:4,
2: ofrece
1: una clara evidencia.
2: Offer a clear evidence.
1: En cuanto a la sanidad divina.
2: The divine
1: healing. Aleluya.
2: Aleluya.
1: Viene de la obra redentora de Cristo en la cruz.
2: It comes.
1: Aleluya.
2: Great sacrifice the Lord did on the cross.
1: Él vino a morir.
2: He came
1: a morir por nosotros.
2: To die for us on the cross.
1: Esa cruel cruz que
2: that,
1: tuvo que tomar, hermano, para salvarnos,
2: that he,
1: para darnos el perdón,
2: us, to give us forgiveness,
1: para poder, Señor, ser salvos.
2: So that we could be
1: Padre,
2: saved.
1: Que éramos como ovejas sin pastor.
2: As we were like
1: cuando
2: sheep
1: él
2: without
1: llegó
2: a pastor.
1: Nuestra vida. Vino y alumbró nuestro corazón, nuestra mente. Oh, sí, Señor, alumbró,
2: yes.
1: Padre, el conocimiento de
2: the
1: Él, Padre, en nuestra vida. Así es que por eso estamos agradecidos.
2: And that's why we're thankful,
1: bien agradecidos
2: real thankful
1: de nuestro Dios.
2: Of our God.
1: Por eso estamos hablando de su palabra.
2: That's why we're speaking
1: para
2: of His
1: aquel
2: word.
1: Que no tiene la salvación, hermano.
2: That don't have salvation.
1: Busque la salvación.
2: Seek salvation.
1: Busque la salvación.
2: Seek salvation.
1: Lo invito para mi iglesia.
2: I invite you to our church.
1: Ahí tenemos las puertas abiertas.
2: The doors are open.
1: Ahí, Señor, oramos por los enfermos.
2: We pray for the sick.
1: No son sanos, hermano, los enfermos. Hacemos una línea,
2: they
1: hermanos,
2: we make
1: y oramos
2: a line,
1: por ellos.
2: And we pray for
1: y
2: them.
1: Y el Señor hace la obra.
2: And the Lord
1: Él
2: does,
1: se encarga.
2: Does the healing. He
1: Él
2: takes
1: se encarga.
2: Care.
1: Pero
2: Amen.
1: Tienes que creer.
2: But you need to believe.
1: Tienes que creer.
2: You need to believe.
1: Porque tenemos que creer en Él.
2: Because we need
1: Porque
2: to believe
1: mire,
2: in Him.
1: Cuando Él andaba en la tierra, no creían en Él.
2: On earth, they didn't believe in
1: no
2: Him.
1: No creían.
2: They didn't believe in
1: Les
2: Him.
1: Les decía, pues si no crees en mí, ¿por qué no crees en los milagros que hago?
2: He says, if you don't believe in me, well, then believe
1: no
2: in the miracles I do.
1: Si no crees en mí, que yo soy hijo de Dios,
2: that
1: el Hijo del
2: son
1: Altísimo.
2: Of God, the Son of the Almighty.
1: Aleluya.
2: God. Aleluya.
1: Gracias, Señor.
2: Thank you, Lord. Sí,
1: le paso al lugar a mi hermana.
2: Sí, como estaba diciendo mi hermana Evita, ¿verdad? Allí, yo también iba a compartir ahí en Mateo 3, del 1 al 5. Amén. En el nombre del Padre, Hijo, Espíritu Santo. Amén. Dice que en aquellos días vino Juan el Bautista predicando, aleluya,
1: aleluya,
2: en el desierto de Judea, y diciendo, arrepentíos, porque el reino de los cielos se ha acercado. Pues este es aquel de quien habló el profeta Isaías cuando dijo, voz del que clama en el desierto, preparar el camino del Señor, enderezar sus sendas. Y Juan estaba vestido de pelo de camello, y tenía un cinto de cuero alrededor de sus lomos, y su comida era langosta y miel
1: silvestre.
2: Y salía a él Jerusalén y toda Judea y toda la provincia de alrededor del Jordán. Amigo, amiga que estás escuchando, hermano, aquí nos está hablando que salían a Juan el Bautista, que los bautizaba para el arrepentimiento de pecado. Primero hay que ver un arrepentimiento y luego viene esa sanidad divina. Amén. Hermano, hermana, ¿cuál está hablando la hermana Evita? Tiene que haber un arrepentimiento de perdón. Aleluya. Amén. Nos dice también la palabra en Hechos 3:19. Así que arrepentidos y convertidos para que sean borrados vuestros pecados, para que venga de la presencia del Señor tiempos de refrigerio.
1: Aleluya.
2: Aleluya. Si gracias, tú quieres, Señor, hermano, hermana, ese refrigerio, pues ¿qué dice aquí? ¿Qué tienes que hacer bien, Fálix? Arrepentidos y convertidos para que sean borrados, amén, vuestros, aleluya, pecados. Y créeme que Jesús hace un buen santo trabajo. Dice que se van hasta el fondo del mar, hermana Evita, ya no los recuerda más. Aleluya. Y no debemos de recordar nosotros tampoco, aquellos que nos hicieron mal, ya perdonamos, echarlo también nosotros al fondo del mar como lo hace nuestro Señor Jesús, ¿verdad? También nos dice en Mateo 4:17, desde entonces comenzó Jesús a predicar y a decir, arrepentidos porque el reino de los cielos se ha acercado.
1: ¡Aleluya!
2: ¿Y qué quiere decir, hermana Evita, que el reino de los cielos se ha acercado? Que está el Espíritu Santo entre, amén, nosotros.
1: Amén.
2: Y como dijo, que te invitamos a nuestra iglesia para que vayas a visitarnos quizás, o si ahí te está diciendo el Espíritu Santo que te congregues, hay que ser obedientes, ¿verdad?
1: Sí.
2: A su llamado, porque los milagros están sucediendo, solo tenemos que, aleluya, creer, ¿verdad?
1: No más.
2: Creer a su palabra,
1: no más,
2: y creer que Él lo hace.
1: Sí.
2: No es la persona que está orando por ti, es que Dios Espíritu está en esa persona haciéndolo.
1: Aleluya.
2: Amén. Y Dios le ama, hermano, hermana, amigo, amiga que estás escuchando, y no quiere que ninguno se pierda, sino
1: no,
2: que Dios nos da la oportunidad de que le pidamos perdón y que,
1: sí,
2: cambiemos,
1: Señor,
2: nuestra vida en totalidad. Amén.
1: Sí.
2: Aleluya, gloria a Dios.
1: Gracias,
2: y nos dice,
1: Señor,
2: también ahí en 2 Corintios 5:17, de modo que si alguno está en Cristo,
1: nueva
2: criatura
1: es. Sí,
2: las,
1: Señor,
2: cosas viejas pasaron, he aquí, todas son hechas nuevas. Pero Él lo hace nuevo, hermana, hermano, en ti. Amigo, amiga que escuchas, Él lo hace todo, aún el más grande pecado que hay.
4: Dios les bendiga en esta tarde. Soy la hermana Nedelia Hernández y estoy aquí para llevar unas alabanzas para la honra y la gloria del Señor. Y la primera alabanza que voy a entonar es bendice a México. De tu amor necesita México. Y es para la honra y gloria del Señor.

0: Señor,
1: oh, Señor,
0: Santo,
1: usted puede levantar de esa ellos, cama de hospital,
0: Padre,
1: Señor. No hay nada imposible, Padre.
0: Manda, Señor,
1: sí,
0: tu palabra.
1: Señor, ahí envía la palabra,
0: palabra
1: de Isaías 55:11 a los radioescuchas que están escuchando,
0: que
1: Padre.
0: Sea,
1: oh, ahí
0: Señor,
1: llega Espíritu
0: el que
1: Santo,
0: le da
1: pon tu
0: sanidad.
1: Mano sobre ellos.
2: El siguiente canto que voy a entonar se titula Dios te bendiga.

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0: Bueno, esto es el programa del hermano Petro Estrada, como ya les mencioné, es programa pregrabado, pero en su representación vino la hermana Enedelia a entonar algunos cantos, esperando que se goce. Ella va a estar entonando unos cantos.
1: El siguiente canto es a Corozal Mexicana.

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Te alabamos, Señor. 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
1: Todos ustedes, amables radioescuchas, que están siempre pendientes de esta programación. Este es su programa No Pierdas la Fe, con su servidora y amiga Juan y Fuentes. Rapidito nos vamos a la palabra bendita de Dios en el libro del profeta Jeremías, capítulo 1 y versículo 19. Dice su palabra: en el nombre del Padre, del Hijo y del Espíritu Santo de Dios, y pelearán contra ti, y pelearán contra ti, pero no te vencerán, porque yo estoy contigo, dice el Señor, para librarte. Pelearán contra ti. Claro que sí, se levantarán espíritus inmundos, se levantarán enfermedades contra ti, se levantarán enemigos invisibles contra ti, espíritus demoníacos se levantarán contra ti, se levantará lengua mentirosa contra ti, aleluya, pero no te vencerán, pueblo de Dios, pero no te vencerán porque tú seas fuerte, no te vencerán porque seas importante, no te vencerán en tus propias fuerzas, no te vencerán porque dice el Señor, creador de los cielos y de la tierra, porque yo, el gran yo soy, el creador de todas las cosas que se ven y las que no se ven, aleluya, él me dice en esta tarde, porque yo estoy contigo, nada ni nadie te vencerá. No sé quién pueda decir amén junto conmigo, porque yo estaré contigo, aleluya, para librarte. Y si él está contigo para librarte, es porque él va a pelear la batalla por ti. Hay otra porción de la palabra que dice: ustedes, vosotros tranquilos, ustedes quietos, porque yo pelearé la batalla por ustedes. Jeremías 1, gloria sea al Señor. No importa el tamaño del gigante que se ha levantado en tu contra. Es más, no importan los tamaños de los gigantes, de un ejército de gigantes que se ha levantado. Oye, es todo, de repente todo sale mal. De repente tú tienes planes bonitos y hasta parece que todo está perfecto, pero el enemigo te levanta. El enemigo te ataca, el enemigo te golpea, el enemigo te hace sufrir, te hace llorar, te hace caer, el enemigo te lastima, pero dice la escritura, aleluya, pero no te vencerán, aleluya, porque esos gigantes, el Dios Todopoderoso tiene ejércitos, aleluya, de ángeles guerreros destinados. ¿Sabes a qué, mi amado amigo que me escuchas? Preso que estás en una cárcel, cualquier enfermo que esté en este momento padeciendo dolor o temor en un hospital, ¿sabes que esos ejércitos están destinados para ti, para protegerte a ti, para pelear por ti, para defenderte a ti, para guiarte a ti, para levantarte las manos a ti, aleluya? Esto es palabra de Dios. Yo no sé quién pueda creer, yo no sé quién esté pasando en este momento por esa tormenta, aleluya, yo no sé quién esté pasando en este momento por ese dolor, por esa escasez, por esa traición, pero Jesucristo te está hablando con esta pequeña porción de la palabra, aleluya, y dice: y pelearán contra ti, madre que me escuchas, y pelearán contra ti, esposo, aleluya, que escuchas, pero no te vencerán, porque yo estoy contigo, dice Jehová, para librarte, para, aleluya, para librar tus pasos, para que no caigas, en tropezadero, para que no caigas en ese pozo de angustia, para que no caigas en esa depresión, ahí estoy yo para librarte, aleluya, y gloria sea Cristo, no importa lo agresivo de ese cáncer, no importa, aleluya, la sentencia que te hayan dado. Yo conocí a un varón que le dieron 2 cadenas perpetuas y ¿sabes qué? Salió victorioso de esa cárcel. Yo soy testiga de lo que hablo, aleluya, porque hablo delante de mi Padre. Gloria sea al Señor Jesucristo. Jehová le habló al profeta Jeremías diciéndole, hey, se van a levantar contra ti. Tu llamado no será fácil, tu ministerio no será fácil. Aleluya, todo lo contrario de lo que nos dicen ahora en las iglesias, ¿verdad? Ahora nos dicen, hombre, Dios te va a bendecir y usted échale ganas, hermano Juan, y va a ver que Dios... No, el camino, aleluya, del evangelio es doloroso. El camino del evangelio, aleluya, es sufrido, gloria al Señor. Pero el apóstol Pablo dijo, yo me gozo en todo esto, aleluya, por la causa de Cristo, gloria sea al Señor, y si vivo, vivo para Él, y si muero, muero para Él, aleluya. No morirás de esa enfermedad, no morirás, sino que vivirás para dar el testimonio cómo el Señor te va a sanar, aleluya. Pero haz pacto y cúmplelo, comprométete a decirle, aleluya, a medio mundo, saben que el Señor Jesucristo me hizo el milagro, me sanó, aleluya, estaba a punto de morir, no había esperanzas para mí, pero Dios me hizo el milagro. Oh, sí, con tu testimonio muchas almas vendrán a los pies de Cristo, gloria a Dios, y pelearán contra ti, pero no te vencerán, porque yo estoy contigo, dice el Señor, para librarte. No te acobardes, no te intimides, aleluya. Dice la escritura más adelante, mira, aunque bebieres cosa mortífera, no te hará daño. No le tengas miedo a ningún hechizo, a ningún trabajo de brujería, aleluya, porque el Señor bloquea ese veneno. El Señor, aleluya, va a quemar esos altares ahí donde está tu fotografía, donde está ese muñeco bautizado con tu nombre. El Señor lo va a quemar, va a explotar esas veladoras con las cuales maldicen tu nombre, pero tú mantente firme en la fe, puestos tus ojos, aleluya, en el autor y consumador de la fe, Jesucristo, el Hijo del Dios viviente, aleluya, y gloria sea al Señor. ¿Por qué, mi amado hermano? Porque Él es bueno. Porque Él es bueno y para siempre su misericordia. Dice, mira el Salmo 91, no te sobrevendrá mal, ni plaga tocará tu morada, pues a sus ángeles mandará cerca de ti que te guarden en todos tus caminos. En las manos te llevarán para que tu pie no tropiece en piedra. Aleluya y gloria sea el nombre de nuestro Dios. En esta tarde queremos mandarte este mensaje de fortaleza. ¿Por qué? Porque estamos pasando por momentos difíciles, toda la creación, aleluya. Hay gente sufriendo por todas partes, hay gente en angustia, oh, aleluya, las cárceles están repletas, las cortes, oyes, pero ¿sabes qué? El Señor peleará por nosotros y nos dará la victoria. Es una promesa viva de un Dios todopoderoso, es una promesa de fuego divino, aleluya, es una promesa de protección divina y de fortaleza para enfrentar aquellos enemigos. Nadie dijo que no va a haber enemigos, nadie dijo que no se van a levantar potestades contra nosotros, pero el Señor nos está afirmando. Esta es palabra de Dios, mi amado hermano. Esta no es palabra de cualquier rey, esta es palabra del Rey de Reyes y Señor de Señores. Solamente créele, sujétate a Cristo, aleluya. Ese temor, esa duda que sientes en tu corazón, sujétala a Cristo, gloria sea al Señor. Afírmate, afirma tus pasos en la roca, de pie, aleluya, con tu rostro en alto, gloria al Señor, aunque el enemigo haya venido y te haya zarandeado, aleluya, dice el Salmo 3:3, aleluya, más tú, Jehová, eres escudo alrededor de mí, tú eres mi gloria y tú eres el que levanta mi cabeza, tú eres el que quita de mí la vergüenza, tú eres el que me hace un hombre nuevo, tú eres el que me da esperanzas, tú eres el que me da alivio, aleluya, tú eres el que me impulsa a seguir caminando, aleluya, y gloria sea el nombre de nuestro Señor Jesucristo. Aunque un ejército acampe contra mí, aleluya, memorízate estas promesas, aunque un ejército acampe contra mí, no temerá mi corazón, aunque contra mí se levante guerra, yo estaré confiado, gloria sea el Señor. Sí, mi amado hermano, tenemos que tener paz, la paz de Cristo que sobreempuja, que sobrepasa todo entendimiento. Mira, aleluya, aquí está el pueblo de Dios, pero ¿sabes qué, mi amado hermano? El mundo nos está viendo, nos está observando. Ellos saben que tenemos problemas en la casa, ellos saben que hay problemas en el ministerio, aleluya, ellos saben que nos han traicionado, ellos saben que tenemos enemigos. Sí, pero ¿sabes qué? Seguimos de pie. La iglesia se sigue reproduciendo, gloria al Señor. ¡Ay, santo, mi alma te adora! Mira, me dijo mi hija un día nomás de repente, mami, ¿por qué no vienes a hacer una iglesia acá en Reynosa? Yo dije, wow, gloria sea el nombre de nuestro Señor. Allá en Altamirano me dice mi primo, oye, ¿cómo que vas a hacer nomás un cuartito de storage? Pues yo pensaba que ibas a hacer algo más grande. Y le dije, pues es que estaba esperando que me dijeras, tremendo. Así es de que hay trabajo para rato, mi amado hermano. Aunque nos miren sufriendo, aunque miren que batallamos, la iglesia no se puede detener. Seguimos caminando, aleluya. Seguimos peleando la buena batalla de la fe, contentos y agradecidos, porque Dios está con nosotros. Él va a hacer todas las cosas posibles, aleluya. Él va a proveer, Él nos va a bendecir, aleluya, Él nos va a dirigir, Él va a mandar lo necesario para levantar esos altares nuevos, gloria a Cristo Jesús, donde habrá muchas almas nuevas, donde habrá muchos milagros, donde la gloria de, ¡ay, santo!, donde la gloria del Señor se manifestará. Y sabes qué, mi amado hermano, aunque aún no sé dónde está ese terreno en Reynosa, yo sé que ya está preparado. Mi alma me lo dice, mi corazón, aleluya. Gracias, Padre, Hijo y Espíritu Santo. Y este fue su programa. No pierdas la fe con su servidora y amiga Juan Fuentes. Si alguno de ustedes quiere oración, intercesión, quiere pasar a la zona de guerra, márqueme al 956-502-8944. Dios les bendiga a todos.

0: Bien, ya son las 6:03, 6:04, se acaba de cambiar. Y pues tenemos a su disposición para enviarle su saludo musical en esta tarde preciosa. Y complacencias también, tenemos tiempo para programar unos 5 cantos. Por lo pronto nos vamos a saludar de parte de la hermana Mary de Mercedes, Texas, para saludar a todos los presos del condado Hidalgo. Y esto, para saludarle a todos ellos. Que no pierdan la fe, que le echen muchas ganas y que sigan adelante. Son las 6:05, 6:05, su servidor, su amigo Nery Alambre. Estaremos con ustedes hasta las 9 de la noche.
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1: Juan Agüero, con esa preciosa alabanza, Jesús, qué lindo es tu amor, saludando aparte de la hermana Mari para todos los presos por ahí en el condado de Hidalgo. Gracias por estar con nosotros, regresamos.
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0: 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Las 6:13, 6:13 aquí a través de Radio Vida. Queremos decirle que ya pronto se aproxima nuestro maratón de otoño, así que váyale pensando, guárdelo en su corazón y esté atento a la programación de Radio Vida. Continuamos con más música para usted que nos acompaña en esta preciosa hora. De verdad, muchísimas gracias por estar con nosotros.
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0: Así es. ¡Échele ganas!

Continuamos adelante y tengo el primer saludo musical aquí a través del 1290. Judá, saludando a la hermana Espiricueta. ¿Con qué pagar? Pues con dinero, hermana, con dinero. ¡Vámonos!

Continuamos adelante. Son las 6:20, 6:20. Saludamos de parte de Aurelio para su esposa Fidela, recientes que se cuenta por ahí en Raymondville. Y él nos habla de Donadejas. Vámonos con esto que nos pidió, Cansado del Camino. Le recordamos que a las 6:30 tenemos programa Una Linterna en Medio del Desierto, el pastor Manuel Castellanos.

Las 6:25 minutos, gente, 6:25. Gracias a todos ustedes por estar con nosotros en esta preciosa hora. Vámonos con más música para usted que nos está escuchando ahí en su casita. Oiga nada más. Alégrese, quite esa cara. Ya pasó el día.

0: Así es. Usted va a mover esa montaña. Vámonos con un saludo de parte de Juanito, que nos está escuchando, para Jamie y Ismael, esto que nos pide con Franklin Valverde. Así es. Mírame. 3 minutos más nos separan del programa que viene a continuación con el pastor Manuel Castellanos. No se lo pierda, 6:30, 7 de la tarde, una linterna en medio del desierto.
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Muy buenas tardes, bienvenidos a su programa Una Linterna en Medio del Desierto. Programa que es traído por la Iglesia Nueva Esperanza y el Pastor Modesto de León. El deseo de nuestro corazón es que usted sea bendecido con el mensaje de la Palabra del Señor. Abra su corazón y deje que la palabra que va a ser compartida bendiga su vida. Sigue siendo la visión de este programa alcanzar las almas para Cristo y edificar a la hermosa iglesia del Señor. Damos inicio. Bienvenidos.

Alabado sea el Señor para siempre. Muy buenas tardes, que el Señor les bendiga, mis amados amigos y hermanos. Ya estamos de nueva cuenta con ustedes. Ya son las seis de la tarde con 33 minutos. Estamos agradecidos con Dios, ¿verdad?, por la bendición y la oportunidad que nos da estar acompañándole a través del Ministerio de Radio. Dios bendiga al staff de los que componen esta emisora, de esta radiodifusora, Radio Vida. Al locutor en turno, Dios lo bendiga por darnos, ¿verdad?, la oportunidad de abrir la puerta, la ventana de esta emisora para traer a ustedes un mensaje que venga en alguna manera a fortalecer, a bendecir su vida, a motivarle, gloria al Señor, para continuar en el camino del Señor. Después de todo, esa es la visión, esa es la meta, ese es el llamado de Dios para la iglesia. Compartir el evangelio, hablarle a las naciones, hablarle a las gentes del amor de Dios. El Señor Jesucristo dijo: id y predicar el evangelio, enseñando todas las cosas, amén, que yo les he enseñado, compartiéndole a las multitudes acerca del amor de Dios. Y eso es lo que estamos haciendo en esta tarde a través de esta emisora. Que Dios les bendiga, mis amados, a nombre de todos los que componen la Iglesia Nueva Esperanza, que es la anfitriona, de este ministerio de radio. Mis amados, una linterna en medio del desierto, y el pastor Modesto de León. Muy bien, mis amados, prepare su corazón. Le vamos a dejar el lugar al pastor de León para el mensaje de la palabra del Señor. Pero antes de salir del aire, le estaremos compartiendo nuestra línea telefónica. Si usted necesita oración, no titubee en llamarnos. Si usted necesita una palabra, necesita quizás, no sé, algún consejo, alguna palabra de aliento para continuar, amado, o está usted enfermo, pasando por alguna situación difícil, estamos para servirle. Queremos orar con usted y por usted. Gracias por estar aquí. Una edición más de su programa, Una Linterna en Medio del Desierto. Muy bien, mis amados, nos preparamos para irnos al consejo de la palabra del Señor.

Gloria a Dios. Dios les bendiga, mis amados hermanos y amigos. Muchas gracias por su amable sintonía. La voz del pastor Modesto de León, transmitiendo en vivo y en directo desde la ciudad de Taylor, Texas. Bienvenidos a este su programa, Una Linterna en Medio del Desierto. Hoy hablaremos brevemente, mis amados hermanos, sobre el poder que vence las tormentas. El poder que vence las tormentas. Y una de las cosas importantes para cada uno de aquellos que hemos tenido un encuentro con Jesucristo y que de alguna manera hemos venido al conocimiento de Él a través de las Escrituras, lo primero que tenemos que aceptar, creer, obviamente, aceptar y practicar es la autoridad de Cristo en nuestras vidas. La Biblia dice que Cristo le dijo a los discípulos: he aquí, os doy autoridad para hollar serpientes y escorpiones y deshacer toda obra del enemigo, y nada les dañará. Así que, mis amados hermanos, ellos tenían realmente la promesa de nuestro Señor Jesucristo. Mientras ellos andaban con Él de un lugar a otro, veían cómo Jesús limpiaba leprosos, cómo Jesús levantaba paralíticos, cómo Jesús reprendía incluso a la multitud de religiosos que venían para hacer escarnio o también para engañar o tratar de desanimar a los discípulos. Jesús siempre estuvo muy, muy pendiente de lo que pudiera ocurrir con los discípulos. Los protegía, obviamente. Y cada día les daba instrucciones acerca de lo que ellos deberían de hacer en diversas situaciones de la vida. Hoy vamos a leer en Marcos capítulo 4, verso 35 en adelante, y luego entramos en materia. La Biblia dice: aquel día, cuando llegó la noche, les dijo: pasemos al otro lado. Y despidiendo a la multitud, le tomaron como estaba en la barca, y había también con él otras barcas. Pero se levantó una gran tempestad de viento y echaba las olas en la barca, de tal manera que ya se anegaba. En otras palabras, se llenaba de agua. Prácticamente quería hundirse. Él estaba en la popa, durmiendo sobre un cabezal. Y le despertaron y le dijeron: maestro, ¿no tienes cuidado que perecemos? Y levantándose, reprendió el viento y dijo al mar: calla, enmudece. Y cesó el viento y se hizo grande bonanza. Y le dijo: ¿por qué estáis así amedrentados? ¿Cómo, no tenéis fe? Entonces temieron con gran temor y se decían el uno al otro: ¿quién es este que aún el viento y el mar le obedecen? Imagínense, mi amado hermano, la gran experiencia que ellos tuvieron. Todo lo que ellos habían visto, oído, incluso palpado, estaba en tierra firme. Ellos eran gigantes, hermanos de la navegación. El trabajo de la mayoría, hermano, era la pesca. Y ellos sabían cómo lidiar con las tormentas, con el viento fuerte. Sabían cómo elevar las velas, cómo bajar las velas. Todo lo que tiene que ver con marítima. Pero ahora la tormenta estaba demasiado pesada. Una de las cosas que tenemos que entender, mi amado oyente, es que la mayoría de los seres humanos tenemos problemas de cualquier índole, pero tenemos problemas y tenemos que enfrentar normalmente cierto tipo de conflictos de la vida y situaciones adversas que de pronto, hermano, no podemos resolverlas. Y de alguna forma u otra, cada problema que viene nos enseña para que la próxima vez nosotros podamos también no solamente vencer el problema, pero también compartir un consejo con otras personas para guiarlos, para resolver los problemas. Ahora, mi punto es este, hermanos. Nosotros no conocíamos a Cristo y siempre estábamos teniendo problemas de alguna manera. Y, y,
y lo resolvíamos de alguna forma, o buscábamos ayuda, apoyo, dirección o consejo con otras personas, con nuestros padres, abuelos o personas con más experiencia. El problema pudiera ser matrimonial, el problema pudiera ser familiar, el problema pudiera ser, hermano, económico. Pero siempre encontrábamos la forma de ir aprendiendo cómo liderar con los problemas de la vida. El asunto es que antes podíamos arreglar los problemas de una manera diferente que ahora. Ahora que hemos declarado que Jesús es nuestro Dios, nuestro Padre, nuestro Rey, nuestro Señor y nuestro Salvador, estamos limitados en algunas áreas. Ya no podemos pelear, ya no podemos discutir con personas, no podemos andar siempre, hermano, representado por un abogado en las cortes, o tener problemas con los vecinos, andar vociferando. Los problemas se resuelven de una forma diferente. A veces por resolver un problema, hermano, hacemos más grande la situación. Pero los problemas van a llegar a tu vida normalmente. Pero Jesús quiere que aprendamos cómo resolver los problemas. ¿Se recuerdan las palabras de Jesús en el capítulo 28, hermano, verso 20, donde dice: al final de la historia, yo estaré con vosotros todos los días hasta el fin del mundo? Así que, en otras palabras, nosotros nunca hemos navegado solos. Solamente que a veces nuestra falta de confianza, hermano, nos apega más a los problemas terrenales. Todos enfrentamos tormentas inesperadas, problemas financieros, enfermedades, crisis familiares. Los discípulos, aunque eran expertos pescadores, pero se encontraron una tormenta que no podían controlar. Jesús parecía dormir, pero tenía el control absoluto de las cosas. Es lo mismo que ocurre con nosotros el día de hoy. Ahora el mismo salmista, hermano, hablaba de por qué calla el Señor cuando Él está siendo atacado por sus enemigos. Cuando la tormenta, hermano, persistente decide eliminarlo, matarlo, cuando ella piensa que está casi enfrentando la muerte. ¿Y por qué te quedas ahí, Señor? ¿Hasta cuándo te levantas para abogar por mí? Pero el Señor es tan paciente que llega el momento, hermano, en que Él se levanta, y cuando Él se levanta, todo va a cambiar literalmente. David tenía unos problemillas cuando estaba en el monte con los osos, los leones, pero logró vencer esos problemas. El último problema antes de ser rey, hermano, quizás el último, en cierta manera, donde él se enroló en la lucha a favor del pueblo, fue cuando peleó con Goliat. Pero cada problema te lleva a un crecimiento, a un desarrollo. Pero recuerde, hermano, ojo con esto, no lo podemos hacer solo con nuestras propias palabras, con nuestras propias fuerzas, con nuestra propia inteligencia o sabiduría humana. Necesitamos hablarle al Señor. Ahora, usted imagínese, ¿de qué manera le hablaron a Cristo cuando estaba dormido sobre un cabezal? ¿Cree usted que le dijeron con voz baja: maestro, ayúdanos, mira, por favor? No, hermano, estaban gritando. Estaban pidiendo ayuda. Hermano, Cristo vence las tormentas. Cristo puede vencer la tormenta que ahora mismo tú estás enfrentando, que no encuentras salida. Que cada consejo, predicación o cada estudio que te dan en la iglesia realmente no es compatible contigo. Tienes problemas fuertes. Pero esta noche vamos a hacer una oración especial por ti, para que Dios te ayude a superar esos problemas en el nombre del Señor. Así que cuando las tormentas vienen, hermano, escúcheme bien. Cuando las tormentas vienen, especialmente cuando tú eres una persona que ha intentado siempre con todas sus fuerzas caminar en la voluntad de Dios, cuando las tormentas vienen, simple y sencillamente vienen para ver cuál es tu reacción. ¿Cómo vas a reaccionar frente a las situaciones que se oponen para que tú puedas ser un vencedor?
Así que, hermano, las tormentas van a mostrar, antes que nada, nuestra fortaleza. Las tormentas muestran nuestro poderío. Las tormentas muestran nuestra fe. Las tormentas muestran, hermano, hasta dónde está nuestra dependencia en Dios cuando estamos pasando por situaciones. Pero también las tormentas muestran nuestra fragilidad, hermano. Muestra nuestra debilidad. Muestra nuestra falta de fe. Muestra nuestro temor. Así que cada que viene un problema, hermano, corramos inmediatamente a Jesús. Claro, yo creo que los discípulos trataron de alguna manera, hermano, superar el problema con su propia fuerza, su estrategia, sus conocimientos marítimos, pero no lograron mucho. Entonces, la segunda opción en este caso, recuerde, andaban con el maestro, recuerde, ellos eran discípulos. Recordemos que ellos estaban aprendiendo. Y cada cosa que ocurría, sea un milagro, o sea, una sanidad, cualquier cosa que pasara, hermanos, eso les ayudaba a ellos a aprender cómo reaccionar. Porque sin duda, aunque ellos no lo querían aceptar o no podían creer que un día iban a quedarse solos. Y ese maestro que echaba fuera demonios, que sanaba enfermos, levantaba muertos, ese se iba a ir a sentar a su trono. Y desde allí iba a estar vigilando. De hecho, él está allá, hermano. Tienes problemas. Ahí donde te encuentres, estás en el auto, estás en el porche de tu casa, estás en la sala o en tu cuarto enclaustrado porque tienes tantos problemas que no sabes cómo resolverlos. Bueno, pues Dios te está mandando a decir en este momento, hermano, que tú no eres tan frágil como estás demostrando. Y que no deberías serlo así. Las dificultades te van a llegar, hermano, pero sin avisar. Incluso cuando tú eres fiel a Dios. Es que de eso se trata. La Biblia dice, hermano amado, yo he venido para dar vida y vida en abundancia. Pero el ladrón no viene sino para hurtar, matar y destruir. Y él quiere quitarte, robarte la fe, robarte la esperanza, robarte la dependencia en Dios. Quiere que tú, hermano, fluctúes. Así que de repente somos, hermanos, poseídos por un temor o por un miedo. Y el miedo, hermano, nos hace dudar del cuidado de Dios. Por eso le gritaron a Jesús, ¿no tienes cuidado que perecemos? Así que una de las cosas maravillosas, hermano, en este caso, es que Jesús tiene autoridad. No importa qué tan fuertes sean los vientos. Jesús tiene autoridad, simplemente llámalo. La Biblia dice que el que pide recibe, el que busca halla y el que toca se le abre. Aquella viuda persistente, hermano, fue con aquel juez injusto y pedía ayuda para su caso. Y él la ignoraba, pero era tanta su persistencia, su consistencia y su resistencia. Que aquel hombre injusto dijo, vale más que haga algo por esta mujer, porque va a venir y me va a colmar el plato y puedo meterla a la cárcel o hacer un daño. Con Jesús no pasa eso. A él le agrada que nosotros creamos en él, porque dudar de él, hermano, es como levantarle la mano como campeón al enemigo. Así que no tengamos miedo, simplemente, hermano, creamos. La palabra de Jesús tiene autoridad. Él no hizo tanta guasanga ni empezó a brincar ni a danzar. Simplemente habló con el viento y con la mar y le dijo, cacha, enmudece. ¿Y qué pasó? Hubo grande bonanza. Imagínense la creación. Es obvio que los demonios entienden, hermano, y conocen la presencia y la voz de Dios. Conocen la voz de aquel que los derrotó en la cruz del Calvario. Pero para nosotros, hermano, pareciera como que, imagínate que el mar lo oiga, que el viento lo oiga,
Y no solamente que lo escuche, hermano, pero que lo obedezca. Mi amado hermano, tenemos un Dios tan poderoso que no importa el problema que tú tengas el día de hoy, tú puedes hincarte o ahí sentado en tu auto manejando. No tienes que cerrar los ojos, simplemente decirle: Dios, yo no te conozco, yo no he oído mucho de ti, Señor. De hecho, no creo, pero ayuda mi incredulidad y ayúdame a salir de esta situación en que yo me encuentro. Porque aún el viento y el mar obedecen al Señor. ¿Por qué razón? Porque es el creador de todas las cosas, mi amado hermano. Así que tu crisis tiene que someterse a la voz del Altísimo. Tu problema tiene que escuchar la presencia de Dios cuando llega, hermano. ¿Te recuerdas cuando Elías estaba allá en el monte? Que dice que vino un ruido como un torbellino, pero él no estaba allí. Vino como un viento recio que soplaba y tumbaba las rocas, pero él no estaba allí. Pero después, hermano, un soplo apacible, un viento apacible comenzó a soplar, y ahí estaba Dios, era su presencia. Esta noche Él quiere llegar a tu vida, quiere llegar a tu hogar, quiere llegar a tu familia, quiere darte la gracia para enfrentar los problemas. Pero ese viento quieto pero audible llegará como un murmullo, hablar a lo profundo de tu corazón para solucionar tu problema. Yo no sé qué problema tienes, pero la palabra de Cristo, hermano, tiene suficiente poder. Ahora, ¿para qué Dios hace el milagro? Para revelar su poder a sus discípulos, para revelar su grandeza, para revelar que Él es digno de confianza y que cada uno de nosotros podamos acercarnos a Él bajo cualquier circunstancia. El milagro físico calma el mar, abrió los ojos, hermano, al milagro espiritual y descubre la identidad de Cristo. Cristo no es cualquier cosa, damas y caballeros. Es el creador, es el verbo. El verbo es la palabra en acción. Y esta noche llega a tu casa a través de este mensaje y te dice cómo te llames: Martín, Juan, Pancho, Pedro. Tú no estás solo. Aquí estoy. Aquí estoy. He trascendido. Aquí estoy. He viajado. He surcado el espacio. Y voy a enviar ángeles para que te protejan, para que te guarden, para que te sostengan, para que te alienten, para que te den vigor. En el nombre de Jesús de Nazaret. Padre, oramos por cada oyente. Oramos por cada persona en la cabina, Señor eterno de Radio Vida. Padre, pon tu mano poderosa, Señor, sobre nuestra vasta audiencia. Rompe, te ruego, los yugos, las cadenas, las ataduras. Padre, proclamamos tu grandeza, hablamos de tu poder. Te ruego por cada persona afligida, Señor. Toca los corazones, levántalos, transfórmalos, cuídalos, protégelos, guíalos, susténtalos, Señor, en el nombre de Cristo Jesús. Esta noche declaramos libertad. Esta noche declaramos autoridad y poder. Aleluya, Señor. Esta noche Dios quiere contestar tu petición, tu oración. Esta noche Dios quiere reprender esa enfermedad que te agobia. Donde quiera sea el dolor en tu cuerpo, Padre, pon tu mano poderosa. Sana, Padre, al enfermo. Restaura, Padre, al perdido. Levanta al caído. Dale fuerzas al débil, Dios mío, te lo rogamos en el nombre de Jesús. Por tu palabra declaramos hecho el milagro. Gracias, Señor eterno, en el nombre de Cristo Jesús. Damas y caballeros, muchas gracias por su amable sintonía. Nuevamente la voz del Pastor Modesto de León desde nuestros estudios en la ciudad de Taylor, Texas. Será hasta la próxima vez que nos oigamos o veamos. Esta semana que entra estaremos en el Valle del Río Grande. Estaremos en Edinburgh, hermano, visitando a mi hermano allá
y estamos buscando una iglesia cerca de Edinburgh para que mi hermano comience a ir a la iglesia, porque ha aceptado a Jesús como su salvador personal, ha sanado su cuerpo, mi amado hermano. Así que oremos por él en el nombre de Jesús. Su nombre es Carlos de León. Dios te bendiga, hermano. Buenas noches, buenas tardes, buenos días. Será hasta la próxima.

nosotros a través de Facebook y Instagram. Tenemos 4 diferentes páginas en Facebook. Página de la Iglesia Nueva Esperanza. Página de Radio Torre Fuerte. Página de Jóvenes New Hope Youth. Página de Niños New Hope Kids. En Instagram tenemos 2 páginas, la de la Iglesia bajo el nombre Nueva Esperanza Tyler y de los jóvenes bajo el nombre New Hope Youth Tyler. Agréganos como amigos, mira los servicios virtuales y comparte nuestras publicaciones. Este fue su programa, Una Linterna en Medio del Desierto. Esperamos que la palabra que ha sido compartida esté bendiciendo tu corazón. Comunícate con nosotros al número de celular o vía WhatsApp al 903-787-9485. Queremos orar por ti. Los esperamos el próximo jueves de 6:30 a 7 p.m. Hasta entonces, Dios le bendiga.

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